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0: Muchísimas gracias. Aplaudimos fuerte a esa hermosa pareja que nos ha acompañado. Gracias. Sentimiento nacional. Si me permite cantarles una más, así cumplo mi deuda. ¿Sí?
1: Claro que
0: ¿Nos
1: sí.
0: da el tiempo?
1: Una más, por favor.
0: Ahora la pregunta es la siguiente. ¿Hay gente que le gusta la música romántica de repente? ¿Sí? Parece que no. ¿O prefieren otra cueca? ¿Otra cuequita? Ustedes mandan, así que para no quitarles mucho tiempo, podemos hacer otra cueca más. ¿Sí?
1: Nosotros felices de que puedas
0: Encantado.
1: Interpretar una cueca.
0: Encantado, claro que sí. Hacemos una cuequita más entonces, por favor, maestra. Seguimos con los pañuelitos. Esta es más tradicional, la vengo cantando muchos años ya. Y de repente muchos la van a reconocer. Manañachu titula esta cuequita. Acompáñenme, por favor. Y si viene el ballet otra vez hermoso, y si no, podemos bailar nosotros y festejamos un poquito.

Seguimos, seguimos la segundita más, claro, por favor. Vamos la segundita con Alma nomás. Muchas gracias, sigan bailando. Por ahí se anima otra pareja más a bailar, ¿no es cierto? Adentrito y tocadita mi alma. ¡Qué hermoso! Gracias. Acompañamos con las palmas, sí, claro que sí.

0: Muchísimas gracias. Felicidades, Herbol. Gracias. Buenas noches. Muchas gracias.
1: Gracias. Los agradecidos y felices en esta noche somos nosotros porque has engalanado este 59 aniversario. Muchas gracias, Wilson. Y bueno, vamos a, como en todo medio de comunicación, siempre llegan buenas y malas noticias, y esta vez nos ha llegado una buena noticia porque tenemos la presencia del embajador de la India, Rohit Vadhwana, espero que esté bien pronunciado, quien quiere también dirigirse en este 59 aniversario de Herbol. Lo invitamos, por favor, al señor embajador.
2: Ya, sí. No puedo hablar español. Tal vez, ¿ya? ¿Sí?
3: Todavía.
2: Todavía. Pero agradezco estar aquí por su invitación. And very happy to meet you all here today. And I wish many, many success for Herbol.
3: Estoy muy feliz de estar aquí y deseo muchos éxitos y felicidades a Herbol en este día.
2: Some of you might remember that Embassy of India organized a media symposium last year in Tennis Club.
3: Algunos de ustedes se acordarán que la Embajada de la India organizó un simposio de comunicación el año pasado en el club de tenis.
2: And Herbol was one of the participants, and we thank you for that.
3: Y Herbol fue uno de los participantes de ese simposio y les agradecemos por eso.
2: As you are celebrating your anniversary, we are also quite a new embassy. We have just finished 1 year and 4 months in Bolivia.
3: Y bueno, ustedes como están celebrando su aniversario, nosotros también somos una embajada muy nueva, ¿no? Que recién estamos.

0: Muchas gracias.
1: Agradecemos la presencia y las palabras del señor embajador de la India. Y con esto sí, ahora cerramos este espacio de conmemoración del 59 aniversario de Erbol. Agradeciendo la presencia de cada uno y una de ustedes y también de la audiencia que nos sigue a través de nuestras radios afiliadas, la radio en Erbol y, por supuesto, las redes sociales. Ahora les invitamos a disfrutar del vino de honor. Muchas gracias.

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3: Hola, hola, hola, ¿qué tal? ¿Cómo están? Muy buenas noches, bienvenidas y bienvenidos a Dimensión Clásica a través del Bol en esta noche de viernes, cuando poquito a poco vamos llegando también ya a la finalización del séptimo mes de 2026. Ya se viene el mes de agosto también, seguramente también con momentos importantes. Y nosotros estamos listos acá ya para compartir estos minutos en este 59 aniversario de nuestra querida Radio Herbol. Un acto que ha tenido lugar también en el MUSEF, el Museo de Etnografía y Folclore, allá en la calle Ingavi, con la participación de nuestra directora, también el personal de Herbol y, por supuesto, la gente que ha llegado desde el interior de nuestro país para ser parte de este homenaje a nuestra querida Radio Herbol en sus 59 años de vida. Bueno, y tal y como lo habíamos anunciado, amigas, amigos, estaremos ya dando paso a las diferentes sugerencias musicales que han llegado durante la presente semana al 706-865-11. Con solamente dúos. Hoy estamos con una sesión especial de solamente dúos acá en Dimensión Clásica. Así que todo listo, ya enseguida estaremos levantando la bandera cuadros a las 9:30 para comenzar ya a complacer a nuestras amigas y amigos oyentes. Cuando estemos a solamente menos de un minuto para las 21 horas, ya estamos comenzando este encuentro junto a Dimensión Clásica. Una vez más, la cordial bienvenida. Muy buenas noches y aquí estamos arrancando con el programa clasiquero de Herbol en sus 59 años de vida.

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Muy bien, 9 de la noche con 20 minutos, 9 con 20 minutos. Aquí estamos compartiendo Dimensión Clásica a través del Bol en esta noche de viernes 24 de julio de 2026, prácticamente diciéndole adiós al mes número 7 de este año. En realidad tenemos un viernes más el próximo 31, así que ya le decimos poquito a poco adiós al mes de julio. Tenemos saludos para nuestros amigos habituales que nos honran con su sintonía, nuestra amiga Pilar. En primera fila, como siempre dice Pilar, en la zona de Villa Fátima, para nuestro amigo Ricardo Flores. A nuestro amigo Ariel, también el saludo especial para nuestro amigo Raúl Flores, para nuestra amiga Jane, también para nuestra amiga Rosario. Rosario, muchas gracias por estar siempre en nuestra sintonía. También a nuestro amigo Marco Gutiérrez, el saludo desde Dimensión Clásica, para Martín Quisbert, para el doctor Gary de la Fuente, para nuestro amigo Abel Huanca, para el teacher John Edwin Ortiz, para nuestra amiga Susi, también un saludo especial. Susi, volviendo después de mucho tiempo nuevamente a la sintonía, y me alegro de que hoy estén con los fantásticos dúos, dice nuestra amiga Susi. Y también felicidades para Radio Herbol, 59 años de vida. Muchas felicidades para todo el personal de la emisora, dice nuestra amiga Susi, nos sintoniza en la zona norte de la ciudad de La Paz. A nuestra amiga Wanda Magaliños, también el saludo especial para nuestra amiga Nelvi. También saludos para nuestra amiga Berito Ticona. A Mariela Aguilar, también, que está ya en sintonía a esta hora de la noche. Para Roxana Ríos, desde la región sur de nuestro país, también, Roxana, muchas gracias. Para Mirna Velázquez, como siempre, en primera fila, dice Mirna, en la butaca número uno, sintonizando Dimensión Clásica. Muchas gracias, Mirna. Y, por supuesto, el saludo para Carlita Cortés y para Pedro Saúl Gemio, compañeros de trabajo de la emisora, que también están celebrando hoy los 59 años de vida de Herbol. Carolita Millares también nos escribe para saludar a la emisora. Felices 59 años, dice Carolita Millares desde los Estados Unidos, junto a Melody, también junto a nuestro amigo Gerard Irizarry. Una vez más les damos la cordial bienvenida y enseguida arrancamos ya con las canciones solicitadas a través del 706-865-11. Mientras tanto, el dúo compuesto por Michael Jackson y Paul McCartney están presentes con 666 acá en Dimensión Clásica.

0: Excelente la participación de Michael Jackson junto a Paul McCartney, el clásico 666, un excelente dúo también que causó bastante impacto hace bastante tiempo. Bueno, vamos rapidito a los mensajes importantes a la emisora y enseguida arrancamos ya con las sugerencias musicales de nuestras amigas y amigos que se comunicaron a través del 706-86511.
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Las 21 horas con 31 minutos, 9 de la noche con 31 minutos, todo listo ya para arrancar con las sugerencias musicales de nuestras amigas y amigos oyentes. Hoy con esta sesión especial de dúos, como el que estamos escuchando de fondito, compuesto por Paul McCartney, Stevie Wonder, Ebony and Ivory. Qué buenos tiempos, ¿no? Para recordar a estos dúos fantásticos. Y rapidito comenzamos con dos éxitos setenteros junto a nuestra amiga Jane. Jane, muchas gracias también por los saludos del 59 aniversario de nuestra emisora. Gracias por ese saludo importante. También Jane, Dimensión Clásica, se hace sentir también con los saludos de nuestros oyentes habituales que están mandando sus mensajes también a través de Facebook en la página de nuestra emisora Herbol Periódico. Nos está solicitando dos bonitas canciones. La primera, que viene junto a Elton John y Kiki Dee, Don't Break My Heart. Luego Donny and Mary Osmond con You Are My Soul and Inspiration, Tú Eres Mi Alma e Inspiración. Para nuestro amigo Ariel viene este dúo fantástico, el dúo considerado millonario de los años 80, Darling Hall and John Oates. Un beso en mi lista, Kiss on My List, y la canción One on One, una hermosa balada también, que viene ya en el inicio de Dimensión Clásica. Amigas, amigos, aquí estamos entonces con los dúos en esta sesión especial del programa.

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0: Y a esta hora de la noche estamos ya en compañía de nuestra amiga Mirna Velázquez también, que se comunica con Dimensión Clásica para conocer un poquito también sobre sus preferencias musicales. Mirna, ¿qué tal? ¿Cómo estás? Muy buenas noches y bienvenida.
1: Buenas noches, Jesús. Buenas noches, Dimensión Clásica. Un placer, un gusto, como todos los viernes, siempre atenta a los clásicos. En esta ocasión, quiero, antes que nada, saludar a todo el personal de la Radio Herbol por su aniversario, sus 59 años. Mil felicidades y muchos éxitos. También a saludar a todos los amigos clasiqueros por el Día de la Amistad también que pasó. Un abrazo grande, mil felicidades y que Dios siempre me los bendiga a todos. En esta ocasión voy a pedir dos temitas, uno de John Travolta y Olivia Newton-John, Tú eres lo único que quiero. El otro tema, Jesucito, a ver, no me acuerdo bien quiénes cantan, el tema es Bajo Presión. Por favor.
0: Under Pressure, sí, claro que sí, está con Queen. Eso. Y David Bowie. Queen y David Bowie.
1: Así es, gracias, Jesucito. Con esos temas quiero saludar a Carolita, a Melody, a Wanda, a Verónica, a Carlita, a Roxana, a Mariela, que están en sintonía en este momento. Un abrazo grande para todas ellas. También saludar a Juan, a Oscar, a Pedro, a Gary, a Bel, a John, a Marco y a Flavio. Y como siempre, un saludo especial para ti, Jesús. Muchas gracias.
0: Perfecto, muchas gracias. Le decimos a nuestra amiga Mirna Velázquez también, que se ha comunicado con Dimensión Clásica. Y por supuesto, más vale tarde que nunca, como decía muy bien Mirna, el saludo por el Día de la Amistad que se recordó ayer 23 de julio. Más adelante entonces tomamos en cuenta las sugerencias musicales de nuestra amiga Mirna. Mientras tanto, vamos a dar también la bienvenida a nuestra amiga Berito Ticona, que ya se comunica con Dimensión Clásica para solicitar sus canciones favoritas. Berito, después de mucho tiempo, también te damos la bienvenida. Muy buenas noches y aquí estamos con Dimensión Clásica.
2: Muy buenas noches, Jesús. Buenas noches, Dimensión Clásica. Mi nombre es Verónica Ticona, estando una vez más en sintonía, retornando de un largo fin de semana que hemos estado en familia. En esta oportunidad quisiera pedirte, Jesús, estos mis dos temitas, que es de Wham, Suspiros Descuidados, de John Travolta y Olivia Newton-John, Noches de Verano. También mandarles un saludo cordial a los clasiqueros, que es la señora Mirna, la señora Wanda, Mariela, a Juanita, y un saludo especial también para mi esposo Miguel, que está en sintonía a mi lado, que espero que le gusten los temas que he elegido. Muchísimas gracias, un saludo para aquellos también que están en sintonía de la radio. Muchas gracias, Jesús.

0: bien, ahí está Mondúo Fantástico, Jesús. Definitivamente recordando muy buenos tiempos. Estaba John Travolta con Olivia Newton-John para escuchar esta hermosa canción, definitivamente inolvidable. Después de muchísimo tiempo también lo escuchamos acá en la emisora. Así que muchas gracias por los pedidos también a nuestra amiga Berito Ticone. Un saludo especial para Miguel, que está en sintonía de la emisora a esta hora de la noche. Vamos rapidito con la siguiente comunicación. Ya estamos con nuestro buen amigo, el doctor Gary de la Fuente, también que ya está en comunicación con Dimensión Clásica en este 59 aniversario de Herbol. Gary, muy buenas noches y bienvenido a Dimensión Clásica.
1: Gracias, Jesús. Como siempre, un placer estar contigo aquí en la Máquina del Tiempo junto a Dimensión Clásica a través de Herbol FM. Bueno, quiero que ahora que estamos revisando canciones que vienen en par, ¿no? Conjuntamente a los dúos y los dúos que han marcado época, quiero recordar la música de Wham con la canción Wake Me Up Before You Go Go, una canción que de seguro nos va a poner a bailar en esta noche. Y obviamente no podía faltar la presencia del dúo Pet Shop Boys con la canción Here, que nos recuerda el año 2000. Dos canciones que vienen en two pair, ¿no? En par. Aquí están entonces estas dos versiones, querido Jesús, que van dedicadas a toda la audiencia de Dimensión Clásica.

Muy bien, ahí estaba la participación de Pet Shop Boys, PSB con Here, uno de sus grandes éxitos, presentado también acá en Dimensión Clásica, que va exactamente hasta las 12 de la medianoche, como siempre compartiendo los mejores éxitos de los recuerdos de estos momentos inolvidables que volvemos a vivir nuevamente gracias a la magia de la música. Esta vez vamos a llegar hasta la sintonía de nuestra amiga Wanda Magariños. Para nuestra amiga Melvi, también para la pequeña Sophie, un saludo especial. Desde Dimensión Clásica, con dos bonitas canciones. La primera de Donna Summer con Barbra Streisand, No More Tears, No Más Lágrimas. Luego Daddy Holland John Oates nuevamente con Man Eater, Devoradora de Hombres. Luego vamos a llegar hasta la sintonía de nuestra amiga Nirna Velázquez, que nos pidió dos canciones. La primera de John Travolta, Olivia Newton-John, You Are The One That I Want, Tú Eres Lo Único Que Quiero. Y luego Queen con David Bowie, la canción Under Pressure. Para nuestra amiga Mariela Aguilar vienen dos canciones, inicialmente Erasure, A Little Respect,

y Milli Vanilli con All or Nothing. Vamos entonces con este bloque de 6 canciones acá en Dimensión Clásica, que reiteramos va hasta las 12 de la medianoche.

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0: Muy bien, amigas, amigos, estamos a 5 minutos de las 23 horas, 5 minutos para las 11 de la noche. Poquito a poco ingresando a la recta final también de Dimensión Clásica. Vamos con las próximas canciones. Vamos a llegar hasta la sintonía del teacher John Edwin Ortiz, que ya está junto a nosotros también esta noche de viernes, como todos los viernes. Islands in the Stream se llama esta canción, interpretada por Kenny Rogers y Dolly Parton. Luego viene de James Ingram junto a Ari Austin la canción Baby Come to Me. Para nuestra amiga Susie viene Paul Anka junto a Peter Cetera con Hold Me Till the Morning Comes. Y luego Milli Vanilli con When I Die. Antes estamos en comunicación ya con nuestra amiga y compañera de trabajo que estuvo trabajando fuerte el día de hoy con motivo del aniversario de Herbol. Nos referimos a nuestra compañera de trabajo Carlita Cortés, que también ya está lista con su saludo y sus canciones favoritas. Carlita, ¿qué tal? ¿Cómo estás? Muy buenas noches y bienvenida.
1: Buenas noches, querido Jesús, amigos de la Dimensión Clásica. Un día después del Día de la Amistad, hacerles llegar un saludo grande a todos y cada uno de ustedes por ser tan buenos amigos, además unidos por la música, por la buena música que nos regala nuestro querido amigo Jesús. Así que un abrazo grande para cada uno. Y mis canciones para este viernes, quiero escuchar a dos dúos, Peter Cetera y Amy Grant, con Next Time I Fall, y Whitney Houston y Mariah Carey con When You Believe. Desearles que tengan un lindo fin de semana, y para ti, Jesús, un abrazo muy grande.

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0: Muy bien, amigas, amigos, continuamos con más de Dimensión Clásica, poquito a poco ya llegando a la parte final también de este encuentro semanal que tenemos junto a los mejores clásicos. Ya lo saben, la próxima semana estaremos rockeando 100%, así que ya van llegando los primeros pedidos, las primeras sugerencias también para el próximo viernes 31 de julio. Será una sesión rockera 100%, pero para este momento estamos en comunicación con nuestro amigo Oscar Blanco, compañero de trabajo también de Dimensión Clásica. Oscar, ¿qué tal? ¿Cómo estás? Buenas noches.
1: Hola, Jesús, ¿cómo te va? Muy buenas noches. Un saludo a toda la audiencia de Dimensión Clásica. Acá escuchando naturalmente las bellas canciones que estás poniendo, querido Jesús.
0: Claro que sí, compartiendo con la familia también en esta noche especial, porque alguien está celebrando su aniversario natal, Oscar.
1: Sí, Jesús, muchísimas gracias, evidentemente. En realidad fue ayer, el cumpleaños de mi primogénito, de mi hijo, Rodrigo Miquel Blanco Escalier, a quien hoy en familia, acá con sus primos, sus tíos, estamos festejándole y bueno, deseándole que siempre tenga un futuro prometedor, un futuro próspero, un futuro con muchas bendiciones. Así que hemos estado desde temprano acá compartiendo en casa y bueno, festejando el cumpleaños de mi hijo.
0: Qué bueno, Oscar, un bonito mensaje también que le das en este momento. No sé si podemos escuchar la voz por lo menos un ratito de tu hijo, a ver si es posible en este momento.
1: Claro,
0: por lo menos
1: claro
0: el saludo.
1: Sí, lo llamo enseguida.
0: Perfecto.
1: Claro que sí.
0: Se llama
1: claro
0: Rodrigo,
1: sí.
0: ¿No?
1: Espérame un ratito a Jesús.
0: Bueno, muy
1: sí,
0: bien.
1: Sí, Rodrigo.
0: Ahí está Rodrigo ya preparándose.
1: Lo estoy llamando porque...
0: También para saludar en esta noche de viernes al cumpleañero. Hola, Rodrigo, ¿qué tal? ¿Cómo estás? Buenas noches.
2: Hola, ¿qué tal? ¿Cómo estás, Jesús? Buenas noches.
0: Hola, Rodrigo, felicidades por tu cumpleaños.
2: Muchísimas gracias por la felicitación.
0: ¿Cuántos años cumples, Rodrigo?
2: 30 años.
0: 30 años, eres súper joven todavía, ¿no? Tienes toda una vida por delante. ¿Qué tal? ¿Cuál es tu mayor deseo para el futuro que ya está próximo?
2: Bueno, creo que era lo más importante, la salud, que también la situación de acá mejore un poco y bueno, creo que lo más importante es estar acompañado con tus seres queridos.
0: Claro que sí, compartiendo esta noche especial. Rodrigo, una vez más, muchas felicidades para ti, pues que Dios te bendiga y además de tener unos papás muy buenos y una hermana también que siempre te están apoyando, ¿no es cierto?
2: Muchísimas gracias, Jesús, por los buenos deseos. Mando un saludo y un abrazo.
0: Perfecto, muy bien. Ahí estaba Rodrigo, también cumpleañero, compartiendo con la familia. Oscar, te estaremos esperando también en el programa la próxima semana, de acuerdo a tu disponibilidad
1: claro
0: de tiempo.
1: Sí.
0: Muchísimas gracias por estar siempre junto a nosotros.
1: No, Jesús, agradecidísimo contigo por permitir... Bueno, compartir este momento muy grato que estoy pasando, un momento feliz con mi hijo y bueno, reiterarte mi agradecimiento y mandarte un abrazo. Estaremos, yo creo, muy pronto allá y creo que nos corresponde escuchar buen rock, si no me equivoco, la siguiente semana.
0: Exacto. Oscar, muchísimas gracias y será pues hasta dentro de una semana con más de Dimensión Clásica.
1: Así es. Así es, Jesús. Muchísimas gracias. Un abrazo a todos los clasiqueros. Y sigamos escuchando Dimensión Clásica. Muy buenas noches a todos. Gracias, Jesús.

Muy bien, pues ahí estaba el saludo de nuestro buen amigo Oscar Blanco, compañero también de equipo de Dimensión Clásica, esta noche celebrando el cumpleaños de su primogénito y por supuesto compartiendo con toda la familia. Una vez más, felicidades para todos. Bueno, nos vamos con la música. Hay dos temas que están pendientes de nuestra amiga Susi. Inicialmente viene esta canción que tiene como título Hold Me. Till the morning comes, abrázame hasta que la mañana venga, junto a Paul Anka y Peter Cetera. Y luego estaremos escuchando a Milli Vanilli con When I Die. Aprovechamos también para anunciar ya los próximos temas y prácticamente los últimos. Catch Like a Knife y Badlands, dos sugerencias de Abel Huanca, nuestro amigo.

Oyente con las voces de Bryan Adams y Bruce Springsteen esta noche de dúos. Y para finalizar estaremos ya llegando hasta la sintonía de nuestro amigo. Sí, nuestro amigo, ¿dónde está? Me perdí un poco con la lista de las canciones. A ver, ¿dónde anda? Sí, nuestro amigo Martín Gisbert, que nos ha pedido estas dos canciones, que viene junto a Nelly, y es la canción Dilema, junto a Kelly Rowland, y luego de Nelly Furtado viene la canción Say It Right, prácticamente ya con los últimos temas, que vamos llegando a la finalización de este encuentro de Dimensión Clásica. Vamos con este último bloque entonces del programa.

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1: Es la hora 6:59 minutos.
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0: Muy buenos días, país. Son las 7 de la mañana. Un fuerte abrazo para todos ustedes. El abrazo desde La Paz, Bolivia. Vamos a revisar nuestros titulares.
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0: Tragedia en Oruro. 4 personas fueron encontradas sin vida al interior de su vivienda. Las primeras investigaciones señalan que su muerte fue a causa de una intoxicación por monóxido de carbono. En la cumbre minera, cooperativistas plantearon una ley de oro, impuesto único y no perder grandes conquistas. El dólar flexible comenzó a influir en los precios de los artículos de limpieza e higiene en La Paz. En Sucre, la crisis económica obliga a los pacientes a comprar solo la mitad de las recetas. El alcalde de Tarija propuso la creación de un grupo de guardaparques a caballo para evitar hechos que provocan incendios en la serranía de Sama. El gobierno y el Tribunal Supremo de Justicia reformaron una ley de hace más de 100 años para inyectar recursos al órgano judicial. El canciller confirmó que el presidente... Reiteramos, el canciller confirmó que el presidente Rodrigo Paz asistirá a la posesión de la nueva presidenta de Perú, Keiko Fujimori. Y tenemos más en nuestros titulares. Se llevó a cabo un acto especial para celebrar los 59 años de la Red Herbol. Diferentes entidades destacaron el trabajo que realiza esta institución. Estas y otras informaciones aquí en su noticiero Bolivia en Contacto.
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0: Y comenzamos con las informaciones en este fin de semana, hoy 25 de julio de 2026. Tragedia en Oruro. Cuatro personas fueron encontradas sin vida al interior de su vivienda. Las primeras investigaciones señalan que su muerte fue a causa de una intoxicación por monóxido de carbono.
1: Un trágico hecho conmocionó a la población orureña luego de que cuatro personas fueron encontradas sin vida al promediar el mediodía al interior de una vivienda ubicada en una urbanización de la zona noreste de la ciudad. El informe lo brindó el fiscal Antesana.
2: Pues cuando estaba realizando seguramente el trabajo para poder, el trabajo de parto con la señora, pues con seguridad se quedaron dormidos a descansar y probablemente es donde se secó el agua del maíz y comienza pues a quemarse, ¿no? Y eso es lo que ha generado pues lamentablemente este fallecimiento de estas personas. Cuando se realiza el levantamiento legal del cadáver, se ha encontrado también el bebé, se siente a punto de nacer, ¿me entiende? Entonces también estaba fallecido.
1: De acuerdo con el informe preliminar, los efectivos de la Policía Boliviana y representantes del Ministerio Público se constituyeron en el lugar para realizar las primeras investigaciones. Tras la inspección y revisión de los cuerpos, la principal hipótesis apunta a una intoxicación por monóxido de carbono como causa del fallecimiento.
2: Se ha podido advertir que efectivamente al interior de ese domicilio se encontraban aquellos tres cuerpos en la cama. Y aparentemente, de acuerdo a una valoración médico-legal externa, tenían signos de haber fallecido como consecuencia de una inhalación de monóxido de carbono. En el lugar se ha encontrado una olla totalmente quemada, con maíz igual que estaba quemado, y probablemente es eso lo que han inhalado y lamentablemente llegan a fallecer. Continuando con los actos de investigación, se ha realizado lo que es la entrevista o tomado conocimiento por parte de su hijo de 16 años de edad. El mismo refiere que el día lunes su mamá ya se encontraba mal con un trabajo de parto y su papá habría ido a convocar a un partero.
1: Las autoridades continúan con las investigaciones para esclarecer las circunstancias de esta tragedia y establecer de manera oficial las causas de los decesos mediante los exámenes forenses. Informó Wilson Cruz, de Pío 12, Herbol Oruro.
0: En la cumbre minera, cooperativistas plantearon una ley del oro, impuesto único y no perder grandes conquistas. Vamos a dar lectura a esta información en el periódico digital de Herbol. A través de Agencia de Noticias Ambientales, Jimena Mercado nos hace conocer lo siguiente, y es que durante la segunda jornada de la Cumbre Nacional de Minería, desarrollada en el campus universitario de la UPB, los cooperativistas auríferos plantearon una ley especial del oro, un impuesto único a la venta del metal, un 50% para el municipio productor, la consolidación de sociedades con empresas extranjeras y no perder grandes conquistas. Rechazaron la criminalización a la minería ilegal. El debate en la mesa 5 sobre el eje temático comercialización, trazabilidad y minería ilegal estuvo marcado por propuestas sectoriales predominantes de las cooperativas auríferas del Departamento de La Paz. En cambio, el sector tradicional de las empresas privadas, sobre todo de Oruro y Potosí, pidió unificar información de las instituciones del Estado en la base de datos del Servicio Nacional de Registro y Control de Comercialización de Minerales y Metales, Senarecom, y reducir la tramitología. El sector aurífero estuvo representado por la Federación Regional de Cooperativas Mineras Auríferas, FERRECO, y la Federación de Cooperativas Mineras Auríferas del Norte de La Paz, FECOMAN, mientras que el gran ausente fue la Federación Nacional de Cooperativas Mineras, FENCOMIN, tras discusiones públicas que se dieron en una reunión previa a la cumbre entre un dirigente minero y el ministro de Trabajo, Williams Bascopé.

0: El presidente Rodrigo Paz pidió a los orureños apoyar los proyectos mineros que se trataron en la cumbre minera porque darán más ingresos económicos a todo el país.
1: A su llegada del presidente del Estado Plurinacional de Bolivia, Rodrigo Paz, al aniversario de los 200 años del Colegio Nacional Simón Bolívar, señaló que se están concretando proyectos para potenciar a Oruro como un centro comercial.
2: Oruro, tienes muchas potencialidades. Para salir adelante tienes muchas potencialidades. Ya he comentado algunas sobre la lógica de la vertebración caminera como centro comercial, como centro distribuidor de comercio, o en su momento el puerto seco de Oruro, donde ya estuvo el ministro de Obras Públicas para coordinar un equipo multidisciplinario para potenciar y darle a Oruro una nueva visión, donde estos jóvenes el día de mañana, con su conocimiento, con su formación, tengan un espacio para quedarse en Oruro y puedan trabajar en Oruro y no tengan que emigrar.
1: Además, ha señalado que Oruro debe apoyar a los proyectos mineros que se están tratando en la cumbre minera, a comparación de otros países que están trabajando unidos y tienen réditos a Cotopaz.
2: Algo no estamos haciendo bien en Bolivia. Resulta que el Perú mueve minería estatal y minería privada con cooperativas, 50.000 millones de dólares. Aquí al ladito. Y más aquí al ladito, los chilenos mueven 65.000 millones de dólares al año. No hablo de bolivianos, dólares. 65.000 millones con empresas estatales y empresas privadas. Resulta que Oruro, Potosí, centros mineros, junto al resto de la patria, solo movemos 6.000. ¿Cómo puede ser que Bolivia, que es la más rica de todas, más rica que Perú, más rica que Chile en minerales, ellos muevan 50.000 millones de dólares al año? Ayúdennos a aprobar las leyes que les darán más recursos a los orureños y a los bolivianos.
1: Finalmente, señaló que se están realizando distintas normas, decretos para el país, para que pueda tener ingresos económicos para todos los departamentos, informó Wilson Cruz de Pío 12, Herbol Oruro.
0: Son las 7:11. El expresidente de la Cámara Departamental de Minería, Javier Bellot, planteó que la banca sea incorporada como actor de compra de minerales para formalizar la actividad minera en el país.
3: El empresario minero y expresidente de la Cámara Departamental de Minería de Cochabamba, Javier Bellot, sugirió al gobierno para captar recursos económicos y formalizar la actividad minera en el país, incorporar a la banca como actor de compra de minerales, eso sí, con la cotización internacional flexible, convirtiendo esta medida en un incentivo para que la actividad minera ilegal se formalice.
4: El objetivo es de que haya un mecanismo de estímulo para todos los productores mineros para que puedan hacer todas sus operaciones de comercialización de minerales a través del sistema financiero, de modo tal de que el sistema financiero capte esos minerales y les pague al precio internacional y al tipo de cambio flexible. Y eso, además de que pueda permitir a la entidad financiera convertirlo en divisas. Por otro lado, los beneficios para el productor minero es de que genere un antecedente financiero con la banca y obviamente tenga otro tipo de beneficios que le sirvan a los actores. Ahora, aquí hay un detalle muy importante. Hay más del 80% de la producción que es minería ilegal y lo que hay que hacer es captar esos minerales de ese sector. Y para captar eso hay que generar incentivos para que entren en el marco de la formalidad y obviamente hagan la comercialización al sistema financiero. El país necesita divisas y necesitamos nosotros flexibilizar muchas normas para poder superar esta crisis.
3: Informó Luis Vargas, Red Pío 12, Cochabamba.
0: En la cumbre minera proyectaron una nueva zonificación y verificación de algunas áreas protegidas para habilitar la actividad de la minería. Vamos a dar lectura a esta información en el periódico digital de Herbol. En el marco de la cumbre minera, el ministro Marco Antonio Calderón de la Barca explicó que se proyecta realizar una nueva zonificación, tomando en cuenta que habría áreas donde no correspondería una protección por sus características. El ministro hizo esa explicación a tiempo de referirse a la actividad minera en las áreas protegidas. Aclaró que la actual ley minera permite la actividad en áreas protegidas. Sin embargo, prevé que se realice la zonificación junto al Viceministerio de Medio Ambiente y el Servicio Nacional de Áreas Protegidas, SERNAP. Indicó que se realizarán visitas con esta finalidad. Y como ejemplo mencionó que tiene la invitación de Pelechuco para verificar las condiciones del lugar. Efectivamente, hay lugares donde no crece haba, no crece papa, no crece nada. Y la única manera de dar trabajo a la gente de este municipio es con la minería, comentó Calderón de la Barca. Son las 7 de la mañana con 15 minutos.
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0: Bodega donde se concentra la venta de productos de limpieza e higiene personal de primera necesidad en La Paz. Al llegar consultamos los precios de algunos artículos. Asimismo consultamos a los comerciantes si el dólar flexible ya comenzó a reflejarse en el costo de los productos.
1: Sí, buenas tardes. Sí, afecta porque como todo es exportación, afecta. Y sí, pues si el lado de peruano y el lado argentino sí ha subido.
2: Ha subido, esto por lo del dólar.
1: Sí, por el dólar.
2: ¿Cuánto más o menos costaba los productos que importa el lado de Perú, digamos, cuál es lo que trae y cuánto ahora ya cuesta?
1: Así exactamente no sabría, pero ha subido más o menos un 30%.
2: De lo, que... lo mismo del lado argentino.
1: Del lado argentino igual, sí.
3: Por el momento no se ha mantenido. Lo que sí ha perjudicado ha sido los bloqueos y la falta de diésel para la movilización de la mercadería.
2: Entonces el dólar todavía no ha aumentado precios, esta flexibilidad.
3: Por el momento no nos han informado nada las empresas, pero sí ha habido retrasos en la entrega.
2: ¿Y les ha dicho tal vez que más adelante va a poder subir?
3: Y por el momento no nos han avisado nada, pero eso sí, siempre se avisa con un mes de anticipación, pero hasta mientras nada.
4: Bueno, ha subido, por decir, de Copelme, de los higiénicos Nacional. Ha habido una subida de precio.
2: ¿Más o menos cuánto ha subido?
4: Como unos, o sea, por cada higiénico casi unos 3 bolivianos.
2: ¿Y esto es industria nacional?
4: Industria nacional.
2: ¿Y esto le dijeron por cuestión de qué es lo que ha subido por lo del dólar, el cambio, el transporte?
4: Hablan por el diésel, por lo que no hay diésel, están haciendo cola, están perdiendo su tiempo. Por eso.
2: ¿Y este del dólar flexible afecta en los productos que usted compra? ¿Le han subido porque el dólar está más caro?
4: Bueno, yo creo que los empresarios de esa empresa, yo creo que ellos ya se basan al dólar y se nos hacen subir los productos.
0: Los comerciantes señalaron que algunos artículos ya registraron incrementos. La pasta de dientes pasó de 4 a 5 bolivianos, el jaboncillo de 5 a 6 a 7, las toallas higiénicas de 29 a 33, los pañales importados de 126 a más de 200 y la lavandina importada de 10 a 12 bolivianos. En algunos puestos también el papel higiénico subió 3 bolivianos.
3: El higiénico se ha mantenido desde 6, el paquete de 6 unidades a 9 bolivianos, a 10 y a 13, dependiendo también del metraje.
2: ¿Esto sigue manteniéndose?
3: Sí.
2: ¿El detergente?
3: No, se ha mantenido, sigue estando desde 85 hasta 100 bolivianos los paquetes de 5 kilos. Mayormente el que ha subido ha sido producto de exportación, como ser pelusa. Pelusa viene de Perú y eso ha aumentado entre 5 a 6 bolivianos por el tema de envío.
2: Esto es el detergente, ¿no?
3: Sí, detergente pelusa. Sí, lo que ha aumentado un poquito es el X5 de Argentina. La lavandina X5 es lo que viene de Argentina, que está saliendo a 13 bolivianos el litro.
2: ¿Eso cuánto era antes?
3: A 12.
2: Sí. ¿El precio de las toallitas cuánto están?
1: Si hablamos del Cotex, que es la principal, digamos, empresa que trae también Haggis, ha subido como 5 pesos.
2: Entonces, ¿antes estaba cuánto y ahora está cuánto?
1: Ahora estaba 29, ahora está 33.
2: ¿En los jabones?
1: Los jabones igual, como le digo, han subido entre 5 y 3 pesos.
2: 3 pesos.
1: Sí, en pañales han subido más todavía.
2: ¿Pañal cuánto estaba antes, cuánto está ahora?
1: Ya no han marcado, estaba 126, ahora está para 200 tanto.
2: ¿Casi el doble?
1: Sí.
4: El higiénico, el Nacional 3D, higiénico hogar, pues
2: han subido. Es más o menos, ¿antes cuánto costaba, ahora cuánto?
4: Porque sí, el hogar estaba a sus 45, ahora está a sus 48 bolivianos.
2: 3 bolivianos por paquete.
4: Sí.
2: ¿Otro producto más que haya tenido esa misma toallita?
4: El 3D ha subido como 2 bolivianos. Después pues, no se han ido manteniendo.
2: Lavandina.
4: Este también ha subido porque ya traen del Perú, creo.
2: ¿Y eso cuánto ha subido? ¿Cuánto valía antes, cuánto ahora?
4: Costaba antes 10, ahora ya vale 12.
2: 2 bolivianos.
4: Sí.
0: Asimismo, los vendedores afirmaron que las ventas disminuyeron ya que muchos consumidores ahora buscan los productos más económicos.
1: Ha rebajado, sobre todo por fin de mes y por las subidas. Cuando sube ya no hay mucha rotación de productos.
4: Ha bajado las ventas por el precio porque ya la gente busca más barato.
0: Aunque algunos artículos mantienen sus precios por el momento, los comerciantes advirtieron que si el dólar continúa subiendo, es probable que más adelante se registren nuevos incrementos en los productos de limpieza e higiene personal de primera necesidad. Para La Fuente Ciudadana, Israel Hurtado herbó La Paz.
5: Entre varios sectores que tenemos en el noticiero Bolivia en Contacto,

0: es la fuente ciudadana. Por supuesto que hemos escuchado esta nota de Israel Hurtado. Reiteramos, el dólar flexible comenzó a influir en los precios de los artículos de limpieza e higiene en La Paz.
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0: Son las 7 de la mañana con 26 minutos. En Sucre, la crisis económica obliga a los pacientes a comprar solo la mitad de las recetas.
1: La receta indica 20 tabletas. ¿Cuántas lleva? Solamente la mitad o incluso menos.
2: Seguramente la gente, por la crisis económica, las personas que tienen enfermedades crónicas como la diabetes, la hipertensión, entonces nosotros vemos con mucha preocupación que no están llevando tratamientos completos. Seguramente es por la crisis económica, ¿no ve?
1: La presidenta de las farmacias de Sucre, Bianca Sanga, reveló que por la crisis económica los pacientes están obligados a comprar medicamentos incompletos, una receta incompleta.
2: Entonces, nosotros vemos con mucha preocupación que nuestras ventas también no estamos al margen, ha bajado considerablemente. Cabe decir que nosotros damos también el trabajo, o tenemos regentes farmacéuticas, pagamos alquileres, entonces esa es la preocupación también del sector.
1: Los precios subieron, primero por los bloqueos y ahora por la flexibilidad del dólar. El resultado es el tratamiento incompleto y que no solucionan los problemas de salud.
2: Con respecto al dólar, a la flexibilización del dólar, seguramente las empresas farmacéuticas al otro mes nos van a hacer llegar nuevas listas.
1: La crisis económica obliga a los pacientes a comprar la mitad de la receta o una parte de la receta. Desde Sucre, Iván Ramos, Periodismo que Cuenta.
0: Son las 7:28. La industria farmacéutica pidió medidas de contención ante la posible afectación a sus costos por la flexibilización del tipo de cambio.
3: Desde la Cámara de la Industria Farmacéutica Boliviana, Cifabol, a través del gerente general Josip Lino, han hecho conocer de que el sector pide medidas de contención ante la posible afectación y a sus costos por la flexibilización del tipo de cambio del dólar.
4: En esta situación de un dólar flexible estamos en un ambiente de preocupación porque esto puede afectar a las estructuras de costos de las industrias. Estamos enviando estos mensajes de manera preventiva para sentarnos con el gobierno nacional, hablar de medidas de contención para que estas subidas del dólar no afecten a los pagos que tenemos que hacer en el exterior. Nosotros dependemos de la importación de materias primas para producir medicamentos en el país. Cualquier fluctuación, cualquier variación nos afecta en los presupuestos que ya tenemos establecidos para estos pagos. Nosotros ya no somos sujetos de créditos en el exterior, tenemos que hacer pagos en el efectivo. Y tener un dólar que va escalando y si no tiene pues un freno, esto podría significar afectar a la sostenibilidad de la producción de los medicamentos. Para nosotros es importante primero tener una estabilidad del tipo de cambio, ¿no? Una estabilidad que nos permita hacer los ejercicios, los presupuestos y efectuar los pagos en un margen de racionalidad, porque cualquier subida del dólar, ya la hemos visto, ha impactado negativamente en lo que es la producción de los medicamentos.
3: Así la dólar no caer, bola paz.
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0: Siete con 7:33. El alcalde de Tarija propuso la creación de un grupo de guardaparques a caballo para evitar hechos que provocan incendios en la serranía de Sama.
17: Porque no tenemos la misma capacidad de movilización en la prevención a partir de un grupo de guardaparques que pueden estar a caballo en un cuadratrack.
18: Es el alcalde de Tarija, Johnny Torres, y propone la creación de un grupo de guardaparques como una de las medidas preventivas de incendios.
17: La creación de un pequeño batallón de guardaparque que contrata a una persona que tiene que ser de la zona, muy conocedor, o sea, mejor si ha nacido, vivido y crecido ahí en la zona de Sama, en su propia comunidad, con su propio caballo. En Tarija tenemos caballos no muy altos, más bien bajos, pero ancho, es un caballo fuerte, que es un caballo que puede transitar por la serranía de Sama. Y ese guardaparque tendría que hacer el trabajo de evitar saqueos, quema de basura. Ese grupo de guardaparques tiene que ser un agente de socialización, de educación.
18: A decir del alcalde tarijeño, los recursos para la creación de este grupo de guardaparques pueden darse en que el gobierno deje de confiscarle recursos a los municipios, como por ejemplo el Fondo Cívico.
17: Por ejemplo, con esos recursos del Fondo Cívico Patriótico, estamos hablando de 150 mil bolivianos por cada alcaldía, nosotros podríamos ya generar la base de los guardaparques. ¿Por qué? Porque no necesitamos comprar caballos, no necesitamos alimentarlo al caballo ni nada, necesitamos contratar al jinete, al dueño del caballo, y darle un territorio en cual se haga cargo, pagarle un salario. Si reuniéramos estos 150 mil bolivianos entre varias alcaldías, ahí nomás ya tendríamos la base, no estoy diciendo la solución total, pero sino la base de un pequeño grupo de guardaparques que podríamos comenzar ya no a meter plata a apagar incendios, sino a meter plata a prevenir el incendio, que es otra cosa.
18: Elizabeth Rendiz, Farfán, Herbol, Tarija.
0: El gobierno y el Tribunal Supremo de Justicia acordaron reformar una ley de hace más de 100 años para inyectar recursos al órgano judicial.
19: Hemos logrado pulir y consensuar un proyecto de ley que está basado en los depósitos judiciales, una ley de prescripción de los depósitos judiciales, que en este momento son recursos que se encuentran ya en arcas del órgano judicial.
20: Luego de la advertencia del paro de jueces en demanda de presupuesto, autoridades han llegado en un acuerdo para modificar una ley de 1923 con el objetivo de inyectar recursos al órgano judicial. La ley cuestionada establece la prescripción en favor del Estado de depósitos judiciales abandonados por el plazo de al menos 3 años. El presidente del Tribunal Supremo de Justicia, Romero Saucedo, manifestó que esa ley de 1923 es obsoleta y que su actuación se permitirá que el órgano judicial tenga recursos para aliviar sus crisis.
19: Hoy, trabajando de manera conjunta, se han ajustado todos los detalles, además de tres reuniones anteriores en las cuales se ha trabajado. Y en base al acta que hemos suscrito de conformidad con cada uno de los artículos ya corregidos, se hará llegar a la Asamblea Legislativa para que su tratamiento pueda ser de manera inmediata.
20: Por su parte, el viceministro de Transparencia, Yamil García, destacó que con esta iniciativa se va generando una inyección de recursos a favor del órgano judicial para que vayan resolviendo algunas necesidades apremiantes que tienen.
2: Mejores días para la Administración de Justicia. ¿Y cómo lo vamos a lograr? En cooperación, en coordinación, tal cual lo manda la Constitución Política del Estado. Es por eso que nosotros queremos destacar el firme compromiso del órgano judicial.
20: El acuerdo implica que la Asamblea trate de este nuevo proyecto de ley con inmediatez. La intención es que la norma sea promulgada el próximo 6 de agosto. Omar Escobar Mamani, Herbo La Paz.
0: El canciller confirmó que el primer mandatario Rodrigo Paz asistirá a la posesión de la nueva presidenta de Perú, Keiko Fujimori.
21: El canciller Fernando Aramayo confirmó que el presidente Rodrigo Paz asistirá el próximo 28 de julio a la posesión de Keiko Fujimori como presidenta de Perú, oportunidad en la que ambos mandatarios sostendrán una reunión bilateral para abordar una amplia agenda de cooperación entre ambos países.
22: Claro que vamos a asistir a la posesión de doña Keiko Fujimori. Es una fiesta democrática y todos los presidentes de América Latina tenemos que acompañar esta fiesta democrática. Voy a acompañar al presidente en esta visita. El acto es del 28, vamos a tener una reunión bilateral con doña Keiko Fujimori.
21: La autoridad explicó que el viaje también permitirá fortalecer el diálogo diplomático con otras naciones, ya que la delegación boliviana tiene previstas reuniones con representantes de Emiratos Árabes Unidos, España y otros estados para dar continuidad a las relaciones bilaterales. Respecto al encuentro con la nueva mandataria peruana, Aramayo señaló que uno de los principales objetivos será reimpulsar la agenda bilateral y reactivar los mecanismos de coordinación entre ambos gobiernos.
22: Tenemos la agenda ya establecida. Hemos relanzado ya los acuerdos en el marco de la mesa técnica que vamos a reinstalar a corto plazo para la mesa binacional con financiamiento de la CAF. Vamos a avanzar en un proyecto que es muy ambicioso, muy novedoso, Guaki. Ese es un proyecto que el presidente está liderando. Estamos gestionando recursos. También, obviamente, estamos muy interesados en relanzar todo el trabajo alrededor de la cuenca del desaguadero Titicaca.
21: El canciller también indicó que se buscará fortalecer la integración fronteriza, ampliar la cooperación en materia comercial e hidrocarburífera y promover iniciativas vinculadas al financiamiento verde y climático. Omar Escobar Mamani, Herbo La Paz.
0: Son las 7:39. Se llevó a cabo un acto especial para celebrar los 59 años de la Red Herbol. Diferentes entidades destacaron el trabajo que realiza este medio de comunicación.
23: Herbol, al cumplir 59 años de vida, reafirma su compromiso de seguir trabajando por el bien de la sociedad en defensa de la verdad, como dijo nuestro Señor Jesucristo, en servicio de los más pobres y más necesitados. Estas palabras fueron recordadas por el padre Orlando Astorga en el acto central que se llevó a cabo este 24 de julio en el Museo Nacional de Folklore, MUSEF.
24: Ha sido un trabajo muy grande en estos 59 años que se dicen, bueno, ya ha pasado tanto tiempo, al mismo tiempo muy rápido, ¿no? Ha habido muchos momentos de alegría, muchos momentos de entrega, muchos momentos también de dificultades. Seguramente que hay muchos periodistas, saben las dificultades que tienen los periodistas cuando van a cumplir con sus deberes, ¿no? De querer informar, sobre todo de llegar a una información lo más veraz posible. Entonces, es un deseo a nombre del directorio, a nombre de todos los que trabajan en la radio, primero hacerles llegar nuestra más cordial saludos a todos los que nos acompañan, a todos aquellos que han sido apoyados también de Red Bull y con sus ayudas, con su ejemplo, también han seguido y han continuado con esta misión. Animarles a todos los que están trabajando en la radio aquí de La Paz, en las otras radios afines en todo el país, para que continúen en esta sumisión de informar la veracidad, la verdad, lo más imparcial posible, no ligada a ningún compromiso de poder ni de partidos, ni de nada, sino siempre buscando la verdad. Y nos decía Jesús, yo soy la verdad y la vida. Y en el servicio, como nos decía también el Evangelio, a los más humildes, a los más pobres, a los más necesitados.
23: Por otro lado, en este acto también se han entregado reconocimientos por parte de Herbol a trabajadores y personalidades. Sin embargo, también recibió reconocimientos por los 59 años de vida.
1: Y uno de los más grandes merecedores de este reconocimiento es sin duda Alfredo Cortés, porque él a lo largo de muchísimos años ha acompañado a una audiencia que yo creo que el poder y la misma sociedad olvida, que es la gente de la tercera edad, y lo ha hecho con pasión, con mucha alegría y de manera voluntaria. Eso es lo que es la prueba en realidad de su mayor compromiso. Alfredo, yo te agradezco por todos estos años, porque nos has acompañado con absoluto compromiso y pasión.
3: Es la gente de la tercera edad, la gente que ha nacido a la radio y que continúa con esa pasión de poder recordar y recrear. El programa se ha creado para eso, para recrear los momentos de la niñez, recuerdos de los abuelos o los papás, porque la música nos retrotrae a todos los tiempos y a todos los momentos, porque nos crea sentimientos de tristeza, de alegría, en fin.
4: Ahora, cuando hablamos de Herbol, no nos debemos limitar simplemente a decir, es una institución, está conformado por un equipo de personas, y ese equipo de personas que están a la cabeza de las personas que he mencionado, conforman la mayoría de las personas que están acá. Por eso, hoy y todos los días del año, requieren la bendición de Dios para seguir con esa noble labor y decirles a todos y cada uno de ustedes, felicidades, sigan adelante, sigan haciendo patria a todo el equipo de Herbol, como decían, conformado por muchas personas, algunos tal vez ni siquiera sus nombres salen a la luz, pero su trabajo es grande. Un reconocimiento, yo creo, del país para ustedes todos los días del año. Felicidades y un fuerte abrazo y un fuerte aplauso para cada uno de ustedes. Felicidades, Herbol.
23: Para finalizar, la directora ejecutiva de la red Herbol, Inés González, también expresó su gratitud para todos los y las periodistas y comunicadores de la red Herbol, resaltando su aporte para esta red. Los agradecimientos también precisamente se han hecho conocer, aunque recordaba los años difíciles que tuvo que vivir Herbol. A pesar de ello, Herbol sigue adelante. Recomienda un trabajo integral y cumpliendo el plan estratégico.
1: Va también mi gratitud particularmente especial para todos y todas las periodistas y comunicadoras de la red, cuyo trabajo en muchos casos es voluntario y fundamental para el tejido de esta red. Sin su aporte cotidiano y esmerado, Herbol no sería este tejido diverso, multilingüe, pluricultural, que abarca todo el territorio boliviano y trasciende sus fronteras. Los lazos que han establecido ellos y ellas entre todos hacen de Herbol este tejido casi, casi indestructible. Se trata entonces de un trabajo integral, de una comunicación y un periodismo con propósito, no el periodismo por el periodismo y para el periodismo.
23: Graciela Toratola Nuca, Herbol La Paz.
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5: Estamos a 10 minutos de las 8 de la mañana. El presidente Rodrigo Paz expresó su respaldo a la policía y rechazó la difamación en los casos Maderas y Oro.
6: El presidente Rodrigo Paz felicitó este viernes a la policía boliviana por su actuación en los casos Maderas y el secuestro de lingotes de oro. Realzó el trabajo realizado por la institución, pese a intentos que consideró de difamación y falacia contra la entidad del Verde Olivo.
7: Eso hoy es bueno felicitar que aquellos que quisieron difamar el servicio de la policía y hablaron de transporte o de cargamento, por ejemplo, de madera, hoy día la verdad sale a flote. Su servicio fue el adecuado y no responde a la verdad, y así el tiempo lo está demostrando, queriendo generar de nuestra policía una falacia sobre su servicio en el control o vinculación con el narcotráfico y el famoso caso Maderas. Y a su vez, recientemente, felicidades, policía, por la labor sobre el caso Lingotes Oro,
6: afirmó el mandatario durante el acto por el Bicentenario de la Policía Boliviana, donde además sostuvo que quienes intentaron difamar a la policía, vinculándola con el narcotráfico y con el denominado caso Maderas, no responde a la verdad. Aseguró que el tiempo está demostrando que la actuación policial fue adecuada. También felicitó a los efectivos por la labor desarrollada en el caso de los lingotes de oro.
7: Resulta que hacer bien tu trabajo, para algunos resulta algo malo. Este presidente respalda el buen trabajo de la Policía Nacional y los buenos resultados. Felicidades, Policía Nacional.
6: Durante su discurso, el presidente reiteró el respaldo de su gobierno a la policía y anunció que impulsará una modernización institucional mediante reformas legales, mayor equipamiento, incorporación de tecnología y mejoras en la infraestructura para fortalecer el servicio policial. Omar Escobar Mamani, Herbol La Paz.
5: Son las 7:52. El gobierno flexibilizó temporalmente el ingreso de cemento extranjero al departamento de Pando.
8: Gracias. Debido al desabastecimiento profundo de cemento en la ciudad, desde el 21 de julio, el gobierno nacional habilita el ingreso temporal de cemento extranjero a Cobija, exclusivamente a través de Sofra Cobija, mediante la resolución administrativa número 014/2026 de Inmetro, permitiendo la internación desde Brasil y Perú hasta el 31 de diciembre de 2026. Delfina Villafuerte, directora de la Zona Franca y Comercial Sofra Cobija, informó que debido al desabastecimiento se realizaron las gestiones, lográndose la excepción para la internación de cemento extranjero como una medida de reactivación económica.
9: Para todo lo que es el cemento de importación, o sea, cemento extranjero con destino a Sofra Cobija. ¿Qué quiere decir eso? Que vamos a tenerlo justamente el cemento con mayor cantidad porque había un desabastecimiento profundo, y además que también no podemos desconocer que por el tema logístico en el que nos encontramos alejado del eje central, el producto llegaba normalmente con un precio muy elevado y sobre todo no había abastecimiento, ¿no? Que era nuestro problema esta principal. Y nosotros de Sofra Cobija siempre escuchando la demanda de la población, si bien no nos los han hecho saber formalmente, nosotros vemos las noticias y todo el equipo de Sofra Cobija siempre está atendiendo las necesidades de en cuanto a nuestras competencias. Así que nosotros...
8: Dijo que con esta medida crecerá la oferta y no se paralizarán las obras de construcción. En el informe, Yosiro Nay, Radio Frontera, Herbol Cobija.
5: Jubilados rechazan el proyecto de ley que busca eliminar la actualización y el mantenimiento del valor mediante las UFB.
10: Jubilados del Sistema Integral de Pensiones han hecho conocer su rechazo al proyecto de ley de la que presentó la senadora Claudia Amayón de Alianza PB Súmate, esto en la Cámara de Senadores. Este proyecto de ley para abrogar la ley 2434, donde busca eliminar la actualización y el mantenimiento del valor mediante las unidades de fomento a la vivienda. Rodolfo Ayala, el máximo representante, dijo lo siguiente.
11: Queremos también decirle a la senadora, y con todo respeto, hemos solicitado una reunión. No se puede solicitar que no haya ya las UFBs, nos van a perjudicar especialmente a los jubilados. ¿Cómo piensan que podemos compensar año tras año con la subida de la canasta familiar, el pasaje de los minibuses, de las movilidades, la subida de la gasolina, el diésel? O sea, todos nosotros tenemos que pagar. El pueblo en general debe conocer esta actitud, porque con un gobierno improvisado vamos a tener problemas en lo posterior. Por lo tanto, yo quisiera, por favor, a todos ustedes, comunicar. No estamos haciendo una alarma. Lo que estamos pidiendo es que las autoridades, antes de iniciar un proceso de cambio, como la flexibilización del dólar, como se ha hecho, que ha sido un perjuicio total. ¿Cuánto está ahora el dólar? ¿No? Entonces queremos nosotros decirles, como jubilados, hay que estar en alerta.
10: Gracias, la dorado a la noca. 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
5: La Dirección Departamental de Educación de Potosí confirmó el retorno a clases desde el 27 de julio con horario de invierno.
12: Gracias. La Dirección Departamental de Educación de Potosí confirmó que los estudiantes del departamento retornarán a las labores educativas a partir del 27 de julio, tras haber concluido el periodo de vacaciones. El director departamental de Potosí, Javier Ortega, informó que el retorno se realizará bajo el horario de invierno prolongado, lo que implica un retraso de una hora en el ingreso, tanto el turno de la mañana como en la tarde. Esta medida busca proteger la salud de los estudiantes frente a las bajas temperaturas que se registran en el departamento.
13: Bueno, esta reunión interinstitucional, sedes Potosí, Senami, hasta la Junta Distrital, la Dirección Distrital, donde hemos escuchado los reportes en el aspecto epidemiológico y las bajas temperaturas, las recomendaciones por parte de ellos. Por consiguiente, nosotros como Departamento de Potosí, reiniciamos labores educativas este lunes 27 con el horario de invierno prolongado. Eso quiere decir una hora en la mañana, una hora en la tarde. Esto con el fin de siempre de precautelar la salud de nuestros estudiantes. Pero también en esta reunión nos hemos dado tareas, las instituciones presentes acá. Primero, vamos a empezar algunas acciones en casa. Si tenemos estudiantes, chicos y chicos que estén resfriados o presenten algún síntoma, no envíen todavía a la unidad educativa, llévenlos a un centro de salud. Pero también nuestros directores, de manera conjunta con nuestros centros de salud, van a trabajar de manera continua para detectar, para hacer la vigilancia en las unidades educativas. Esto va a ser...
12: En el informe, Daniel Mogro, Radio Líder, Herbol Potosí.
5: Estamos a 3 minutos de las 8 de la mañana. Nos vamos hasta el norte de nuestro país, en Pando. Denunciaron que un efectivo policial conducía un vehículo con placa clonada.
8: Gracias. Control Social y un abogado activista denuncian a un efectivo policial circulando en Cobija con un vehículo clonado. El doctor José Luis Vargas cuestiona la corrupción generalizada en las instituciones estatales. En relación al caso, afirma que el policía

0: Bien, vamos a intentar volver con nuestro compañero Yoshiro Nai desde Radio Frontera, que nos informa sobre un efectivo policial que conducía un vehículo con placa clonada. ¿Y tenemos alguna dificultad? De momento le digo a usted, amiga, amigo oyente, que está invitado, invitada a ser parte de las informaciones en el periódico digital de Herbol a través de www.herbol.com.bo. Usted va a encontrar todas las informaciones referidas a la coyuntura de nuestro país. También, obviamente, temas de seguridad, el tema internacional, deportes, la opinión, además del medio ambiente que es trascendental para Herbol. Bueno, llegamos al final de nuestro noticiero Bolivia en Contacto. Un fuerte abrazo a todos nuestros periodistas de la red Herbol. Felicidades. La red Herbol cumple 59 años. Estamos en el mes aniversario y se han llevado actividades muy lindas que usted tiene que estar enterado. Son 59 años de la red Herbol. Alguno quizá pueda confundirse con Radio Herbol La Paz, la 100.9 FM. Claro que es parte de este conjunto de radios, familias de periodistas, reporteros, y obviamente estamos felices de estar en esta gran emisoras en todo el territorio nacional, tanto en las provincias, en las ciudades, corresponsales, y obviamente la felicitación para todos ellos. Un gran cariño para usted. Gracias por estar ahí siempre en la programación de la Red del Bol en todo el país. Fuerte abrazo, que tengan un lindo fin de semana.
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3: Es la hora 8:01.
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5: Vivamos como el caracol. No tiene prisas, porque lleva su casa consigo, su lugar, su alma, su vida lleva consigo. El caracol no tiene prisa, porque está entero, completo. A nosotros y nosotras a veces la prisa nos hace olvidar de nuestra casa, de nuestro centro, de nuestro hogar, del fuego interior, y queremos buscar deprisa otras cosas. Sin embargo, necesitamos detenernos. Sí, detenernos, tenernos a nosotros mismos, a nosotras mismas.
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9: Guama opa etepen tarareta. Muy buenos días a todos, amigos, amigas, sean bienvenidos, bienvenidas a Yazare como Despertando, hoy 25 de julio. Es un gusto nuevamente estar en nuestra revista informativa y musical para compartir las vivencias, logros, necesidades de nuestras diferentes comunidades y municipios que pertenecen al Chaco boliviano y la nación guaraní. Hay muchas novedades para compartir en nuestra edición de hoy. Saludos cordiales a usted, amigo, amiga, que sábado a sábado está en sintonía de Yazare como. Vamos a iniciar nuestra edición de hoy con este tema musical. Sean bienvenidos y bienvenidas.
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0: Y con este tema musical estábamos aperturando Yazzare como Despertando, hoy 25 de julio. Comenzamos nuestro recorrido por el Chaco boliviano y la nación guaraní para conocer algunas informaciones. Y es que desde Yacuiba se han desplegado bomberos voluntarios para coadyuvar en tareas de sofocar el incendio en Tarija. Es el reporte de Marcelino Pancho desde Radio Frontera.
1: 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Gobierno municipal de Yacuiba envía brigadas de bomberos y ayuda para sofocar el incendio en Tarija. O mundo tañi ya neve. Juan Carlos Castillo, alcalde de Cuarentena Tapegua, Jai Hein Corain.
2: El carro cisterna que estaba acá también se está yendo, ya ha salido, claro, no nos demora un poquito más. Voy a ir a entregar a Tarija en un rato más, voy a salir hacia Tarija, ¿no? Y de ahí nosotros, bueno, me vuelvo, no es muy lejos tampoco, me vuelvo, ¿no? Más tarde.
3: ¿Tienes reunión con la gobernadora?
2: Sí, nos vamos, claro, nos tenemos que reunir y tengo que entregar todo esto. Algunas bombitas, algunas mangueras, y bueno, hubiésemos querido llevar mucho más, pero esto ha surgido de la voluntad y del compromiso de la gente. El coronel es el edecán del señor presidente, ¿no? Y estamos coordinando acciones. Le acabo de informar de que estamos como municipio enviando esto. Está feliz, contento, porque ustedes saben, no importa el ladrillo, el tamaño del ladrillo, lo importante es que vaya ayuda para construir, ¿no?
4: Y vamos a tener el momento de pedir ayuda y obviamente...
2: Mira, lo que tú acabas de decir es cierto. ¿Sabes qué sucede? Las informaciones meteorológicas que están llegando son alarmantes. El fenómeno del Niño va a golpear con sequías, con calor, con escasez de agua. Incendio significa eso, ¿no es cierto? Todo seco. Entonces tenemos ya nosotros... y si ustedes le han charlado con Gilmo, ya le hemos dicho que comencemos a trabajar en la prevención, ¿no? Porque no quiero que nos sorprenda eso aquí y nosotros no tengamos. Esto también es de una manera de alertar o de activar a nuestros bomberos forestales del gobierno municipal y, bueno, y comenzar a hacer un trabajo preventivo, básicamente, hermano. Yo les decía hace rato de que hay horario de entrada y no hay de salida, y eso es lo que queremos. Yo quiero mandarles un abrazo grande, sobre todo a la familia, que aguantan, soportan. Los sueldos no son los mejores, Ruperto, no son los mejores, sin embargo están ellos aquí dando más, y por eso es que queremos nosotros que reciban hoy día, ¿no?, un abrazo cariñoso y nuestro agradecimiento, básicamente porque están haciendo todo el esfuerzo de que su municipio crezca de a poquito y retome las riendas también y se ordene la casa, que es lo que estamos haciendo, ¿no?
1: Jucuaguasa o Incuaetenta, Marcelino Pancho Rojas, Ñerenduca Frontera, Uy, Omombeucuañe, de la Red Guaraní de Comunicación, integrando el Chaco Boliviano.
0: Yazoropay Marcelino. Aña Villaja Villamontes Cotí inició el calendario escolar regionalizado en Nayek. Así nos informa Pascual Amena Trigo desde Radio Pilcomayo.
5: En la región del Gran Chaco, donde el pueblo Huaynayek tiene presencia en los municipios de Yacuiba y Villamontes, inició el calendario escolar regionalizado correspondiente a la gestión 2026. En el marco de este calendario, los distritos educativos de Villamontes y Yacuiba comenzaron este lunes 20 de julio el proceso de inscripción en todas las unidades educativas de los niveles inicial, primario y secundario. El inicio de las actividades académicas está previsto para el próximo mes. El director del Núcleo Silat Taiz, licenciado Carmelo Jiménez Salinas, informó que ambos distritos trabajan de manera coordinada en la implementación del calendario escolar regionalizado, el cual responde a las características culturales, sociales y productivas del pueblo Huaynayek, fortaleciendo una educación con identidad, pertinencia cultural y respeto a sus tradiciones.
6: De informar que nuestro calendario regionalizado ya, vacaciones ya estamos cumpliendo, ¿no? Hay un instructivo colectivo y ya había socialización de la dirección distrital. Empiezan las inscripciones del sector Huaynayek para que, bueno, aquellos padres de familia tenga ese conocimiento y que se preocupa a inscribir sus hijos. Luego, cuando ya pasa el tiempo, ya no se va a poder volver a reclamar porque, bueno, estamos basando por las normas que rige el Ministerio de Educación. Entonces, eso más o menos informar a los padres de familias de nuestro sector y de una u otra manera aquí en la ciudad de Villamonte igual siempre aparece 3 o 4 estudiantes y bueno, aquellos padres de familia también desean de inscribir aquí colegio aplicación bilingüe igual. Las clases sí o sí, como dice nuestro calendario, de los primeros días de agosto.
5: Ya. Para la Red Guaraní de Comunicación, integrando al Chaco Boliviano, Pascual Amenatrigo, Radio Pilcomayo, Villamontes.
0: Yasoropay Pascuala. Vamos al primer corte publicitario. Enseguida volvemos con Yasarécomo.
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8: Es un gusto compartir Yazaré Como, despertando sábado a sábado, un programa de la Red Guaraní de Comunicación. Continuamos recorriendo el Chaco para conocer las últimas novedades, y es que en Camiri el control social pues trabaja en la elaboración del POA, así nos informa Felicia González.
9: El 27 de julio se tiene que presentar estos formularios que el municipio ha brindado a todas las OTBs. ¿Cómo está, señor Boris? Muy buenas tardes.
10: Buenas tardes, señora Felicia. Más al contrario, nosotros somos los agradecidos por permitir amplificar las inquietudes. Bueno, es muy importante que una organización territorial de base o junta vecinal, OTB, participe del plan operativo, el POA, porque permite priorizar las necesidades que todos tenemos en nuestro barrio, decidir el uso del presupuesto que hay y uno cómo lo quiere invertir. Permite que los vecinos elijamos, decidamos qué necesidad o qué proyecto tenemos en nuestro barrio, como pavimento, centros multifuncionales, y cada viviente pues sabe la necesidad de su barrio, ¿no? Y bueno, obligando al municipio a mostrar cuánto dinero hay disponible y cómo se lo gasta. Y bueno, es muy importante que todos nosotros participemos, prioricemos, también dando al cumplimiento de la ley 341 de participación popular. Este trabajo tiene que ser pues coordinado entre el municipio y nuestras OTB juntas vecinales para conocer las necesidades.
9: Claro que sí. Señor Boris, una de las cosas que quizás a veces las juntas vecinales no lo tienen presente, justamente es esta parte social también, que igual se debe plasmar. Es importante, creo, también hacer que, bueno, orientarlo sobre todo a las juntas vecinales, a los vecinos, y en este caso también a las directivas de las OTBs. Es importante ver esta situación. Por ejemplo, en los temas de capacitaciones, de socializaciones, creo que también es importante, porque a veces no.

0: y uno de ellos es cómo afrontar este trabajo de hacer un POA, qué beneficios nos lleva, por qué. Porque muchas veces las normativas van cambiando, señora Felicia, ¿no?
1: Claro.
0: Y uno tiene que estar al tanto de eso. Una vez podamos ver, podamos ya hacerlo realidad, vamos a invitar, obviamente, al sindicato de la prensa también para que participe. Esto va a ser en los próximos días, Dios mediante, o la próxima semana. Como le vuelvo a reiterar, es muy importante que todas las OTB participen, tanto

0: Castro Pay Felicia. Continuamos nuestro recorrido por el Chaco. Vamos hasta Villa Vaca Guzmán porque hoy cierra el Chacateal. Así nos da a conocer Waldo Casasola desde Radio Liromar y EMI.
1: Putumayo Dailet, las informaciones para la Red Guaraní de Comunicación. Este sábado 25 se cierra también lo que es esa actividad del Chacateal, un lugar donde mucha gente va a servirse picante, sopita de gallina criolla, y de ello vamos a conversar con la presidenta, la señora Josefina. Explíquenos cómo va a ser el cierre de esta actividad.
2: No, Waldito, muy buenas noches. Tenemos el cierre ya de nuestra feria, que es este sábado 25 de julio. Empezamos desde las 10 de la mañana hasta que las velas no ardan, tenemos grupos al vivo y muchas cosas más para que se puedan servir, disfrutar prácticamente del último día, que es la finalización, don Waldo.
1: Mire, acá me parece que son 16 o 17 los participantes que han hecho las carpas, ¿no?
2: Sí, somos 16 personas, que bueno, estamos menos que el año pasado éramos un poquito más.
1: Ahora, ¿han recibido apoyo del gobierno municipal?
2: No hasta el momento, pero bueno, al menos nos han quedado de ayudarnos, eso tenemos la esperanza de que para ese día tengamos todo la respuesta, ¿no? Que para que estemos todos felices, pero hasta el momento nada, don Waldo.
1: De todas maneras, pero se ha vendido el sucumbé, el picante.
2: Gracias a Dios, sí, como dice el refrán, no llueve, pero aunque se agotea, ¿no? No ha estado como el año pasado, estaba un poco silencio.
1: Claro, la situación del país también, ¿no?
2: Sí, yo pienso que todo eso es algo preocupante, ¿no, don Waldo? Pero ¿qué se va a hacer?
1: Gracias. Esa es la información para la Red Guaraní de Comunicación. Reportó Waldo Casasola, Radio Liromar y EMI. Y a Surupay.
0: Yastoropay, Waldo. Continuamos recorriendo el Chaco. Y es que en Macharetí, pues se hizo entrega de certificados a mujeres que participaron de un taller de liderazgo y elaboración de proyectos, dirigido principalmente a mujeres emprendedoras. Es el reporte de Paulina Cuellar, desde Radio Tembipe.
3: Muy buenos días para todos, amigos y amigas. Saludos de aquí del municipio de Macharetí. Bueno, en este momento estoy aquí con la profesora, con la licenciada Rocío de Aracuayapo. Ella nos va a informar sobre la entrega de certificado, ¿no?, que hoy día ha entregado, ¿no?, a las personas que participaron sobre del proyecto, que para elaborar, no más que todo, para ayudar hacia su comunidad, a su capitanía. Entonces vamos a escuchar las palabras de la Lice Rocío. ¿Cómo está, profe?
4: Muy buenos días, muchas gracias, un saludo cordial a toda la audiencia. Ya decía, soy Rocío Doserich, facilitadora del Centro de Educación Permanente Aracuayapo. Hoy día hemos hecho la entrega de un título de técnico básico en la elaboración de proyectos productivos a un grupo de 18 personas de la región que han trabajado durante la gestión 2025 en su capacitación y en su formación durante 4 meses, más la elaboración del documento, que prácticamente todo el proceso ha durado 5 meses, ¿no? Unas propuestas elaboradas por ellos, que a través del IPDRS después

0: se han buscado para que puedan obtener financiamiento y puedan implementarse. Este certificado a nivel técnico básico que otorga el Centro de Educación Permanente Aracuayapo está avalado por el Ministerio de Educación.
1: Y ahora he visto unas nuevas grupos, ¿no? Nuevamente que están ahí en su preparación para elaborar el proyecto.
0: Sí, este año la Escuela de Gestión de Proyectos que acompañamos el Centro de Educación Permanente con el EIPDRS ha convocado a este nuevo proceso formativo que hemos iniciado ya el mes pasado, que es concretamente en elaboración de proyectos con perspectiva de género, ¿no? Por eso, como usted ha podido ver, las participantes en su totalidad son mujeres. Para que podamos acompañar en el proceso de elaboración de propuestas para implementar iniciativas productivas de mujeres o fortalecer sus iniciativas productivas que ya tienen los grupos organizados de mujeres.
1: ¿Qué capitanía está participando?
0: En esta gestión está participando Santa Rosa, Huacaya, Macharetí y tenemos también de Cami, ¿no? Hay una participante de Cami. Este año hay un total de 23 mujeres que están siendo parte de este proceso. Ah, me olvidaba, también tenemos a las gurubichas de la zona de Charagua, ¿no? Este año hemos iniciado una propuesta, estamos haciendo el ejercicio con una propuesta en un sistema híbrido en el que tenemos sesiones virtuales a través de la plataforma de interaprendizaje y estas sesiones presenciales que las hacemos aquí en Macharetí.
1: Un mensaje para todos los mundos.
0: Pienso principalmente que la educación es un instrumento que nos permite lograr muchos objetivos, ¿no? Para las mujeres, para las jóvenes, para los hombres, quien tiene desarrolladas sus capacidades, quien desarrolla todas sus potencialidades a través de diferentes procesos de formación y capacitación, tiene como más puertas abiertas, tiene como más posibilidades de lograr pues objetivos en su vida, ¿no? Entonces, animar siempre, creo que hoy día ha dicho una cosa muy importante una de las gurubichas que ha intervenido, nunca es tarde para seguir capacitándose, nunca es tarde para seguir aprendiendo, para seguir intentando desarrollar potencialidades que a veces las tenemos y no hemos tenido el apoyo para desarrollarlas, ¿no? Entonces, como Centro de Educación Permanente Aracuayapo, pues ese es nuestro rol, acompañar estos procesos allá donde haya la demanda de formación, podamos asistir y podamos contribuir en el desarrollo integral de nuestras comunarias y comunarios para el desarrollo de nuestro pueblo guaraní.
1: Muchísimas gracias, profe. Un cura y merian debe con tu promueva, añadir o me entregar no tu papire, o pete y mueva areta pe, murubichareta pe, tarusureta pe, cuñareta pe. Muchísimas gracias, y a su pay. Radio Kemipe, Paulina Cuella, de municipio de Macharetín.
2: Yastoropay, Paulina. Permítannos hacer un segundo corte publicitario. Al retornar estaremos con más novedades en Yazaré como Despertando.
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3: La democracia funciona cuando el poder nace de la voluntad del pueblo, expresada mediante elecciones libres y otros mecanismos de participación ciudadana.
2: Pero también requiere de instituciones que hagan cumplir las leyes, protejan los derechos y garanticen el equilibrio entre los poderes del Estado.
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7: Entre mate y mate, hoy hablamos de
8: preocupación por la falta de migración de peces en el río Pilcomayo.

0: El ingeniero Lucas Zamora, técnico de la organización de capitanías Huennayec y Tapiete, conocida como Orcahueta, expresó su preocupación debido a la escasa migración de peces en el río Pilcomayo, luego de participar de un trabajo de monitoreo y estudio técnico del cardumen en la cuenca baja. Zamora informó que fue invitado por la Embajada de Francia, el proyecto IRD y Fundación Nativa para realizar un recorrido de evaluación que se inició en el bañado La Estrella. Durante la inspección, los técnicos constataron que la migración de los peces se encuentra seriamente afectada debido a la acumulación de ramas, sedimentos y otros materiales en distintos sectores del río. Esta situación dificulta el desplazamiento natural del cardumen y genera preocupación entre las comunidades que dependen de la pesca como principal fuente de alimentación y sustento.
1: En la cual he sido partícipe mi persona en poder realizar el recorrido desde el bañado La Estrella, la comunidad Las Lomitas, hemos estado en la comunidad de Pilagá, hemos estado en la comunidad de Sombrero Negro, de Los Tobas, hemos estado en Misión La Paz y hemos estado en la comunidad de acá cerca de la frontera con Ibibobo, ¿no? Decirles que lamentablemente el tema de la pesca es muy preocupante desde el bañado de La Estrella. Los pasos de migración que se tiene en el bañado de La Estrella están totalmente colmatados de por ramas, todo, entonces es imposible que los pescados puedan subir por esos pasos que se tiene habilitados.
0: El técnico Zamora observó que en esa zona el agua del río Pilcomayo está siendo usada de distintas maneras.
1: El agua del río Pilcomayo se está utilizando de muchas maneras, ¿no? Hemos traído información de acá, nos han catálogo la bitácora del bañado La Estrella, en la cual se describe totalmente las actividades que se está haciendo en el bañado de La Estrella con un plan de desarrollo productivo en esa zona.
0: Indicó que la población indígena de esa zona ya no están realizando la actividad de pesca.
1: Lastimosamente en las demás comunidades, por ejemplo la comunidad de Sombrero Negro, la comunidad de Los Tobas, no están pescando ya. Es más, al contrario, existe mucha afluencia de lagartos ahí en la zona. En la comunidad de Misión La Paz, los hermanos huichí ya no están pescando. Los demás acá arriba de la provincia de Santa Victoria tampoco, no hay actividad pesquera. Entonces, es muy preocupante.
0: En Villamontes también ha bajado la actividad de la pesca.
1: Lastimosamente, aquí en Villamonte más de un mes no se está pescando y tenemos que ver qué alternativas podemos hacer para este tema de los pescadores.
0: Esta situación aflige a la población que subsiste de la actividad pesquera, por lo que dicho informe técnico será presentado a las autoridades de las entidades públicas, ya que esperan trabajar un plan estratégico.
1: Juntamente con el capitán grande Francisco Nazario, vamos a presentar un informe técnico sobre este tema que se está haciendo a las diferentes autoridades con el objetivo de poder ver qué vamos a hacer con este tema de la pesca. Gracias a Dios hay una buena recepción por parte del ejecutivo Juan García y aquí del alcalde para poder empezar a trabajar ya con planes de desarrollo estratégicos para ver el aprovechamiento del tema del río Pilcomayo y el tema de la pesca.
0: Ante este panorama surge la pregunta: ¿será necesario activar la veda en el río Pilcomayo?
1: Existe un plan de monitoreo que se hace en toda la temporada de pesca. Entonces, de acuerdo a eso, también se va a poder ver, de acuerdo a los análisis que se hace a los pescados. De igual manera, han viajado biólogos de la Embajada de Francia, donde ellos han hecho un trabajo de poder técnico, de ver las gónadas, ver el tema de la grasa, cuántos machos, cuántos hembras. Ellos igual van a empezar a hacer un informe de manera conjunta, lo vamos a elevar con el Valle de Francia, el proyecto IRD y también Nativa para en los próximos días presentar a la población y a nuestras autoridades. Todo este trabajo técnico se la va a realizar, se la va a poder ver, pero también existe la posibilidad de poder ver otras alternativas, ¿no?
0: Recordemos que debido a los fenómenos naturales se planteó la propuesta de declarar veda general en el río Pilcomayo por 2 años consecutivos. Pero el técnico Lucas Zamora de la Organización de Capitanías Huennayec reiteramos conocida más como orca hueta, señaló que la información obtenida durante este monitoreo permitirá evaluar el estado actual del río Pilcomayo y servirá como base para proponer acciones orientadas a recuperar las condiciones necesarias que favorezcan principalmente la migración de las especies y la conservación del ecosistema.
2: Declarar 2 años de veda, no nos olvidemos que existen pueblos indígenas de que viven desde esos 2 años de veda, quien va a suplementar la pesca en esas comunidades. El próximo recorrido es desde Villamontes hasta Tabasay, que en Tres Ríos es otro trabajo más que se va a hacer sobre la migración de peces. También van a ir biólogos para poder ver el tema, más que todo de los lugares de desove del pescado. No son trabajos técnicos que se está realizando, encabezado justamente por don Francisco Nazario, capitán grande del pueblo Buenayé, quien está coordinando esto, el tema también de la pesca. Como les digo, se va a hacer un trabajo técnico, un informe técnico, ambiental, social y biológico, que obviamente es muy importante la interrelación con las instituciones para poder ver las alternativas de desarrollo y sostenibilidad del tema de la pesca.
0: Para la Red Guaraní de Comunicación, integrando al Chaco Boliviano, Pascual Amenatrigo, Radio Pilcomayo, Villamontes.
3: Entre mate y mate, hoy hablamos de
4: preocupación por la migración de peces en el río Pilcomayo y cuán importante es nuestra participación, digámoslo así, como seres humanos y mucho más en esta región del Chaco, en el poder mantener el equilibrio, ¿no? En los ríos, y principalmente estamos hablando del río Pilcomayo, el poder asegurar el alimento de las comunidades, ya mencionaba, ¿no? Principalmente el pueblo Huaynayek es el más afectado cuando vemos escasez de peces en el Pilcomayo, ¿no? Y sobre todo también, pues, el poder proteger la variedad, la biodiversidad que contiene el Pilcomayo. Entonces, es importante nuestra tarea como seres humanos y vivientes, habitantes, estantes de esta región, el poder coadyuvar, ¿no? El poder coadyuvar en proteger a nuestros peces y del Pilcomayo, ¿no? Muchas familias, reiteramos, del pueblo Huaynayek y de zonas rurales, pues dependen de la pesca, ¿no? Entonces, ayudemos a cuidar no solamente nuestros peces, sino también a cuidar nuestro Pilcomayo. Hace momentos atrás, el alcalde de Yacuiba mencionaba de que se vienen tiempos difíciles, se viene una época seca y en el Chaco, pues, va a ser muy dura. Entonces debemos ir preparándonos y debemos también nosotros aportar en el cuidado, en la protección de nuestra casa común, de nuestro medio ambiente. Con acciones pequeñas podemos lograr grandes cosas. Es así, de esta manera, que estamos compartiendo Yazare como Despertando hoy 25 de julio. Vamos a ir a un último corte publicitario en Yazare como. Cuando retornemos estaremos con muchas más novedades recorriendo el Chaco, visitando nuestras comunidades para conocer sus vivencias.
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8: Gracias, Dailed. Estas son las informaciones para el Ya Sabré Cómo.
9: Senasac y ganaderos de Boyuibe impulsan campaña de vacunación contra la rabia bovina. A continuación escucharemos al licenciado Rodolfo Sánchez, presidente de la Asociación de Ganaderos de Boyuibe, Agasboy.
10: Y sí, evidentemente ya se ha iniciado la campaña de vacunación contra la rabia en todo el municipio de Boyuibe. Entonces ya hemos traído un lote de vacuna de 11.000 dosis, las mismas que ya están siendo adquiridas por los productores, y justamente ya hemos llegado a agotar esas 11.000 dosis, y lamentablemente en las distribuidoras de Santa Cruz, con la que hemos hecho un convenio para la provisión de las vacunas, no hay también. Entonces, pero se estima que hasta la próxima semana estarían ya llegando las vacunas para que podamos proveer a todo el 100% de los productores.
9: ¿Cuál es el nivel de participación que se está esperado, ¿no?, a través de los productores de Boyuibe?
10: Bueno, generalmente los otros años en los que hemos estado haciendo la aplicación de esta vacuna, hemos llegado alrededor de 80% de los productores. Entonces tenemos una bastante aceptación, y porque esta enfermedad es bastante peligrosa para el hato, entonces el productor siempre prevé cualquier situación de mortandad por esta enfermedad.
9: ¿Qué llamado hacemos a los asociados para que puedan cumplir con lo que es la vacunación?
10: Bueno, de que la próxima semana ya vamos a estar con el stock al 100% de vacunas, y que puedan acudir a la acción de ganaderos, socios y no socios, porque la vacuna es para todo el municipio de Boyuibe. Entonces, para que puedan ya personarse por la acción de ganaderos y poder planificar la adquisición de la vacuna y asimismo el vacunador.
9: Coméntenos acerca de la coordinación que se tiene con el SENASAC para poder lograr con mayor cobertura de esta vacunación.
10: Sí, justamente esta actividad es estrechamente coordinada con la doctora del SENASAC, para que a través de ella se sube el acta de vacunación al sistema, de modo que los ganaderos ya puedan contar con certificación de vacunación de la rabia.
9: ¿Hay alguna otra necesidad que tiene actualmente el sector ganadero del municipio de Boyuibe?
10: Bueno, las necesidades son a veces muchas, necesidad de hacer una asistencia técnica al ganadero, que no la tenemos. Generalmente nos ha puesto un técnico en la Federación de Ganaderos, pero la expansión de la provincia de Cordillera, entonces no vemos con buenos resultados, digamos. Entonces vamos a ver en un tiempo no muy lejano, ver la posibilidad de que la asociación pueda contratar un técnico, pero que pueda hacer este trabajo a los productores, a los socios especialmente.
9: La técnico del CENASAC, doctora Dancy Escobar, mencionaba la siguiente información.
11: El espacio brindado para poder informar a los productores, ¿no?, que la campaña de vacunación ya ha iniciado este 13 de julio, va a tener una duración de 60 días, es decir, que va a durar hasta el 9 de septiembre. Entonces, como bien decía el licenciado, le pedimos a todos los productores, sean socios o no socios, pasar por la Asociación de Ganaderos a programar la vacunación de su hato, ¿no?, de sus animales.
12: ¿Qué zonas del municipio ya han sido vacunadas, son priorizadas y por qué? Y tal vez nos pueda dar o ampliar acerca de la vacunación, ¿qué animales están incluidos en la campaña?
11: Se ha adquirido un lote de 11.000 dosis, las cuales ya se ha agotado porque han venido el día del otro día, llegaron los menonos, entonces la colonia ya ha llevado sus vacunas correspondientes para hacer la vacunación de sus hatos, que son algo de 4.000 cabezas, ¿no? Entonces también se está llegando a las comunidades y hay muchos productores que han adelantado sus vacunaciones, entonces ellos igual ya han podido adquirir sus vacunas. En realidad, la idea es llegar al más del 85% de la población bovina, ¿no? Llegar a vacunar más del 85%. En el municipio de Boyuibe contamos con cerca de 23.000 cabezas. Entonces, se quiere llegar a poder cubrir por lo menos el 85% de todo el hato.
12: ¿Qué riesgo existen los productores que no puedan, tal vez, vacunar a su ganado?
11: No nos olvidemos que en nuestra geografía chaqueña tenemos la presencia del vector del transmisor de esta enfermedad, que es el murciélago hematófago, conocido también como vampiro común o el desmodus rotundo, ¿no? Entonces, tenemos la presencia del vector, estamos en riesgo. Animales que no están siendo vacunados, no están siendo inmunizados, están en riesgo y podrían tener o presentarle la enfermedad en su propiedad.
12: ¿Qué medidas se recomienda por el CENASAC tomar ante un animal con sospechas de rabia?
11: Ante un animal sospechoso, lo que tiene que hacer el productor es notificar inmediatamente al CENASAC. Uno de los signos clínicos más comunes en ver en los animales que están con, quizás con la enfermedad, es el tema de que empiezan a arrastrar las patas traseras. Tienen un problema de incoordinación, también un problema de babeo. Han visto al animal generalmente babeando y es como si estuvieran atorados, ¿no? Y algunos productores tienden a querer meter la mano para poder ver qué es lo que está teniendo el animal, con qué se está atragantando. Y eso no es recomendable. Una vez que vean los primeros síntomas, hay que informar al CENASAC para que podamos nosotros acudir y hacer la toma correspondiente de la muestra para confirmar con el laboratorio.
12: ¿Cómo se puede garantizar la calidad de la conservación de las vacunas durante la campaña? También nos comentaba acerca de un costo. A ver, coméntenos un poquito más bien.
11: El tema de la cadena de frío para mantener adecuadamente la vacuna es indispensable, ¿no? Aquí la Asociación de Ganaderos cuenta con un refrigerador, un freezer, en el cual se mantiene la temperatura. Nosotros como técnicos hacemos la verificación día a día de que se estén manteniendo la temperatura entre 2 a 8 grados centígrados. Eso es importantísimo para que la vacuna inmunice realmente a los animales, ¿no? Eso y una buena vacunación. Entonces los brigadistas, cuando van a hacer las vacunaciones correspondientes, ellos tienen que llevar el hielo correspondiente para que esas vacunas se mantengan a esa temperatura. A los vacunadores, antes de que inicie la campaña, se les realiza una capacitación a cada uno de ellos para que ellos ya sepan el manejo de las vacunas correspondientes y cómo aplicar las vacunas, ¿no?
8: En el informe, Melissa Gallardo, de Radio Milenio Boyuibe, para El Yazarécomo.
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16: Hoy vamos a conocer la etimología de la palabra tatarenda. Comunidad de la zona Cahuazú, en la provincia cordillera del departamento de Santa Cruz, ubicada sobre la carretera Camiri-Santa Cruz. Etimología: tatarenda, tata más renda, tata fuego, renda lugar, tatarenda fuego, lugar, lugar de fogatas. Se sabe que los pescadores de esta y otras comunidades acostumbraban a encender cientos de fogatas a lo largo de las playas del Río Grande, a pocos kilómetros de la comunidad actual, mientras realizaban sus actividades nocturnas. Como se trasladaban familias enteras, casi siempre les resultaba difícil el retorno en ese mismo día, por lo que se hacía necesario armar una pascana para pasar la noche. Asar pescado, invitarse entre ellos y compartir unos traguitos, generaba una forma de convivencia peculiar y por lo tanto destacable entre estas familias de pescadores. Esas fogatas nocturnas que matizaban las noches de julio y agosto son las que dieron origen al nombre de la comunidad de Tatarenda. Hoy hemos conocido la etimología de la palabra Tatarenda, extraída del libro Toponimia Guaraní del Chaco y Cordillera, escrito por Elio Ortiz García.
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0: Y de esta manera vamos cerrando nuestra edición de hoy 25 de julio. Hemos compartido con ustedes Yazaré como una revista informativa y musical de la Red Guaraní de Comunicación. Recorriendo el Chaco hemos conocido las vivencias, hemos conocido las últimas novedades que se van registrando en esta parte del Chaco boliviano. Agradecemos a nuestros corresponsales de la Red Guaraní que permiten conocer las vivencias, logros y necesidades de nuestros pueblos y comunidades. A usted, amigo, amiga, muchas gracias por habernos acompañado en nuestra edición de hoy. Pasen bonito fin de semana junto a sus seres queridos. Con Yazaré como será el próximo sábado, si es que así Dios nos lo permite. Tengan buen día. Yazoropai tentarareta, tumpandibeño.
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4: Vivamos como el caracol, no tiene prisas porque lleva su casa consigo, su lugar, su alma, su vida lleva consigo. El caracol no tiene prisa porque está entero, completo. A nosotros y nosotras a veces la prisa nos hace olvidar de nuestra casa, de nuestro centro, de nuestro hogar, del fuego interior, y queremos buscar deprisa otras cosas. Sin embargo, necesitamos detenernos, sí, detenernos, tenernos a nosotros mismos, a nosotras mismas.
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5: Es la hora 9 en punto.
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0: Hola, hola, hola, buenos días, bienvenidas y bienvenidos a Tiempo de Empresa a través de Herbol. Estamos ya en esta jornada de sábado 25 de julio de 2026, prácticamente el último sábado del mes. Ya se despide el mes de julio, que nos trajo fechas importantes. Y aprovechando también este momento, aunque un poquito tarde, para enviar un saludo especial para todas las amigas y amigos del programa Tiempo de Empresa, porque el día 23 se recordó el Día de la Amistad. Así que para todos los amigos y amigas de Tiempo de Empresa, que están permanentemente también participando en diferentes actividades y alguna vez también acá en el programa para hacer conocer sus diferentes emprendimientos. Un saludo muy especial y muy afectuoso para este momento especial también que hemos vivido el día jueves 23. Pero también saludar a los compañeros de nuestra querida emisora, de nuestra querida Red Herbol, que estuvo celebrando sus 59 años de vida, ya cerquita a los 60, ¿no? Como ha pasado el tiempo, una emisora siempre a la vanguardia de la comunicación en nuestro país. Ya casi 60 años de esta importante actividad para nuestra querida Herbol, que estuvo pues celebrando con diferentes actividades, un acto especial también que se llevó a cabo anoche en el MUSEF, el Museo de Etnografía y Folclore, allá en la calle Ingavi, compartiendo con los compañeros de trabajo de La Paz y también del interior del país estos 59 años de vida. Felicidades para todos los compañeros de nuestra emisora. Y a propósito, ya estamos con Hugo Choque en controles. Hugo, ¿cómo estás? Muy buenos días y bienvenido a Tiempo de Empresa en este último sábado del mes.
1: Muchas gracias, Jesús. Buenos días para ti. Un abrazo para toda nuestra audiencia. Gracias por estar en la sintonía de Tiempo de Empresa como cada sábado, despidiendo el mes de julio, querido Jesús.
0: ¿Qué tal? Se fue rápido el mes de julio, ¿no?
1: Así es. Las festividades cívicas por el Departamento de La Paz, nuestra emisora que, bueno, es una forma de decir, nuestra emisora en La Paz, que es parte de la Red Herbol. Ajá. Todas las redes, a las emisoras afiliadas, afines, corresponsales, estamos celebrando este mes de julio. Nos corresponde porque son 59 años de labor. Les enviamos un fuerte abrazo a todos quienes forman parte en la parte administrativa, quienes hacen obviamente el trabajo financiero en todas nuestras emisoras, tratar de siempre tener todo a punto para que nuestros trabajadores en diferentes partes del país vayan haciendo esa labor que es incansable y, por supuesto, loable, querido Jesús.
0: 59 años de vida a lo largo de todo este tiempo, siendo protagonista también de la realidad de nuestro país, nuestra querida emisora Herbol. Una vez más, el saludo para todas las compañeras y compañeros a lo largo y ancho de todo el país que están pues siendo parte de estos festejos de este 59 aniversario. Bueno, y aquí estamos bastante frío en esta mañana, ¿no? Muy helada la mañana.
1: Está haciendo frío, es parte de este temporal. Pero creo que hay una sensación, esa es la información que también tenemos, Jesús. Mucha gente está notando, y eso sin que haya escuchado ni visto las redes sociales, especialmente en el campo, que hay un cambio trascendental del clima que no es tan cercano a lo que ellos habían conocido, porque ellos se manejan a veces no solamente con el Senami, que nos dan informaciones en el campo, más es por la costumbre, ¿no?, de los tiempos, Jesús, y eso para ellos ha cambiado. Y entre esas cosas es los productos, los sembradíos, el clima que es un poco distinto o muy fuerte, etcétera. Así que hay preocupación, Jesús, en el tema de la producción para los próximos meses.
0: Así es, importante también tomar conciencia. Ya se aproxima también la época de las lluvias. Está el tema de los incendios en este momento, especialmente en el sur del país y en algunas partes del mundo también, lamentablemente en Europa principalmente, donde hay diferentes problemas con temperaturas bastante elevadas y que están de alguna manera originando estos problemas y los cambios climáticos también que ya son severos año tras año, ¿no? Hay bastante preocupación, como tú bien decías. Ojalá esto pueda de alguna manera también solucionarse con el apoyo principalmente de las autoridades gubernamentales y también de la población en general. 9:08 a.m. Vamos a comenzar ya con la actividad nuestra, con los diferentes emprendimientos. Y vamos a comenzar con un emprendimiento, Hugo, amigos oyentes, que está referido a la artesanía hecha en madera. Una bonita artesanía hecha en madera, juguetes. Tú recordarás, por ejemplo, el trompo, un juguete que es muy característico de los años 60, 70, incluso un poquito más atrás, cuando sabíamos jugar con canicas, incluso con voladores. Qué buenos tiempos aquellos. Don Iván Valeriano, que ya viene trabajando con bastante tiempo, con un emprendimiento que se llama Didactiplay. Hace diferentes tipos de artesanía, juguetes en madera, y de esto nos va a comentar pues a continuación. Don Iván, muy buenos días y bienvenido a Tiempo de Empresa.
2: Muy bien, gracias, saludarlo a tu programa y gracias por la
0: oportunidad. Bueno, ¿qué novedades tenemos en cuanto a Didactiplay?
2: Bueno, la novedad que estamos sacando son los ositos apilables, los animales apilables y los aves gusanos, abecedarios de
0: gusanos. Los ositos los mostraremos, a ver, ahí está uno de los ositos. ¿Qué características tiene?
2: Ese es de apilar.
0: Ajá. Ah, qué bueno.
2: Tiene que apilar. Ajá. Y ensartarlo y armarlo, ¿no? Eso es para un niño de...
0: Como todo juego didáctico, ¿no? Sí, con su cabecita. Este. Sí. De osito.
2: Sí.
0: Tenemos este, el gusano.
2: Sí, este de la misma manera es con scratch.
0: Ajá. ¿No? Ah, con scratch. Con
2: scratch, entonces, de la A a la Z en
0: para carta, que lo vaya armando, ¿no?
2: Sí, en carta y en imprenta.
0: Ajá.
2: Ese es el gusano. Es
0: tela polar. Dos tipos de letra, entonces.
2: Sí, sí. Tela polar y con silicona más para rellenar.
0: Qué bueno.
2: Con scratch.
0: Qué bueno, está bueno.
2: Armado.
0: ¿Ese gusanito cuánto está?
2: En 230.
0: 230 bolivianos. Tenemos los tradicionales autitos también, Iván.
2: Sí, están los autitos. Sí. Siempre estamos con ellos porque son para niños, ¿no?
0: Ajá. Está el trencito también, ¿no? El trencito. Tenemos un camión gigante acá. Los pequeñitos. ¿Los precios cómo están?
2: Estamos manteniendo como ya tiempito, ¿no? Parece que la materia prima ha subido, pero no seguimos manteniendo el precio.
0: El camión grande, ¿cuánto está, por ejemplo, este camioncito?
2: Está en 140.
0: 140. ¿La locomotora?
2: Está de tres piezas, está en 142.
0: 140 con tres piezas. Sí. Y tenemos los juegos tradicionales también de La Paz, que de alguna manera, Iván, se han perdido un poco, ¿no? El juego del trompo, por ejemplo.
2: Ah, sí, muchos juegos de antaño se han perdido. Aquí no tenemos el trompo de diferentes tamaños.
0: El más chiquitito.
2: Sí, el más chiquitito.
0: El pequeño. Este es el más grande, ¿no?
2: Sí, ese es.
0: ¿O este es el más grande?
2: Este es el más grande. Todos trabajan. El más pequeño y el más grande trabajan.
0: Tenemos las letritas también para armar.
2: Sí, a veces los niños a veces necesitan y lo llevan.
0: ¿Esto se vende por unidad?
2: No, tres por un pesto.
0: Tres por un boliviano.
2: Sí.
0: Está bonito también para armar. Tenemos también estos martillitos.
2: Más.
0: Los sí, masitos.
2: Los masitos para los niños.
0: Ajá.
2: Quieren llevar y con eso están cortando, ¿no?
0: Y también tenemos para armar, ¿no? Las figuras geométricas.
2: Sí, figuras sólidas geométricas. Ajá. Se llaman y entonces
0: tienen. Qué bueno. ¿Aquí esto es para las monedas?
2: No.
0: Unos
2: tarjeteros.
0: Ah, parecido para las monedas. Pero hay también para monedas, ¿no?
2: Hay también para. Este es este. Joyerito.
0: Ah, un joyerito. Qué bonito ese joyerito. Sí. ¿Cuánto está?
2: Está 40 bolivianos.
0: 40 bolivianos.
2: Sí.
0: Joyerito. Joyerito. Después, ¿qué otras cosas más tenemos? De Didactiplay. Esto.
2: Estas son juguetes que tienen que armar, digamos, de colores con estos niños.
0: Ah, ya.
2: Armar su sombrerito, porque si te con rojo.
0: Hacer coincidir.
2: Sí, coincidir. Ajá. Con mis colores. Es de eso.
3: Qué bueno. Aquí tenemos otro juguetito. ¿Este qué es? ¿Un pesito?
2: Sí, el pesito es de tipo abaco. Ajá. De otros años que identifiquen el colores.
3: Que vayan sumando y restando, ¿no?
2: Restando también y aprendiendo del 1 al 20 contando.
3: Del 1 al... Qué bonito.
2: Los más iniciales del 1 al 20.
3: Iván, ¿cuánto tiempo ya estás trabajando con este emprendimiento?
2: Yo ya estoy yendo pues como los 18 años.
3: 18, cerca de los 20 ya.
2: Sí, cerca de los 20.
3: Qué bueno.
2: No, de mucho más antes, yo soy carpintero, entonces ya he estado con muebles, pero por ahora ya está.
3: ¿Ahora los precios se han incrementado por el material o se mantiene?
2: Sí, por el material, desde el año pasado ya se incrementó el tema de la materia prima, que más que todo es... tines, selladora, otros materiales que se incrementan de la misma manera la madera, pero no tanto, pero sí aumentar.
3: Bueno, Iván, muchas gracias por estar junto a nosotros, por brindarnos toda esta información. ¿Dónde te pueden ubicar? ¿Solamente en ferias dominicales, en redes sociales? ¿Algún número de teléfono, por favor?
2: Ya, muy bien, mi número es 61 00 84 06.
3: Repetimos.
2: 730 00 62 93, nuestro número. Y doy gracias a su programa. Y nosotros estamos aquí en las ferias dominicales los domingos, tanto ahí, solamente mi número, y aquí en Dominical, no tenemos otro lugar.
3: Ah, ya. En redes sociales no estás, ¿no?
2: No, no, no, no está.
3: Perfecto, Iván, muchas gracias. De esta manera hemos visitado Didactiplay con tiempo de empresa acá en la Feria Dominical.

0: Muy bien, muchas gracias. Le decimos a nuestro amigo Iván Valeriano con Didactiplay. Amigas, amigos, vamos a finalizar esta primera parte del programa, los mensajes importantes, y enseguida retornamos.
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3: Muy bien, gracias, Huguito. 9:18, 9:18. Estamos acá en Tiempo de Empresa. Pero hoy tenemos también un tema importante que está referido a los primeros auxilios, el manejo de emergencias. Vamos a dar la bienvenida a representantes del Instituto Técnico de Excelencia que nos están visitando esta mañana acá en Tiempo de Empresa. En principio damos la bienvenida al licenciado Andrés Joshua Choque, docente del instituto. Muy buenos días, licenciado. Bienvenido a Tiempo de Empresa.
4: Muy buenos días. Agradecerles por la invitación, ¿no? Y vamos a hablar un tema muy importante que es acerca de los primeros auxilios enfocado en el tema de la asfixia o de la obstrucción de las vías aéreas. Y muy felices, contentos por la gran invitación. Y estamos acá acompañando también con Kevin, que es estudiante del Instituto Técnico de Excelencia.
3: Así es. Kevin Damián Chávez, buenos días y bienvenido a Airball.
5: Sí, igualmente, muchas gracias por la invitación y por la cobertura. Estamos muy agradecidos y, como lo dijo mi licenciada, el día de hoy vamos a hablar sobre el tema de la asfixia.
3: Así es. Bueno, ¿por qué es importante el tema de primeros auxilios, Kevin?
5: Es muy importante, ya que como en la sociedad ocurren distintos tipos de sucesos, más que todo en el ámbito de la asfixia. Bien sabemos que las personas cuando están comiendo pueden llegar a atragantarse y las personas en sí debemos saber actuar ante ese tipo de situaciones.
3: Con un pedazo de carne puede ser, por ejemplo.
5: Por un pedazo de carne también podría ser.
3: Claro que sí. O alguna vez algunas personas tienen problema cuando comen pescado, por ejemplo.
5: Exactamente. O también tal vez pescado. Por un pedazo de papa, tal vez.
3: La papa, sí. ¿Qué hacer en esa situación, Kevin?
5: Bueno, lo primero que tendríamos que hacer es, como siempre, mantener la calma, verificar el lugar donde ha sucedido eso. También debemos verificar si el tipo de asfixia, existen dos tipos de asfixia, si el tipo de asfixia es parcial o total. ¿A qué me refiero con el parcial? Si es el parcial, en este caso, la persona que está atragantándose puede hablar o puede toser. En el caso de que pueda toser, nosotros le incitamos a que siga tosiendo, porque de esa manera podría expulsar lo que es lo que está haciendo que atragante. Y si fuera lo que es la asfixia total, en este caso la persona ya no emite ningún tipo de sonido, no puede hablar, y ahí es donde realizamos la maniobra de Helmich.
3: Ajá. ¿Y en qué consiste esa maniobra?
5: Esa maniobra, más que todo, es una técnica de primeros auxilios que sirve para desobstruir las vías aéreas que han sido obstruidas por un alimento o por un objeto.
3: Ajá. ¿Cómo hay que tomar a la persona? ¿Cómo hay que hacer en este caso? No sé si podemos en este momento ejemplificar.
5: Claro que sí. Claro que sí. Lo primero que tendríamos que hacer es, si una persona se encuentra lo que es con la asfixia total, se está atragantando, lo que va a hacer es que la persona, en este caso, va a poner sus manos al cuello. Ajá. Esto es un signo de que se le llama el signo de la chalina. Es cuando la persona siente desesperación y hace que no pueda respirar.
3: ¿Ya?
5: Es por eso que la persona en este caso pone las manos así, al cuello, y está desesperada. Y lo que nosotros debemos hacer en este caso es abrazar a la persona.
3: ¿Ya?
5: Por nada del mundo le debemos golpear por la espalda, es lo que mayormente
3: mucha gente hace eso, ¿no?
5: Muchas de las personas golpear hacen la espalda, eso porque, más que todo, si la persona está tosiendo y nosotros le golpeamos por la espalda,
3: es peor.
5: Es mucho peor, ya que podemos hacer que, en este caso, el producto ingrese mucho más lo que es a las cavidades orales.
3: Y se tranca más.
5: Y se tranca, ¿no? Mucho más.
3: Exacto. ¿Qué podemos complementar, licenciado?
4: Muy bien, gracias por la cobertura nuevamente. Y efectivamente, cuando hablamos de primeros auxilios, vamos a hablar de cuidados que se realizan de manera inmediata, de manera provisional y adecuada. Ajá. Uno que va a emplear los primeros auxilios debería tener conocimiento. Si es que no hay aún dudas y todo lo demás, es mejor no emplearla. ¿Por qué? Porque podemos agravar o podemos complicar la vida del paciente. ¿Por qué es importante poder explicar el tema? Cuando hablamos de primeros auxilios, hablamos de atender a la persona en cualquier

0: más alimento.
1: O golpear la espalda, como
0: claro,
1: decía bien.
0: Cuando lo correcto es mantener la calma, porque una persona en ese estado o en esa complicación, pues se empieza a desesperar. Y si nosotros aumentamos esa situación, vamos a hacer que incluso el objeto extraño ingrese más adentro.
1: ¿Qué otras situaciones más podemos puntualizar, licenciado, a propósito de estos primeros auxilios? Por ejemplo, ahí el tema de la asfixia por inhalación de humo, por ejemplo. Tenemos en el caso de un incendio, no sé, o tal vez la inhalación de objetos que se van quemando porque se olvidan. Apagar la cocina, el caso de una caldera, por ejemplo, una olla.
0: Así, ¿no? Es. Así es. Con respecto a los primeros auxilios ante esa situación, es importante conocer que no se puede hacer los primeros auxilios en el lugar.
1: Ajá.
0: Tenemos que apartar a la persona del lugar.
1: A salir del lugar.
0: Así es, porque está comprometido el aparato respiratorio, la persona no puede recibir oxígeno como debería ser, entonces se le aparta a la persona, ya sea en un incendio o en una gasificación y todo lo demás, se aparta a la persona y se realiza los primeros auxilios.
1: ¿Y cómo hay que proceder?
0: En ese caso tenemos que conocer qué es lo que ha ocurrido alrededor.
1: Ajá.
0: Cuando una persona se le ha llevado a otro lugar, posiblemente sea el ambiente que no le ha dejado respirar.
1: Uh-huh.
0: Entonces el cambio de ambiente va a empezar.
1: Se ha concentrado, digamos,
0: así
1: el humo, por ejemplo.
0: Así es,
1: ¿no?
0: Lo mismo pasa en una gasificación, en una manifestación, ¿no? El hecho de cubrirse no basta.
1: Uh-huh.
0: A veces tenemos que apartarnos de ese lugar. ¿Por qué? Porque empiezan a cerrar las vías respiratorias.
1: En el caso del gas, por ejemplo, mucha gente fuma. ¿No?
0: Así es.
1: No sé si eso es válido.
0: Sí, hay bastante artículos que mencionan muchas técnicas que ellos ya lo utilizan, que ellos ya conocen y saben y son conocedores bastante de ese por la experiencia que han tenido.
1: Ajá.
0: En nuestro caso, estamos en ese lugar y queremos huir porque empieza a ardernos los ojos, la garganta. Hace tiempo tuvimos una experiencia no muy grata. Pero teniendo los estudiantes conocimiento también de eso, hemos podido ayudar a la población.
1: Una base, por lo menos, ¿no? Para saber cómo socorrer a las personas.
0: Así es.
1: ¿Cómo es la carrera? Hablemos un poquito. ¿Cuánto tiempo? ¿Cuáles son los principales requisitos para ingresar? Seguramente mucha gente se pregunta, Kevin, muchos jóvenes quieren ser parte de enfermería y primeros auxilios es parte de esta carrera, ¿no?
2: Exactamente, muchas gracias. Asimismo, yo soy parte del IT, Instituto Técnico de Excelencia, que estoy muy agradecido de haber llegado al instituto, ya que ese instituto está con más de 25 años formando profesionales en enfermería a nivel técnico medio.
1: Ajá.
2: Y ya que el instituto también cuenta lo que es con ambientes muy favorables, con material de última generación que ayuda a fortalecer el aprendizaje y conocimiento de todos los estudiantes.
1: ¿Cuánto tiempo es?
2: 25 años.
1: No, en la carrera, ¿cuánto tiempo tienes?
2: En la carrera es 2 años de carrera.
1: 2 años, ya.
2: Sí.
1: ¿Tú ya estás en el segundo año?
2: En el segundo año, en el segundo año, sí.
1: Ya estás capacitado para poder asistir en primeros auxilios.
2: Exactamente, así que ante cualquier situación que se presente en la sociedad o día a día, ahí estamos los del Instituto Técnico de Excelencia.
1: ¿De cómo te animaste a ingresar a este campo?
2: Más que todo porque me gusta ayudar a las personas y yo sé que a muchas personas que están oyendo esto también les gusta ayudar y tal vez no saben qué es lo que van a estudiar o a qué se van a dedicar, pero yo les digo que piensen bien y la carrera de enfermería es muy bonito.
1: ¿Para ingresar a la carrera qué requisitos?
2: Más que todo para ingresar al IT se necesita lo que es tu fotocopia de carnet y tu servicio de bachiller.
1: ¿La edad no importa?
2: La edad tienes que haber salido de la promoción y a partir de ahí
1: como
2: no
1: requisito.
2: Importa. Exacto.
1: Como requisito bachiller entonces, ¿no?
2: Y como bien dicen, ¿no? La edad no importa, nunca es tarde para estudiar.
1: Bueno, Hugo, ¿qué te parece este campo que estás referido a los primeros auxilios? Situaciones que pueden presentarse en algún determinado momento y no sabemos cómo podemos reaccionar.
3: Ese es un problema que normalmente ocurre en la casa. Yo me acuerdo de una situación de una pequeña que le han invitado un pedacito de mandarina.
1: Mandarina. Ajá.
3: Y lo que ha hecho no sabemos si es el líquido que tiene o es la cáscara que cubre, ¿no? En sí, al jugo que está adentro. Y lamentablemente no pudieron rescatarla porque hicieron esa maniobra de golpearle la espalda.
1: Claro, y que no hay que hacer eso, ¿no?
3: Y lo que decía Kevin es exactamente lo que pienso, que por lógica, ¿no? Pareciera que en lugar de que salga, pues entra.
1: Se tranca más. Sí.
3: Entonces, estos primeros auxilios no solamente es por trabajo, es una necesidad. Y conocer en la familia, tener estos primeros auxilios me parece importante.
1: Es elemental, ¿no es cierto, licenciado? Porque se presenta una situación y estamos paralizados, no sabemos cómo vamos a actuar ese momento. Nos asustamos, nos bloqueamos nosotros mismos y la persona que está también

0: Con el problema.
1: Efectivamente, cuando este módulo exclusivamente que se los da a los de primer año es uno de los principales módulos para que ellos ya puedan interactuar con la sociedad y ellos estar dispuestos en cualquier momento.
0: Ahí debe estar el tema de la práctica, ¿no?
1: Así es.
0: Porque uno tiene que aprender ya en el
1: Claro,
0: campo.
1: y como le indicaba, no necesitamos un material extra, instrumentos, no, es
0: Claro.
1: conocer y aplicarlo en ese momento.
0: Es cuestión de práctica
1: Así
0: para
1: es.
0: saber cómo salir de una situación bastante complicada como esa, ¿no?
1: Sí, en el instituto contamos con simuladores que son pacientes también, en el cual los estudiantes hacen la práctica adecuada. Estamos estrenando ambientes, tenemos un ambiente de maravilla con los laboratorios que también están en una reestructuración. Y bueno, el tiempo ahora es también para poder ingresar a la carrera. Estamos aperturando nueva malla curricular y también estamos ingresando a la segunda etapa de esta nueva gestión, de esta gestión 2026, y estamos ya en inscripciones, ya inicia clases en el mes de agosto y bueno, invitamos a la población a que puedan ser parte de esta gran familia que es el Instituto Técnico de Excelencia.
0: Solamente enfermería, ¿no?
1: Solamente la carrera de enfermería en 2 años. La carrera de enfermería es netamente teórica, práctica. El primer año son materias fundamentales que se pasan en el instituto y el segundo año son las prácticas preprofesionales en las redes de servicio que contamos en La Paz y en los hospitales con gran trayectoria, como es el Hospital de Clínicas, el Hospital de La Paz, están también los centros de maternidad.
0: Con
1: Entonces,
0: apoyo, ese apoyo entonces importante, ¿no?
1: así es, la institución tiene un convenio con todos
0: Qué
1: los
0: bueno,
1: hospitales a nivel
0: qué bueno.
1: departamental, en el cual tenemos cupos para mandar a los estudiantes a todo el hospital. Ahora nos encontramos en distintos hospitales, hay estudiantes que están haciendo la parte de los centros de salud y también ya la nueva gestión está con materias troncales, que se podría decir.
0: 25 años ya tiene el instituto, ¿no?
1: Sí, 25 años que lo hemos celebrado de la mejor manera, en familia, el plantel administrativo,
0: ¿Qué fecha celebra
1: coordinación
0: su aniversario?
1: académica. La fecha, hay una fecha que realmente abundamos mucho porque el instituto ha sido base en proyecto de la licenciada Elba Salas, que en paz descanse, una docente que realmente ha sido pilar fundamental para los estudiantes, para el plantel docente, porque le hemos visto enseñar, le hemos visto educar.
0: Qué bueno,
1: Y
0: qué
1: estos
0: bueno.
1: 25 años se han reflejado en lo que es ahora el Instituto Técnico de Excelencia. Kevincito, el año o el aniversario de nuestra querida institución.
2: Lo que hemos ido celebrando ha sido en el mes de marzo. En el mes de marzo es lo que es el aniversario del Instituto Técnico de Excelencia. Todo el mes de marzo nosotros, los estudiantes, hemos ido observando la trayectoria de todo el instituto. Ha sido, como le explicaba, una experiencia muy linda. Está siendo una experiencia muy linda con docentes muy bien aplicados, la verdad, con una enseñanza muy buena y donde, como el licenciado le decía, todos somos una pequeña y hermosa familia.
0: Ahora, cuando escuchamos sobre este campo que es muy fascinante, la enfermería, rápidamente relacionamos a que es solamente un campo dedicado a las mujeres, pero creo que no es así, no es tan así, ¿no?
2: No, actualmente ya no. Se ha visto también que hombres se dedican a esto, lo de la enfermería. Y es muy hermoso, como le decía, es muy hermoso, la verdad, porque así también incitamos a que todas las personas, más que todos los jóvenes, otros también piensan, no, la enfermería solamente es para damas, ¿no? No, están muy, muy equivocados, también es para chicos. Y les animo a que se inscriban al Instituto Técnico de Excelencia, ya que es una carrera muy hermosa.
0: Cuando ya salgas, ¿qué vas a hacer?
2: Directamente, bien, me voy a especializar, me voy a
0: Vas a
2: enfocar a,
0: continuar.
2: voy a continuar estudiando y seguir a lo que me inscribí al instituto, seguir ayudando a las personas, como
0: Es
2: me
0: muy
2: gustaba.
0: importante esto, Kevin, licenciado, porque lo que ha pasado en Venezuela, por ejemplo, hace un mes, con este doble terremoto, se ha visto cómo
1: Exacto.
0: la gente, que llegaba desde diferentes puntos del mundo para ayudar, ¿no? Y uno
1: Exacto.
0: tiene que saber. Dios quiera que nunca ocurra algo así en nuestro país, acá en La Paz especialmente, pero tenemos que estar preparados también, ¿no?
1: Así es, la ayuda hace mucho. Incluso los estudiantes están capacitados para poder también enseñar a la población que rodea. Podemos estar en un accidente que podría
0: Exacto.
1: ser de magnitud y se nos hace complicado cuando es solamente una
0: Lo que
1: persona.
0: pasó con el avión, por ejemplo, cuando
1: Así
0: cayó.
1: es. Si tal vez hubiera habido gente capacitada, hubiera guiado y decir,
0: Y
1: ya, tú
0: salvar
1: atiendes a ella
0: vidas.
1: y salvar
0: Porque los
1: vidas.
0: minutos, los segundos son importantes,
1: Así
0: ¿no?
1: es.
0: En esos casos.
1: El primer objetivo del primer auxilio es conservar la vida. Aún en medio de la situación,
0: Aun
1: conocer.
0: cuando sea muy complicada.
1: Así es. Y también ayudar, no es solamente, ¿no? Y dejarlo ahí, no, es acompañar a la persona, acompañar al accidentado, ¿hasta qué? Hasta que venga obviamente la ambulancia y pueda hacer el traslado a un centro de salud de manera inmediata.
0: Así es, reiteraremos la invitación, Kevin, para la gente joven, chicas y chicos principalmente, y también la gente mayor que puede ser parte del instituto de esta fascinante carrera como es enfermería.
2: Exactamente, muchas gracias. Y les vuelvo a remitir, es muy importante estudiar este tipo de carreras ya que ayudamos a las personas y les invito a todos los que están oyendo, la carrera de enfermería es muy hermosa, les incito a inscribirse al Instituto Técnico de Excelencia, uno de los mejores institutos de la ciudad de La Paz.
0: ¿Dónde está ubicada?
2: El Instituto
0: ¿Ubicado?
2: Técnico de Excelencia está ubicado en la Avenida Montes, en el edificio,
1: Del
2: licenciado,
1: Col.
2: del Col, sí.
0: Ah, ya, edificio de Col que está justamente en el carril de bajada, ¿no es cierto? De la Avenida
2: Exactamente,
0: Montes.
2: así.
0: ¿En qué piso está?
1: En el piso 2, en el piso 3 y estrenando el piso 8.
0: Ah, perfecto. Tres pisos, entonces
2: Así es.
0: va creciendo el instituto, entonces. Qué bueno, nos alegramos mucho, licenciado Kevin, también por seguir esta carrera que es muy bonita. Y estaremos pendientes de otras novedades. También la próxima podemos tocar otro tema también que me parecería importante dentro de este campo de primeros auxilios.
1: Así es, estaremos felices y contentos para la nueva invitación y siempre cuenta la radio con el Instituto Técnico de Excelencia.
0: Bueno, queremos agradecer a nuestra amiga Pamela también por la coordinación que ha realizado. En este momento nos está sintonizando, le enviamos un saludo especial. Kevin, muchas gracias.
2: Muchas gracias igualmente.
0: Huguito, nos vamos a los mensajes importantes de la emisora, enseguida retornamos.
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0: Estamos a 24 minutos de las 10 de la mañana, como siempre, compartiendo tiempo de empresa a través de Herbol, y estamos recibiendo a nuestras invitadas artesanas, principalmente, que van realizando diferentes actividades. Es el caso de Ami Art, de nuestra amiga Amalia Bernal, que ya está junto a nosotros, como ya es habitual también, invitando a diferentes actividades. Amalia, ¿qué tal? ¿Cómo estás? Buenos días.
1: Buenos días, Jesús. Gracias, te agradezco por el espacio. Estoy queriendo mostrarles, invitarles con mucho cariño a la feria que estamos presentando ahora en el CEPEN. El CEPEN se encuentra en la calle Murillo, esquina Oruro, y es el centro de promoción de la alcaldía. Ahí estamos desde las 9 de la mañana hasta las 7 de la noche, y vamos a estar hasta el 31.
0: Hasta el 31. Ha comenzado la pasada semana, ¿no?
1: Sí, sí.
0: Ha comenzado la pasada semana la actividad. ¿Qué productos podemos encontrar en la feria, Amalia?
1: Hay variedad grande de productos. Somos varias artesanas que estamos exponiendo, ya sea entre tejidos, estamos exponiendo yogures, licores. Ajá. Hay también muchos tejidos diferentes. Hay artesanías como...
0: En madera hemos visto. Artesanía en madera, sí.
1: Hay algo de tejidos, cerámica también.
0: Tejidos también.
1: Sí, lindos tejidos.
0: ¿No? Y productos naturales también. Que... Pero tú, ¿qué estás ofreciendo en esta oportunidad?
1: Ya, en esta
0: oportunidad. ¿Has traído este producto que me parece bonito esto?
1: Principalmente.
0: Manilitas, ¿no?
1: Sí, me he dedicado a hacer cosas en crochet. Están muy de moda las manillas en crochet, manillas
0: en crochet. Muy bonito. Entonces, los colores, y aquí estamos viendo una mariquita, por ejemplo. ¿No? No sé. Está bonito. Hay que tener creatividad también para hacer esto, ¿no?
1: Ahora quiero mostrarte algo que estoy presentando. Ajá. Es un producto nuevo que estoy recién...
0: ¡Un diablito!
1: Un precioso
0: motivo, motivo de la diablada de Oruro, ¿no?
1: Sí, de la diablada. Y este es el osito Jukumari de la diablada.
0: ¡Ay, qué bueno! Ahí está entonces el osito. Mira el osito, Hugo. Amigos oyentes, ¿qué tal? Ahí está el osito. Aquí lo vamos a mostrar a este lado. Ahí. Ahí. El otro lado. Aquí. Ahí está el osito. ¿Qué tal? ¿Cuánto tiempo te ha llevado a hacer esto y qué material has utilizado, Amalia?
1: Cada arete se hace en masilla epoxi o resina. Ajá. Y después es trabajar y pintar. Es un trabajo bien minucioso de porcelana fría también.
0: Esta mascarita de diablo, ¿cuánto te ha llevado a hacer?
1: Por lo menos unas 3-4 horas.
0: Por lo menos.
1: Una, sí, cada una.
0: Uh-huh. Tienes que concentrarte bastante en el trabajo, ¿no? Uh-huh. También tiene unas piedritas de adorno.
1: Sí. Entonces ya se le decora después de que seque, y después hay que decorarle, pintarle y ponerle brillitos y cositas.
0: Los adornitos.
1: Esta es la de moreno.
0: De moreno, ahí está. Aquí está el morenito.
1: El morenito con sus plumitas. Ahí está. Así,
0: el detalle, ¿no? Es importante. Detalle, sí. ¿No? Uh-huh. Y la expresión también. Con su carita de enojado.
1: De enojado.
0: El moreno. Está bonito. ¿Qué te parece, Hugo? Mira la expresión.
2: Sí, yo acá veo de más, bueno, cerquita, porque lo estoy enfocando, y qué detalle. Amalia siempre tiene esa
0: paciencia.
2: Paciencia que tiene. No sé. ¿Qué podríamos hacer? Hay que darle...
0: Un premio.
2: Sí, de verdad.
1: Gracias, te agradezco. Ahora, como lo que estoy presentando yo es más que nada accesorios en diferentes materiales.
0: Ajá.
1: Aparte del crochet, aparte de estos en resina, también he hecho, por ejemplo...
0: Unas arañas.
1: Estas arañitas son de hechas con máquina 3D.
0: Ah, interesante. ¿El material es de resina?
1: El material es plástico en sí, es filamento de plástico, que es lo que usa la máquina.
0: Ahí está 3D. Una araña.
1: Uh-huh. Este también, Jesús, es el mismo. Es un osito.
0: Ya.
1: Un osito en miniatura.
0: Osito en miniatura.
1: Pero está hecho en material de máquina 3D.
0: 3D en
1: la
0: 3,
1: impresora, es, ¿no ves?
0: Tridimensional.
1: Sí.
0: Está bonito el osito y una araña aquí, mira. ¿Qué tal? Pues, ahí estamos mostrando.
1: También he hecho estos que son con hilos. Es la rueca y la lanita.
0: Ah, claro. La lanita y la rueca. Que no pasa de moda nunca, creo, sí, ¿no? Sigue vigente.
1: Está siempre vigente y además es ideal para ponte la llamerada. Creo que la usan
0: los llameros. Ajá, como accesorio.
1: Accesorio del disfraz de llamerada.
0: Qué bonito. Uh-huh. Bonito el detalle que hace, como siempre, Male, con mucha paciencia, con mucha dedicación. Y todo esto lo podemos encontrar en esta feria que se está llevando a cabo en el Centro de Promoción Económica Pedro Domingo Murillo hasta el 31 de este mes.
1: Hasta el 31. Estas son en madera, en trupán, aretitos, cortadas con láser, ¿no?
0: Aretitos.
1: Y pintados encima.
0: Aretes, pintaditos.
1: Unos gatitos.
0: Este es un gatito, mira.
1: Unos gatitos. Muy
0: mira bien. El gatito, ucha. Bonito el gatito, mira. Ahí está el gatito con su colita parada. ¿Qué tal? ¿No? Bonito el aretito. Ya puedes reservar para alguien esto, Hugo.
1: Es algo especial. Sin duda. ¿No? A las niñas les encantan,
0: claro,
1: los gatitos.
0: Las así que porque gatito, sí, bonito está.
1: Tengo sombreritos, tengo corazones. Estos ya son en resina misma. En resina epoxi. Que,
0: a ver, muéstrame ese corazoncito.
1: Unos corazones muy bonitos.
0: Ajá, muy esto románticos. Es resina. Claro que sí, para el próximo 21 de septiembre.
1: Ya va, sí, y hay que preparar muchas cosas. Estas flores, por ejemplo, son en origami.
0: Ah, origami.
1: En papel en sí.
0: Ajá.
1: Y doblado de manera al estilo japonés.
0: ¿Y cómo lo...?
1: Y después le pongo barnices.
0: Barniz, solamente barniz. Uh-huh. Pero parecería que no fuera papel.
1: Sí,
0: ¿no? O que tiene otro efecto.
1: El barniz hace para que dure, sea resistente al agua, resistente a la temperatura.
0: Ah, eso puede resistir, no hay ningún problema. Si alguien se moja en la lluvia, por ejemplo,
1: claro,
0: no hay ningún problema. ¿Cuánto están los precios de estos aretes, por ejemplo? ¿Cuánto están?
1: En general, le he puesto a 20 bolivianos. 20,
0: el gatito igual, ¿no?
1: El gatito también está a 20 bolivianas, 20 bolivianos, los ositos.
0: El corazoncito.
1: El corazón también a 20 bolivianos.
0: Por ahí alguien quieres regalar, ¿no, Huguito? Un corazón.
1: Eso sí.
0: Ti mi corazón, así. El morenito, ¿cuánto el morenito?
1: Ya estos que son muy trabajados y todavía están en proceso de creación.
0: Ajá, determinado.
1: No le he puesto todavía precio, pero se me hace que va por los 60 por lo menos.
0: 60. Por el trabajo, la dedicación y el detalle también que tú tienes que hacer para elaborar. La mascarita igual, ¿no?
1: Sí. Aún la máscara de diablo es mucho más
0: trabajosito. Claro. Bien. Bonitos trabajos que los podemos apreciar. Entonces, ¿las manillitas a cuánto están?
1: Las manillas a 10 bolivianos.
0: 10 bolivianitos, la araña.
1: Económica. Las arañitas a 20, todas las demás a 20.
0: A 20, el osito también a 20.
1: Sí.
0: El osito chiquitito.
1: Sí, son miniaturas.
0: Bueno, ahí tenemos otro. ¿Qué es esto? Estamos viendo acá.
1: Ah, es otro diablito con pintado en dorado solamente.
0: Ah, cierto. Cierto. O sea, está con su expresión
1: medio
0: también.
1: Medio metálico, ¿no?
0: Sí, ahí está, medio metálico. Su efectito bonito, el color del diablito y su cabellito más, ¿no? De color blanco.
1: Otra cosa que he hecho ha sido en porcelana fría. He hecho salteñas, marraquetas, tucumanas.
0: ¿Ya?
1: Cosas así que he vendido ya en el en la feria, porque eran en honor a la paz, digamos, por las fechas de la paz.
0: Los artesanos sí que son bastante creativos, Hugo, porque te comento, por ejemplo, en la técnica del soft, hemos visto unas salteñas que parecen reales.
2: ¿Cómo es eso del soft?
0: Es un material bastante suavito, ¿no? Bastante suavito. Incluso hace muñequitos de soft, esa técnica. Con sus caritas gorditas, ¿no? Con cachetitos, sus ojitos. hacen trabajos muy bonitos en soft, y las salteñas, pero tú las ves, son salteñas reales.
2: ¿Tienen olor?
0: La pintura, no, claro. Solamente le faltaría eso, ¿no? Eso le faltaría, pero tiene el color, la forma, están en una canastita entre tres, digamos, tres, y tú piensas que son salteñas de verdad, ¿no? Es común para un adorno de un centro de mesa, por ejemplo,
1: sí,
0: ¿no?
1: Sí, es ideal. Sí, tan bonito. Atene,
0: ¿no? Artesanía utilitaria es eso también, ¿no? En soft. ¿Alguna vez has trabajado con soft? No.
1: En las muñecas, más que
0: las
1: nada.
0: Las muñequitas, ¿no? Has hecho, pero no ve. Sí. Sí. Y aparte.
1: Las cholitas también, las cholitas.
0: Exacto, las cholitas, sí. Y aparte también tienes pintado en tela.
1: Tengo, ¿no? Siempre pintado en tela.
0: Que es tu fuerte, base, sí, tu especialidad es esa, ¿no es cierto?
1: Sí, me encanta.
0: Bueno, Amalia, haremos la invitación, reiteraremos la invitación para esta exposición, esta feria que se está llevando a cabo en el CEPEM hasta el 31 de julio.
1: Ya, tengo mucho entusiasmo y mucho cariño para invitarles a todos los paseños, para que pasen por nuestra feria. Nuestra feria se está realizando en el Centro de Promoción Artesanal de la Alcaldía, y está, estamos desde las... este local está ubicado en la plaza, en la calle Murillo, esquina Oruro, frente al teleférico morado. Estamos desde las 9 de la mañana hasta las 7 de la noche y vamos a estar hasta el 31 de este mes.
0: Donde encuentran bonitas artesanías también, están los trabajos de Amalia, que nos está ofreciendo el día de hoy con Ami Art, pero también encontramos otros con el tema del cuero, por ejemplo, está la madera, están los productos naturales como el yogurt, por ejemplo, tenemos tejidos, uh-huh, que son siempre infaltables. Así que, amigos, una vueltita tienen que darse por el CEPEM. Atiende desde las 9 de la mañana, decías, ¿no,
1: sí,
0: Amalia?
1: Sí, estamos desde las 9 de la mañana hasta las 7 de la noche.
0: Bueno, y después de la feria del CEPEM, ¿dónde se van ustedes? ¿Se conoce? Todavía no.
1: Aún no tenemos, pero ya estamos siempre viendo qué otras cosas.
0: Porque ya viene agosto, luego septiembre, uh-huh, ya el Día del Amor también, para el 21 de septiembre.
1: Sí.
0: Seguramente estarán presentes en alguna feria que seguramente también nos van a informar, Amalia, con tiempo, ¿no?
1: Yo sí, vendré encantada a invitarles a cualquier otra feria.
0: ¿Qué nombres te recuerdas de quienes están participando, Amalia, en este momento? A ver.
1: A ver, está siempre Wanda con sus tejidos.
0: Tejidos Wanda.
1: Están todas las que... Está Doris González, que hace de unas cerámicas muy bonitas.
0: Sí,
1: y hace
0: Ter, ¿no?
1: También. También está tejidos de Jackie, Jackie Art, que hace muy bonitos tejidos. Chompas de varones especialmente. Luego está Lourdes Siles con sus chamarras de cuero, sacos, chamarras, carteras, accesorios. Está también...
0: Nuestra amiga Silvia está también con Silvia, velas, sí, aromáticas, ¿no?
1: Con velas y amigurumis, que hace muy bonito.
0: Aún le encantan los amigurumis, sí, ¿no? Y nuestra amiga también, Anaí, está con artesanía en madera, casa llena.
1: Ah, sí, sí.
0: ¿No?
1: Lindas.
0: Hemos visto muy bonitos productos también que hace nuestra amiga
1: está
0: Anaí.
1: También Florencia Pari, que hace muy bellas carteras en cuero.
0: Perfecto. ¿No? Amalia, muchísimas gracias por haber estado junto a nosotros.
1: Encantada, gracias a ti, Jesús, gracias a ustedes que siempre nos invitan y estamos felices de poder mostrar nuestros productos.
0: Y que tengan buena venta en lo que es esta del mes, ¿no? Estamos a 10 minutos de las 10 de la mañana, amigas, amigos, mensajes importantes de la emisora.
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0: Muy bien, amigas, amigos, Huguito, realmente uno queda bastante impresionado con el trabajo artesanal, ¿no? Hay que tener buen ojo, paciencia, creatividad. Realmente muy bonitos trabajos que nos ofrecen los artesanos. Y hace un momento nos hemos referido a un emprendimiento que se llama Casa Llena. Precisamente vamos a conocer un poquito sobre este trabajo con nuestra amiga Anaí Moya, artesanía en madera. Tiene muy bonitos trabajos, por ejemplo, usleros, las famosas huizlas, por ejemplo, que se utilizaba para servir la sopita, ¿no? Una sopita se me ocurre en este momento. Si fuera
1: otra manera, cuando veías que
0: claro,
1: servía, ¿no? Con la huizla, la de madera, pareciera que tuviese otro sabor,
0: sí,
1: el plato fuera especial, no lo sé, pero tiene esa sensación que a veces uno no, quizás uno percibe, pero siendo parte de la cocina, por ejemplo, la huizla,
0: sí,
1: es bien interesante.
0: El plato de vaso, por ejemplo, no sé, un chairito en un plato de vaso.
1: Es otro nivel, pues, querido Jesús.
0: O una sopita de pescadito.
1: Y que lo hagas, por ejemplo, en un poco. Es olla en Aymara.
0: Ah, qué bueno, qué
1: por
0: bueno.
1: Por ejemplo, ahí que hagas y que pueda cocer el alimento, la sopa, y ahí metas la huizla para servir en un plato de barro. Estamos completos, Jesús.
0: Así es, y además ofrece también Anaí con artesanía en madera, Casa Llena, mesas portátiles, también posavasos y también está con morteros, ¿no? Que es otro trabajo también importante que nos ofrece Anaí Moya de Casa Llena Artesanía Utilitaria. Anaí, muy buenos días y bienvenida a Tiempo de Empresa.
2: Buenos días. Momento para poder mostrarles un poquito de todo lo que se produce. Es artesanía netamente paseña, la maderita es veniana. Como pueden observar, tenemos mesitas portátiles, tenemos posavasos, posatacitas. Estas pueden venir personalizadas. También hay las viñetas, los posaollas. Tenemos el tintero.
3: Podemos mostrarles, a ver, el uslero, por ejemplo. Allá. El uslerito.
2: Este uslerito es tradicional, pero se puede hacer por diseño. Hay algunas personas que les gusta así, rectitas, igual se los puede realizar.
3: Es antiguo este
2: modelito
3: uslero,
2: es antiguo,
3: ¿no?
2: Sí, es antiguo, es un modelo tradicional. Después tenemos los posaollas. Estas ya vienen
3: posaollas.
2: Sí, estas ya vienen reforzadas, tienen clavitos, vienen con pegamento.
3: Se puede colocar caliente.
2: Sí, para poner la ollita, para poner la calderita caliente, ollitas.
3: Ya.
2: Tenemos los platitos con diseño. Estas se las puedes realizar personalizadas, en forma de gatitos, conejitos. Pueden entrar al microondas sin problema. Es de madera yeguaparí.
3: Oh, qué bueno realmente.
2: Tenemos los bowls para las masitas, para las ensaladeras.
3: Ajá.
2: Estas igual se las puede hacer con diseño.
3: Perfecto, es un bowl, ¿no?
2: Es un bowl, sí. Y tenemos el mortero. Este morterito igual, el tamaño que quieran, el diseño que quieran. De estas tenemos tres.
3: ¿Para qué sirve el mortero? ¿Recordamos un poquito?
2: El morterito puede servir para condimentos y algunos llevan para pastillitas.
3: Ajá.
2: Sí, para condimentos, para... Más que todo para los condimentos, para hacer...
3: Para el comino, para la pimienta, puede ser, ¿no?
2: Sí, exacto. Y acá tenemos los portacelulares.
3: Los estos portacelulares.
2: Son, sí, estos son un modelo que recién vamos acá a inicio de año.
3: Ya.
2: Es de madera quinaquina.
3: Puede ser horizontal o vertical, ¿no?
2: Exacto. Lo puedo utilizar de esa manera. Ajá. O de esa manera.
3: ¿Cuánto está ese portacelular?
2: Ese está a 20 bolivianos.
3: 20 bolivianos.
2: Igual... como ven por el tamañito, esta puede entrar en una cartera, en una mochila tranquilamente.
3: Práctico, ¿no?
2: Bien, sí,
3: práctico.
2: Exacto.
3: Después tenemos acá.
2: Tenemos los platitos en... Estos son pizzeros o también los puedo utilizar como centro de mesa. Desde 35 centímetros de diámetro hasta las más pequeñitas que son de 20, 15 centímetros.
3: Ese es el más grande.
2: Ese es el más grande. Uh-huh. Esta tiene de una madera entera. Normalmente los platos lo venden uniendo piezas. Pero nuestro trabajo es de una sola piecita de madera.
3: Ajá. ¿Se puede más grande o es el tamaño?
2: Este es el tamaño más grande.
3: El más grande.
2: Este es el más grande. De una sola pieza.
3: Ajá.
2: Igual es de madera quinaquina. Es dura. La puedo utilizar igual en microondas.
3: Qué bueno. Tenemos también los ralladores.
2: Sí. Estos son ralladorcitos. Lo puedo utilizar. Son regulables. Los puedo utilizar para quesito, para verduras. Acá lo pueden...
3: Ah, qué bueno. Y con eso se puede regular.
2: Sí.
3: Qué bueno el sellador. ¿Cuánto está el selladorcito?
2: De esta está a 85 y la pequeñita a 60 bolivianos.
3: 60
2: bolivianos. Ahí en dos tamaños, sí. Ahí se pueden hacer igual las papas fritas que van en bolsita, o yucas, o verduras, o las racachas.
3: Qué bueno. ¿El morterito cuánto estás dicho?
2: El mortero está a 40 bolivianos.
3: 40 bolivianos. Tenemos las muislitas, ¿a cuánto están?
2: Estas hay desde 25, 30, estas cucharitas de 10 bolivianos, las cucharillas de 5.
3: ¿El uslero?
2: El uslero está a 30 bolivianos.
3: 30 bolivianos. ¿Qué más tenemos?
2: A ver.
3: Mesa portátil con portavasos.
2: Sí. En esta tenemos dos tamaños. Esta que es la más grandecita, que la puedo utilizar como bandejita.
3: Ajá.
2: O con, como mesa.
3: Ah, qué bueno, qué bueno, qué bueno. Para llevar el desayuno en la mañana.
2: Exacto, para hacer algún presente. Acá tiene para poner su vasito.
3: Ah, está bonita la mesa portátil. ¿Cuánto está la mesita?
2: Esta está a 120.
3: 120.
2: 120, igual si se animan les hacemos precio.
3: Perfecto. Tenemos otros productos.
2: Allá tenemos unos portallaveros.
3: Ajá.
2: Portallaveritos. Es de madera, sí. Ajá. Este tenemos en tres presentaciones.
3: Con la casita, la, el motivo es la casita. ¿El que está atrás qué es?
2: Este es un masajeador. Y como realizamos trabajos personalizados, esto es para una fisioterapeuta, para reducción de abdomen. Es una copina para reducción.
3: También tiene su utilidad, ¿no?
2: Exacto. Y este es un porta servilletero.
3: Ajá.
2: Después tenemos los colgadores, los percheritos.
3: Que están allá atrás.
2: Sí. Esos son regulables.
3: Nos va a mostrar justamente nuestra amiga Anaí. Ahí vamos mostrando. Aquí está.
2: Estos son unos percheritos que tenemos de 4 ganchos, de 6 ganchos y de 8 ganchos.
3: Y se pueden mover los ganchitos.
2: Exacto. Estas son ahorradores de espacio.
3: Claro.
2: Y en caso de que no lo utilicen, los puede poner en la pared.
3: Se lo puede guardar, claro.
2: Exacto, como un adornito.
3: Uh-huh.
2: Esa sería la función en cuanto a estos colgadores.
3: ¿Este cuánto está este colgador?
2: Este está a 70 bolivianos.
3: 70 bolivianos.
2: Sí. Tenemos en cuatro ganchos, de 6 ganchos y de 8 ganchos.
3: Qué bueno.
2: Sí.
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0: La participación de nuestra amiga Anaí Moya con Casa Llena Artesanía en Madera, 735-88891, la línea telefónica para comunicarse con nuestra amiga Anaí. Huguito, con esta nota le ponemos punto final a Tiempo de Empresa, el retorno dentro de 7 días.
1: Les enviamos un fuerte abrazo a toda nuestra audiencia. Como ya ha dicho Jesús, nos vemos el próximo sábado, creo que ya estamos en agosto.
0: En agosto, cuando estemos comenzando el octavo mes del año. Muchas gracias, amigas, amigos. Sigan en compañía de Herbol, que tiene mucho más para ofrecerles en sus 59 años de vida.
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0: Es la hora 10, un minuto.
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2: Vivamos como el caracol. No tiene prisas, porque lleva su casa consigo, su lugar, su alma, su vida lleva consigo. El caracol no tiene prisa, porque está entero, completo. A nosotros y nosotras a veces la prisa nos hace olvidar de nuestra casa, de nuestro centro, de nuestro hogar, del fuego interior, y queremos buscar deprisa otras cosas. Sin embargo, necesitamos detenernos, sí, detenernos, tenernos a nosotros mismos, a nosotras mismas.
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0: Buenos días, amigos y amigas de la red Herbol. Estamos en un nuevo sábado a las 10 de la mañana con 5 minutos y voy a dar la bienvenida también a quien me acompaña, que es Hugo Choque en los controles. ¿Cómo estás, Huguito? Muy buenos días.
1: ¿Qué tal? ¿Cómo estás, Carlita? Un fuerte abrazo para toda nuestra audiencia a Voces en Formación.
0: Aquí en Voces en Formación, hoy tenemos una agenda muy interesante. La habíamos anunciado antes, habíamos hablado un poco de este premio Archiletras y hoy vamos a hablar justamente con la ganadora que está aquí en Bolivia. Así que vamos a tener ese privilegio de hablar sobre esta publicación ganadora, 4 siglos de literatura en Bolivia. También vamos a tener la presencia de los participantes del curso de locución que nos van a presentar algunos de sus trabajos el día de hoy como conclusión de este taller que han tenido todos. Así que va a ser una jornada interesante. También quiero comentarle a nuestra audiencia que ayer, viernes 24 de julio, en el MUSEF hemos celebrado el 59 aniversario de Herbol y hemos tenido la presencia de autoridades, desde luego el directorio de Herbol, que ha estado presidido por el padre Orlando Astorga, también el vicepresidente, que es el padre Guillermo Siles. Hemos estado con la presencia de Patricia Cusicanqui, Jorge Vidaurre, y también la responsable del periódico La Región, Rocío Lloret. Ellos, miembros del directorio, han acompañado y presidido este acto que nos ha permitido celebrar los 59 aniversario de Herbol. Querido Hugo, tú has estado atento a las redes. ¿Qué te ha parecido el evento?
1: La verdad, es emotivo. Para comenzar, el momento en que se nombraba a diferentes periodistas de la Red Herbol, cuando uno recuerda los inicios de la Red Herbol, el objetivo de quienes habían comenzado, siempre recuerdo a las PIOS, recuerdo a Radio San Rafael, una de las iniciadoras. Siempre es emotivo. Creo que cada persona, cada periodista, querida Carla, le ha dado no solamente un toque, sino le ha dado su vida, le ha dado su tiempo, y creo que la población, a través de las redes sociales que tengo acceso para poder revisarlas, es simplemente de felicitación y de continuar identificándose con las necesidades, básicamente la educación, que ha sido, creo que, algo fundamental para que Herbol en sus inicios pueda nacer y tenga sentido como ahora tiene sentido. Entonces, todo periodista, todo trabajador que ha venido a Herbol desde sus diferentes departamentos, siento que no solamente es un trabajador más, sino se hace parte y se hace familia desde el punto de vista que se identifica con las, reitero, necesidades y objetivos que tiene la población, y nosotros somos parte de ella. 59 años, ¿no? Yo decía, ¿cuánto? 48, 47, unos 50, llegas casi a los 60 y dices, ¿tan fácil? No, no ha sido fácil, Carla. Ha tenido varias cositas que las hemos sopesado y a mucha gente lo ha recordado cuando venía a la radio. Y por ahí se hacía un nudo en la garganta el día de ayer, escuchar a la directora, escuchar a los padres, escuchar a la gente y nombrar a algunos de ellos, como a René Ceballos. Recordarlo a él es tener un director de lujo, como los que han venido y han sido aportes a la Red Herbol, Carla.
0: Tienes toda la razón, querido Hugo. Y ayer celebramos justo eso. 5 radios integraron, inauguraron esta red que ahora ha crecido. Actualmente son 22 radios y 4 instituciones que la conforman. Vamos a mandarles un saludo a cada una de nuestras afiliadas a Herbol a nivel nacional. Tenemos 3 redes indígenas, la red Aymara, la red Quechua, la red Guaraní. También un abrazo a cada uno de los periodistas y las periodistas que conforman estas redes. También ha sido un momento, como decías, muy emotivo, porque se han entregado distinciones de organizaciones, la Asamblea Departamental, departamental, han estado instituciones amigas como UNITAS, la Konrad Adenauer, hemos hecho tan lindas alianzas con organizaciones, con la cooperación, ha estado la FES también presente, entonces creo que ha sido un momento lindo de celebración. Así que hemos cerrado ayer el mes aniversario de Herbol, que es julio. Y como decías, con la audiencia, pero también con la gente que hace día a día esta institución. Los periodistas, los corresponsales, los productores, toda la gente que forma los equipos de las radios. Y para ellos todo nuestro saludo y nuestra gratitud por el trabajo que realizan.
1: Normalmente suele decir la audiencia, se han equivocado en esto. Es decir, cuando estamos dando datos, la gente no solamente te escucha, se involucra. Y eso es lo que normalmente a mí me fascina, porque puedes estar comentando algo y de repente tienes un dato pasado. No quiere decir que sea falso, pero pasado. Y sabes, lo que me encanta de la audiencia es que está tan entremetida y dice, oiga, mire, este dato hay este nuevo dato. Y corroboras y notas que la gente está siguiéndote, está pauteándote, te monitorea, ¿no? Hace ese feedback inclusive cuando ellos llaman y son parte de la red. Entonces, la audiencia, los periodistas, los conductores, no solamente los tomamos como un oyente más, por eso les decimos familia. La gente que ha venido el sábado, por ejemplo, el anterior fin de semana, notabas en su abrazo de decir gracias por existir, porque puedo entender un poco mejor la información, me clarifica, me disuelve las dudas que tengo. Entonces, uno realmente logra el objetivo que tiene al estar en la Red Bull. Las PIOs hacen ese trabajo, las radios comunitarias que tenemos en las redes Camacho, por ejemplo, la red Benipando en el norte del país, la red Amazónica hace ese trabajo, en el sur las ACLOS hacen ese trabajo. Hemos conformado una red tan grande que hoy por hoy simplemente tienes que decir gracias a la gente. Entonces, significa mucho el cumplir cada año. No es un año más, es un año que tiene su especial con sus ribetes y esas cosas. Y creo que cada departamento en la radio, en La Paz, por ejemplo, dice, La Paz, Radio Herbol está cumpliendo y felicidades. O a la directiva como tal. Está bien, lo están manejando, lo están administrando, pero es la red. Uh-huh. Es la radio que está en Puerto Suárez, que está en Cobija con Radio Frontera o otras emisoras. En el sur con nuestros corresponsales. Entonces, en los Yungas hay tanta gente que está con una radio. Dice, a través de Radio Gigante, Benay, Puerto Rico, Radio Coca. Estas emisoras son las que están cumpliendo. Cumplimos estos 59 años y a ellos muchas gracias.
0: Así es, querido Guito. Y bueno, con esto te decía, mandamos todo una gratitud a cada uno y una de las periodistas, productores, equipos que trabajan en nuestras radios a lo largo del país. Son más de 100 radios que están con Herbol, que bajan la señal, pero que también aportan a través de de las noticias, de mensajes educativos. Y es un reto trabajar ahora porque la radio, y así analizábamos, hemos tenido los días de radio, la pasada semana también con charlas sobre historia de la radio, la historia de Herbol, hemos hablado sobre periodismo radiofónico, producción radiofónica con la audiencia, porque estas charlas estaban abiertas para cualquier ciudadano que quería saber un poquito de esto. Y ahí todos coincidíamos que la radio tiene todavía mucho, mucho tiempo más, ¿no? Pero sí tiene que estar vinculada con una multiplataforma, ¿no? Como hacemos ahora, estar en las redes sociales, porque los chicos nos escuchan a través de las redes sociales, ya no a través de un transmisor, como lo hacen sus papás, como lo hacen también la gente sí. En el área rural. Así que es un trabajo todavía desafiante el que tenemos, querido Hugo.
1: Así es.
0: Y antes de ya entrar a nuestra entrevista, nos vamos a ir a una breve pausa y volvemos con lo anunciado. Estamos con Tatiana Alvarado Teodorica, que nos va a presentar. Ha sido la ganadora de la publicación del año en la premiación Archiletras en España.
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por sus aportaciones y avances o por su aceptación entre el público. Entregan este premio y la flor María José Gálvez Salvador, directora general del libro y del cómic y de la lectura del Ministerio de Cultura, y Óscar Esquivias, miembro del jurado. La literatura boliviana, pese a su gran variedad y calidad, es poco conocida fuera de sus fronteras. El libro Cuatro siglos de literatura en Bolivia en el horizonte del Bicentenario Republicano, 1825-2025, publicado por la editorial Renacimiento, difunde su gran riqueza. La edición y coordinación del volumen estuvo a cargo de Tatiana Alvarado Teodorica, investigadora y docente, académica de número de la Academia Boliviana de la Lengua y corresponsal de la RAE. Enhorabuena por este premio y aquí tienes el atril.

0: no, no siento, yo no puedo improvisar, si es que tengo un papelito que me van a permitir leer. Bueno, confieso que mi lista de agradecimientos es larga, pero no se preocupen, no voy a ser exhaustiva. Permítanme iniciarla con unas gracias firmes y constantes a dos personas en particular que entienden y consienten que parte del tiempo de familia lo dedique a las letras. Gracias, Iris y Luis. Recibir este premio de Archiletras no es solamente el reconocimiento del trabajo y del esfuerzo, sino sobre todo el reconocimiento de una parte de la literatura a la que suele prestarse poca atención. Si Arge, entenderá el profesor Cuenca, es lo que hace que algo se componga, aparezca, nazca y también que sea conocido, este premio a un volumen dedicado a la literatura boliviana significa para mí que se la conozca como parte constitutiva de las letras. Y por esto, gracias, Óscar Esquivias, por haberlo propuesto para esta distinción. Gracias a los miembros del jurado por apoyar la propuesta, a la editorial Renacimiento por el cuidado editorial a 3600 en Bolivia, y gracias a cada una de las personas que hicieron este libro realidad con sus estudios, sus conocimientos y su contribución. Es un inmenso honor para mí. Gracias.
1: Y hemos escuchado y visto, para la gente que nos sigue en redes sociales, la premiación de la publicación del año. En España, Archiletras se llama, y bueno, nos va a dar mayores datos justamente aquí, la ganadora de esta publicación. Tenemos el gusto, el grato gusto de estar con ella. Ella es Tatiana Alvarado Teodorica. Tatiana, una gran representante de Bolivia en el exterior y también en nuestro país, porque tienes un largo recorrido en el tema de literatura, letras, publicaciones, así que una alegría tenerte aquí en nuestro espacio.
0: Muchas gracias, gracias por contar conmigo en este programa. Qué extraño verme, verme y escucharme, pero muchas gracias por darle este espacio, sobre todo al libro.
1: ¿Podrías contarnos un poquito un antecedente? ¿En qué momento ha nacido la idea de reunir estos cuatro siglos de producción literaria boliviana en un solo volumen? Es realmente un desafío muy grande. Y contarnos qué necesidad buscaba responder esta publicación.
0: Bueno, ojalá hubiesen podido ser dos o tres volúmenes, pero en realidad la cuestión económica nos limita mucho, así es que el volumen es uno, entre otras razones, por la económica. El proyecto se fue propuesto en una junta plenaria de la Academia Boliviana de la Lengua en vistas del Bicentenario de Bolivia. Esto se propuso en

0: no solamente recordar, sino revisar, porque los avances en desde el punto de vista de la historia, ¿no? Los historiadores, quiero decir, han avanzado mucho en los estudios de estos 200 años y los años anteriores, pero lo mismo ha sucedido en otros campos y uno de ellos es la literatura. Entonces nos parecía interesante, me parecía interesante hacer esta propuesta y fue muy bien recibida en la Junta Plenaria de la Academia y así empezó este trabajo con una idea.
1: Y tú has mencionado a la Academia, ¿cuál es la alianza o el trabajo en conjunto que han hecho? Porque este trabajo es muy grande, ¿o es que ha recaído sobre ti toda la responsabilidad, digamos, de hacer la publicación como tal?
0: Bueno, lo que hay que decir es que es primordial este paraguas institucional, este apoyo institucional inicial ha sido evidentemente muy importante, primordial para que esto se inicie y se inició con ese apoyo, ¿no? Y el apoyo final también, una vez que el libro estaba listo, con las contribuciones de cada uno de los estudiosos, el apoyo de la Academia volvió a estar presente para hacer posible el libro en papel y además del apoyo de la Academia, el de la Asociación de Academias de la Lengua, de la que forma parte de la Academia Boliviana, que hizo una contribución económica para hacer posible el libro, de modo que la Academia está al principio y al final de este proyecto. Y además, claro, bueno, siendo yo miembro de la Academia, siendo miembro de la Academia Alba María Paz Soldán, que contribuye en este volumen, siendo miembro correspondiente Andrés Eichmann, que también contribuye en el volumen, o Diego Valverde, o Eduardo Mitre, ¿no? Entonces, es también quienes forman parte y contribuyen en el mismo volumen, siendo académicos algunos de ellos, sí que es un logro de la institución.
1: ¿Qué significa recibir esta distinción fuera de tu país? En un evento muy importante, porque es un evento importante en España para la gente que produce todo tipo de materiales, porque yo veía toda la premiación y se ha hecho una distinción a la gente que trabaja en música, en composición, también en productos, podcasts, audios, audiovisuales. Entonces, qué importante. Y cuando presentaba la publicación del año, has competido también con todo un grupo de otras producciones que no solo son las literarias, ¿no? Entonces, yo creo que ha sido algo, no sé, más bien te pregunto a ti, ¿qué sentimiento, qué ha significado para ti este premio?
0: Oye, debo confesar primero que cuando me llamaron por teléfono, porque al parecer me enviaron un correo electrónico que yo nunca recibí y no respondí, entonces me llamaron y me dijeron que yo era finalista y no pude responder. Entonces me quedé en silencio y afortunadamente la persona que estaba del otro lado del teléfono, que es el señor Escolar, que es quien fundó, un periodista de hecho, que fundó este premio, entendió mi silencio y me dijo, sé que estás emocionada. Yo le dije que sí, y que le agradecía que entendiera mi silencio, porque realmente no tenía palabras para expresar la emoción, porque, entre otras cosas, o sea, entre los tres finalistas estaba el Diccionario Panhispánico de Dudas. Yo me sentí un poco pequeñita al saber que estaba ahí compitiendo, no sé en qué medida es una competencia, pero bueno, compitiendo con el Diccionario Panhispánico de Dudas, ¿no?

0: Bueno, cuando vi ya en el acto de premiación y vi los títulos de las tres obras que se anuncian en pantalla, como se ha podido ver en el video, se hacía todo como un poco más realidad. Y bueno, cuando anunciaron el ganador del premio, me sentí muy emocionada, pero al mismo tiempo con la necesidad de retener las emociones porque estás en un acto oficial en el que
1: Claro.
0: nos habían pedido tener palabras de un minuto y ser muy puntuales con el tiempo porque no podíamos extendernos, en fin. Entonces yo escribí algo, evidentemente, porque al improvisar el tiempo se va. Entonces, ese es el papelito que me oyeron leer, que seguramente no da cuenta de absolutamente todo, de todas las personas a las que me hubiese gustado agradecer, entre ellas, evidentemente, quienes hicieron el libro posible con sus estudios, sus contribuciones, su poesía, el caso de Eduardo Mitre. Entonces, todo eso me hubiese tomado mucho más de un minuto, pero confío en que bueno, los lectores se habrán acercado a la librería, habrán comprado el libro y espero que lo estén leyendo.
1: Y claro, si puedes también darnos así un breve índice, digamos, de qué contiene esta publicación, creo que para la gente que sobre todo le gusta el tema de la literatura. Gente que hace historia, los filósofos aquí en nuestro país, creo que esta publicación es muy, muy importante, ¿no? Así que tal vez si nos haces un breve resumen.
0: Bueno, para ser otra vez, para ser breve, entonces mejor leo el índice.
1: Ah, muy bien, muy bien.
0: Entonces, el libro se abre con un prólogo de España Villegas, que es directora de la academia. Bueno, pensé que había abierto el índice, pero no lo he hecho. Luego una introducción a mi cargo, un trabajo de Andrés Eichmann sobre la poesía del siglo XVI en Charcas. Posteriormente, un estudio de Fernando Iwasaki, que es historiador y escritor peruano, sobre la figura de Juana Manuela Gorriti, en qué medida es boliviana, se dirán algunos. Y bueno, los invito a leer la contribución para que entiendan en qué medida esta mujer que nace en una Argentina recientemente república y luego pasa a vivir en Bolivia y luego termina sus días en Lima, es también parte constitutiva de la literatura del país. Posteriormente, el trabajo de Alba María Pasoldán sobre la figura de Adela Zamudio, el trabajo de Carlos Mata Indurain sobre la figura de Cervantes en la poesía boliviana en el siglo XX. Sobre todo, sí, el siglo XX. Luego, los trabajos de tres argentinos, primero el trabajo de Cristina Fangmann y Alfredo Grieco y Babio, sobre un paralelo entre la literatura argentina y la boliviana de la década de los 40, 50, 60, bajo el peronismo y bajo el menemismo. Entonces pone en diálogo una serie de obras argentinas con una serie de obras bolivianas o viceversa, como se quiera ver. La contribución de María José Daona sobre tres figuras: Rodolfo Walsh, Marcelo Quiroga Santa Cruz y Luis Espinal, y tres compañeras de estos hombres de letras. La periodista que acompaña a Walsh y que hace posible su obra, la esposa de Marcelo Quiroga Santa Cruz, que hace posible la conservación de su archivo, y la compañera ideológica de Luz Espinal, Domitila Barrios Chungara. Entonces es un estudio de estas tres figuras masculinas y las tres figuras femeninas que lo acompañan, que es también otra visión, no solamente en paralelo de dos países, sino la visión del hombre y de la mujer en Argentina y en Bolivia, ¿no? A través de estas tres figuras. Bueno, seis serían en realidad. Luego está la contribución de Ana Rebeca Prada, que hace una síntesis de lo que ha sido la crítica boliviana de las últimas décadas, desde Blanca Vitúster en adelante, todo lo que se ha logrado recuperar, volviendo al término que acuña Marcelo Villena Alvarado, el de los rescatiris, ¿no? Que van y rescatan los textos, muchos de ellos que ya son conocidos. Y dos ensayos finales, los de Diego Valverde sobre la poesía de Jaime Sáenz y el de Gabriel Chávez Casasola sobre la poesía de Eduardo Mitre, para luego cerrar con unas memorias, las memorias del gran poeta chileno Pedro Lastra, de cómo descubrió la literatura boliviana, y finalmente cuatro poemas de Eduardo Mitre, que son los que cierran el volumen. Creo que no me he olvidado de nada y he hecho
1: un resumen muy, muy exhaustivo y definitivamente interesante. Yo creo que los autores que has mencionado también son referentes nacionales e internacionales, así que es una producción que definitivamente creo que ha recibido un premio muy merecido. Además, el trabajo tuyo de hacer toda esta compilación, de toda esta información que ha debido ser inmensa, me imagino, como cuando uno hace una publicación, tiene montón de información, quieres poner todo, pero no se puede. Entonces, el trabajo está ahí, en la edición, en la selección, en la priorización de los materiales. Así que realmente muy merecido este premio, querida Tatiana. Y vamos a seguir contigo después de esta breve pausa. Gracias por estar aquí, porque Tatiana ha llegado desde España, está un tiempito aquí en Bolivia y ha tenido la gentileza de estar con nosotros.
0: Gracias, la agradecida soy yo.
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5: Diez de la mañana con 38 minutos y sigo aquí con Tatiana Alvarado Teodorica, agradeciéndole nuevamente porque ha estado con nosotros compartiendo un poco de este libro, 4 siglos de literatura en Bolivia. Y la audiencia que nos escucha, nos sigue en redes sociales, debe preguntarse dónde conseguimos esta publicación. Está en Bolivia, todavía no se ha publicado para una difusión aquí en el país. Contanos un poquito sobre eso.
6: Claro que sí. Bueno, esta es una edición, uno de los objetivos del libro era que circulara de un lado y del otro del océano. Entonces es una coedición. Por un lado, en España se publica en la editorial Renacimiento, en Sevilla, y aquí en La Paz publica, por su lado, 3600 en La Paz. Yo podría decirles que sí que está circulando en España, porque lo he visto en varias librerías, pero no tengo idea de dónde está. Me imagino que alguna librería la está vendiendo aquí. Sé que va a estar en la Feria del Libro, me lo dijeron ayer, me lo comentaron ayer, pero me imagino que estará en alguna librería en La Paz, espero pronto. Voy a seguir paseando y contándoles si la veo por ahí.
5: Yo creo que sí tiene que estar presente en la Feria del Libro, sería...
6: Perdón, alguien me comentó que estaba en la librería de Plural.
5: Ah, bueno, sí, podemos ir también a buscarla, pero creo que va a ser muy importante que la presenten en este evento que para nosotros los lectores es importante, que es la Feria del Libro, ¿no? Así que vamos a ir en la búsqueda de este libro. Y este reconocimiento también visibiliza el trabajo de la Academia Boliviana de la Lengua. ¿Qué papel consideras que cumplen hoy las academias de preservación y promoción del patrimonio lingüístico y literario?
6: Bueno, creo que el papel de la academia es muy importante, sin embargo no tiene el apoyo suficiente y necesario, ¿no? Desde que las academias se quedaron sin sede hace más o menos 18 años, si no me equivoco, o sea, que les quitaron, las desproveyeron de sede, se han hecho muy poco visibles o invisibles para algunas personas. Entonces eso hace que el trabajo le cueste un poco más visibilizarse, ¿no? Sin embargo, se hace un gran trabajo, muchísimo, en el ámbito lingüístico, todo lo que se está haciendo ahora mismo en términos de bolivianismos que se introducen en el diccionario de la lengua española, es muy grande, es un trabajo constante que se viene llevando a cabo desde hace ya algunos años. Hay muchos términos que han sido incorporados recientemente. Y la nueva edición del Diccionario de la Lengua Española saldrá el próximo año y hay una serie de palabras que han sido revisadas por un lado y que van a incorporarse por el otro. Entonces todo este trabajo, que es un trabajo de puerta cerrada, ¿no? Uh-huh. Digámoslo así, no se ve, pero yo creo que vale la pena hablar de eso. Y bueno, en el ámbito literario hemos iniciado unos actos de los 100 años o centenarios de autores. Entonces hasta ahora hemos celebrado el centenario de Julio de la Vega, por ejemplo, el casi centenario de nuestro gran dramaturgo. No sé si estuviste en ambos actos, sí. se llevaron a cabo en el Centro Cultural de España. Entonces son, son actos, no son publicaciones, sí, pero lo que quieren es llegar también a un público.
5: Y reconocer para también, ¿no?, el trabajo de
6: reconocer la trayectoria de escritores y hacer, o sea, recordar al público lo que estos escritores han hecho para que luego el público busque también volver a esas obras, ¿no es cierto? Y, uh-huh, y leerlas. Creo que es muy importante volver a la lectura.
5: ¿Qué crees tú que le falta a, justamente a las publicaciones bolivianas para llegar al lugar donde tú has llegado? Porque el trabajo que tú has hecho también ha recibido este reconocimiento, no por nada, ¿no? Entonces, ¿qué crees tú que le falta a todavía nuestras publicaciones, al trabajo literario que hay en Bolivia?
6: Yo creo que, sinceramente, que las publicaciones, hay muchísimas publicaciones que son excelentes, de gran calidad, gente muy bien formada y más que muy bien formada, son excelentes estudiosos. El problema quizás está en la circulación del libro. No hay una circulación suficientemente, no sé si llamarla seria, pero los libros no circulan como antes, y es algo que debería llamar nuestra atención. Tengo un amigo que es bibliotecario en Buenos Aires y que me comentaba que había descubierto hace unos meses se había comprado unas novelas bolivianas del mercado de segunda mano y estaba contentísimo, sorprendido de la literatura boliviana que había descubierto, y él me decía, ¿cómo circulaban estos libros en los años 60 entre nuestros países y hoy no puedes encontrar un solo libro boliviano que haya sido publicado hace 5 o 10 años, ¿no? Uh-huh. O sea que, y no se hable de antes. Entonces hay definitivamente un problema, han dejado de circular los libros, y eso yo creo que es uno de los problemas que enfrenta el libro en Bolivia. No es tanto la calidad de su producción, porque como decía, hay gente que está haciendo
5: mucho talento y escribe, ¿no?
6: Ha estado produciendo. Yo me remito sobre todo al estudio, entonces a la gente que ha hecho crítica literaria. Y creo que todos conocen los nombres, bueno, Alba María Pasoldán, que ya he mencionado, Mauricio Sousa, Marcelo Villena, en fin, no voy a mencionarlos a todos, pero que hacen un excelente trabajo y sin embargo no son lo suficientemente leídos, porque
5: y apoyados,
6: precisamente,
5: ¿no?
6: Tampoco, uno va a una librería y lo que se encuentra son libros de autoayuda, por ejemplo. Entonces, no de la gente que está trabajando sobre la literatura boliviana, y ese me parece que es el, no sé si el obstáculo mayor, pero uno de los primeros obstáculos.
5: Excelente. Yo creo que también tenemos que empezar a trabajar desde los colegios, ¿no? Fomentar la lectura de literatura, Y es un trabajo en cada espacio, ¿no? Desde la familia también, fomentar la lectura, en la escuela, en la universidad, ¿no? Normalmente ya en los espacios universitarios te dan paginitas de un libro para leer y normalmente nos conformamos en leer ese pequeño espacio, ¿no? Inspeccionar un poquito más de lo que nos ofrecen otros autores en el tema de la literatura, que es tan apasionante. Bueno, muchísimas gracias, Tati. Yo me hubiera querido quedar contigo mucho tiempo, porque es muy interesante, no solamente la obra que has presentado y la obra con la que has sido premiada y galardonada en España, sino el trabajo que realizas. Tatiana Alvarado Teodorica es boliviana, pero tiene también, es también de descendencia griega, ¿verdad? Pero ella ha tenido un recorrido muy largo. Ella es docente actualmente en España, así que para nosotros ha sido realmente un privilegio tenerte aquí en este espacio y te pido una despedida para la audiencia.
6: No, el privilegio ha sido mío. Muchas gracias por haberme invitado, por darle el espacio al libro, por haber buscado conocer su contenido, y espero que la gente vaya y lo lea. No es tan interesante escucharme a mí como leerse el libro. O sea que muchas gracias por darme este espacio, de verdad. Y gracias al premio por hacer posible mi presencia en este programa. Muchísimas gracias.
5: Gracias, querida Tatiana. Nos vamos a una breve pausa y ya vamos cerrando este espacio.
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14: Y bueno, no hemos escuchado una publicidad, por si acaso, es decir, una publicidad de las que normalmente ponemos en nuestras tandas de pausa, sino es el trabajo de Micaela Villarruel, que ha sido participante del curso de locución, que ha finalizado el anterior sábado y que hemos cerrado con los certificados, con además, tú nos vas a contar un poco, Micaela, la experiencia de haber trabajado diferentes formas de locución informativa, dramatizada, que es lo que nosotros les ofrecemos en este curso de locución. ¿Cómo estás, Micaela? Buenos días. Contanos un poquito de esta experiencia del curso de locución.
15: ¿Qué tal? Buenos días. Mi nombre es Micaela Villarruel y pues el curso de locución ha sido muy importante para mí porque justamente le comentaba no antes que estoy volviendo a retomar lo que es mi carrera, porque yo estudié comunicación social, pero me alejé estos años y dije no, quiero volver a entrar a mi carrera. Y la radio lo tomé lo que son las clases ya para volver a iniciar, ¿no?, en este mundo. Y pues ha sido muy interesante porque nos han hecho estudiar lo que son las menciones, las inflexiones de voz, lo que es la presentación de una canción, noticias. Entonces ha sido muy, muy interesante todos los temas a tocar, ¿no?
14: Y además que en este curso, además de trabajar lo que tú has mencionado, las inflexiones, la vocalización, la respiración también, has tenido que interactuar con este grupo que es heterogéneo. En nuestros cursos tienes gente que es adulta, pero también gente joven, y eso es lo lindo porque pueden hacer grupos totalmente que tienen pues diferentes intereses, ¿no? Claro. Pero que tienen un mismo objetivo, que es aprender a mejorar la expresión que tienen y también las maneras de hablar. ¿Qué te ha parecido esta experiencia de todo este público heterogéneo con el que has estado?
15: Ha sido interesante porque justamente había un señor que nos comentaba de que quería, por las redes sociales, ¿no? Por las redes sociales quería mostrar o reflejar lo que él hacía. Él escribe. Entonces, como es mayor, dice que obviamente los jóvenes ya no se van a quedar bastante tiempo leyendo así. Pero sí quería adaptarse a lo que es actualmente, que es contar lo que él quiere decir a través de las redes, en un breve tiempo para que agarre como gancho y ya les interese poder leer, ¿no? Entonces ha sido bastante interesante. Habían también que decían que querían aprender a expresar lo que querían decir. Una jovencita igual que trabajaba como en atención al cliente, entonces quería aprender eso. Ha sido bastante interesante también conocer diferentes tipos de personas.
14: Esa es la virtud que tenemos en los cursos. Y ahora, después de este curso de locución, justamente vamos a empezar el curso de producción digital de audio para la gente que le interesa aprender a hacer su propio producto. Lo que hemos escuchado y que has hecho tú está relacionado más a la locución. Sí. Pero si alguien quiere hacer una cuña, un pequeño programa, tenemos este curso con Elizabeth Velázquez, uh-huh, al que te invito, y a ti y a todo tu grupo, porque empezamos este 8 de agosto. Las clases son los sábados de 9 a 1 de la tarde. Y es un curso también muy interesante porque ahí practican nuevamente el tema de locución, pero hacen su propio producto. También para la gente como tú que está en el área de comunicación y los que también son apasionados del tema del relato y comentario deportivo, estamos abriendo el curso con Marcelo de la Cruz el 31 de julio para que aprendan a relatar y comentar en el tema de deporte. Así que tenemos esa variedad de cursos y agradecerte a ti, Micaela, por la confianza en Herbol. Me alegra porque has venido a contarnos un poquito tu experiencia. Hemos escuchado algo de los productos que has hecho. Sí. Ustedes están llevando un informativo, dramatizados, las menciones y todo esto como parte de esta experiencia que es el curso de locución. Así que te invito a que también puedas compartir esta experiencia y invitar a la gente que no se anima todavía a hacer los cursos.
15: Sí, es bueno aprender siempre. Entonces, si quieres ya volver a retomar lo que es esto o aprender, entonces les invito a que vengan. Los profesores, el ambiente es muy, muy cálido y pues les invito a que vengan acá.
14: Gracias, Micaela, y gracias por la confianza en Herbol. 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Vamos a tener el gusto de estar nuevamente contigo, Micaela, en otros espacios aquí. Este espacio en realidad está abierto para los participantes, los estudiantes de nuestros cursos, para que presenten también otras cosas cuando tú ya vayas a producir. Más adelante puedes traer producciones ya hechas por ti. Nos va a alegrar mucho escucharlas.
15: Muchas gracias.
14: Entonces, ya nos toca irnos. Les agradecemos a quienes nos han acompañado durante esta hora, de 10 a 11. Así que un saludo grande a toda nuestra audiencia y hasta el próximo sábado, querido Guito. Nos vemos.
16: Bueno, para todos un fuerte abrazo. Nos encontramos el próximo sábado.
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21: Vivamos como el caracol. No tiene prisas, porque lleva su casa consigo, su lugar, su alma, su vida lleva consigo. El caracol no tiene prisa, porque está entero, completo. A nosotros y nosotras a veces la prisa nos hace olvidar de nuestra casa, de nuestro centro, de nuestro hogar, del fuego interior y queremos buscar deprisa otras cosas. Sin embargo, necesitamos detenernos, sí, detenernos, tenernos a nosotros mismos, a nosotras mismas.
20: La vida fluye, nadie nos detiene.
0: Es la hora 10:59.
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0: Bienvenidos sean todas y todos a otro sábado de Otra Voz. Felices de estar con ustedes. Un sábado más. Se está yendo el año terriblemente rápido. Ya estamos acabando julio, el mes de la paz y el mes de la radio. Estamos cumpliendo 59 años y bueno, es para nosotros un placer seguir saliendo por esta señal tan importante en el país. Y nos da pues mucha alegría que estemos un aniversario más de la radio festejándolo, trabajando. ¿Cómo estás, Tato? Buen día.
1: Buenos días, Gabo. Buenos días, Hugo, ahí en los controles. Eloisa también. A toda la audiencia que nos sigue a través de las redes sociales. ¿Estamos saliendo por TikTok, Hugo?
0: No, todavía no. Estamos haciendo pruebas.
1: Vamos a salir por TikTok, por las redes sociales, a los fieles seguidores de la 100.9. Como bien mencionaba Gabriel en la introducción, el día de ayer ha habido un acto especial donde hemos conmemorado los 59 años de la radio, de la Red Herbol 100.9, que sale y se retransmite todas estas señales a lo largo de todo el país. Y es un orgullo para nosotros poder ser parte de la comunidad de Otra Voz, ser parte del equipo de Herbol. Y realmente nos sentimos muy, muy, muy felices de lo que se trata, ¿no? De ser parte de este gran equipo y además tener un espacio aquí que nos permite también expresar las ideas y sobre todo expresar una opinión con mucha transparencia y mucha claridad.
0: Exactamente, como decimos siempre, la otra voz de los jóvenes, la otra voz de los políticos, de todos nuestros invitados. Y bueno, para nosotros es una alegría ser parte de la radio, en donde también nos han abierto los brazos y las generaciones antiguas que siguen siendo parte de Herbol nos enseñan cada día. Ayer ponía un post yo donde decía: gracias, porque desde que tengo uso de razón, Tato, estoy y soy parte de la radio de alguna manera, y siempre he conocido y he visto lo que es detrás de lo que es lo que ustedes escuchan, lo que ustedes ven. Es un equipo maravilloso. Y no quiero desaprovechar la oportunidad para siempre saludar y agradecer a las personas que nos ayudan, a nosotros en especial, para que toda nuestra producción, nuestro equipo, salga, ¿no? Visible en las redes sociales, en especial ahí a Israel, a Benjamín, a Elo, ahora, obviamente también a Huguito, que sin ellos no podríamos ser nada y no podríamos tener todo lo que tenemos en el programa, no podríamos tener la capacidad también de mostrarles a ustedes, a nuestra audiencia, el trabajo que realizamos. Entonces, siempre agradecidos a Charito también, que es parte del equipo de la postproducción, digamos, de todo lo que nosotros hacemos. Y bueno, es parte de toda la magia que genera la radio y que no debemos dejarla morir. Y eso también es claro, la radio no va a morir nunca porque hace la gente. La gente hace la radio, la gente que nos escucha, nuestra audiencia leal, las personas que siguen aportando con su opinión también. Ahí siempre escucho en la mañana en directo, tienen su espacio donde las personas pueden dar su opinión, donde pueden decir lo que piensan, siempre con el respeto necesario. Y eso es importante, la retroalimentación también de nuestra audiencia para ver qué hay que mejorar.
1: Así es, Gabo, y todo esto queda evidenciado el anterior sábado cuando tantas personas han venido aquí a la radio, se han hecho partícipes de los programas especiales que tenían, los espacios especiales, y la gente muy, muy feliz y muy alegre siempre de compartir con nosotros, en este caso, las experiencias que tienen, cuánto tiempo vienen escuchando la radio, cuánto tiempo vienen siguiendo cada uno de los programas, y realmente eso es lo que realmente nos brinda la satisfacción de este trabajo y de este espacio, que la gente pueda reconocer un poco de lo que nosotros hacemos y que nos siga, y que cuando lleguen nos saluden con alegría, que nos digan: pucha, por fin podemos conocerlos. Qué lindo que hagan este trabajo, qué felicidades, sigan con esa característica de transparencia que tiene la radio, y que realmente algo muy importante que también mencionábamos durante el programa especial era que no solamente la radio hace radio, sino que la radio también, como veíamos en el anterior espacio de Carla, también educa.
0: Y además construye identidad, construye patria, ¿no? Y eso es lo más importante que tenemos que hacer. Hay que estar siempre del lado de la democracia, de la pluralidad, y eso lo trabaja Herbol de todas maneras. Bueno, dicho esto, Tato, nosotros cada semana tenemos el espacio del diálogo, de la coyuntura, de todo lo que está ocurriendo en el país, y cada día nos sorprende más. Bolivia no para de sorprendernos ahora con un cargamento de oro llamativo. Son 189 kilogramos de oro que se han decomisado en la ciudad de Santa Cruz, en el aeropuerto Viru Viru. Un chico de 22 años era el titular de este cargamento en un vuelo charter que primero tenía una escala en Brasil y luego se dirigía hacia Oriente Medio para obviamente tener ahí seguramente su destino final. ¿Y cuál es el denominativo de todos estos problemas? La aduana nacional. Uh-huh. Tato, no solo es el problema del oro, ha sido el problema de las maletas, que al final del día no se termina de decir o de descifrar qué es lo que está ocurriendo.
1: O no se quiere decir.
0: O no se quiere decir. El siguiente paso o lo que ha ocurrido han sido las maderas, otro problema, y cargamentos de droga que se han decomisado en Viru Viru en dos oportunidades. Llama la atención, obviamente, como ciudadanos que generalmente alguna vez hemos hecho un viaje esporádico al extranjero o en el mismo territorio nacional, el control es increíble. Uh-huh. Te controlan hasta que estés llevando un desodorante en la mochila. Y este tipo de personas pasan cargamentos de cosas como droga o el oro en este caso, como si nada. No hay una respuesta clara ni siquiera del gobierno, menos de la aduana. Parece ser que la aduana brilla por su ausencia en el tema de la aclaración a la sociedad en general, pero no hay una respuesta. Y claro, empiezan a haber muchas dudas y especulaciones. Yo ya veía esta mañana en redes sociales un montón de cosas que claramente no las vamos a pasar porque no podemos tener ese cinismo como otros medios de comunicación que empiezan a publicar cualquier cosa que ven en el TikTok. Pero efectivamente ya se empieza a tejer dudas en torno a varias cosas que tienen que ver en el entorno del presidente, el entorno del ministro de gobierno, el entorno del presidente de la aduana. Y obviamente cuando uno no aclara, surgen más dudas.
1: Y mira, no solamente, como mencionabas, son dudas respecto al gobierno, sino de múltiples actos ilícitos. Y llama mucho la atención que este tipo de cosas no salgan a la luz como tal para la población, que realmente merece una explicación.
0: Pero
1: yo
0: claro.
1: Yo considero de que las explicaciones deberían estar dadas en el momento en el cual surgen estos actos. Lamentablemente esto no se da y tristemente llama mucho a las personas a cuestionar que por qué hay ciertos personajes que infringen la ley y no reciben un trato o reciben un trato diferenciado en relación a las personas que pues realizan este tipo de actos, pero no de manera, ¿cómo decirlo?, maliciosa, porque yo creo que el llevar cargamentos de oro, llevar cargamentos de drogas, llevar cargamentos de otro tipo de cuestiones, pues no creo que sea pues algo beneficioso si no se lo declara.
0: Obviamente, pero por ejemplo en el caso del oro, obviamente sí se puede transportar.
1: Pero no está declarado.
0: El oro es uno de los metales preciosos que más se exporta de Bolivia. De hecho es el más cotizado en otros mercados internacionales. En el país el oro boliviano también se cotiza de muy buena manera, a diferencia del oro italiano y otros oros que digamos son de más baja calidad. Uh-huh. En ese sentido, entendiendo de que el mercado final de este oro supuestamente era Dubái, pues entendemos que era para hacer seguramente joyas, para que se funda en el destino final. ¿Por qué? Porque yo tengo entendido, Tato, que hay dos modalidades, digamos, de transportar el cargamento de oro. Es una, esta, de en lingotes, entre comillas legal, porque se supone que tenía la documentación, y otra es como desecho. Uh-huh. El desecho quiere decir que no lo llevas fundido, lo llevas como en pepa, digamos, el oro bruto. Uh-huh. Y eso se puede bajar, digamos, la declaración, se puede confundir a las autoridades, como se está acostumbrado a hacer. Lamentablemente el boliviano se acostumbra a hacer de manera ilegal para obviamente no pagar lo reglamentario, para no tener tanto trámite y tanta burocracia. Efectivamente está mal, pero eso me explicaba alguien experto y entendido en este tema. Y cuando tú mandas el oro como desecho, pues obviamente no tienes que declarar de la misma manera como si fuera un oro limpio, claro, que ya está totalmente fundido y listo para la venta.
1: En este tipo caso, de prácticas extractivistas, o sea, promueve que sigamos en la ilegalidad, y no deja réditos económicos a la nación.
0: De hecho, recién el Departamento de la Paz ha reclamado, ¿no?, sus regalías por el oro, y tiene uh-huh. que ir por ahí el tema de tener también un rédito legal establecido y controlado, el tema del oro. En este caso, obviamente, abre muchas incógnitas, porque ¿de dónde había tanto oro? ¿Cuánto tiempo se ha tenido que acumular el oro? Provenía de La Paz, supuestamente. Y decimos supuestamente porque claramente no hay una investigación clara. Entendemos que son los primeros días de la investigación de parte de la Fiscalía, el Ministerio Público y demás, pero no hay una cosa que te diga, que te esclarezca un poco más el caso, ¿no? Hay unas ciertas, acciones que se han visto, una vagoneta de alta gama que llega a Birubiru, descarga el oro en maletas, obviamente, que se veían que eran distintas, en maletas de plástico que tenían el precinto de seguridad, ingresan al vuelo charter, y ahí es donde descubren que no tenía la reglamentación en los documentos. ¿Por qué? Porque estos documentos eran falsificados. Se dan cuenta por un QR, que obviamente no era el QR que podía mandarte a toda la información necesaria, y ahí te das cuenta que han fallado entidades como Senarecom, han fallado la aduana, ha fallado la policía. Yo no entiendo cómo el control, repito, cuando tú pasas por el control de seguridad en un aeropuerto, y si estás yendo a Cochabamba, tienes que pasar sin el cinturón, sin el reloj, hay que quitarse todo lo que tenga metal, hay que sacar la computadora de tu... Si estás llevando una laptop de tu mochila, algunas veces te hacen sacar los zapatos. ¿Me entiendes, no? El control del ciudadano promedio es terrible. Pero parece ser que hay privilegiados en este país que pasan estos controles como si nada. Y bueno, ahí te das cuenta que alguien ha tenido que dar el pitazo y ha dicho, mira, este joven de 22 años está llevando un cargamento de 189 kilos de oro puro. Entonces, en ese sentido, hay que llamar a la reflexión a las autoridades de que expliquen los casos uh-huh. a los ciudadanos, y que nosotros como ciudadanos también empecemos a darnos cuenta que hay algunos beneficiados de este tipo de autoridades que pasan como si nada, con cargamentos de droga, con cargamentos de oro, y algunos ni siquiera sabemos qué son, como en las maletas, ¿no? Que no se termina de identificar qué está pasando.
1: Y en este caso, esto es una consecuencia, en realidad, de todo lo que está mal regulado en la explotación del oro.
0: Claro, ¿no? Yo creo que está.
1: O sea, realmente nosotros nos damos cuenta que si no hay regulación en el tema de la explotación de oro, si no hay regulación ambiental, si no se hace un desarrollo o una producción sostenible de lo que es el oro, y se piensa en otros aspectos, pues realmente la consecuencia es esto, caer en una ilegalidad, porque tampoco sabemos cuánto se está explotando en la
0: Claro, no hay control.
1: No hay ningún control, y realmente se vive como si fuera tierra de nadie.
0: Y en cualquier momento nos van a empezar a explotar hasta áreas protegidas, que claramente
1: es,
0: que claramente es el fin de muchos mineros de algunas cooperativas ilegales, ¿no? Porque como uh-huh. tú dices, el control aurífero es casi nulo en el país, entendiendo también que sería, en mi manera de ver, una de las potencias económicas para reactivar la economía con una controlada forma de explotación, ¿no? Entonces creo que es importante en ese sentido. También nosotros como Otra Voz vamos a buscar la voz de las autoridades encargadas en este sentido, pero también de la gente que hace el extractivismo de manera masiva, como es en el Departamento de La Paz. Varios influencers, Tato, que generan contenido de viajes, se han dado la tarea de ir, por ejemplo, por el Yimani. Yo he tenido la oportunidad uh-huh. de ir, y claramente por ahí se explota de manera también ilegal personas extranjeras que son dueñas de cooperativas y demás. Entonces, esto va a abrir, y espero que se abra, un baúl de muchas sorpresas que tenemos que develar como medios de comunicación y principalmente como autoridades a la gente que necesita respuestas. Nos tenemos que ir a una pequeña pausa, Tato, sin antes también recordar y cerrar el paso, digamos, de este espacio de análisis con lo que el presidente en campaña decía: vamos a cerrar la aduana. Para mí era una idea llamativa, una propuesta interesante. Mucha gente me lo ha comentado también, y me dice, ¿por qué hasta ahora no se cierra? Habrá que darle la pregunta al presidente. ¿Por qué
1: el
0: no
1: presidente
0: se cierra?
1: Es tarijeño. ¿Por qué no lo se hace a la última hora?
0: ¿Por qué no cierra la aduana? Porque parece ser que trae más perjuicios que beneficios en torno a lo que debería ser el control aduanero en los aeropuertos, en las fronteras, y obviamente también el tema de la corrupción está inmerso en este sentido. Nos tenemos que ir a una pequeña pausa. Esto es Otra Voz.
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6: Estamos de vuelta en Otra Voz. Tato, a mí me gustan mucho las ideas, las personas que tienen también intenciones positivas hacia los animalitos. Uh-huh. En este caso, el Cine Center me ha cautivado con su idea, no solamente porque trabaja con nosotros, sino porque es para mí el talón de Aquiles de la sociedad, el tema de los perritos. En este caso, el Cine Center ha hecho y está haciendo una campaña para poder ayudar a la Fundación Albergue El Choco, que obviamente tiene perritos en su albergue. Y esta idea, digamos, de apoyarlos es con el tema de las entradas para mañana domingo 26 de julio. Uh-huh. Me parece una oportunidad increíble para la gente que es amante de los perros y del cine poder compartir este día tan importante, porque puedes entrar con tus perritos al tema del cine, pero además puedes donar, ¿no? Tienes que donar el tema de alimento balanceado, ropita, mantitas en buen estado, artículos de limpieza, juguetes, correas, collares, todo lo que necesitas para tener a los perritos en buen estado. Eloisa se ha ido hasta el Cine Center, al evento del Cine Center para lanzar este tema, y vamos a escuchar a Daniela Santa Cruz, que nos daba un poco de todo el contexto de lo que tiene que ver con esta idea tan interesante de parte del Cine Center, que se llama Huellitas de Película. Va a ser el domingo 26 de julio, desde las 9 y media de la mañana, en el Cine Center, en Irpavi, en La Paz. Y la película es sorpresa. Eso me gusta, porque la gente va a tener una idea clara de irse con una sorpresa para saber qué va a haber. No sabes lo que vas a ver, pero estás yendo con la intención de aportar, de ayudar, como decía, al talón de Aquiles de la sociedad en general, que son los perritos.

0: ¿Cómo decirte? En la anterior parte del año, cuando hacíamos las entrevistas a los candidatos a los
1: Candidatos.
0: alcaldes, que qué iban a hacer con tantos perritos en la calle.
1: Sí, y ninguno me ha dado la respuesta clara. Todos han salido por la tangente. Como te digo, en campaña es así. Pero en este caso, el Cine Center tiene esta oportunidad para la gente amante de los perritos de poder donar, como te digo, no solamente alimento balanceado, ropita, mantitas, collares y demás cosas, sino también vas a poder dejar tu aporte económico en un QR que van a estar alistándolo las personas encargadas del Cine Center en el cine el día de mañana. O sea que ahí vas a donar por doble sentido. Vas a poder aportar con tema de material para poder cobijar a estos perritos, pero también le vas a poder donar un poco de dinero a esta fundación, Albergue el Choco, que seguramente lo necesita, Tato, porque los perritos son también un gasto terrible. Yo te lo digo por experiencia, tengo 12 perros en mi casa.
0: Imagínate si alimentar a un perro ya es caro. Imagínate los cuidados, la limpieza que tienen que tener y sobre
1: La
0: todo la
1: limpieza.
0: calidad de vida que tienen que darle a estos perritos que realmente están experimentando tener una segunda oportunidad en este albergue. Y también hay que recalcar a la audiencia que la afluencia de personas que puedan asistir a este evento es muy importante para que este evento se pueda repetir.
1: Pero además, porque la gente que le encanta el cine pueda ir a compartir una linda película en familia. ¿Qué más decirte? Si es las 9:30 de la mañana del domingo, no tienes nada que hacer, te vas después de la iglesia, después de correr, a ver una linda peli sorpresa en el Cine Center. Ya está listo el videíto que teníamos con la entrevista a Daniela Santa Cruz, encargada del Cine Center.
2: Así es, en esta ocasión estamos realizando una función solidaria que se denomina Huellitas de Película. Es una función benéfica que va a ir en beneficio a la Fundación Albergue El Choco. Esta es una fundación de perritos que ha sufrido bastante durante los 50 días del cerco a la ciudad de La Paz, que bueno, definitivamente creo que nos ha afectado a todos, sobre todo a estos animalitos que se han visto muy afectados por el tema de acceso a alimentación y transporte, sobre todo para poder llegar al mismo, ¿no? Es en este sentido que gracias a nuestro programa de responsabilidad social empresarial Cine Center Cuida, estamos habilitando esta función solidaria denominada Huellitas de Película, que va a estar disponible este domingo 26 de julio a las 9:30 de la mañana en Cine Center de la ciudad de La Paz. La película no la voy a dar el nombre porque la idea es que sea el amor y el cariño de las personas hacia los animalitos la estrella de esta función solidaria, que todos los donativos que vamos a tener para el albergue El Choco van a ser entregados ese mismo día al fundador, el del Salazar, para que se lo puedan llevar al albergue y puedan beneficiarse ya desde este domingo de todo lo que la comunidad paceña va a otorgar. Como les digo, su entrada en este caso es un donativo, ya sea comida, ropita, abrigo, lo que a ustedes les salga del corazón para poder donar ese día y poder disfrutar de una película en las salas de cine.
3: Hola, ¿qué tal amigos? ¿Cómo están? Los saludo Héctor Uriarte de la Red ATV. Quiero invitarlos a todos a que nos puedan acompañar este domingo 26 de julio a partir de las 9:30 de la mañana en las instalaciones del Cine Center dentro del Mega Center, todo con el fin de aportar al albergue El Choco. Son casi 200 perritos que necesitan de ti. Tu entrada es simplemente un aporte. Puede ser comida, puede ser ropita, medicamentos, lo que tú gustes. Apoyemos, ayudemos, adoptemos.
1: Estamos escuchándolo también a Héctor, que es una persona muy cariñosa con los animales, ha adoptado a dos perritas que lo necesitaban y siempre en sus redes sociales muestra este afecto, el compromiso con los animales. Y yo también me uno, Tato, desde Otra Voz nos unimos en esta campaña y en todas las que tengan que ver con los animales, que son los que más sufren, porque tenemos obviamente una responsabilidad grande los humanos sobre ellos y deberíamos también tener el respeto necesario. En este caso, la fundación, el Albergue El Choco, pues está haciendo cargo de varios perritos y necesita el apoyo de la ciudadanía. En este caso también el Cine Center nos abre sus puertas y recordamos, el domingo, el día de mañana, 9:30, el Cine Center te invita a ser parte de esta colaboración al Albergue El Choco para poder ayudar a los perritos. Puedes llevar, repetimos, alimento balanceado, ropita, mantas, artículos de limpieza, juguetes, correas, collares y también tu aporte económico que es fundamental. Pero también hay que recordar algo, Tato, que todo lo que lleves sea que esté en buen estado, ¿ya? Hay gente que a veces deja cada cosa que tiene que servir, tiene que ser útil para los perritos y obviamente para las personas, los voluntarios que cuidan de este albergue. Bueno, dicho esto, nos tenemos que ir a una pequeña pausa. Esto es Otra Voz.

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2: Estamos de vuelta en Otra Voz. Tato, a ver, respecto al Mundial, hay miles de conjeturas, ¿ya? El Mundial se ha vuelto un tema de debate geopolítico, político, social, económico. Creo que la pelota y el fútbol como tal han pasado a segundo plano. En estos días, algo me ha llamado la atención, es que, como te digo, el deporte como tal ya no es importante. Para obviamente los analistas, me quiero referir a ellos, ¿no? Hace unos días atrás, el tema de The Economist, que ya lo hemos tocado aquí con varios análisis internos y analizando la portada de esta revista que cada año nos hace ya, nos llama más la atención porque tiene como que todo lo que va a ir ocurriendo a lo largo del año. Más o menos en abril hemos hablado del tema de la enfermedad de los ratones del hantavirus que se venía ya no más, y en esa portada aparecían las agujas. Uh-huh. Aparecía enfermedad. Uh-huh. Bien, ahora analizando más a profundidad vemos que la pelota era el mundo y el jugador que pateaba estaba vestido de rojo. Para la gente que no nos ve, pues no nos puede ver en redes sociales, es una revista importante que tiene como portada cada año, como un análisis, predicciones de lo que va a ocurrir a lo largo de todo el año. Tiene divisiones. Y todo lo que ha estado pasando hasta el día de hoy está ejemplificado en esa portada. La aprehensión de Maduro, el tema de la guerra, el tema de la enfermedad, ahora tiene que ver con el Mundial. ¿Por qué? Porque en esta imagen se ve a una persona, un jugador, vestido de rojo, pateando algo que parecía el mundo. En ese caso parecía o ejemplificaba una pelota, un balón. Y extrañamente, el jugador está vestido de rojo. ¿Quién es el campeón del mundo? España. ¿De qué color es su camiseta?
3: Roja.
2: Roja.
3: Está en la parte inferior derecha.
2: Ahí está la división exacta. Ajá. Por meses, como decía, en diciembre se veía una mano izquierda con una esposa, con una manilla para estar como que ejemplificaba arresto, digamos, uh-huh. Y ha sido Maduro que ha sido arrestado en diciembre. El tema de la guerra, que obviamente ha tenido implicancia en el tema de las importaciones, de exportaciones en el mundo entero. Y en junio, julio, se ve claramente cómo el jugador que ejemplifica, como digo, alguien que está pateando el mundo, pues está vestido de rojo. No,
4: otra cosa que llama la atención.
3: En la parte inferior derecha, Hugo. Por donde está Mayo más
2: otra
3: o menos.
2: Cosa que llama, ahí. Otra cosa que llama la atención es los colores de todo. Es azul, celeste, son los colores de la selección de Argentina. Y es rojo, que es de la selección de España. ¿Qué te parece? Tú que eres futbolero. Uh-huh. Que nunca has visto esto y yo te cuento, ¿qué dices? ¿Ya estaba dicho? ¿España era la ganadora desde antes de que comience el Mundial?
3: En cuanto a probabilidades, yo creo que sí, porque todos estaban de acuerdo que España era la selección que llegaba con mucho más poderío futbolístico, siendo campeón de la Eurocopa, siendo campeón de la Nations League, teniendo una regularidad en cuanto a rendimiento y también mostrando que Luis de la Fuente promovía un juego de mucho control. Entonces la daban como clara favorito, obviamente que estaba también Francia, obviamente Argentina, que Argentina no estaba tanto en los papeles, pero yo creo que ha hecho un mundial bastante decente y polémico, que de lo cual vamos a hablar después. Y no solamente son este tipo de cosas que muestran un ganador del mundial. ¿Sabes qué, Gabo? Y yo me he dado cuenta al principio del mundial y no quería verlo así. Resulta de que en el intro, uh-huh, del mundial hay, se puede predecir quién era el campeón del mundo.
2: Sí, y además no solamente en esto, sino hay un libro infantil ya, donde también ejemplifican la victoria de España. Ya, la gente me va a decir, puta, vos eres un conspirador, te estás inventando las cosas, estás, ajá, creyendo en todo lo que las redes dicen. No, Lo de The Economist es una historia que se repite año tras año. Uh-huh. Varias personas ya lo han analizado y ahí se ve no solamente lo que tiene que ver con el fútbol, sino ya digo, política, geopolítica, el tema de la economía. Y se ha ido dando, todo hasta el momento se ha ido cumpliendo. Entonces llama la atención porque el Mundial ha estado rodeado de mucha conjetura en este último tiempo y esto pues yo creo que aterriza una idea de que hay algo más allá de solamente el fútbol que te está moviendo y es obviamente los intereses políticos de algunas personas muy influyentes en el mundo. Hay otra teoría, que esa ya no me la creo tanto. Por ejemplo, dice, oye, ¿a alguno de ustedes les ha aburrido el Mundial? En la final, digo, el partido de Argentina-España, ¿se han dormido? ¿Se han cansado? ¿Se notaban agotados?
3: No.
2: Déjame decirte, y también te digo en una supuesta idea de que hubiera sido así, toda mi familia estábamos viendo juntos el Mundial, uh-huh, la final. Todos nos hemos dormido. Todos nos hemos cansado.
3: Es que ven fútbol cada 4 años, pues.
2: No, yo te voy a decir una cosa. Extrañamente, ha salido otra teoría de que asociados a los Illuminatis y a otro tipo de sectas han manipulado este partido. Han manipulado de una manera para que la gente sea como, ¿cómo te puedo explicar? Dopada. Para que puedan tener el control de las personas que están viendo el Mundial. Yo no creo en ese tipo de cosas, quiero aclarar. Estamos hablando de varias teorías que han surgido alrededor de la final del mundo. Muchas personas han grabado en el TikTok cómo era su reacción en la final. Uh-huh. Cansados, agotados y demás. Otra cosa llama la atención es el hecho de que tenga que ver la final con dos jugadores que son de renombre internacional, que son dos potencias, vamos a decirlo así, Lionel Messi, uh-huh, y Yamal, que en su momento era como el heredero, lo han denominado así. Ves la foto, ¿no? De cuando Yamal es bebé, uh-huh, sale a la luz hace unos días atrás, que lo está bañando Messi, y decían este partido era para entregarle el poder, para entregarle todo eso que Messi ha llevado por todos estos años. ¿Qué opinas de eso? Yo te estoy contando ideas, te, claro, estoy contando teorías. Como amante del fútbol, ¿qué opinas?
3: Mira, para empezar, Lamine Yamal ha hecho un mundial desastroso. Uh-huh. Lamine Yamal no ha sido protagonista.
2: Y Messi casi igual.
3: ¿Y cómo que no?
2: O sea, los goles ya sabemos.
3: Messi ha sido protagonista de inicio a fin de la Copa del Mundo. A los 39 años, Messi ha podido bailar a muchos equipos. Realmente en la final no se ha podido ver eso, pero con selecciones que tal vez no estaban en los papeles y que han hecho sufrir a la selección argentina, pues Messi ha tenido que salir a mostrar todo su fútbol y toda la hegemonía que él tiene mostrando su juego con la pelota para poder llevar a Argentina a un escalón más. Y realmente yo no sé qué va a hacer de la Argentina cuando Lionel Messi diga, ¿no? Yo renuncio a la selección y voy a dejar de ser internacional, y creo que va a ser algo que realmente va a ser muy, muy pronto, lamentablemente, ¿no? Igual yo creo que se ha acabado el ciclo del Dibu Martínez, que también lo ha manifestado, se ha acabado el ciclo de Scaloni, la selección argentina tiene que rearmar un proceso, en este caso, que pueda brindar otra vez y difícilmente algo que
2: ahora ya algo muy parecido. Ahora ya sin ayudas,
3: dices. Messi. Más que con ayudas y sin ayudas, por ejemplo, lo que nosotros podemos ver en la pantalla a Messi con Lamine Yamal es una campaña que tenía UNICEF cuando era auspiciador del Fútbol Club Barcelona, que pues mostraba a las principales figuras de ese entonces. Yo qué sé, pues realizando actos de.
2: ¿No te parece mucha coincidencia?
3: Quiero
2: que salgas de esa idea, de ese sueño de que el fútbol solo es la pelota y 11 contra 11.
3: ¿Cómo tú puedes saber que yo un bebé va a ser el mejor futbolista del mundo?
2: Es que
3: un bebé.
2: No sabes, no, yo no digo que sea que ahí ya se sepa que era iba a ser el mejor futbolista o el heredero de Messi. Digo que hay muchas coincidencias en el tema de las teorías con lo que ha ido ocurriendo en los últimos días. La final del mundo es una pequeña parte. Lo de Economist, te lo decía ayer cuando hablábamos, uh-huh, del tema, no solamente tiene que ver con el fútbol, es con muchas cosas que rodean nuestra realidad, que ahí surgen las ideas de quién controla el mundo, quién controla todo lo que nosotros vemos. Y eso es una cosa que se ha ido dando con este tipo de teorías. Esto del libro de infantil que te decía, uh-huh, se había publicado un mes antes de lo que sea la final del Mundial, y se veía claramente cómo Argentina y España eran los finalistas, con un gol de Lionel Messi y una remontada española, que era el definitivo, digamos, el score definitivo con el gol de Ferran Torres, que fue así, en minutos finales. No ha habido remontada, pero sí, digamos que ahí es lo único que varía, y son los goles en los minutos finales. Es una secuencia de todo lo que ha ocurrido con una publicación antes de que ocurra. Uh-huh. Por eso te digo, ¿no te parece muy extraño? Lo dejo ahí. Yo no voy a influir en las personas que nos escuchan, no quiero influir en uh-huh ti, y mucho menos quiero hacer que se verifique, digamos, la verdad de estas cosas, sino quiero que la gente analice. Queremos nosotros plantear este problema en la mesa y ver cuál realmente es la realidad. La final estaba pactada, había ayuda, no había ayuda, ha habido teorías de que se ha pagado, ha habido teorías de que los han amenazado a los argentinos para que no jueguen bien por las Malvinas, por no sé qué, el tema político, el tema de Chiqui Tapia, que tiene problemas con la justicia, que le han quitado sus celulares, que les han reñido en el vestuario, un montón de teorías. Nunca lo vamos a saber.
3: No, y yo realmente no estamos dentro de que, todo esto, ¿no? Claro, que todos estos tipos de manifestaciones se vienen dando porque el argentino tampoco sabe perder. Y realmente tenemos que ser claros en ese aspecto. El argentino no sabe perder. Y creo que es algo que se viene arrastrando. Y mira cuánto ha influido todo el tránsito y el desarrollo del Mundial en relación a que Argentina llegaba como una de las selecciones favoritas. No para ganar el Mundial, pero sí a la que la gente tenía simpatía, por lo menos. Y el 2022, yo veía muchas personas que apoyaban a la Argentina genuinamente, ¿no?
2: Y ahora ya no.
3: Y en el desarrollo del Mundial se ha ido perdiendo esta simpatía, ¿no?
2: Ahora, entonces, ¿tú crees que ese es el inicio, digamos, de toda esta información que surge a raíz de la final y a raíz de la Argentina, que vamos a tocar ese tema
3: más
2: ahora?
3: Más allá de lo que ha pasado en la final, sino el tema que vamos a tocar es el tema de que se ha promovido un anti-argentinismo.
2: Argentinismo, digamos.
3: Un anti-argentinismo, ya.
2: Ya.
3: Que viene dado a partir del movimiento geopolítico de sectores de izquierda.
2: Mira vos. A ver, tenemos que dar una pequeña pausa, pero vamos a dejar el tema para que las personas también se acomoden y escuchen un poco, cortito. Cristian Martín, un periodista muy reconocido, no solamente en el medio deportivo, sino también porque cubre todo el lado europeo, digamos, para las cadenas internacionales de Argentina y también para las cadenas deportivas. Es argentino, obviamente. Y hace dos días atrás ha mencionado una idea de red de información o de desinformación que ataca a la Argentina relacionado a lo que ha pasado en el Mundial. Pero esto tiene un trasfondo. Como todo en la vida, tiene que ver con la política. Luego de la pausa, esto es Otra Voz.
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7: Estamos de vuelta en Otra Voz, en el último segmento. Hemos hablado un poco de fútbol, un poco de todo lo que tiene que ver detrás de lo que ha sido la final del mundo. Ya para cerrar este espacio, hace unos días atrás, Cristian Martín, como decía un periodista reconocido, ha sacado a la luz esta investigación que ya había sido descubierta en abril del 2026, que era un consorcio que tenía que ver con el tema de la malinformación o desinformación de parte de espacios desde Rusia, que son financiados y tienen que ver con Bolivia.
8: ¿Desde dónde operan, Gabo?
7: ¿Desde dónde operan? Desde La Paz.
8: Así es.
7: Desde La Paz, Bolivia, es un consorcio, como decía, financiado por, obviamente, el gobierno ruso, que tiene que ver con la desinformación del lado de la izquierda radical en contra de la derecha radical también. Uh-huh. En este sentido, el ataque iba o va indirectamente al gobierno de Javier Milei. Uh-huh. ¿Cómo vuelve a surgir esta teoría? Porque ya repito, esto no es de ahora, sino viene desde una investigación internacional que también saca a la luz información fidedigna relacionada a esta red de captación de periodistas independientes y de medios para desinformar. Tiene que ver con el Mundial. ¿Por qué? Porque la Argentina era la finalista y obviamente lo que tenían que hacer es desacreditar a su figura máxima, Lionel Messi, a sus figuras que son cercanas a una religión como la católica, hablando de, por ejemplo, por qué se persignan, por qué tienen tatuada la cruz, por qué se echan agua bendita en las piernas, como el Licha Martínez, por ejemplo.
8: O el simple hecho de saludar a un mandatario importante del mundo. Uh-huh. Ya son catalogados como, en extremos de derecha. ¿Perdón?
9: Imperialistas,
8: ¿no? Como claro. Dicen. Entonces, todo este movimiento de izquierda promueve un clivaje político que propagandiza un testimonio y una secuencia de odio.
7: Exactamente.
8: Y el odio al argentino. Entonces, como te decía en el anterior bloque, mucho se habla de cómo el mundo en el anterior mundial realmente respaldaba y apoyaba a Lionel Messi siendo campeón para completar aún así la historia futbolística que tenía, para catalogarlo como el mejor futbolista de la historia del mundo, que realmente yo creo que ya no tiene discusión eso. Y más bien ahora se ha promovido esta secuencia de odio que en la transformación que ha habido de tanta devoción que había a Lionel Messi a todo el rechazo que ha generado la selección argentina, obviamente acompañado de decisiones arbitrales polémicas, pero no se puede negar, y no, la audiencia tiene que ser bien, bien clara en esto, no se puede negar que un señor de 39 años ha hecho su mayor esfuerzo para llevar a jóvenes a una final.
7: Me encanta cómo tú sigues viviendo el fútbol de otra manera mientras la geopolítica y la política manejan el fútbol. Pero, como te digo, para cerrar este tema,
8: son
7: más de 1.400 documentos filtrados y verificados por este equipo de Ford Building Stores, que son los que han detallado toda la red de comunicación que se tejía financiada por los rusos. Esto no empieza ahora, como decía, llega el 16 de julio del 2024 y tiene que ver también con el problema que ha tenido el expresidente Luis Arce con su autogolpe denominado justamente en ese año, y que lo han dejado pasar así por debajo de la mesa, ¿no? Porque obviamente ellos estaban a cargo de toda la investigación. Y como digo, estos informes son internos y se han develado. Este equipo, digamos, que opera, se llama La Compañía, es una estructura heredada del grupo Wagner, que obviamente está supervisada por la inteligencia rusa. Esto no es así nomás, no es que claro. Dos tipos se han sentado frente a una computadora y vamos a hacer perfiles falsos para desprestigiar a tal persona o a tal proyecto político.
8: Y este tipo de cosas no han sido desmentidas por el gobierno boliviano.
7: Entonces, sí, en su momento, ¿no?
8: En su momento y actualmente tampoco. Porque esto también debería repercutir en los oídos de los mandatarios y poder desmentir, pero hasta ahora no se hace, por lo tanto también resulta ser especulativo.
7: Exactamente, pero lo repetimos, es una investigación que ya había salido hace tiempo y que hace unos días atrás en un programa en la televisión argentina, el colega Martín decía todo esto, ¿no? Hablaba sobre este tipo de cosas, que es importante porque Cristian Martín develaba que es un operativo, es una operación en contra de la Argentina para desprestigiar, obviamente, con el objetivo de desprestigiar al gobierno de Javier Milei, internándose al fútbol, que era lo que nos llamaba la atención a todos en este mes.
8: Toda esta información pueden encontrarla en el perfil del programa de Eduardo Feynman, en el que participa Cristian Martin. Entonces, todo está en... No. Pueden encontrarlo en YouTube, pueden encontrarlo en X.
7: Pero además, no necesitas solamente hacer eso. Vamos a seguir profundizando en este tema, porque es muy interesante cómo nosotros como medios en Bolivia y como autoridades nos hacemos los locos muchas veces de lo que está ocurriendo.
8: Oye, Gabo, ¿te gusta el medio tiempo?
7: La verdad es que no. Pero por lo menos se le ha visto a la verdadera Shakira, ¿no? Porque la Shakira de la inauguración no era, parecía que no era.
8: Oye, y Shakira se está volviendo como Madonna, ¿no?
7: Es la estrella, ¿no? De los mundiales.
8: La estrella de los mundiales y realmente no tiene fecha de caducidad tampoco.
1: Se ve bien.
7: Sí, obviamente es el referente de los medios tiempos, de las inauguraciones.
8: Oye, pero qué bien.
7: Es como Messi.
8: A mí me parece muy, muy bueno, o sea, toda esta... yo qué sé, pues patrocinio, espectáculo que se le da a los artistas en el medio tiempo de un espectáculo deportivo.
1: A mí me gusta, te cuento, porque no solamente los varones disfrutan más del fútbol, que es lo que más se niegan, los que transmiten, relatores, en fin. Pero si estás llevando a la familia, a tu hija, a tus hijos, que a veces no les...
8: No es importante.
1: Entonces la música interviene y ese show... permite que pueda asistir quizás en el próximo evento, en el próximo partido, más gente. Entonces, que es, me parece bien.
8: Porque en el show de medio tiempo que ha ocurrido en este mundial se lo realizaba previo, ¿no? Era un show de introducción. Sí. Y en el medio tiempo no había absolutamente nada. Y creo que realmente ahora promueve, yo creo que una razón más para juntar a las personas. Sí. Y realmente es algo que las cosas buenas se copian.
1: Yo creo que sí.
8: Y en el fútbol americano es una práctica que la vienen realizando hace décadas.
7: Sí, pero no estaba a la par de un supertazón. Discúlpame.
8: Obviamente, pero es la primera vez.
7: Sí, pero...
8: Es la primera vez que pasa esto. Y obviamente en el fútbol como lo conocemos nosotros, no en el fútbol americano, hay un tiempo reglamentario de descanso. ¿No? Que se ha intentado respetar, porque decía Gian Infantino que durante el medio tiempo solamente iban a ocupar 17 minutos todo el espectáculo. Esto ha sido mal organizado en el sentido de que se han extendido hasta 27 minutos para que los futbolistas recién vuelvan a la cancha. Yo creo que este intento puede ser la promoción para que más eventos deportivos se sumen a esta causa. Puede ser Copa Libertadores, puede ser Copa Sudamericana, puede ser Champions League y eventos de tal magnitud, Eurocopas, Copa América, que puedan mostrar al mundo que puede haber un espectáculo en medio del fútbol.
7: Que tiene que cambiar.
8: Que no que tenga que cambiar el fútbol como tal, sino esto va a atraer mucha más audiencia al fútbol que realmente yo le decía a Marcelo la anterior semana, durante el anterior mes no había herejes futbolísticos. Y yo decía, ¿no? El fútbol es la única religión sin ateos. Y en el Mundial realmente se ha visto esto. Todo el mundo estaba pendiente del Mundial. Y qué bueno que se pueda incorporar otro tipo de espectáculos más allá de lo deportivo, que viene siendo criticado sobre todo por la hegemonía machista, lo voy a decir así, pero de bueno, que quiere seguir con una estructura que realmente tiene que ser transformada.
1: Los cambios siempre van a molestar, pero a veces los cambios a veces te pueden transformar ciertas cosas. Uh-huh. Y entre esas, por ejemplo, yo escuché en Telemundo, que es el canal donde yo vi el Mundial, 30 minutos estaba asignado para ese show. Uh-huh, 30 uh-huh. minutos. Entonces, bueno, podemos tener controversias. Hay que irse, muchachos.
8: Pero eso es bueno porque al final también te puede dar cierto cambio táctico de los directores técnicos en un periodo extenso que hace que el fútbol se vuelva más competitivo.
7: Exactamente. ¿No? Pero bueno, nos tenemos que despedir. Esto ha sido Otra Voz y seguiremos trayendo novedades sobre estos temas y muchos más la siguiente semana. Nos despedimos.
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15: Es la hora 11:59 minutos.
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0: 12 del mediodía en punto, amigas y amigos, muy buenas tardes, bienvenidos a Bolivia en Contacto. En los siguientes minutos vamos a compartir las noticias más importantes de esta primera mitad de jornada de sábado 25 de julio. A continuación, nuestros titulares.
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0: Atención a esto, nuestros titulares. El ministro de Economía informó que proyectan un candado legislativo contra futuras nacionalizaciones mediante la ley de inversiones. La industria farmacéutica expresó su preocupación por las medidas improvisadas de la Agencia Estatal de Medicamentos y pidió reponer los trámites digitales. En Santa Cruz, el joven acusado de intentar sacar 189 kilos de oro del país fue enviado a la cárcel de Palma Sola por 150 días. La Paz, El Alto y las provincias del altiplano retornarán este lunes a clases en horario de invierno ampliado. En Sucre, la crisis económica obliga a los pacientes a comprar solo la mitad de las recetas. El alcalde de Tarija propuso la creación de un grupo de guardaparques a caballo para evitar hechos que provoquen incendios en la serranía de Sama. Hasta aquí los titulares, aquí en Bolivia en Contacto.
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cuartos del mediodía con 3 minutos, comenzamos con las informaciones. El ministro de Economía ha informado que proyectan un candado legislativo contra futuras nacionalizaciones ante la ley de inversiones. La noticia llega a través del periódico digital Der Vol. El ministro de Economía, Gabriel Espinosa, ha revelado las principales características del proyecto de ley de inversiones, entre las cuales se encuentra establecer un candado de 2/3 del legislativo para decidir futuras nacionalizaciones o expropiaciones en el país. Espinosa señaló que este primer pilar de la ley de inversiones va a restringir la capacidad del Estado para llevar adelante nacionalizaciones o confiscaciones, porque requerirán decisión previa de la Asamblea. Eso es un candado brutal, porque ahora un tipo, salvo que tenga 2/3 en la Asamblea ganados y esa Asamblea sea absolutamente obtusa de asumir un costo en el presente de la nacionalización, cosa que ningún político quiere hacer, a los políticos les encanta asumir los beneficios y postergar los costos, manifestó en una presentación con la Cámara de Mujeres Empresarias. El ministro de Economía aclaró que no se puede eliminar el derecho de la nacionalización o expropiación, pero se plantea poner un candado al político de turno y hacer que pregunte al Congreso. Porque hoy día estamos pagando el costo de las nacionalizaciones después de 20 años. Hace 20 años atrás nacionalizaron, recibieron todo el rédito político y el costo se transfirió 20 años adelante al gobierno siguiente, comentó el ministro de Economía. El segundo pilar del proyecto de ley de inversiones consiste en proteger el patrimonio del inversionista. Eso es fundamental. Porque si voy a tener un Congreso que me dé permiso para nacionalizar o para expropiar, vamos a tener que valorar los activos en toda su dimensión. No solamente se produce con ladrillo o con fierro, se produce también con ideas, se produce también con activos intangibles, y eso también va a tener que entrar en el costo cuando se valore la inversión, explicó finalmente el ministro de Economía.

0: 12 del mediodía con 6 minutos. Vamos a otra información. La industria farmacéutica ha expresado su preocupación por las medidas improvisadas en la Agencia Estatal de Medicamentos y pidió reponer los trámites digitales. La noticia también llega a través del periódico digital del Gol. La Cámara de la Industria Farmacéutica Boliviana, CIFABOL, expresó su preocupación por la situación de la Agencia Estatal de Medicamentos y Tecnologías en Salud, AGEMED, y pidió a la nueva autoridad ejecutiva adoptar medidas urgentes para restablecer la plataforma digital de trámites que se encuentra fuera de servicio desde inicios del mes de junio de este año. La posición de la organización surge tras conocerse el cambio en la dirección general y ejecutiva de la AGEMED. Mediante un comunicado oficial, la CIFABOL solicitó que se implementen soluciones eficientes que permitan recuperar el sistema digital y evitar que las empresas farmacéuticas deban retornar de manera permanente a los trámites físicos. La entidad señaló que la interrupción de la plataforma genera perjuicios para la industria farmacéutica nacional debido a que obliga a realizar gestiones presenciales con largas filas y dificultades para hacer seguimiento al estado de los trámites. También manifestó su preocupación por la falta de aplicación de los mecanismos de prioridad establecidos por la normativa y por el resguardo de la documentación e información presentada mediante discos compactos. Del mediodía con 7 minutos. Cambiamos de información y nos vamos hasta Santa Cruz. En Santa Cruz, el joven acusado de intentar sacar 189 kilos de oro del país fue enviado a la cárcel de Palmasola por 150 días.
1: No sé de dónde ustedes sacarían ese tren, pero lo que cursa con el tipo de investigación, producto de la investigación, es lo que se le está manifestando en este momento. El sujeto ha realizado un pesaje, nuevamente es la última vez que lo voy a repetir, donde ha pesado el mineral 189.5.
2: En Santa Cruz hoy se realiza una audiencia, se envía con detención preventiva por 150 días a un imputado por el caso del oro incautado en el aeropuerto internacional de Birubiru en Santa Cruz. El fiscal anticorrupción Gómez Padilla hace el informe porque la decisión de la justicia de enviar a este sujeto, Adrián Lema Roca, a la cárcel de Palmasola en detención preventiva.
1: Ahora demostrar la probabilidad de autoría con relación al delito de contrabando, al delito de venta y compra ilegal de recursos minerales y así también por el delito de enriquecimiento ilícito de particulares con afectación al Estado. Aunque el juez ha dispuesto la medida excepcional de detención preventiva por un plazo de 150 días.
3: ¿Dijo algo al encarcelado durante una audiencia?
1: No, ha hecho uso de tu derecho a guardar silencio, no ha prestado ninguna declaración. Eso es con relación a ordenado de incautación y que se derive el metal al Banco Central de Bolivia, ¿no? Y en ese transcurso hay que realizar un nuevo pesaje a efecto de que no, esa información es libertad, ¿no? Ya que nosotros no basamos de acuerdo al pacto investigativo que cursan dentro del cuaderno de investigación en el entendido que se realiza un pesaje en el que pesa 189.5 kilos aproximadamente. ¿Por qué decimos aproximadamente? ¿Por qué? Porque con las balanzas que se han pesado, si bien son certificadas, son balanzas que pesan en kilos. ¿Ya? Y no se olviden que este metal se pesa en balanza, en gramos, ¿no? En base a ese entendido es el tema de lo que se dice un aproximado y contactando con los documentos que presenta o se lo aprende en el momento al imputado, el pesaje tiene relación con relación a los puntos, al peso que presenta, digamos, en dichos documentos. Eso es lo que se lo que cursa, lo que

0: las 12 con 10 minutos. La Paz, el Alto y las provincias del Altiplano retornarán este lunes a clases en horario de invierno ampliado. La Dirección Departamental de Educación de La Paz ha informado que este lunes 27 de julio se reanudarán las actividades educativas en 48 distritos educativos del departamento tras la conclusión del descanso pedagógico. El retorno a clases comprende a unidades educativas de La Paz, el Alto y las provincias del Altiplano, donde se aplicará el horario de invierno ampliado debido a las bajas temperaturas registradas en la región. El director departamental de Educación de La Paz, Víctor Hugo Silva Huanca, explicó que esta modalidad contempla una tolerancia de 45 minutos después del horario habitual de ingreso para los estudiantes del turno de la mañana. En el turno de la tarde, la salida se adelantará en 45 minutos. Como medida de prevención frente al descenso de las temperaturas, la autoridad instruyó a los directores de las unidades educativas a otorgar tolerancia en el uso del uniforme escolar. De esta manera, los estudiantes podrán asistir a clases con ropa abrigada para protegerse del frío. Con el retorno de los 48 distritos educativos restantes, concluye el descanso pedagógico en el departamento de La Paz y se reanudan las actividades escolares de manera regular bajo las medidas de protección establecidas por las autoridades educativas. De mediodía con 12 minutos. Cambiamos de información. En Sucre, la crisis económica obliga a los pacientes a comprar solo la mitad de las recetas.
1: La receta en cap 20 tabletas. ¿Cuánto lleva? Solamente la mitad o incluso menos.
2: Seguramente la gente con la crisis económica, las personas que tienen enfermedades crónicas como la diabetes, la hipertensión, entonces nosotros vemos con mucha preocupación que no están llevando los tratamientos completos, seguramente con la crisis económica, ¿no ve?
1: La presidenta de las farmacias de Sucre, Bianca Sanga, reveló que por la crisis económica los pacientes están obligados a comprar medicamentos incompletos, una receta incompleta.
2: Entonces, nosotros vemos con mucha preocupación que nuestras ventas también, no estamos al margen, ha bajado considerablemente. Cabe decir que nosotros estamos también en el trabajo, o tenemos agentes farmacéuticas, pagamos alquileres, entonces, esa es la preocupación también del sector.
1: Los precios subieron, primero por los bloqueos y ahora por la flexibilidad del dólar. El resultado es el tratamiento incompleto y que no soluciona los problemas de salud.
2: Con respecto al dólar, a la flexibilización del dólar, seguramente las empresas farmacéuticas al otro mes nos van a hacer llegar nuevas listas.
1: La crisis económica obliga a los pacientes a comprar la mitad de la receta o una parte de la receta. Desde Sucre, Iván Ramos, periodismo que cuenta.
0: 12 del mediodía con 13 minutos. El alcalde de Tarija propuso la creación de un grupo de guardaparques a caballo para evitar hechos que provoquen incendios en la serranía de Sama.
3: Porque no tenemos la misma capacidad de movilización en la prevención a partir de un grupo de guardaparques que pueden estar a caballo en según cuadratrack.
4: Es el alcalde de Tarija, Johnny Torres, y propone la creación de un grupo de guardaparques como una de las medidas preventivas de incendios.
3: La creación de un pequeño batallón de guardaparques. Te contrata a una persona que tiene que ser de la zona, muy conocedor, o sea, mejor si ha nacido, vivido y crecido ahí, en la zona de Sama, en su propia comunidad, con su propio caballo. Estaría tener caballos no muy altos, más bien bajos, pero ancho, es un caballo fuerte, que es un caballo que puede transitar por la serranía de Sama. Y ese guardaparque tendría que hacer el trabajo de evitar saqueos, quema de basura. Ese grupo de guardaparques tiene que ser un agente de socialización, de educación,
4: A decir del alcalde tarijeño, los recursos para la creación de este grupo de guardaparques pueden darse en que el gobierno deje de confiscar el recurso a los municipios, como por ejemplo el Fondo Cívico.
3: Por ejemplo, con esos recursos del Fondo Cívico Patriótico, estamos hablando de 150 mil bolivianos por cada alcaldía, nosotros podríamos ya generar la base de los guardaparques. ¿Por qué? Porque no necesitamos comprar caballos, no necesitamos alimentar al caballo ni nada. Necesitamos contratar al jinete, al dueño del caballo, y darle un territorio en cual se agarre, pagarle un salario. Si reuniéramos de estos 150 mil bolivianos entre varias alcaldías, ahí nomás ya tendríamos la base, no estoy diciendo la solución total, pero sino la base de un pequeño grupo de guardaparques que podríamos comenzar ya no a meter plata a pagar incendios, sino meter plata a prevenir el incendio. Es otra cosa.
4: Elizabeth,

0: el mediodía con 16 minutos.
1: Enseguida retornamos con el noticiero que une al país.
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9: El Tribunal Supremo de Justicia acordaron reformar una ley de hace más de 100 años para inyectar recursos al órgano judicial.
10: Hemos logrado y consensuar un proyecto de ley que está basado en los depósitos judiciales, una ley de prescripción de los depósitos judiciales, que en este momento son recursos que se encuentran ya en arcas del órgano judicial.
11: Luego de la advertencia de paro de jueces y demanda de presupuesto, autoridades han llegado en un acuerdo para modificar una ley de 1923 con el objetivo de inyectar recursos al órgano judicial. La ley cuestionada establece la prescripción en favor del Estado de depósitos judiciales abandonados por el plazo de al menos 3 años. El presidente del Tribunal Supremo de Justicia, Romero Salcedo, manifestó que esa ley de 1923 es obsoleta y que su actuación se permitirá que el órgano judicial tenga recursos para aliviar sus crisis.
10: Hoy, trabajando de manera conjunta, se han adoptado todos los detalles, además de 3 reuniones anteriores en las cuales se ha trabajado. Y en base al acta que hemos suscrito de conformidad con cada uno de los artículos ya corregidos, se hará llegar a la Asamblea Legislativa para que su tratamiento pueda ser de manera inmediata.
11: Por su parte, el viceministro de Transparencia, Yamil García, destacó que con esta iniciativa se va generando una inyección de recursos a favor del órgano judicial para que vayan resolviendo algunas necesidades apremiantes que tienen.
12: ¿Cuáles vías para la administración de justicia? ¿Y cómo lo vamos a lograr? En cooperación, en coordinación, tal cual lo manda la Constitución Política del Estado. Es por eso que nosotros queremos destacar el firme compromiso del órgano judicial.
11: El acuerdo implica que la Asamblea trate de este nuevo proyecto de ley con inmediatez. La intención es que la norma sea promulgada el próximo 6 de agosto. Omar Escobar Mamani, Herbol La Paz.
7: Con 21 minutos. Antonio Gutiérrez realizó una visita histórica a Siria. En el panorama internacional, la primera de un secretario general de la ONU desde el año 2009.
9: través de Infobae se informa que el secretario general de Naciones Unidas, Antonio Guterres, ha llegado este sábado a Siria en el marco de una histórica visita, la primera de un jefe de la ONU desde el 2009, antes de que comenzara la guerra civil en el país. El ministro de Exteriores, Assad al-Shaibani, ha recibido a Guterres y a su delegación en el aeropuerto internacional de Damasco, en la capital, según informaciones recogidas por la agencia estatal de noticias SANA. Desde allí, está previsto que el secretario general de la ONU muestre su apoyo al proceso de transición en Siria en el marco de una visita que se prevé que se alargue durante 3 días y que se produce más de un año después de que las nuevas autoridades del país, encabezadas por Ahmed al-Shara, derrocaran al expresidente Bashar al-Assad.

0: presentación del movimiento juvenil Cucarachas, el ministro de Educación de la India, Dharmendra Pradhan, dimitió este sábado para cumplir con la principal demanda del movimiento juvenil Cockroach Janata Party, conocido como Cucarachas, que saltó de las redes sociales a las calles, provocando una de las mayores protestas juveniles registradas en el país. La renuncia llega horas antes de que venciera el plazo dado por el movimiento juvenil al gobierno para cumplir sus demandas. Cockroach Janata Party responsabiliza políticamente a Pradhan de las filtraciones e irregularidades denunciadas en exámenes como el NEET-UG, la prueba nacional de acceso a medicina y una de las más competitivas del país. En la India estas pruebas son importantes para los jóvenes porque millones de estudiantes compiten cada año por plazas universitarias y empleos públicos, vistos por muchas familias como una de las principales vías de movilidad social. La renuncia fue anunciada horas antes de que los líderes del movimiento juvenil iniciaran una nueva ronda de conversaciones con el gobierno y mientras los manifestantes se organizaban en las calles para retomar la protesta.
1: Enseguida retornamos.

0: 12:25 a otra información internacional. El fiscal Karim Khan es destituido de la CPI por presunta conducta sexual indebida. El informe llega a través de France 24 en español.
1: Karim Khan, el fiscal que desafió a Israel, acabó destituido.
2: Karim Asad Ahmed Khan.
1: El ahora ex fiscal jefe de la Corte Penal Internacional deja su cargo por votación de 82 de los 125 estados miembros de la Corte, tras las acusaciones de conducta sexual indebida con una empleada. Han negó haber cometido conducta alguna que pudiera calificarse de inapropiada, no deseada o abusiva. Dicha acusación llegó después de lograr órdenes de arresto en 2024 contra el primer ministro de Israel, Benjamin Netanyahu, y su entonces exministro de Defensa por la guerra en Gaza. Hoy, Israel celebra su destitución.
3: Estas fueron órdenes de arresto politizadas y escandalosas contra líderes electos de una democracia con un sistema legal independiente que defiende a sus ciudadanos contra el terror. Esas órdenes emitidas contra un país que ni siquiera es miembro de la CPI nunca debieron solicitarse en primer lugar y deben revocarse.
1: Han pasará la historia de la Corte como el fiscal que consiguió órdenes de arresto contra varios líderes. Además de Netanyahu, logró uno en contra de Vladimir Putin en 2023.
4: Deberíamos sentir vergüenza de que en 2022 sigamos presenciando en tantas partes del mundo actos de violencia que pueden constituir genocidio, crímenes de lesa humanidad y crímenes de guerra. Y si bien las imágenes en este momento se centran en Ucrania, en muchas otras partes del mundo debemos mejorar.
1: Pero la acción contra Israel despertó la indignación de Estados Unidos, que ha impuesto sanciones a 11 funcionarios judiciales de la Corte, incluido Han, y a varias organizaciones que colaboraron en el caso de Gaza. Pocos días después de emitirse las órdenes de arresto contra Netanyahu, se conoció de la investigación por la que hoy Han es destituido.

0: 14 con 28 minutos. La última información internacional: el incendio de Madrid amenaza el Escorial y una base de la NASA. Escuchamos el informe de Euronews en español.
1: España vive una de las jornadas más críticas de su historia reciente en materia de incendios forestales. El gobierno ha declarado la emergencia nacional en Madrid y Ávila, donde el fuego avivado por el viento y las altas temperaturas ha obligado a evacuar a decenas de miles de personas. La Comunidad de Madrid vive una situación crítica. La presidenta regional, Isabel Díaz Ayuso, aseguró este viernes que se trata de los peores incendios de la historia de la Comunidad de Madrid. Mientras las autoridades siguen intentando controlar las llamas y perimetrar los fuegos, la Guardia Civil ha detenido a una persona e investiga a otra por su presunta implicación.

0: en el incendio de Ávila. Ante la gravedad de la situación, el ministro del Interior ha asumido la coordinación de todos los recursos, con la unidad militar de emergencias al frente de la operación sobre el terreno. Mientras tanto, el incendio de la Mierla en Guadalajara, el más extenso del país, con 32.000 hectáreas calcinadas, comienza a remitir, pero el balance nacional preocupa. La superficie quemada se ha duplicado en solo dos semanas y roza las 120.000 hectáreas en lo que va de año.
1: Del mediodía con 30 minutos, y de esa manera, amigos, cerramos Bolivia en Contacto. Queremos agradecerles por su atención. Volveremos el día lunes a partir de las 7 de la mañana. Será entonces. Muy buenas tardes a todos.
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0: Claro, no, pues güey, ayer.
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1: La Red Herbol expresa su pesar por la partida de quien en vida fue la señora Simona Espinosa de Valencia, madre de nuestro compañero Willy Valencia, conductor del programa Marcasa de la Red Aymara de la Red Herbol. Elevamos una oración hasta nuestro Dios Padre para que lo acoja en ese abrazo de misericordia y amor que Él tiene para con todos sus hijos.
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2: Es la hora 13 en punto.
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0: Dabas la mapa, güey, en Ayek.
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0: señor, ahí está el Pitín Salazar. Qué grande Pitín, ¿eh? Siempre lo admiramos, un gran cantor del Chaco salteño. La verdad que es un placer. Arrancamos nosotros así, galopando con el Chúcaro. Este programa que, bueno, lo hacemos para ustedes, hermano, ¿eh? Que están aquí en las alturas. A 3.600. Sí. Bueno, un abrazo a la chaquenidad que vive aquí y un abrazo a todos los chaqueños que nos escuchan en el país entero. Y en el mundo, porque estamos en la página de Galopando con el Chúcaro también, en las redes sociales. Y asimismo en la radio Herbol, 100.9 FM. Así que ahí estamos. Un abrazo a los pueblos queridos, al Valle Cruceño, me dicen que nos escucha muchísimo. También por allá, por el Chaco, por Cordillera, por Boyuibe, Macharetí. Bueno, esos lugares históricos, Carandaití. Lugares históricos de la Guerra del Chaco. Bueno, un abrazo cordialísimo a todos, desde aquí, desde Radio Herbol, para todos ustedes. Y lo voy a presentar ya nomás a mi invitado, al señor Pitín Salazar, que lo tengo al otro lado. ¿Cómo está, Pitín? Hermano querido, un gustazo tenerlo otra vez, ¿ah?
1: ¿Cómo anda, estimado amigo? El Chúcaro, qué grande.
0: qué placer, Pitín. Siempre lo quise tener nuevamente. Ya habíamos tenido un contacto hace mucho tiempito, pero bueno, gracias a Dios, nuevamente. Qué lindo saber que usted anda cantando por todos lados, ¿ah?
1: Sí, andamos siempre mostrando las nuevas producciones que estamos haciendo y normalmente estamos presentándonos con todos los profesores de danza del país, que son los que realmente bailan mi música y realmente producen lo contienen a los chicos, a la juventud, le dan alegría a los abuelos.
0: Claro,
1: porque
0: claro.
1: En esos eventos se producen los bailes tradicionales del folclore nacional.
0: Querido Pitín, usted no ha habilitado su cámara. Yo lo quiero ver, pues. Ah,
1: yo como no entiendo mucho, estoy ahí. A ver,
0: habilite la cámara, la gente también lo quiere ver, quiere recordar, obviamente, tiempos con usted, porque usted tiene una historia grande en el folclore sudamericano.
1: Sí.
0: Ahora sí, a ver, tratemos de arreglar ese temita. ¿Usted está en Salta? ¿Dónde anda Pitín? ¿Está en la ruta? ¿Qué hace?
1: Estoy en Salta.
0: Ah, en Salta todavía. Excelente.
1: Acá estoy tratando de habilitar la cámara.
0: Ya está.
1: Ahí ya me ve.
0: Ya está, sí, perfecto. Perfecto, Pitín, ahí estamos.
1: Bueno.
0: Y no está de gaucho usted, no está de gaucho.
1: No, porque justamente estoy por viajar.
0: Ah, ya. Me dice que está yendo a Jujuy, creo, ¿no?
1: Sí.
0: Bien, bien.
1: Sí, voy ahí a la fiesta de Santa Anita.
0: Oh, qué lindo.
1: A la fiesta de la Virgen de la Virgen Santana.
0: Santana, qué lindo. Creo que en Tarija también hay una fiesta de Santana, che. Y bueno, mira, los pueblos son parecidos, solo nos dividen fronteras, querido Pitín, ¿ah?
1: Sí, las costumbres, incluso las costumbres son similares, más en este ambiente de que yo me manejo con toda la música tradicional y chaqueña, que es lo mismo, la misma vivencia tenemos y costumbre del Chaco boliviano, así que
0: claro,
1: tenemos claro. Familia también por ahí, así que
0: así es,
1: claro. Estamos muy cerca.
0: Qué lindo.
1: Este fin de semana pasado, o el martes mejor dicho, el martes pasado, estuve ahí, me junté con el trío más grande de ahí, de la chaqueñada.
0: Ah,
1: con el claro,
0: ya, Negro
1: Negro
0: Palma.
1: Palma, y estuvimos ahí en la fiesta patronal de Ingeniero Juárez,
0: Ah, mira
1: provincia de
0: vos.
1: Formosa.
0: Qué lindo, qué lindo. ¿Qué tal estuvo por allá?
1: Hermoso, hermoso, muy mucha gente. Realmente el trío este de la Chaqueñada son muy, muy queridos
0: Ah,
1: por
0: mira.
1: acá, por todo del Chaco de Formosa, el Chaco salteño. Bueno, están divididos en el sentido por la región, pero
0: Ya.
1: bueno, la música del Chaco boliviano también, de toda la zona, incluso de Tarija y todo eso, acá se la vive muy bien.
0: Qué lindo. Qué lindo, realmente, no, la música es hermosa, querido Pitinos, hermana. Te cuento que mañana, por ejemplo, aquí en La Paz, están los Nocheros. Los Nocheros están en un
1: Sí.
0: concierto aquí en La Paz, imagínate. Y voy a estar yo también haciendo ahí, abriendo el telón para cantar a la gente y vamos a estar presentándolos a los Nocheros, ¿eh?
1: Qué bueno, qué bueno, cuánto me alegro. Y bueno, ahí, ya que está, le va a tener que dar saludo a Mario, a Rubén y
0: Ajá,
1: al Álvaro.
0: claro. Pitín, mira, justo le ha dado en el clavo, le decía yo aquí al hombre que tiene los botones allá del control, porque hemos empezado con las 7 de abril. Y esa es una samba,
1: Sí.
0: tú, esa es una samba que te identifica a vos, ¿ah? ¿Eh?
1: Sí, realmente es una samba que es una recopilación de un gran autor folclorista de
0: Santiago.
1: Andrés Chazarreta.
0: Ah.
1: Esa fue la primera samba registrada en Saraí, allá en 1916, más o menos.
0: Mira,
1: Pero ya esta samba la sabían tocar, como muchas otras, en las bandas del ejército, allá por 1840 más o menos,
0: ¿ah?
1: ya se escuchaba, y todas las bandas del ejército de distintas regiones tocaban samba, y ahí se tocó la 7 de abril, como se tocó la Gorostiaguita, la samba de Vargas, la cuartelera, la artillera, que son zambas conocidas. La recopiló y bueno, esto es lo que se cantaba y se bailaba en el Chaco salteño. Lo tocaba mi padre, que era un hombre que de músico orejero, de músico
0: Claro.
1: nato, que aprendió escuchando la radio, aprendió a tocar los instrumentos, el
0: Okay.
1: violín, la guitarra y el acordeón. Y él era un músico del monte.
0: Ya.
1: Y bueno, yo he rescatado la versión que cantaba mi padre, porque tiene tres versiones la samba.
0: Ah, mira vos. Hermosa
1: Tres
0: samba.
1: versiones.
0: Eso es para los bailes.
1: Sí.
0: Y 7 de abril, ¿por qué lleva? Porque es Día de la Zamba, creo, esa fecha, ¿no?
1: Es el día de la samba, pero realmente eso lo tocaban, se tocó un 7 de abril, que fue el derrocamiento de Rosas
0: Ah, mira vos.
1: en la Liga del Norte, que es el enfrentamiento del norte acá del país, en Argentina.
0: Claro. Ahí en
1: Entonces,
0: por Salta, todo ese lugar, ¿no?
1: sí,
0: Claro.
1: Salta, Tucumán, esa
0: Tucumán.
1: zona. Pasa que se tocaba eso y bueno, de ahí le pusieron la 7 de abril porque realmente nació y se escuchó ahí con la banda del ejército.
0: Hermoso.
1: Está dedicada a toda la zona del norte, que por ahí se pelean un poco los santiagueños y los tucumanos, que si son de ellos, que la
0: Claro.
1: zamba es salteña porque está al límite. No, no, la zamba 7 de abril para mí Yo tomé una determinación, sin pedir permiso quizá, de decir que esta es la samba argentina.
0: Claro.
1: Es una samba argentina.
0: Bien, bien, bien, claro. Bueno, nosotros siempre catalogamos la samba, siempre son salteñas, decimos aquí, ¿no? La
1: Sí.
0: samba viene de allá, de Salta. Entonces, y que usted la diga Argentina, pues perfecto, es el país, ¿no? En realidad que todo el mundo la conoce.
1: Sí, porque por eso justamente es el día de la samba, porque fue la primera samba que se registró y se grabó.
0: Qué lindo.
1: Más que nada el registro, más que nada.
0: Ah.
1: Y bueno, y viene bien porque le digo yo a todos aquellos que realmente hacen música y cantan y mientras puedan recopilar las cosas más allá de que sea, de quien sea, y está identificado y representando a un país o a una región de cualquier país, yo creo que es válido y después de 12 años pasa a ser ya directamente autor, el reconocido como autor y compositor del tema. Eso es lo que ocurre acá. Después de 12 años, cuando se recopila, dura 12 años y después pasa a ser directamente autor y compositor el que se recopiló. Pero
0: Exactamente.
1: muy bueno, muy bueno.
0: Sí, sí,
1: Así
0: sí.
1: que.
0: No, que esa samba es emblemática, emblemática. Querido Pitín, hágame un favor. Yo me voy a ir a un corte, pero no se vaya. Usted, volvemos, por favor. Y tenemos
1: Sí.
0: mucho que hablar con usted, ¿ah?
1: Bueno, con mucho gusto.
0: Por favor, espéreme un segundito. Vamos al corte, señores.
1: Un
0: Estamos
1: gusto.
0: galopando con el chúcaro, con el maestro Pitín Salazar, aquí en el programa. Vamos, ahí está.
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0: señor.
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0: Hermosa chacarera. ¡Up! ¿Cómo es Pitín? A ver, de eso. De el sí, señor. El upa. Pitín, esos son de usted, ¿ah?
1: Sí, sí. Esto es porque esto nació cuando yo andaba. Cuento un poco la historia de yo he sido marucho.
0: Usted ha sido marucho. A ver, cuéntele a la gente qué es marucho.
1: El marucho, para que más o menos tengan idea, aquel que no sabe, es el que guía la tropa.
0: Ah, mire.
1: Cuando uno va arriando la tropa, normalmente es una persona, una persona joven, un changuito, mejor dicho.
0: Claro.
1: De 12 a 15 años.
0: Ya, un conocedor, conocedor del lugar, ¿no?
1: Claro, y no, es más que nada para un guía. Un guía que va con el cuerno de la vaca, con la trompeta.
0: Sí.
1: Entonces se va, es el marucho el que lleva, que va adelante de la tropa con el cuerno haciendo.
0: Claro, claro.
1: Vaca. ¿No? Y también lo de, entonces todo eso lo pongo yo.
0: Claro.
1: Acá.
0: Esa.
1: Perro.
0: Los perros. Claro.
1: Bueno, ese es el marucho, el guía.
0: El
1: guía de la tropa. Y bueno, y yo cuento lo que he vivido con mi padre y mi tío, arriando vacas, arriando animales, haciendo cruzar. Y contando algunos parajes del monte por donde pasábamos. Realmente me sorprende, me ha sorprendido el tema, porque digo yo, a lo mejor no se escuche esto, pero allá
0: no,
1: me ha dado una linda sorpresa, Chúcaro.
0: Sí, sí, sí, se escucha mucho.
1: Y aparte, cuando fuimos al corte, y apareció el Illimani ahí,
0: claro.
1: como yo lo he visto muchas veces cuando anduve en el año 73 en una gira con las voces de Orán, y me acuerdo que cantábamos ahí en los coliseos, en el Coliseo de La Paz.
0: Ah, mira.

0: Claro.
1: Y ahí estaba integrando René Cariaga,
0: René
1: integraba así.
0: Cariaga, de
1: Él
0: Cóndor
1: creo que ha
0: Canque.
1: sido el de los Cóndor Canque.
0: Ajá, sí. Creo que ya falleció René Cariaga, sí.
1: Sí,
0: Sí, sí.
1: el año pasado, el año
0: Sí,
1: pasado.
0: sí, sí, sí. Claro,
1: Sí, y
0: René
1: bueno.
0: Cariaga fue un paceño que se fue años allá y se quedó a vivir en Buenos Aires. Tiene hijos, creo, ya argentinos.
1: Sí, está claro, tiene la Viviana y está el hijo y bueno, y ahora los nietos están haciendo música y
0: Oh.
1: también tienen radio,
0: Ah, mira.
1: programas así como el que estamos viviendo ahora nosotros.
0: Qué bueno. Qué bueno, mira. Qué lindo, Pitín, poder recordar, hermano. Así que conoces La Paz en su momento. Bueno, ahora está está linda La Paz, te cuento. Está hermosa ciudad con el
1: Claro.
0: teleférico. Ya cuando vengas ahora, en estos tiempos, vas a recordar tiempos, pero ya no hay esas peñas que me hablabas. Ya se canta aquí casi al mediodía, los fines de semana, en los
1: Sí.
0: restaurantes, ya en la noche como que más morenada, más música de estos lugares, obviamente,
1: Sí.
0: pero también que gustan de la música del sur, porque aquí hay un grupo que están años, tal vez has escuchado hablar de los Canarios del Chaco. Ellos
1: Sí.
0: viven aquí y bueno, ellos han difundido desde aquellos años que vos me estás hablando, del 70 y por ahí. Pero qué lindo, hablar de las voces de Orán es hablar de historia. Hace también un año, no sé, un par de años se nos fue nuestro querido Federico, que tuve la suerte de conocerlo, a Ucucha
1: Sí.
0: también, pero vos ya estabas viviendo en Salta, querido Pitín. Yo trabajaba en el consulado de Bolivia ahí en Orán, así que conozco tu tierra, pregunté por vos porque vos eras fundamental en las voces de Orán, y ya Federico me comentaba que te habías ido a Salta a vivir, y bueno, obviamente yo tus discos los tengo de solista, con las voces de Orán, de todo. Después habías armado un dúo también, Los Gauchos de Orán,
1: Sí.
0: también, todo tengo la música. Así que, y bueno, contame a ver un poquito la historia esa. Las voces de Orán
1: Bueno,
0: fue
1: no, sí.
0: hermoso.
1: Yo grabé 19 long play, long
0: Imagínate.
1: play de edición disco
0: Claro.
1: con la voz de Orán. Yo he sido uno de los primeros en encarar y querer intentar. Y es lo que creamos con Federico Córdoba y Ucucha Franco, la voz de Orán. Pero anteriormente yo tenía un grupo, un dúo que se llamaba la voz del Senta.
0: Ah, del
1: Con seis
0: Senta.
1: comenzó. Después vino Federico, seguimos con la voz del Senta. Y después con Federico decidimos armar un cuarteto, Los Salteños.
0: Ah, mira vos.
1: Y fuimos en el año 68 a Varadero y al regreso se desvinculan dos y quedamos con Federico, los dos, y decidimos hablarlo a Ucucha, a Roberto Franco.
0: Roberto Franco, sí.
1: Y ahí comenzamos con Los Salteños, pero al llegar a Córdoba, un representante de los cuatro de Córdoba,
0: Ah.
1: también que con ellos, con los cuatro de Córdoba, habíamos andado en el 73 por allá, porque ellos después quedaron un tiempo ahí en Bolivia.
0: Ah, mira. Oh.
1: Claro, los cuatro de Córdoba grabaron como tres discos y se radicaron en Cochabamba.
0: Escuchaba, ya. Ya.
1: Así que bueno, y ahí el representante de este señor nos dice: si quieren venir a una gira después de Cosquín, lo van a hacer una gira con varios grupos y ustedes tienen que cambiarse el nombre y ponerse el nombre del lugar de donde son ustedes, sea
0: Ah.
1: Orán, y nos pusimos la voz de Orán.
0: Ah,
1: Ahí
0: mire usted,
1: comenzó.
0: ahí empezó.
1: Empezó. Realmente el grupo nace junto con el triunfo de Cosquín. Del Festival de la Canción en Cosquín y la revelación que logramos en ese tiempo, que nos presentó el Chango Nieto.
0: era
1: el padrino.
0: Sí, sí, sí.
1: El padrino.
0: Excelente.

0: Bueno, de
1: historia.
0: ahí continuamos. Y después yo me hice 19 discos, estuve 23 años con La Voz del Gran y me radiqué en España un tiempo y ahí nació Los Gauchos del Gran.
1: Ah, mire usted.
0: Y le puse así porque cuando íbamos con La Voz del Gran a cantar, los turistas de ahí que iban al Marbella nos
1: Claro.
0: decían, ahí vienen Los Gauchos del Gran. Y éramos Las Voces del Gran en ese tiempo.
1: Y
0: Y yo
1: claro.
0: rescaté ese nombre y hice 5 o 6 trabajos discográficos con Los Gauchos del Gran.
1: Sí.
0: Hasta que después
1: ¿Quién era su
0: decidí
1: compañero? ¿Quién era su compañero? Los Gauchos Orán.
0: mi compañero primeramente era el Lucio Argüello,
1: Ah,
0: que
1: Argüello.
0: estuvo un año,
1: Sí, lo
0: y
1: conocí.
0: después en los otros 9 años estuvo Fabián Herrera.
1: Ah, mire usted. Bueno, ¿y ellos siguen la música o ya no?
0: Ellos siguen, pero
1: Claro.
0: siguen con otro grupo, siguen.
1: Bien.
0: Fabián está acá en Salta y Lucio en Buenos Aires.
1: Bien, bien, bien.
0: Pero sí siguen.
1: Qué lindo,
0: Yo
1: qué
0: tengo
1: lindo.
0: muy lindos recuerdos, yo, claro, de Bolivia.
1: Ajá.
0: Antes de ayer estuve en Bermejo, así que cada vez que paso por Orán me voy a Bermejo.
1: ¿Así?
0: Así que venía de la zona de Formosa, que ¿no? Y pasé a visitar a mi familia y me quedé un día para ir a Bermejo, a tomar una paceña.
1: Le encanta la cerveza paseña a usted, ¿eh? ¿Ah?
0: Sí.
1: ¿O a comprar coquita? ¿Coca también o no?
0: También,
1: ¿Usted coquea?
0: también.
1: ¿Coquea usted?
0: Sí, en los
1: Ah,
0: viajes, mucho
1: claro.
0: sí. Sí,
1: Sí,
0: era
1: sí.
0: una costumbre prácticamente. Los salteños coquíamos más que
1: Y
0: los de La Paz.
1: sí, aquí.
0: Más que en Bolivia.
1: Aquí le dicen pico verde a los paceños porque andan coqueados. ¿Ah? Pico verde.
0: Pico verde.
1: Sí.
0: Está bien.
1: Oiga,
0: Bueno,
1: ¿qué?
0: después ya
1: Ah.
0: comencé con mi historia de solista y realmente tengo que agradecer al público, a la gente de Argentina, porque a través de las Samba 7 de Abril me puso en un lugar importante dentro del ambiente folclórico nacional. Realmente
1: Sí.
0: me quieren, me quieren. Yo noto que hay un afecto, un cariño hacia mi persona
1: No, seguro,
0: y
1: seguro.
0: fundamentalmente al repertorio que hago yo, que es tradicional, que
1: Claro.
0: es un repertorio que lo vengo masticando desde el año en que comencé,
1: Y
0: de La Voz del Gran
1: además
0: para acá.
1: usted tiene un estilo propio y eso es tan importante en un artista, querido Pitín. Usted es un hombre que sabe mantener su estirpe y eso es valorable en los artistas, como el Horacio Guaraní, por ejemplo, tenía su estilo y salía
0: Sí.
1: así, natural. Y eso es lindo. Le voy a pedir algo, Pitín. Vamos a ir a un corte. Yo quiero que
0: Sí.
1: usted se va a cortar la conexión y vuelva a ingresar, por favor, para que sigamos, porque esto está lindo, ¿ah? ¿Eh? Está como agarra chiva al
0: Bueno,
1: partido, decía el chaqueño.
0: o
1: Por
0: sea,
1: favor.
0: después tengo que volver a apretar.
1: Sí.
0: Yo no soy muy ducho con este
1: Ya.
0: aparato, pero sí.
1: Por favor, no.
0: Ya.
1: Salga y vuelve a entrar, no es más. Ya, y seguimos. ¿Ya?
0: Entonces, corto.
1: Corto, sí. Ya, yo hago el corte aquí. Un abrazo. Ahorita volvemos, ¿ya?
0: Gracias.
1: Ya, volvemos enseguida. Estamos con Pitín Salazar aquí en Galopando con el Chucar. Espectacular, ¿ah? ¿Eh?

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0: Y bueno, volvemos con Galopando con el Chúcaro. Un abrazo cordial a toda la gente linda que nos está escuchando. Saludos al Valle Cruceño, allá nos escuchan mediante Radio Hacer. Le mandamos un abrazo a la gente allá, ¿sí? Y bueno, escriban. Le vamos a dar el teléfono, el WhatsApp, 712-16-856. 712-16-856. Tenemos el otro teléfono también, sí. 712-24003. Ese es el otro teléfono. Y de la radio le vamos a dar de momento de la radio. Herbol, estamos en Herbol 100.9 FM. Saludar también a Boyuibe, allá nos bajan mediante Radio Millennium. En Boyuibe le mandamos un abrazo a Beto, querido, que bueno, siempre está. Beto Gallardo, el dueño de la radio allá en Boyuibe. Asimismo, saludamos a Néctor Paracta, también en Boyuibe. Y bueno, Carandaití o Sanandita, también Macharetí, allá también nos escuchan. Y a todos los pueblos donde llegamos, hermanos, escríbanos, estamos escuchándote aquí, Chúcaro, y vamos a saludarlo con mucho gusto. Estamos con el maestro Pitín Salazar, él es un gaucho salteño. Mucha historia con Pitín porque es un cantor de las voces de Orán. Bueno, ahí nos está contando su historia y qué lindo. Vamos a saludar también a la gente que nos está escuchando. Ahí está mi sobrino Oscar. Le mando un abrazo a Oscarito allá en Villamonte. Fidel Torres, ¡epa! Fidelito, un chaqueño de cepa. Fidel, a quien le mando un abrazo cordial allá en Villamonte también. Y a los pioneros, querido, a los pioneros, un abrazo fuerte también. Bueno, seguimos entonces con Pitín. Vamos a continuar con Pitín Salazar hablando un poquitito, lo esperamos un poquitito para que se acomode bien. Y bueno, y ahí estamos. Quiero decirles también que mañana van a estar los Nocheros, a la gente que nos está escuchando aquí en La Paz, los Nocheros en el Teatro al Aire Libre. Ahí vamos a estar cantando también nosotros. El Chúcaro va a estar cantando algunas canciones y vamos a estar compartiendo con estos grandes artistas los Nocheros que van a estar mañana domingo. Y me decía Walter, medio raro. Domingo medio raro, ¿no? Debería ser hoy la presentación y el día está hermoso. Pero bueno, se habrá programado así, domingo, y bueno, eso ya es la producción, ¿no? ¿Qué dice usted, Walter? ¿Cómo está, Walter?
1: ¿Qué tal, Chúcaro? Buenas tardes. Un abrazo, para hermano. Toda la gente que nos sintoniza a esta hora del mediodía, sí, disfrutando el almuercito, tal vez, ¿no? Claro. La familia reunida en la casa, o tal vez nos están sintonizando también en algún centro donde venden comida, algún restaurante. Sí. Saludos para todos ellos y buen provecho. Lo decías bien, ¿no? Los Nocheros en domingo.
0: Sí.
1: Algo poco habitual, creo, acá en la ciudad de La Paz, porque la mayoría de los conciertos, pues, nos tienen acostumbrados a realizarlos entre viernes y sábado. Bien. Incluso jueves algunas veces,
0: claro,
1: ¿no?
0: Claro.
1: Pero domingo por ahí como que no es un día muy habitual para realizar este tipo de eventos. Imaginamos que tiene que ver, como lo decías, con el tema de la producción, tal vez la logística que tiene el grupo, ¿no?
0: Exacto.
1: El tema de traslado, poder después dirigirse a
0: o
1: otro lugar.
0: Compromisos por ahí,
1: ¿no?
0: Ya.
1: Exactamente.
0: Con,
1: ¿no? Pero estamos seguros que la gente va a responder como los Nocheros se merecen.
0: Claro, es un grupo ya muy conocido y bueno. Tiene su público en todos lados. Y bueno, lo importante es que sea un lindo espectáculo, que la gente asista, porque estos espectáculos no se dan así nomás. Entonces hay que ir a ver, hay que aprovechar la oportunidad e ir a ver semejante espectáculo. Bueno, continuamos. ¿Está Pitín ahí?
1: Sí, está nuestro querido Pitín, ya lo tenemos en línea. Le vamos a pedir, si es que nos está escuchando, que pueda habilitar la camarita también, pero ya lo tenemos conectado.
0: Perfecto. Pitín, querido, qué gusto, che, hablar con ustedes, empaparse un poco de la cultura, de la historia, de las voces de Orán, de la samba salteña, de tantas cosas, tantas canciones que usted hizo, que usted canta y que le da ese estilo importante al folclore de nuestros pueblos. Así que yo conocí su tierra de usted, Orán. ¡Epa! Cálida Orán, hermosa Orán. Allá, justamente al norte para ustedes y al sur para nosotros. Hay de Bermejo 50 kilómetros, creo que es, Orán. Media hora o una hora de viaje.
2: Sí.
0: Sí, ¿no?
2: Sí. Sí, claro. Me escuchan bien, ¿no?
0: Sí, lo escucho bien, querido Pitín. Le escucho.
2: Prepárese. Sí, estamos a media hora, sí.
0: A media hora. Sí, sí. Qué bueno, qué bueno. Así que ha ido a tomarse su paseña usted a Bermejo.
2: Sí, sí, como siempre, cuando uno va ahí y la paseña, ¿no? Es muy linda, muy rica la cerveza.
0: Muy rica, sí, sí, sí. Oiga, y le cuento que yo conocí Orán, estuve viviendo allá bastante tiempo, 4 o 5 sí. años viví allá. Y conocí a ese amigo, le cuento, a ver, Sebastián Tapia, por ejemplo, un jovencito sí. que toca la guitarra, lo conocí a los hermanos Santa Cruz, también a los Mellizos,
2: y lo conocí
0: a Ricky Sarra, ahí había grabado algunas canciones, Ricky. Bueno, aparte de obviamente Federico, Franco también, escucha esa vez, le estoy hablando del 2000, yo estuve el 2000 por allá. ¿Ah? Entonces, mire, y ahí hemos participado en festivales y canté en el Festi Orán, que tuve la dicha de cantar en el Festi Orán, le cuento, ¿ah? Aunque era difícil, pero bueno, me dieron un campito ahí a tanto insistencia, yo que lo tenía mal a Mary, y me hizo un campo y canté, che, me di el gusto de cantar en el Festi Orán, ¿ah?
2: Sí, sí. Y ahora se viene, ahora el 28 y 29 creo que es.
0: ¿Usted?
2: De agosto.
0: Claro.
2: Ahora se llama el Festival de Orán.
0: Ah, ya no el Festi Orán.
2: Ya no el Festi, pero es lo mismo. Ya eso, porque claro. Van cambiando los productores.
0: Ah, bueno. Ya no es Mary.
2: Pero bueno.
0: Ya no es Mary.
2: ¿Eh?
0: Ya no es Mary el que lo hace.
2: No. No, ahora lo hace, creo que lo hace parte de la municipalidad y alguien más, ¿no?
0: Usted va a estar ahí de lleno.
2: Pero va.
0: ¿Usted va a estar?
2: ¿Cómo?
0: ¿Usted va a estar actuando ahí?
2: No, yo me voy, yo voy a andar por el sur. Voy a andar por Bahía Blanca, Punta Alta y Coronel Pringle, que está lejos allá en la al sur de la provincia de Buenos Aires.
0: Pero usted debería estar de primera en Festi Orán, porque yo cuando llegué a Orán escuchaba su música en todas las radios de ahí de Orán, ¿ah?
2: Sí, sí, pero bueno, a veces las organizaciones son manejadas ahora
0: sí.
2: por los municipios y por ahí el encargado de la programación por ahí
0: no falta.
2: No nos tiene en cuenta varios, así
0: exacto.
2: Que bueno, pero
0: oiga, verdad, no falta esa gente que no tiene a veces un poquito de tino, un poco de poder convocar a los artistas. Lo mismo pasa en Villamonte, en el Chaco. Y repiten los artistas, lo mismo, dan vuelta y no se fijan de la gente que está lejos de la tierra, pero asentando presencia del Chaco en otras partes, ¿ah?
2: Sí, no, ocurre eso, y más cuando es que son eventos muy, muy, que producen mucha convocatoria de gente, y al político realmente le interesa, ¿no? Le interesa.
0: Exacto.
2: Entonces, están manejando, acá en Argentina, están manejando los municipios, los festivales, y por ahí da la se da de que le dan la coordinación a gente que no tiene, que no le gusta el folclore, que no le interesa el folclore, que no le interesa la figura de ninguno, solo lo hacen por amistad, y entonces ahí es donde se va perdiendo el valor de los grandes festivales y fundamentalmente el valor cultural que tiene una región o un país.
0: Claro.
2: Porque se lucha más por la convocatoria de la gente para ver si se consigue uno más apoyo político más que nada de la gente.
0: Verdad.
2: Y eso lo que hace que se pierda.
0: Claro.
2: Antes, en esos años de que yo comencé con la había comisiones exclusivas de que organizaban los festivales, eran las comunas, no eran los municipios, eran un grupo de comisión que hacían a beneficio del pueblo. Y ahora cambió todo. Va a ver que acá en Argentina, cuando venga este Chúcaro, va a ser este. Siempre en los festivales siempre están los mismos.
0: Sí, seguro, seguro, Pitín. Oiga, Pitín, yo le quiero mencionar algo. Mire, me va a llenar de nostalgia, obviamente. Pero quiero decirle que yo tenía un hermano que se fue hace poco, bueno, un año creo que ya va a ser, que era muy, muy fanático de usted. Él podría decir que lo quería imitar a usted cuando cantaba. Y yo recuerdo... Adiós, mi palomita, tararairaira. Y lo hacía igualito que Pitín Salazar. Yo por eso le decía, usted sí. Marcó una línea. Y mucha gente lo quiere, lo ama, porque es el alma, llega al alma ese estirpe de la persona, del artista. Y eso es lindo. Y yo lo recuerdo con mucho gusto a Beto Sandoval, mi hermano, que se fue,
2: sí.
0: Se partió allá. Y bueno, él era un seguidor de usted. Pitín Salazar para mí es el mejor cantor de Salta. Siempre lo decía, donde iba.
2: Sí. Qué bueno, qué lindo, sí, qué sí. Lindo, gracias, y la verdad que lo lamento y siento mucho de que se haya ido. ¿Joven era?
0: Sí, bueno, sí, mayor que mí, imagino. Con 2 años mayor que mí, relativamente.
2: No, joven, pues. Joven, bueno, sí, pero...
0: Gracias.
2: Yo he tenido, la verdad que soy un agradecido de la gente de Bolivia, y preferentemente de la zona sur, porque yo lo que hago son las costumbres que son las mismas costumbres que hay en Yacuiba, Villamonte, toda esa zona, Tarija, bueno, y Carapari, Entre Ríos, todo eso conozco yo.
0: Qué lindo.
2: Así que siempre, y tengo muchas canciones que son cantadas por ellos. Como sí. Canta Crespín, Troja de Amor, Hasta que caiga una estrella, el Marucho.
0: Hermoso.
2: Todas esas chacareras tradicionales son, por suerte, la cantan y a mí me alegra mucho y me da mucha vida.
0: Claro que sí. Pitín, después también supe que grabó una chacarera al Mortero de nuestro amigo salteño también de Tartagal, creo que es
2: Sí, Arsenio Segovia, es una samba que hicimos, él le hizo la letra y yo puse la música, se llama Mi Viejo Mortero.
0: Mi Viejo Mortero, qué linda, realmente, lo he escuchado, hermosa. Ya.
2: Pero ahora Chúcora, hice una chacarera con él también, que se llama el Bailarín Solitario. Ajá. Así que después, más tarde... Se la voy a enviar, que salió hace 15 días.
0: Por favor.
2: Le voy a enviar.
0: Ya. Claro.
2: Cuatro canciones tradicionales que son para que la gente de los ballets bailen,
0: claro,
2: nuestra música, la samba y la chacarera.
0: Oiga, Pitín, de muchísimas gracias. Y yo quiero que usted venga para estos lugares. Así que pronto ya lo vamos a estar hablando para que usted venga aquí a La Paz a cantar. Y al Chaco, Santa Cruz, donde sea, sí, tiene que venir a Bolivia a cantar. Aquí tiene mucha audiencia usted,
2: Sí, yo quiero enviarle un saludo a todos los amigos. Si nombro uno, se va a enojar al otro. No, yo he andado mucho por Bolivia, incluso acá en Argentina con aquel grupo de los Laica, ¿no? Que venían en aquellos tiempos.
0: Sí, sí,
2: y después
0: sí.
2: Cuando estaba con la voz de Durán, hicimos una gira, una pequeña girita que hicimos con Sabe Andina.
0: Ah, que sabe.
2: Realmente, y le mando un gran abrazo a los que están ahí, sí. Y que han sido grandes.
0: Gerardo Arias, grandes. Siempre nos escucha, Gerardo nos manda saludos. Está bueno, los Arias, ¿no? El guitarrista, el que canta.
2: Sí.
0: Y Oscar Castro, por ejemplo, la percusión, y tantos otros. Hay muchos que se han quedado en el país del norte también, de Sabe Andina. En los Paya, Suazo creo que era el que cantaba, que vive ya en Perú, me parece. Bueno, pero son grupos que han marcado historia, igual que las Voces de Orán, de aquellos años, y que tienen una historia tremenda. Y qué lindo conocerla, sí. Y hermanarla, hermano,
2: Y sí, yo rescaté algunas cosas que yo grabé, por la versión de, por ejemplo, A los Bosques, por ejemplo, una versión que tenían los Sabe Andina, que me encantó la versión, me encantó. Sí, yo yo grabé eso y hice un enganchado con la verbenita.
0: Ah, qué lindo. Tipo
2: guayito, la verbenita, guayito. Muy linda. Yo ya voy a rescatar todo eso y se lo voy a enviar. Sandoval.
0: Claro, mi hermano.
2: Se lo voy a enviar porque son música. A nivel internacional se escucha mucho.
0: Claro que sí. Pitín, querido, yo sé que tenemos mucho que hablar, pero el tiempo también es oro. Sí. Yo sé que usted está por viajar, bueno. Está por ir a cantar, y yo le agradezco, sí, su tiempo, le agradezco.
2: Un agradecido, yo soy le mando un abrazo, Chúcaro, Sandoval, gracias por esta oportunidad de comunicarme con la gente de Bolivia, con amigos. Le mando un gran, gran y un fuerte abrazo y bendiciones para todo Bolivia.
0: Gracias, Pitín, querido, y siga siempre usted llevando el alto, el gauchaje, como siempre, el estirpe. Gracias. Un abrazo, hermano, admiración total a su persona, que le vaya muy bien, suerte, ya estamos en comunicación, ¿sí?
2: Un abrazo.
0: Gracias, Pitín, gracias. Bueno,
2: chao, chao.
0: Ahí estamos con Pitín Salazar desde Salta. Imagínense lo que hace la tecnología. Volvemos enseguida, me dice el corte ya. Volvemos enseguida, por favor.

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0: la chicharra. ¡Qué linda música que hacían las voces de Orán! El Pitín Salazar, que lo tuvimos hoy aquí en Galopando con el Chúcaro. Imagínense, historia de la música. Yo sé que hay bailarines que han bailado toda esta música, los danzarines han bailado, pero conocerlo a los protagonistas de esta... de estas hermosas grabaciones, realmente es hermoso. Ahí está Pitín, las voces de Orán, toda una historia. La chicharra cantora. Escóndete, mi amor, escóndete debajo de la cama, debajo de la cama. Toda esa música hermosa. Bueno, usted se empapa aquí en Galopando con el Chúcaro. Yo quiero mandar saludos realmente a la gente que siempre nos sigue, como nuestro querido Beto Gallardo, me dice allá. Hola, buenas tardes, compañero Rolando. Estamos en el programa. Me dice, Boyuibe nublado, 20 grados. Estamos compartiendo unas pizzas en familia. Mucha bendición, Rolo, me dice Beto, el dueño de la Radio Milenio, quien retransmite allá en Boyuibe el programa Galopando con el Chúcaro. Muchas gracias, Beto, querido. Saludo a la familia. Saludos a los boyuibeños queridos que nos escuchan también. Un abrazo cordial mediante Radio Herbol, ¿sí? Bueno, ahí estamos entonces saludando a la gente. Le mando un abrazo también a mi sobrino en Santa Cruz, Cacho le decimos nosotros. Él es Alberto Sandoval Arancibia. ¿Ah? Hasta el nombre ya me he olvidado de mi sobrino, che, ¿eh? Pero bueno, le mando un abrazo cordial. Ahí estamos con el gran Pitín Salazar. Hoy voy a estar en la zona Santiago II. Voy a cantar allá. Así que los voy a dejar, por favor. Vamos a poner musiquita para que nuestro querido Walter se quede al mando de Galopando con el Chúcaro. ¿Cómo es, Waltercito? ¿Vas a bailar chacarera?
1: Vamos a poner musiquita y mientras la gente disfruta la música, yo voy a estar bailando acá en cabina, sí. No te preocupes. No,
0: y además, hay que decirle a la gente que comparta, que te llamen, pidan temas, no sé qué tema quieren escuchar, porque aquí hay una discoteca tremenda la
1: Exactamente,
0: música.
1: Exactamente, la gente puede comunicarse a través de nuestras redes sociales, por supuesto, el teléfono también, que ya te lo tenemos habilitado acá en la radio, pueden escribirnos, mandarnos un audio, pedir la canción de su agrado para acompañarlos en este mediodía, lo que queda del mediodía, ¿no? Exacto. Pero, ¿dónde se nos va, Chúcaro?
0: Al Alto, en el Alto, usted sabe que es día del Tatita Santiago, ¿no? Así que hay una entrada allá en la zona, Santiago II, en el Alto, así que voy a correr allá, me están diciendo, ya apurá que ya empezamos a galopar. Entonces iré a cantar algunas chacareras, algunas escondidos, gato, y vamos a
1: hueca, zamba y chacarera.
0: Hacer bailar ahí a los bailarines alteños, pues. ¿Ah? Bueno, yo
1: en
0: la verdad
1: todo lado
0: que agradecido.
1: Tenemos, ¿no? La fiesta del Tata Santiago en todo lado. Hace minutos nomás, mientras estábamos con la entrevista de Pitín, pasaba por acá una procesión.
0: Oh, qué
1: precisamente
0: lindo,
1: en
0: qué
1: devoción
0: lindo
1: al Tata Santiago.
0: Oye, mucha gente festeja al Tatita. Es muy milagroso el Tata, ¿ah? Pero también hay que cumplir con el Tata, ¿ah?
1: Exactamente.
0: No es
1: un
0: nomás
1: compromiso de fe para mucha gente.
0: Sí, sí, sí. Y Huaki es fiesta total en Huaki.
1: Sí, sí, sí, seguro. Imaginamos que desde media semana, como se acostumbra en las localidades acá en nuestra ciudad, pues ya empezaron con los agasajos y los festejos que probablemente se extiendan quizás hasta el lunes o martes. No,
0: seguro.
1: Son diferentes actividades.
0: Seguro.
1: Que se van
0: Le cuento que Bermejo también es patrono el Tata Santiago allá. La fiesta en Bermejo, a quien le mando saludo cordial, estábamos recordando con Pitín justamente. Y en el mundo, pues, la gente se lleva la creencia, lleva siempre esa fe al mundo. Usted sabe que hay muchos bolivianos en todos lados, así que estoy seguro que siempre están con la imagen del Tata, muchos otros recordando al santo tan milagroso. Bueno, tenemos muchísimos santos milagrosos, ¿ah? Y depende de la fe que le tenga uno también. Y bueno, es importante, ¿ah? Bueno, yo cierro entonces la participación del Chúcaro aquí en el programa. Y Walter va a seguir hasta las 2:30. Tenemos, y bueno, yo quiero agradecer a todos ustedes, hermanos, por siempre estar con Galopando con el Chúcaro. Hoy hasta las 2:30, entonces, Galopando con el Chúcaro. Sí, los dejo. Nos estamos viendo el próximo sábado, Dios mediante. Un abrazo, querido, a todos, ¿ah? ¿Eh? Bendiciones.
1: Siempre. Que le vaya muy bien, Chúcaro. Gracias, hacer bailar hermano. A la gente.
0: Gracias.

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1: Es la hora 14:04.
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1: La Red Herbol expresa su pesar por la partida de quien en vida fue la señora Simona Espinosa de Valencia, madre de nuestro compañero Willy Valencia, conductor del programa Marcasa de la Red Aymara de la Red Herbol. 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
1: Es la hora 14:31 minutos.
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0: Amigos de todo el país, bienvenidos muy pero muy buenas tardes a esta edición especial del Fútbol Vivo. Le mandamos un saludo muy grande al Chúcaro, a Walter y a toda la gente que nos pone al aire con esta calidad impresionante y a todos los que están junto a nosotros. Bienvenidos, fútbol, arrancamos una nueva fecha y lo tenemos todo aquí en la edición del Fútbol Vivo de la Reder Ball.
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0: Estamos en vivo en esta edición. Los saludo a Víctor Bedoya, que está junto a nosotros en el estudio para lo que va a ser el inicio de esta transmisión. Bedoya, ¿cómo está? Bienvenido, buena tarde en esta jornada.
2: Hola, Marcelo, ¿cómo te va? Muy, pero muy buenas tardes, gentiles amigos de la Red del Bol, la red que une a todo Bolivia. Efectivamente, nosotros ya nos encontramos en lo que viene siendo la antesala de este gran compromiso que vamos a vivir en la ciudad de en la ciudad del Alto, en Villingenio, más específicamente, donde por la jornada número 11 del torneo de la primera división profesional del fútbol boliviano van a rivalizar el cuadro de Always Ready contra San Antonio Bulo Bulo, partido más interesante para lo que va a significar las aspiraciones de ambos equipos. Mauricio Soria, que bueno, va con plantel completo desde ya te digo, y con algunas novedades dentro de lo que viene siendo el banquillo, y también, ¿no?, lo que viene siendo el cuadro de San Antonio, que me parece puede dar algún intercambio de golpes uno por el otro, porque San Antonio cuando llega a La Paz, bueno, pues suele ser un equipo que suele implantar condiciones, pero que solo le dura un tiempo. Hay que ver cómo nos plantea este partido. Bueno, gran compromiso que tenemos aquí en la ciudad del Alto.
0: Claro, el tema también, Víctor, de tenerlo a Edivaldo, que lo hemos tenido siempre en el cuerpo técnico de Monasterio, y ahora lo vamos a ver por primera vez siendo el técnico titular en este caso de San Antonio.
2: Claro, Edivaldo Rojas, que tiene su trayectoria en el fútbol boliviano, ahora está experimentando por primera vez como manda más en a la cabeza de un cuerpo técnico, porque antes, como bien lo decías, formaba con Monasterio. Yo le recuerdo, ¿no?, su paso ahí por este mismo San Antonio. Tú recordarás Guavirá, Die Strongest. Entonces, me parece que puede ser interesante, absorbido con el conocimiento que le acompañó la pasada temporada, y hay que ver cómo le puede ir al mando del cuadro cochabambino.
0: Lo saludo, ya lo tengo al señor Juan Carlos Piñini en esta jornada. Juan Carlos, ¿cómo estás? Bienvenido, muy buenas tardes en esta edición de Fútbol Vivo de la Reder Ball.
3: Viene, ¿qué tal? ¿Cómo te va, Marcelo? Gentiles amigos de Herbol Deportes en todo el territorio nacional. Muy, pero muy buenas tardes. Bienvenidos a la consecución de la fecha número 11 de la Liga de la División Profesional. Ya nos encontramos acá en el Titán de Villingenio, donde en este momento tenemos cielo diáfano. El astro rey está iluminando este escenario deportivo. Fuerte el solcito que se vive por acá en el Estadio Municipal de Villingenio. Al momento la sensación térmica 16 grados centígrados. Y nosotros estamos aguardando, ¿no?, el lance de este cotejo. Los árbitros que van a impartir justicia, ya te anticipo, el colegiado va a estar a la cabeza del chuquisaqueño Dilio Rodríguez. El primer asistente va a ser Sergio Castillo, segundo asistente Erlinda Olañeta, el cuarto árbitro John Reyes, y en la sala VAR, el VAR está a la cabeza de Ronald Mamani de Potosí. En este momento ambos planteles están efectuando la etapa precompetitiva en el terreno de juego. En el campamento norte se encuentra Always Ready, y en el terreno sur el elenco de San Antonio Bulo Bulo. Todo listo, simplemente ultimamos detalles de cara a lo que va a significar este compromiso. Amigos en todo el territorio nacional, bienvenidos a la red que une Bolivia.
0: El detalle significativo, Juan Carlos, hoy día es de que Always Ready puede ganarlos el partido, sumar las 3 unidades y dormir tranquilo todo el fin de semana con la punta en las manos, ¿no?
3: Sin lugar a dudas, es el objetivo que tiene el plantel dirigido por Mauricio Soria. La consigna está clara, ¿no? La convicción está fija en sumar de a tres, hacer respetar este reducto, y en ese sentido me parece que no se guarda nada el profesor Mauricio Soria de cara a lo que va a significar este cotejo. En instantes, con nuestro compañero vamos a tener el once titular, pero ya te anticipo que va con todo el conjunto de Always Ready en búsqueda de hacer respetar su localía, sumar de a tres y continuar ahí en la cima de la tabla de ubicaciones como líder absoluto. No quiere soltar la punta porque el Millo sueña en grande. El Millo quiere volver a ser campeón.
0: Lo saludamos a Edson Guachaya, que ya está en la parte de las tribunas de sol caliente, como dice Juan Carlos. ¿Cómo estás, Edson? Bienvenido, muy pero muy buenas tardes.
4: Buenas tardes, Marcelo. Buenas tardes a toda la audiencia de Herbol Deportes. Efectivamente, ya nos encontramos en el Estadio Municipal del Alto, donde ambos equipos están haciendo la etapa precompetitiva ya de cara al partido. Bueno, la última vez que visitó San Antonio de Bulo Bulo el Estadio Municipal del Alto fue el año pasado, 2025, por Copa División Profesional, se llevó un empate. Me imagino que están esperando una actuación o una participación de igual manera en esta jornada, Marcelo.
0: Claro que sí, Edson, esto que es importante, y vamos a conocer alineación de Always Ready para esta fecha.
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0: Amigos de todo el país, con Edson Huachaya tenemos alineación de Always Ready aquí en la Radio del Fútbol.
4: Bien, gracias a Marcelo. Así forma la gente de la banda roja esta tarde. Número uno en el pórtico, Alain Baroja. Cuatro hombres en defensa, dorsal número 18 para Carlitos Rodríguez. Dos zagueros va a tener la banda roja esta tarde. Número 22 para Richet Gómez. Número 21 para Alex Arrambal. Cerramos la defensa con el número 14, Damián Medina. Medio sector para el número 6, Pablito Lima. 19 en la espalda para Darío Torrico. 20 para Fernando El Menona Saucedo. Tres hombres tienen el ataque esta tarde. Número 7, Joel Amoroso.
6: El sentimiento y la pasión.
4: Número 10 en la espalda para Jesús Maraude. Y el hombre encargado de anotar los goles esta tarde en Villa Ingenio. Número 9 en la espalda, Enrique Triverio. Son los 11 elegidos por Mauricio Soria esta tarde.
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0: Amigos de todo el país, gracias por estar con nosotros en la Radio del Fútbol. Alineación de San Antonio con Edson Huachaya en la Radio de las Emociones.
4: Bien, así forma el Santo Cochala esta tarde. Número uno en el pórtico para Lucas Llosa. Cuatro hombres en la defensa. Número 21 para Ramiro Vallivian. Número 26 para César Romero. Dorsal número 14 para líder Yanarico. Cerramos la defensa con el número 33, Juan Pablo Magallanes. Diecisiete para Saulo Guerra. Número 6 en la espalda para Diego Mercado. Número 15 para Cristian Machado. Número 30 para Jaime Villamil. Número 10 en la espalda para Adalit Terrazas. Cerramos el onceno de San Antonio de Bulo Bulo con el número 18, Rafael Menacho. Son los 11 elegidos de Heribaldo Rojas para esta tarde.
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0: Yo quiero saludar a Imanol Paye, que está con nosotros aquí en la radio para comenzar esta transmisión en el Centro Informativo. ¿Cómo estás, Imanol? Bienvenido, buenas tardes.
7: Muy buenas tardes, Marcelo, y a todos los que nos están escuchando el día de hoy, y sobre todo que se viene un partido muy importante entre Always Ready y San Antonio de Bulo Bulo. Un Always Ready que tiene una baja importante, que es la de Fernando Saucedo. Entre semanas se dio a conocer que tiene una fractura en la mano izquierda y será la baja sentida en el conjunto de Always Ready. Estaba haciendo un trabajo diferenciado, pero en el transcurso de lo que va el día, sobre todo va a someterse a una operación y seguramente una recuperación muy larga. También habló Joel Amoroso durante la semana y que informó que el campeonato de esa liga, sobre todo en la Liga Profesional del Fútbol Boliviano, será lo primordial para el conjunto de Always Ready, y que la Copa será algo muy importante, pero también que será como lo mantendrán en un segundo plano y la liga será fundamental. Por eso está con todos sus hombres para enfrentar este partido, Marcelo.
0: Sí, va a ser un cotejo que Víctor también va a estar siendo mirado de reojo por The Strongest, que hoy día se va a la ciudad de Santa Cruz, y por Bolívar también, ¿no? Si bien Bolívar mañana juega y tiene la copa en la siguiente semana, pero son los dos serios aspirantes a quitarle esa posición que tiene en este momento Always Ready.
2: Efectivamente, Marcelo, bueno, son, creo yo, The Strongest el rival a pelearle, pero no dejemos de lado a Bolívar, ¿eh? Si bien ahorita en la diferencia de puntos no está tal vez en ese top 3, pero lo va a ir ascendiendo, y creo yo y tengo esa certeza de que con lo que le he visto en Copa Sudamericana puede ir a hacer la misma pelea que vimos el año pasado, Always Ready, Bolívar y Strongest. Este torneo, Marcelo, que lo hacías mención y que durante la semana se hizo el pronunciamiento y el sorteo oficial de esta competición, que es la Copa División Profesional, más conocido como Copa Bolivia, va a tener, ¿no?, ese detalle para hacer recambios, ver chicos juveniles, demás detalles que son sin lugar a duda importantes para el reconocimiento con otros jugadores, con jugadores que tal vez no tienen los minutos en primera división, pero que bien lo reiteramos, me parece puede ser un torneo bastante sofisticado. Y en The Strongest, bien lo decías, va a estar viendo de reojo. Hoy se va a la ciudad de Santa Cruz para lo que va a ser el compromiso del día de mañana ante el cuadro de Blooming, partido que se ha reprogramado en el tema de la hora y ya no va a ser a las 19:30, va a ser a las 15 horas, y que bueno, va a ser sin lugar a duda un compromiso muy, pero muy importante. A esa delegación, Marcelo, se le suma, ¿no?, Henry Chávez y el preparador Fernando Torres, ambos ex integrantes de lo que viene, bueno, integrantes de lo que son el cuerpo de técnico de Sixto Bisuete, pero que ya no formarán parte a partir de este partido.
0: Vamos a la pausa, ya volvemos, sí, ya volvemos con el fútbol en la radio.
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8: Ya volvemos. Aún no se ha dado el pitazo final en Herbol Deportes.

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7: Amigos de todo el país, en vivo estamos aquí en la radio y están los dos planteles. Nosotros ya tenemos la imagen de la televisión también. Voy con Juan Carlos Tillini hasta Villa Ingenio. Juan Carlos, nuestro principal testigo de este espectáculo deportivo.
8: Bien, gracias, Marcelo. Señoras y señores, amigos, en todo el territorio nacional, Estadio Municipal de Villa Ingenio, ya ambos planteles se encuentran en el gramado verde de este escenario deportivo. Ha ingresado el conjunto de San Antonio Bulo Bulo, que va a vestir completamente de celeste ahí en el terreno de juego, y el conjunto de Always Ready también ya se encuentra en el gramado verde de este escenario deportivo y va a vestir de la forma tradicional: camiseta blanca, banda roja, pantalón negro, medias de color negro. Así ha ingresado el niño, a excepción del guardameta, ¿no? Baroja, completamente de color naranja. Así va a jugar el conjunto de Always Ready. Señoras y señores, amigos, en todo el país se aguarda simplemente el protocolo. Parte del protocolo es el sorteo de capitanes ahí en el terreno de juego. Aprovecho para ir rápido con eso, Guachaya. Sorteo de capitanes en el terreno de juego.
9: Es correcto, se está desarrollando en este momento el sorteo entre capitanes. Me parece que ha ganado Always Ready, que se va a quedar en el sector sur, sector norte, en este primer tiempo para San Antonio de Bulo Bulo.
8: Bien, gracias, señoras y señores, amigos, en todo el país se ha efectuado el sorteo de capitanes y me parece que vamos a tener también parte del protocolo, ¿no? Para decirle no al racismo, y en ese sentido también ya lo entienden los jugadores, se van acercando a la parte central. Sí, señor, se acercan a la parte central para acomodarse de forma intercalada, parte del protocolo que se vive acá en el Titán del Ingenio. Edson Guachaya, graficame lo que pasa en este escenario deportivo.
9: Bueno, en este momento se está dando el acto protocolar previo al encuentro entre estos dos equipos. Bueno, te puedo comentar también que en las tribunas alrededor de 500 personas, no hay mucha gente en las tribunas de Villa Ingenio esta tarde. De a poco se está acomodando también la hinchada de Always Ready, la mafia roja, en el estadio municipal.
8: Bien, gracias, señoras y señores, amigos, en todo el país, ya intercalados los jugadores, tanto de San Antonio como de Always Ready, al borde del anillo central de este escenario deportivo, a la cabeza de Dilio Rodríguez, se forman y rinden homenaje para decirle no al racismo. El respeto es titular acá en el Titán de Villa Ingenio. Gentiles amigos, en toda Bolivia, estamos en la fecha 11 de la división profesional, y en este momento se ha cumplido ese minuto, ese acto, parte del protocolo para decirle no al racismo. Y reitero, respeto, el respeto es titular. Va a tener el saque del esférico el conjunto de Always Ready, que está ocupando el campamento sur. Señoras y señores, amigos, en todo el país, ponemos el cronómetro en cero, porque va a comenzar a rodar la pelota acá en el Estadio Municipal de Villa Ingenio. Amigos en todo el país, bienvenidos a esta fiesta de fútbol. Ya simplemente se aguarda la autorización por parte de la televisión, y para que todo esté en orden. Ahora sí, vamos, Dilio Rodríguez, cronómetro cero para comenzar el fútbol.
10: Atención. Este partido va a comenzar.
8: Señoras y señores, amigos, en todo el territorio nacional, Estadio Municipal de Villa Ingenio, sí señor, comenzó. Arranca el fútbol, ya se juega, ya se siente, ya se palpita acá en el Titán de Villa Ingenio, la consecución de la fecha número 11 de la Liga de la División Profesional. Always Ready ante San Antonio Bulo Bulo, el santo frente al niño, acá en Villa Ingenio.
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8: Domina la pelota nuevamente el conjunto del Guarreñi. Bienvenidos a todos quienes se suman a la transmisión de la red Herbol, la red que une Bolivia. Domina la pelota el conjunto del Guarreñi, pero está un hombre sentido. Está sentido ahí en el bloque defensivo el jugador del conjunto de San Antonio Bulo Bulo. ¿Qué pasó en esa última maniobra, Edson Guachaya? Si tienes mayores detalles, sentido el hombre del conjunto del Trópico.
9: Bueno, sí, el número 26, César Romero, se trata del jugador de San Antonio, que en este momento está ya recomponiéndose de a poco. Me parece que el clima también no está ayudando al desarrollo de este partido. Hay demasiado sol a pleno en el Estadio Municipal El Alto, Juan Carlos.
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8: Señoras y señores, amigos, en todo el territorio nacional, estamos acá en el Titán de Vigenio. Le pegaba portería por ese sector, ahí aparecía Moroso, nuevamente insiste ahora el conjunto de Guarredi con Rampal con el esférico, está Rampal, ahora Richard Gómez cruza el cinturón del campo de juego, ahora ataca el conjunto millonario en terreno de Xavi con Carlito Rodríguez con el balón, acción en zona de peligro, buscaba por ese sector a Moroso, despeja ese esférico, líder Yanavico en el conjunto de San Antonio Bulobulo, y saque de banda que le corresponde precisamente a la banda roja, jugaba por ese sector, ahí estaba Gómez nuevamente con el Menona, está el Menona en el terreno de juego y lo anticipaba, ¿no? El Menona, que pese a tener esa fractura en la mano izquierda, se va a vendar, va a buscar los modos de poder estar a disposición del director técnico, y en ese sentido Mauricio Soria lo ha considerado al Menona, que está en el terreno de juego. Ojo que se está esperando todavía los materiales para que puedan intervenirlo quirúrgicamente a Fernando el Menona Saucedo, y entonces mientras espera aquello, el Menona está a disposición de Mauricio Soria y está disputando este cotejo en el terreno de juego. Gentiles amigos, 3 minutos, 0 Oldward Ready, 0 San Antonio Bulobulo.
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8: Sale el conjunto de San Antonio, accionaba por el sector derecho, pretendiendo buscar a Villamil, sin embargo, recupera la pelota nuevamente el conjunto de Oldward Ready, insiste el cuadro del Trópico, todo por el sector derecho, dominando ese balón, prefiere apoyarse un poco más atrás, Vallivian, accionaba por el sector Romero, despejaba el esférico, pero sin destino, despejaba, y en ese sentido, el saque de banda que le corresponde al conjunto de Oldward Ready, sale jugando el elenco millonario, ahora sí tomaba la pelota, Rapal, quien levanta la cabeza, cambia de frente por el sector derecho, para el control orientado de Carlito Rodríguez con el esférico, mete pelota larga, profundidad, atención, que va el Menona, va a llegar el Menona, no señor, bastante fuerte ese esférico y finalmente la pelota se pierde por línea de fondo y la pelota le va a corresponder en salida al elenco de San Antonio Bulobulo con Luca Llosa.
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8: Domina la pelota nuevamente el conjunto del Guerreri. Se equivocaba en salir del elenco del Trópico y presionó nomás el elenco de Oldward Ready, sin embargo esa pelota recae en el control de Luca Llosa. Señoras y señores, amigos en todo el territorio nacional, acá en el Estadio Municipal de Vigenio, ya en este momento son 5, sí señor, 5 5 minutos del primer tiempo, el marcador todavía está en blanco, 0 para Oldward Ready, 0 para San Antonio Bulobulo.
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8: Señoras y señores, amigos en todo el país, ahí estaba Lima, distribuía la pelota para el sector izquierdo para que se proyecte por el sector, ahí accionaba Damián Medina, más adelante, atención, va el conjunto de Guarredi, no señor, recupera la pelota el conjunto de San Antonio Bulobulo, antes estaba el banderín fijamente levantado, estaba atento Sergio Castillo, quien marca la posición adelantada, ahí es Félix en salida para el elenco del Trópico, ya 6 minutos de este primer tiempo y en 6 de esta primera parte, comenta para el país y el mundo el señor Víctor Bedoya.
2: Perfecto, gracias Juan Carlos. Bueno, ya tenemos el transcurrir de esos primeros 6 minutos en lo que viene siendo este primer tiempo. Llama la atención, Oldward Ready es el equipo que adelanta líneas, propone un bloqueaje ofensivo bastante sólido en lo que viene siendo 3/4 de cancha donde defiende el cuadro de San Antonio Bulobulo, pero hay que destacarlo, ¿no? Intenta hacer la sucesión de pases San Antonio, salir jugando, llega hasta mitad de la cancha y ahí es donde se corta justamente la circulación de balón para el cuadro visitante porque Oldward Ready no permite que se pueda transitar de ahí en adelante en esa zona. Bueno, Colo Herrera, lo reiteramos, es el protagonista en posesión, en ofensiva y también en duelos aéreos en este partido, y viene siendo lo que va mostrando el equipo de Mauricio Soria en estos primeros minutos.
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8: Gracias, señores, señores, amigos, en todo el territorio nacional. Atención, que David a la pelota nuevamente, el conjunto de Guarreri se equivocaba, recupera ahora sí el elenco de San Antonio con Terrazas, mete la pelota larga, en profundidad, corre, Valdivian, atención que va, Valdivian, antes salía Baroja, estaba atento a Alain Baroja para despejar ese esférico al saque de banda. Gentiles amigos, en toda Bolivia, ahí lateral que le va a corresponder al conjunto de San Antonio, Bulo Bulo, ahí se acerca por ese sector el conjunto de Bulo Bulo. Gentiles amigos, en toda Bolivia, lo que se acaba de perder el conjunto, el elenco de San Antonio, Bulo Bulo, se proyectaba Valdiviano, sin embargo también estaba atento, ¿no? El guardameta Baroja, insiste el conjunto de San Antonio con Villamil. Villamil con el franco, sigue Villamil, prefiere apoyarse un poco más atrás, sale jugando ahora sí el conjunto de San Antonio, estaba Yanarico, más atrás con Romero, sigue Romero, toca la pelota por la parte central, atención que domina ese esférico, el plantel de San Antonio, sale jugando desde su terreno de juego, otra vez para Romero, Romero desde el bloque defensivo, sale jugando Romero, tocando la pelota todo por el sector derecho, atención que va, juega el conjunto de San Antonio con Magallanes más adelante, ahora sí para que retenga ese esférico, Guerra, Saulo Guerra con ese esférico, está Guerra un poco más adelante, se equivocaba, recupera el millo, toca la pelota por el sector derecho, atención que va en la contra, ahí está Moroso, Moroso, pisa el área mayor, Moroso por el sector derecho, se desplegaba Moroso, pero no pudo llegar a Lidia de fondo para levantar ese centro, estaba atento ahí el sector defensivo del conjunto de San Antonio, insiste nuevamente el conjunto del Guerrero, centro al área de Amoroso, y ese centro bastante cerradito y contiene muy bien ese esférico. Luca Llosa, sale jugando San Antonio desde su terreno de juego.
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8: Gracias, gentiles amigos, en toda Bolivia, ahora sí por el sector izquierdo, dominando ese balón ahora en zona de peligro, ahí domina el esférico por el sector izquierdo, controlaba la pelota Medina, más atrás, ahora sí con Rampal, Rampal con el esférico, domina la pelota Rampal un poco más adelante, ahora sí para que aparezca por el sector, el conjunto del Guarreri presionando, ahora en tres cuartos de cancha todo por el sector derecho con Carlito Rodríguez, ahora sí para el Menona, acción el Menona en zona de peligro, va Moroso, el centro al área y nadie aparecía, se lamenta ahí Araude, buen centro rasante al área chica por parte del conjunto de Guarreri con Amoroso, pero nadie, no llegaba Triverio, no llegó Araude, se lo acaba de perder el conjunto de Guarreri acá en el Titán del Ingenio, de lo contrario se generaba la apertura del marcador. Amigos, en todo el país, 10 minutos de este primer tiempo, Yermillo perdona, Guarreri perdona, y en 10 minutos de la primera parte, Guarreri tiene 0-0 para San Antonio Bulobulo.
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8: Villamil tocaba la pelota un poco más adelante, atención para que recepcione Terrazas nuevamente. Villamil con el esférico, ahora sí Terrazas, acción en zona de peligro, iba Menacho, dominaba la pelota por el sector, con infracción quitaba Menacho. Gentiles amigos, en toda Bolivia, 10 minutos, Edson Guachaya cerca del terreno de juego, qué novedades hay al borde del gramado verde del escenario deportivo.
9: Semblante de molestia por parte de Mauricio Soria, no le está gustando la producción de Olga Estrella en este primer tiempo, no ha tenido una llegada clara al arco de Luca Llosa.
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8: Gracias, gentiles amigos en toda Bolivia. Isaque de costado que le va a corresponder al conjunto de San Antonio. Va a jugar por el sector Villamil. Villamil está por el sector. Agita los brazos, pone la pelota en circulación un poco más adelante. Accionado por el sector. Quería preaccionar Menacho, pero la pelota recupera Lima. Centralizado el juego. Atención para que vaya Torrico. Torrico. No llega Torrico. Ahora sí, la pelota recae en el control de Ramiro. Valdivian todo por el franco derecho. Pegadito a la línea lateral que da a la popular. Está ahí Valdivian. Valdivian con el circo. Acción en zona peligro. Atención que va. Se arma la contra. Se arma la contra. Se arma la contra. Para San Antonio, dominando ese circo, sigue Guerra. Guerra prefiere apoyarse más atrás para que salga jugando San Antonio con Magallanes, tocando la pelota para líder Gianarico. Gianarico con ese circo, juega Gianarico, levanta la cabeza, pone la pelota larga, profundidad. Atención que va Villamil, va Villamil, se mete en zona de peligro, el despliegue por el sector izquierdo, cerca de la línea de fondo, el centro retrasado. Se equivoca Villamil, se equivoca Villamil. Responde ahora el conjunto de Guarelli, con Amoroso, tocando ese balón para Saucedo. Sigue Saucedo con el circo, cruza este gran de campo de juego ahora en terreno adversario, todo en el campo. Pamento Norte, va Amoroso, pone el franco derecho, está Amoroso, Amoroso con el esférico, ahí respira un poquito Amoroso, prefiere tocar un poco más atrás, insiste ahora el Menona, centralizando el juego ahora para que accione en el zona de peligro, iba por el sector a el conjunto de Guarrey, ahora con Amoroso pisando el área mayor al centro al área, y aparece Llosa, y aparece Luca Llosa, gentiles amigos en toda Bolivia, pasó el peligro para San Antonio, y está perdonando el conjunto del Guarrey, segunda oportunidad. Nuevamente, Amoroso despliegue por el sector derecho, el centro rasante, pero nadie aparece para empujar esa caprichosa. Víctor Bedoya.
2: Sí, mira, es lo que decíamos, Juan Carlos. Hay una variante aquí en Always Ready, y esto ya lo vemos, lo corroboramos en comentario ya en 12 minutos, donde está intentando generar mayor vocación ofensiva por lo que viene siendo el frente de ataque. Veíamos en esta ocasión, bueno, un remate desviado para el cuadro de la banda roja, una contra respuesta hace 3 minutos atrás de San Antonio Bulo Bulo que terminó en un leve despeje de Alain Maroja, y bueno, en eso se está circulando lo que viene siendo estos primeros minutos. Llama la atención que bueno, ya San Antonio empieza a hacerse un poco más dueño de la posesión y de la circulación en el blocaje medio del sector de la cancha, así que bueno, va a ser un partido que va a dejar entrever que Always Ready también puede tener alguna falencia defensiva si es que se duerme en ese sector de la cancha.
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8: Edson Guachaya, hay complicaciones en San Antonio, por favor, detalles ahí cerca del terreno de juego.
9: En este momento está saliendo del terreno de juego para ser atendido por los miembros de asistencia de cuerpo médico de San Antonio. El número 26, César Romero, se va a perder un minuto, se va a reanudar el partido.
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8: Gracias, señoras y señores, amigos, en todo el territorio nacional. Aparentemente se va a efectuar nomás la variante por Romero. Romero no va más en este cotejo, se está alistando esa variante. En instantes confirmamos con Edson Guachaya, domina la pelota nuevamente en conjunto de Guarrelli, va por el sector controlando el esférico. Atención que estaba Torrico, metía el esférico en profundidad, Torrico, sin embargo, ese esférico recae en el control de Luca Llosa, sale jugando el elenco de San Antonio. Gentiles amigos, en toda Bolivia, controlamos el tiempo y el marcador acá en la radio. Cuando en este momento son 15, sí, señor. 15 minutos de este primer capítulo. El marcador está en blanco. 0 para Always Ready, 0 para San Antonio Bulo Bulo.
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8: Edson Guachaya, confirmamos la variante en la escuadra visitante.
9: Exacto, Juan Carlos, se confirma la variante por lesión. Sale el número 26, César Romero, e ingresa el número 13, Fabián Medina, en este primer tiempo.
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8: Señoras y señores, amigos, en todo el país, se arma la contra para el conjunto de San Antonio. El despliegue ahora para el sector de Bicho. Ahí está Guerra. Cruzaba ahí la zona defensiva. Sin embargo, pierde el balón, recupera nuevamente ahora sí el conjunto del Guarreiri. Controlando la pelota Maraude, toca para Saucedo un poco más atrás. Ahora para que accione para el sector Pablo Rey Lima. Descargando ahora para Darío Torrico. Insiste en salir del conjunto de Guarreiri, dominando ese balón. El conjunto millonario controlando el esférico. Ahora Maraude descargando con Saucedo levanta la cabeza, mira, observa, asiste por el sector izquierdo, en la proyección, en la secuencia ofensiva con Joel Amoroso. Está Amoroso con el esférico, se interesaba el juego. Amoroso se equivoca y sale jugando San Antonio de este subterreno de juego. Gentiles amigos en toda Bolivia, 16 minutos ahora, 16 del primer tiempo. Always ready, 0-0 San Antonio, y comenta para el país y el mundo Víctor Bedoya.
2: Sí, efectivamente, Juan Carlos, bueno, se termina suscitando esta variante en el cuadro de San Antonio 1-1. Veíamos justamente el ingreso de Medina por la salida, por lesión de César Romero. Y bueno, hay que ver cómo replantea este compromiso el cuadro de San Antonio 1-1. Defensivamente no ha hecho ninguna, digamos, variante en lo que viene siendo el orden. Básicamente de líneas, porque es un cambio posición por posición, y Always Ready puede ver de aprovechar aquella situación, porque bueno, va a encontrar, me imagino yo, un poco más de espacio al intentar reordenar su línea defensiva el cuadro visitante, y hay que estar atento también a cualquier contra que pueda generar el cuadro millonario.
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8: Señoras y señores, amigos, en todo el país hubo infracción en contra de un hombre del conjunto de San Antonio, marca el colegiado, el señor Dilio Rodríguez, quien imparte justicia en este terreno de juego. Y ahora sí, desde su campamento, desde el terreno norte, va a salir el conjunto de San Antonio, pelota larga en profundidad, atención que va por el sector izquierdo, se proyectaba por el sector, quería llegar Menacho, pero antes con autoridad llegaba Richard Gómez, quien se apoya más atrás con Alain Baroja. Desde su portería sale jugando, tocando la pelota, ahora sí con Torrico, ahora por el flanco derecho, se proyecta en la secuencia ofensiva. Rodríguez centralizó el juego con Fernando Almenado. Sucedido, cambia de frente, todo ahora por el sector izquierdo, cerca la popular con Medina. Ahora la pelota recae en el control de Maraude. Está Maraude, deja un hombre en el camino, sigue Maraude con el balón, prefiere apoyarse más atrás. Atención que va el conjunto de Guarreri, dominando el sisférico. Ahí estaba Torrico, descargaron más atrás para Lima, tiro al arco. Ayosa, y aparece Luca Ayosa, señoras y señores, amigos en todo el país. Buen remate ahí por parte de Pablo Rey Lima. Tuvieron que pasar 18 minutos para que llegue con mayor peligro el conjunto del Guarreri. Estaba Lima, pero mejor la respuesta por abajo, cerca del parante derecho, Luca Llosa. Pasó el peligro y hay tiro de esquina para el conjunto del Guarreri. Atención que va rápido, va el conjunto del Guarreri. En instantes tenemos el comentario de Víctor Bedoya en torno a esa última maniobra. Va el conjunto del Guarreri, viene el centro, va a rechazar el conjunto de San Antonio, rechazando ese esférico, corre ahora en la custodia, en la búsqueda de ese esférico. Ahí estaba Guerra, no puede llegar. Llega ahora el conjunto de Guarreri, centro al área, recupera San Antonio. Pasó el peligro para San Antonio, Víctor Bedoya.
2: Sí, primera gran ocasión, hay que decirlo, Juan Carlos. Esta de Pablo Ray Lima, me parece que fue muy interesante la intersección que hizo por el medio sector y posteriormente la definición de la propia. Pero hay que destacar que una jugada anterior también Maraude había tenido una intervención levemente despejada, pero al fin y al cabo, igual ocasión para un remate cerca de portería. Pero finalmente la de Pablo Lima fue la que terminó generando mayor peligro, en lo que estaríamos ya contando 20 minutos de lo que viene siendo esta primera parte. Hay que destacar, Juan Carlos, y es lo que te decía, está abriendo mucho líneas el cuadro de San Antonio. Me parece que con el ingreso del señor Molina ha encontrado tal vez cierta verticalidad para poder ir al ataque, y está cediendo en el espacio central un par de situaciones para que pueda llegar a tener en cuenta este tipo de remates, como el que vimos de Pablo Lima, que fue de larga distancia.
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8: Controla la pelota nuevamente el conjunto de Guarini con numeroso más atrás. Ahora Richard Gómez nuevamente para que insista con Pablo Rey Lima. Accionaba Lima, se equivoca Lima y despeja ese balón. El conjunto de San Antonio nuevamente insiste ahora a la carga. El elenco de Guarini tocando la pelota por la parte central. Atención que va Lima con el esférico, gira sobre su propio eje. Ese ira el jugador Maraudi. Insiste nuevamente Lima con el esférico. Sigue Lima con el balón. Tocaba la pelota ahora. Sí, para que parezca Darío Torrico. Descargaba para Maraudi. Pierde la pelota. Recupera ahora San Antonio. Atención que va en la contra, cierra la contra, va el conjunto de San Antonio, atención que puede ser el primero, va por el sector derecho, pisa en área, mayor remate al arco de Menacho, y esa pelota, y ese balón por arriba, desviado, es esférico, señoras y señores, amigos en todo el país, lo que se acaba de perder el conjunto de San Antonio, en la contra fue letal, pisó el área mayor del elenco del Trópico, sí, y en vez de meter un centro, remató, disparó a portería, pero ese remate deficiente, muy deficiente, por arriba, lejos, se lo acaba de perder San Antonio, que en la contra puede ser letal, Víctor.
2: Detalle justamente, Juan Carlos, sobre lo que te decía. Always Ready está jugando a la contra, deja espacio, sus centrales están ya posicionados como mediocampistas, y al tener esa vocación en lo que viene siendo, bueno, ese planteamiento, mejor dicho, tan volteado al ataque, bueno, puede sufrir esa clase de contras donde te pueden agarrar mal parado y en velocidad, y posteriormente en una jugada que pueda acabar en gol. Interesante contra, lo reiteramos, del cuadro de San Antonio Bulo, y tiene que tomar sus recaudos tanto Alex Rambal como Richard Gómez para en las jugadas de retroceso llegar a salir con tiempo y jugar al nivel de los mediocampistas y de los delanteros que se encuentran más posicionados en el frente de ataque.
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8: Gentiles amigos en toda Bolivia, hasta acá el conjunto de San Antonio proyectándose por el sector izquierdo, sin embargo no pudo llegar a la custodia de ese esférico, ahí Jaime Villamila, y saque de banda que le corresponde al conjunto de Guerrero, ahora sí con Saucedo con el esférico, levanta la cabeza Saucedo en el cinturón de campo de juego, sigue Saucedo, ahora en terreno adversario el elenco millonario con Carlito Rodríguez con el esférico, nuevamente con Saucedo centralizaba el juego, con Darío Torrico, ahí está Torrico, transitó la pelota por el sector izquierdo para que se proyecte también Medina, descargaba con Maraudi, insiste nuevamente el conjunto de Guarretti controlando ese balón, ahora sí Saucedo tocando la pelota con Pablo Rey Lima, insistían ahora sí en zona de peligro, atención que va el niño, remata el arco, remató, disparó a portería, catilló por ese sector Jesús Maraude, sin embargo ese esférico desviado, lejos de los tres palos, defendido por Luca Llosa, pasó el peligro para el elenco de San Antonio Bulo, gentiles amigos en toda Bolivia, y saque de meta que le pertenece al elenco del Trópico. Novedades contigo, Edson Guachaya. ¿Qué dice Soria? Lo veo enojado, hablando constantemente con la parte central, con el bloque central de su planteamiento.
3: Bueno, Mauricio Soria, demasiado molesto, ¿no? Sobre todo con el medio sector, ya que no hay conexión con los atacantes, y al retroceso cuando San Antonio ataca en el contragolpe, la defensa está muy lenta, sobre todo está molesta con el ataque, porque no encuentra conexión con el medio campo en este caso.
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8: Señoras y señores, amigos, en todo el país, ve el niño, toma la pelota, Saucedo, tiro al arco. Disparó portería el Menona, sin embargo, es esférico ligeramente desviado. Pasó el peligro otra vez para el cuadro de San Antonio, gentiles amigos en toda Bolivia. Pasan los minutos y en ese momento acá en el Titán de Vinigenio son 25. Sí, señor. 25 minutos del primer tiempo. El marcador, Always Ready, 0-0 para San Antonio Pulo Pulo.
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0: Y otra vez, espero no se arrepienta, ¿no? El conjunto de San Antonio genera interesantes oportunidades de gol, lo pesca descuidado en el sector defensivo al conjunto de Guarredi, pero no lo sabe capitalizar el conjunto del Trópico. Atención que va Amoroso por el sector derecho, cerca de la línea de fondo está Amoroso, el centro rasante, atención que va para el primero. Le pegó ahí a ese esférico, me parece que era Lima, pero ese esférico, señores, se fue ligeramente desviado porque intervenía muy bien ahí el hombre del conjunto de San Antonio. Se marca el tiro de esquina y córner para el Millo.
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0: ¿Qué tienes, amigos? En toda Bolivia es el segundo tiro de esquina en este compromiso. Segundo para Guarredi en la intersección de la Norte y la recta de Popular, donde se acerca y acomoda esa pelota Fernando el Menón Saucedo. Acomodando ese esférico, 1, 2, 3, 4, 5 pasos de distancia. Atención que va el Menona. Ahí está el Menona. Viene el centro. Va con los puños, Llosa. Con los puños, Llosa. Y ahora sí se arma la contra. No, señor. Fuerte esa pelota despejada por parte de Llosa. Y el balón recae en el control ahora sí para que presione el conjunto de Guarredi con Torrico. Darío Torrico accionando en zona de peligro por el flanco derecho. Atención que va Amoroso. Centraliza el juego Amoroso para que retenga ese esférico. Darío Torrico cacheteando la pelota por el sector izquierdo. Perdía el balón. Atención que se arma la contra para San Antonio. Atención que va Menacho para el sector izquierdo. Pisa ese balón. Atención, está Menacho. Centraliza el juego con terrazas. Y otra vez, sinceramente, no sé lo que pasa con el conjunto de San Antonio. Lo que se acaba de perder, lo pescó al conjunto del Guarredi con una línea completamente descuidada. Pero terrazas lo que hace. El dolor de cabeza, me imagino, que tiene Divaldo Rojas ahí al borde del terreno de juego. No puedes perdonar esas oportunidades, Víctor Bedoya.
2: No, definitivamente no, Juan Carlos. Son ocasiones que hay que basarnos en el contexto, ¿no? En el contexto que estás jugando en Vigenio contra Always Ready, estás empatando 0-0 en el minuto prácticamente ya 30. No puedes darte el lujo de desperdiciar esta clase de ocasiones. Y ya van dos. No te olvides que al minuto más o menos 20 tenía una linda ocasión Ronaldo Minacho, y bueno, la terminó desperdiciando. Y en esta otra, nuevamente, una contra que dejaba mal parado al cuadro de Always Ready, termina siendo desperdiciada. Es un recurso que no se puede dar el cuadro de San Antonio, y como dice ese famoso refrán del fútbol, ¿no? El que perdona, pierde. Y me parece que puede ser un pecado que vaya a lamentar más tarde el cuadro de San Antonio.
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0: Gentiles amigos, en toda Bolivia y tiro de esquina que le corresponde al conjunto del Guarredi, la intersección de la Norte y la recta de Popular. Ataque el Millo, se defiende San Antonio, atención, tocaba cortito ahí para que aparezca Maraude. Viene el centro, va, se elevaba Richard Gómez, sin embargo despeja ese esférico el conjunto de San Antonio, pero en última instancia tocaba ese esférico Gómez, indica el colegiado Nilo Rodríguez, y en consecuencia hay saque de meta que le corresponde al plantel de Bulo Bulo. Gentiles amigos, en toda Bolivia, ya estamos en el minuto 30. Sí, señor. 30. 30 minutos del primer tiempo. El marcador es de blanco. 0 para Always Ready. 0 para San Antonio Blóvilo.
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0: Gentiles amigos, en toda Bolivia, y saque de costado que le pertenece al conjunto de San Antonio, en zona de peligro, cerca la línea de fondo. Atención que va San Antonio, el centro al área que no prospera. Me parece que en esta oportunidad, ahí otra vez Menacho, quien trata de generar peligro, pero tiene.

0: encima, ¿no? Dos hombres que son de mucha jerarquía, el caso de Rabat y Richard Gómez. En última instancia despejaron ese esférico al córner, hay tiro de esquina que le pertenece al conjunto de San Antonio. Se acerca por el sector ahí lentamente a David Terrazas. El cuarto tiro de esquina, el primero para San Antonio. Atención que va a Terrazas. Ahí está la autorización de Dilio Rodríguez. Viene al centro, va con golpe de cabeza, rechaza Pablo Rey Lima, insiste otra vez. Atención que va el jugador Mercado. Mercado con el señor, consigue Mercado en San Antonio. Está Mercado, Mercado con el balón por izquierda, por derecha. Quiere meter el centro, se equivoca Mercado. Atención que se abre la contra, se abre la contra, se abre la contra. Padrillo está Moroso, Moroso por la parte central. Atención que va Moroso, deja un hombre en el camino, sigue Moroso, se proyecta Moroso, pone primera, corre infernal por el sector izquierdo. Ahora frena Moroso, prefiere apoyarse un poco más atrás. Atención para que vaya por ese sector con Darío Torrico. Ahora Lima, Lima con el balón, sigue Lima, Lima con el Torrico. Atención, presión, el conjunto de Guarelli va en zona de peligro. Atención que peligro, peligro de gol. Toca la pelota por la parte central, nuevamente Lima, Lima con el Torrico. Atención, se ha replegado el conjunto de San Antonio, sigue Lima, el regate por ese sector, tocado por el sector izquierdo. Atención que aparece ahora sin Maraudi, nuevamente para Lima. Ya se ha replegado todo San Antonio y dudo que pase algo. Tenía razón, no pasó nada con esa pelota larga en profundidad por parte de Lima, y el balón se pierde finalmente por línea de fondo. Va a salir jugando el conjunto del Trópico.
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0: Controlando la pelota un poco más atrás, estaba Machado, tocaba para su compañero para que salga jugando para el sector. Yanarico sale jugando el conjunto de San Antonio, levantó la cabeza, pone la pelota a la área, profundidad, llegaba Richard Gómez, finalmente asiste para que pueda contener ese esférico Alain Baroja. Ahora sí, nuevamente va el Villo, tocando la pelota por la parte central con Lima, Lima con ese balón, sigue Lima, transita la pelota todo por el sector derecho, para la proyección, la secuencia ofensiva por el flanco derecho, con Carlito Rodríguez, Rodríguez con el centro, sigue Rodríguez, filtra el pase entre líneas buscando a Saucedo, pierde la pelota Saucedo, recupera a Llanarico y sale jugando otra vez San Antonio con Machado, tocando ese balón ahora sí por el sector izquierdo, cierra la contra. Y en serio, no está metido el partido Terrazas, no entiendo qué es lo que pasa. Por si acaso, Terrazas en años anteriores vistió la camiseta del conjunto del Guarelli. Entiendo que debería conocer mejor el terreno de juego, pero no puede dominar el balón. No entiendo lo que pasa con Terrazas y suele ser un jugador destacado en el terreno de juego, Peter Bedoya.
2: Efectivamente, el tema de Adalid me parece que puede llegar a ser algo muy desequilibrante. Hay que ver en qué punto puede aportarle de diferente. No te olvides que estuvo aquí no es ready, ¿no? Es un jugador que conoce este escenario deportivo, suele ser muy abocado a lo ofensivo, pero hoy no solamente Adalid, en general todo el frente de ataque de San Antonio Bulo Bulo, no sé si es que está mermado o es carente de ideas ofensivas. Han tenido dos ocasiones interesantes en estos primeros 35 minutos, ninguna fue bien aprovechada, y es más, ni siquiera fueron remates al arco, uno fue despejado por encima del travesaño y el otro ni siquiera llegó a ser remate. Entonces, tanto el rendimiento de Terrazas como en colectivo de todo el equipo está dejando muchos espacios y muchas carencias demostradas que Always Ready también no está sabiendo aprovechar.
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0: Edson Guachaya, hay un hombre sentido del elenco de San Antonio Bulo Bulo en el campo de juego.
3: Exactamente, Juan Carlos, es el número 17, que en este caso es Saulo Guerra, que está saliendo del terreno de juego junto al cuerpo médico de San Antonio de Bulo Bulo para ser atendido. Se va a perder un minuto en el partido.
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0: Atención que va San Antonio, remate al arco. Desviado ese balón, desviado ese esférico. No hace pie con bola ahí a David Terrazas, ni dominando el esférico, ni accionando desde lo individual en zona ofensiva. y ahora se equivoca en la pelota quieta. Lamentable con Terrazas, domina la pelota nuevamente, ahora sigue el conjunto de Olverín y todo por el sector derecho, con Carlito Rodríguez con el balón, ahora sigue dominando la pelota con el Saucedo, levanta la cabeza, cambia de frente por el sector izquierdo, domina, ese es Virgo, la secuencia ofensiva, ahora sí para el Niño, todo por el sector izquierdo, para que se proyecte por el sector, está Medina, corre ahora por el sector izquierdo para que vaya Maraudi, dominando ese balón, ahora el conjunto de Guarredi, dominan por la parte central con Saucedo, descarga para que aparezca Rambán, levanta la cabeza, quiero decir, era Torrico, todo por el sector derecho, con Amoroso, centro de línea de fondo, deja un hombre en el camino, pisa el área, medio, está Amoroso, centro de juego, atención que va, el Menona se equivocaba, domina la pelota más atrás, atención que va Lima, pierde la pelota Lima, atención que se va a la contra, va San Antonio con Menacho, pierde la pelota Menacho, recupera el conjunto del Guarredi con el jugador Fernando Menona, Saucedo, con el cerco, sigue Saucedo con el balón, atención para Maraude, se duerme Maraude, pierde el balón Maraude, y entiendo que Maraude es más explosivo, ¿no? En el segundo tiempo, desde el arranque, desde el vamos, no suele ser tan desequilibrante, domina la pelota, ahora sí Machado, se arma la contra para San Antonio, está Machado, pisa nadie mayor, tiró al arco, Baroja, del rebote, atención que está el conjunto de San Antonio, no pasó nada, dice el colegiado, sale cuando Olga Reddy con Saucedo con ese balón, sigue Saucedo con ese circo, toca la pelota todo para el sector derecho con Amoroso con ese circo, va Amoroso con el balón, atención que va Amoroso, se repliega el conjunto de San Antonio, ahora sí en zona de peligro, la pelota más atrás en tres cuartos de cancha, donde aparece Saucedo tocando ese balón para Torrico, Darío Torrico con ese suérico, otra vez con el Menona, acciona con Amoroso con el balón, atención, despliegue por el sector derecho, va Amoroso centro al área, y nadie llega. Intentó el conjunto de Guarreri en su afán de querer o pretender conectar ese balón. La pelota se fue desviada. Pasó el peligro, atacaba por el sector con Medina y perdió sorpresa ese ataque del conjunto de Guarreri. Señoras y señores, amigos de todo el país, sale jugando San Antonio desde su terreno de juego, recta final 38. Otra vez va a la carga el conjunto de San Antonio, toca la pelota Mercado, todo por el sector derecho, atención que va el centro al área, está Menacho. No llega Menacho. No llega Menacho y la pelota cruza todo el área mayor. Toca ahora Menacho un poco más atrás. Ahora sí con Terrazas. Se anima Terrazas, va Terrazas, sigue Terrazas, gira sobre su propio eje, tira al arco deficiente. Endeble ese remate, planea Baroja y despeje ese balón al saque de costado. Hay lateral ofensivo que le corresponde a San Antonio cerca del tiro de esquina por la Popular.
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0: Gracias, el centro al área, no pasa nada. Va a jugar nuevamente el conjunto de Borrell. Atención, que se quiere apurar. Va Torrico con ese circo, descargaba por el sector izquierdo. Atención, para que controle ese balón. Maraude nuevamente con Lima. Lima con ese balón, sigue Lima con el circo. Atención, que va Lima. Pablo Rey Lima dominando ese circo. Accionado un poco más adelante. Atención, con Darío Torrico un poco más atrás. Con Richard Gómez, acciona por el sector derecho. Recepciona ese balón. Carlito Rodríguez con el circo. Entrega ahora por la parte central, donde se encontraba Darío Torrico, otra vez con Carlito Rodríguez, ahora por el sector derecho con Amoroso, el centro al área de Amoroso, atención que aparece el conjunto de Guarredi con Trivillo, ahora sí el remate al arco del Saucedo, el remate al arco y desviaba ese esférico, el sector defensivo del conjunto de San Antonio, ese balón desviado, amigos en todo el país, hay nombre sentido en el terreno de juego, ¿de quién se trata? Eso va allá.
3: Me parece que es el líder Yanarico, hay que tener en cuenta que el ex Atigrado ha compartido entrenamientos cuando estaba en 10 Strongs con Enrique Triverio y Joel Amoroso, por eso les anda cerrando bien los espacios.
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0: Señoras, señores, amigos, en todo el país, recta final de este compromiso, 40 minutos, sí señor, 40, 40 minutos de primer tiempo, el marcador todavía continúa en blanco, 0 para Always Ready, 0 para San Antonio, bulo, hay tiro de esquina que le corresponde al conjunto de Guarrelli, atención que está Amoroso, viene el centro, va ¡Ay, ese testazo, ese golpe de cabeza de Gómez! Se enoja Gómez, la pelota se fue por arriba del horizontal, pasó el peligro para San Antonio, sale jugando el conjunto del Trópico, Víctor Bedoya. ¿Qué debe hacer el Niño para generar la apertura del marcador? ¿Y qué debe hacer también el conjunto de Bulo Bulo para ser más efectivo en la contra?
2: Bueno, lo que debe hacer Always Ready es dejar de buscar tanto centro, porque bueno, San Antonio ya es una lectura clara de que se ha opacado bien en lo que viene siendo la zona defensiva, bueno, compactado sería la palabra en todo caso, y lo que tiene que hacer es buscar variantes, y una de esas variantes es la que vimos al minuto 10, Pablo Ray Lima con un remate de larga distancia, sorprendiendo justamente al arquero que tiene el cuadro de San Antonio, Lucas Llosa, y esa es la variante. Ahí está la respuesta, no existe otro recurso, porque los equipos visitantes te van a cerrar los espacios, te van a cortar los pases entre líneas y sobre todo, ¿no? Te van a agrupar hombres en el área chica. Así que tienes que buscar en otros recursos y uno de esos es lo que hemos visto al inicio del primer tiempo con remates de larga distancia. Y San Antonio, por parte, ya hemos mencionado, ha tenido dos ocasiones en lo que viene siendo este primer tiempo, un remate desviado, que básicamente ni siquiera fue al arco, y el otro que sí fue al arco, pero salió muy arriba. Entonces tiene que ser más preciso, aprovechar las contras, y vamos a reiterar el término que es ya común en el fútbol, ¿no? El que perdona, pierde, y San Antonio ya ha perdonado dos veces, y no puedes perdonar en un escenario deportivo como este.
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0: Domina la pelota el conjunto del Guarreri, está con Saucedo, mete la pelota en zona de peligro, con golpe de cabeza rechazaba el conjunto de San Antonio, y otra vez hay tiro de esquina para el Millo.
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0: Señoras y señores, amigos en todo el país, sexto tiro de esquina en este cotejo, el quinto para Olguarri, en intersección de la Norte y la recta de Popular. Acomoda esa pelota Fernando, el menor de Saucedo. Atención que se arman las parejas en el área, pide el centro, va, golpe de cabeza y el balón desviado. El balón desviado, gentiles amigos en toda Bolivia. Ahí saque de costado que le corresponde al conjunto de Guarreri. Ahí está Moroso, agita los brazos, pone la pelota en circulación, tocando la pelota un poco más atrás. Atención para que vaya por el sector Lima con el circo. Esta sigue Lima, transita la pelota todo por el sector izquierdo. Nuevamente ataque el conjunto de Guarreri. Estaba el Menona, quiso meter el centro. Despeje ese balón, despeja ese circo. El jugador Fabián Medina en San Antonio. Juega el conjunto de Guarreri. Gentiles amigos en toda Bolivia, recta final de esta primera parte, 44 minutos. Sí, señor, 44 minutos. El marcador 0-0. No se hacen daño ni jugadores del conjunto millonario ni jugadores del Trópico. Dominando la pelota nuevamente. Atención que va a la banda. Pelota en zona de peligro. Con golpe de cabeza rechaza ahí el plantel del conjunto de San Antonio. Era Yanarico. Nuevamente insiste. Ahora Moroso. Todo por el sector derecho. Y ahora para que retenga ese esférico. Carlito Rodríguez centralizando para Darío. Torrico. Con el esférico sigue Torrico. Para Carlitos. Pisa el área mayor en zona de peligro. Carlitos. El centro de Carlitos que no prospera. Ya hay tiro de esquina que le corresponde al conjunto de la banda roja.
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0: Es el séptimo tiro de esquina en este compromiso, el sexto para Olga Reni, en intersección ahora de la Norte y la recta de preferencia, donde se encuentra Joel Amoroso. Se arman las parejas en el área del conjunto de San Antonio. Viene el centro, va, se elevaba Richet, se lamenta, se toma la cabeza Richet y no pudo llegar a desviar ese esférico. El balón se pierde por línea lateral y el saque de banda defensivo que le corresponde a San Antonio de los Bulos. Gentiles amigos en toda Bolivia, tiempo cumplido, 45 minutos del primer tiempo. El marcador está en blanco, 0 para Always Ready, 0 para San Antonio Bulo Bulo.
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0: Cerca del terreno de juego, Edson Guachaya. ¿Cuánto más se adiciona al epílogo de este primer tiempo?
3: Se han añadido 4 minutos más a este primer tiempo y Mauricio Soria mandó a calentar a toda la banca de suplentes del equipo de Always Ready.
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0: Gentiles amigos, en toda Bolivia, recta final de ese primer tiempo, domina la pelota Richard Gómez, centralizando el juego, atención para que domine ese balón, Pablo Rey Lima, accionando en zona de peligro para que controle el esférico, estaba dominando ese balón ahí, Damián Medina, con Maraude con el esférico, sigue Maraude, Jesús Maraude, centralizando para Lima con el balón, levanta la cabeza, mira, observa, no tiene con quién, ahora toca la pelota por el sector derecho, para Amoroso con ese balón, sigue Amoroso, el despliegue por el sector derecho, cerca de la línea de fondo, está Amoroso, el centro al área. Nadie llega a ese centro de Joel Amoroso. Pasó el peligro y va a haber saque de costado en salida para el elenco del Trópico.
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0: Amigos, en todo el país, recta final de este compromiso, ya son 48 minutos, a un minuto de que concluya este primer tiempo. Me parece que simplemente va a haber división de honores y ambos van a ingresar a la zona de vestuarios a replantear todo de cara a lo que va a significar el segundo tiempo. No arriesgan mucho la recta final, domina la pelota San Antonio, nuevamente recuperando ese balón. Ahí va el conjunto de la banda roja, ahí estaba dominando el circo. Enrique Quique Triverio, distribuye la pelota por el sector derecho, atención para que aparezca Carlito Rodríguez. Ahora el Quique se va al área, insiste Emilio, todo por el sector derecho, con Carlito Rodríguez con el balón, sigue Rodríguez, Carlitos con el circo, todo por el sector derecho, con Darío Torrico, ahí hace la magia, Torrico la bicicleta, por medio está Torrico, el centro al área, golpe de cabeza,

YC, de Always YC, de Always Ready. Excelente la secuencia ofensiva por parte del conjunto millonario por el sector derecho. En principio estaba el Quique, tocó esa pelota para Darío Torrico, hizo el enganche, la bicicleta de por medio, el centro con el botín izquierdo preciso al corazón del área, donde se eleva muy bien. Ahí Fernández Menona Saucedo colocando el testazo, desviando ese balón al ángulo superior derecho del guardameta Luca Llosa. Nada puede ser este, gentiles amigos en toda Bolivia. 48 minutos en la recta final del primer tiempo. Fernando, el Capi Saucedo dice que Olwarreni tiene 1-0 San Antonio Bulobulo.

0: Terminó dando nomás la jugada del gol para Always Ready, inclusive hay que decirlo, ¿no? Fue un lindo gol el del cuadro de Millonario, porque encontró en el medio sector esa distribución. Lo veíamos a Amoroso por ese sector, distribuyendo el balón por el sector izquierdo, el centro preciso, pero que fue a ras de piso y que de esa manera encontró en los pies de Fernando el Menor a Saucedo el tanto para poder mandar la pelota a guardar y poner el 1-0 antes de la finalización de esta primera parte.
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2: Amigos en todo el país, en este momento Lilio Rodríguez dice que el primer tiempo no va más. Es final del primer tiempo. Vence Always Ready por un tanto contra cero a San Antonio Bulo Bulo. Ha culminado la primera mitad.
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2: Amigos, en todo el territorio nacional, ambos planteles ya se están retirando a zona de vestuarios. Enzo Guachaya.
4: Bien, es correcto. En estos momentos ya salen los últimos jugadores de San Antonio, van a vestuario. Bueno, me imagino que San Antonio está decepcionado, ¿no? En la última jugada se les va el empate. Y por parte del equipo de la banda roja, Mauricio Soria fue el primero en irse a vestuarios para replantear todo su estructura que va a presentar en este segundo tiempo.
2: Gracias, de hecho, gentiles amigos en toda Bolivia. Vamos al comentario de la primera parte.
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2: 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Comenta para todo el territorio nacional el señor Víctor Bedoya.
0: Bien, gracias Juan Carlos. Ha finalizado los primeros 45 minutos en este compromiso entre Always Ready y Club San Antonio Bulo Bulo. Varias matices, varias aristas las que hay que abordar en lo que ha sido el análisis de este primer tiempo. Un Always Ready que ha desaprovechado ocasiones, ha tenido muchas circunstancias, eso no se lo puede denegar. Pero el error pasa en Always Ready, que no sabe capitalizar las acciones que tiene. Y puede deberse a distintos factores, ¿no? Yo al que no lo vi muy prolijo es a Jesús Maraude. Yo el Amoroso más participativo por el sector de las bandas. También una destacada participación por lo que genera en romper líneas Enrique Triverio. Tanto la subida y bajada que tiene para recuperar el balón y proyectarse hacia el ataque, me parece que es lo más destacado. Y una serie de ocasiones donde al minuto 10, Pablo Ray Lima termina teniendo una ocasión de un remate cruzado que fue levemente despejado por Lucas Llosa, y que de ahí en más no podemos destacar mucho de Always Ready, porque todas eran las buenas intervenciones del cuadro de San Antonio Bulo Bulo, que inclusive tuvo una baja, la de César Romero, para el ingreso de Medina, que creo yo terminó siendo un buen aporte en la defensa. Y de esa forma, ¿no? Al transcurrir los minutos, San Antonio Bulo Bulo tuvo dos ocasiones de ataque que no fueron las mejores y también no fueron bien aprovechadas, hay que decirlo, porque se fueron despejadas, no generaron ninguna de estas dos un remate al arco, y en ese contexto deja esa sensación de que San Antonio pudo haber hecho más por dos detalles fundamentales: por el buen orden defensivo que tuvo, pero también por las ocasiones que generó. No se quedó atrás, buscó salir a jugar, un Nadalí Terrazas que tal vez no está en su mejor tarde, pero que cuando las ideas congenian de mejor forma pueden hacer desequilibrio, pero eso no lo vimos en esta jornada, y no fue preciso también San Antonio al momento de ir a la contra. Y cuando ya parecía terminar este partido con el 0-0 y el empate entre ambos equipos, termina llegando esta ocasión de Always Ready de Fernando Saucedo tras un centro preciso y milimétrico desde el sector izquierdo, donde Darío Torrico termina poniendo para que en la cabeza lo finalice de forma correcta el 20 capitán del cuadro de la banda roja. Manda la pelota a guardar y de esa forma pone el resultado al favor del equipo de Mauricio Soria. Se va mucho más tranquilo, diría que con esa sensación de haber retribuido lo que ha buscado durante la primera parte, y dejando esa buena sensación. De esta forma, queridos amigos de Herbol Deportes, ha finalizado el primer tiempo. Lo reiteramos, está ganando Always Ready 1-0 al Club San Antonio Bulo Bulo en lo que viene siendo esta jornada número 11 de la primera división profesional del fútbol boliviano. Ya volvemos con más para lo que va a significar el segundo tiempo.
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7: La Red Herbol expresa su pesar por la partida de quien en vida fue la señora Simona Espinosa de Valencia, madre de nuestro compañero Willy Valencia, conductor del programa Marcasa de la Red Aymara de la Red Herbol. Elevamos una oración hasta nuestro Dios Padre para que lo acoja en ese abrazo de misericordia y amor que Él tiene para con todos sus hijos.

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0: Estamos en vivo en esta edición especial aquí en la radio. Voy contigo, Juan Carlos, nuevamente hasta Villingenio.
1: Bien, gracias, Marcelo. Señoras y señores, amigos en todo el territorio nacional, va a comenzar el segundo tiempo acá en el Titán de Villingenio.
2: Atención, atención, atención, atención. Este partido va a comenzar.
1: Señoras y señores, amigos en todo el territorio nacional, Estadio Municipal de Villingenio, sí señor, comenzó. Arranca el fútbol, ya se juega, ya se siente, ya se palpita el segundo tiempo acá en el Titán de Villingenio. Ya están en el terreno de juego, always ready, ante San Antonio Bulo Bulo, el elenco del Trópico, ante el Millo.
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1: Gracias, señoras y señores, amigos, en todo el territorio nacional, el conjunto de Guarrieri para esta segunda mitad ocupa el terreno norte, campamento azul para San Antonio Bulo Bulo. Vence el conjunto de Always Ready por un tanto contra cero. San Antonio dominando la pelota, ahora sí para Lima. Lima distribuye la pelota con Saucedo, tocaba la pelota, atención para que vaya Moroso con Saucedo, Saucedo con balón, pelota en profundidad para el sector derecho para Carlito, se equivocaba el Menona. Bastante fuerte, se entrega por el sector derecho para Carlitos Rodríguez, el balón se perdió por línea de fondo y saque de meta que le va a corresponder al conjunto del Trópico, pero antes hay un hombre sentido en el terreno de juego, ese Pachaya.
3: Bueno, sí, luego de una falta de Rey Pablo Lima sobre el hombre de San Antonio, está recuperándose en este momento para reanudar el partido. Se ha dado una variante en este segundo tiempo en el cuadro de San Antonio de Bulo Bulo, se quedó en vestuarios el número 17 Saúl Guerra e ingresó en su reemplazo el número 2 Alejandro Polo.
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1: Gracias, señores y señores, amigos, en todo el territorio nacional, la pelota en salida le va a pertenecer ahora sí al elenco de San Antonio Bulo Bulo, desde su terreno de juego, desde la frontera de zona 1, estaba en principio Machado, Cristian Machado, sin embargo, dije ese balón para que salga jugando ahora sí, el jugador me parece es el guardameta, quiero decir, Luca Llosa, bajo a Llosa, desde su terreno de juego, juega Llosa, tocando la pelota, terreno adversario, atención que insistía el conjunto de San Antonio, todo por el sector izquierdo, dominando ese balón, atención para que vaya Medina, con el cerco centralizado en el juego, accionan en zona de peligro, atención que va por el sector izquierdo, proyectándose Menacho, estaba Menacho, pero antes llega muy bien, ahí el conjunto de Guarrieri sale jugando, robando esa pelota, el conjunto millonario con Baroja, ahora tocando la pelota para Medina con el esférico centraliza en el juego para que retenga ese esférico Pablo Ray Lima con el esférico levanta la cabeza, pone la pelota al área en profundidad para el sector izquierdo para que se proyecte Darío Torrico, quien se apoya en el jugador Medina, otra vez por la parte central, controlando el esférico Pablo Ray Lima, insiste Lima con el balón, atención que va Lima con el esférico, sigue Lima, toca un poco más adelante, atención en zona de peligro con Amoroso con el balón, se proyecta Carlito Rodríguez con el esférico en zona de peligro, nuevamente Amoroso, todo por el sector derecho, por la popular, por ese sector, toca en el esférico, dominando la pelota, ahora sí por el sector izquierdo, con Medina, centralizaron, iban en zona de peligro, el conjunto de Guarrieri, quita la pelota, el conjunto de San Antonio, se equivoca el cuadro de San Antonio, pero antes le cometieron infracción, indica el colegiado, al jugador de San Antonio, ¿de quién se trata? Enzo Machaña.
3: Me parece que es Adalí Terrazas que se está quejando, hay una patada, también reclama a Cristian Machado también por la jugada, pedían tarjeta para el jugador, pero simplemente amonestación verbal para el hombre de Always Ready.
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1: Gracias, está sentido en el terreno de juego. Adalí Terraza, se demora la reanudación del juego. Aprovechamos para ir rapidito con Víctor Bedoya. Víctor, ¿en qué le puede coadyuvar en el trabajo el ingreso de Alejandro Colo al terreno de juego, al plantel de San Antonio? Mira, me parece que Guerra pudo haber sido más productivo en zona ofensiva, pero lo de Colo no lo sé. ¿Qué criterio tienes, Víctor?
5: Bueno, habría que ver qué es lo que puede aportar Colo en este segundo tiempo. Busca variantes, me parece que era un recurso que San Antonio va a buscar proponer, porque sabe y es consciente Divaldo Rojas que su equipo ha perdonado dos ocasiones, inmejorables en la primera parte, y que al tener esta variante puede ser un revulsivo en ataque. Vamos a ver qué tan ya letal le puede funcionar, también considerando que Luis Reddy está jugando con la comodidad del resultado y también con un sistema defensivo mucho más compacto que al que vimos en el primer tiempo, porque el del primero ya fue muy volteado al ataque. Ahora, bueno, administra mejor los tiempos y hay que ver qué tan beneficioso le puede ser esta incorporación al cuadro.
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1: Gentiles amigos, en todo el territorio nacional, en este momento ya son 6 minutos, sí señor, 6, 6, 6, 6, 6. 6 minutos de este segundo tiempo, 51 minutos en el complemento, el marcador no se modifica. 1 para Always Ready, 0 para San Antonio Bulo Bulo.
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1: Se están efectuando variantes en el conjunto de San Antonio. Edson Guachaya.
3: Así Juan Carlos y Eduardo Rojas prepara la segunda variante en el equipo de San Antonio de Bulo Bulo. Sale el número 14, líder Yanarico, e ingresa el 19, Marcelo de Lima.
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1: Domina la pelota nuevamente el conjunto de Guarrieri con Saucedo, estaba por el sector también Maraude, pierde el esférico, recupera ahora sí, ahí está Mercado con balón, sale airoso Mercado, toca la pelota para Vallivian, accionar, pensado de peligro, pretendía encontrar por el sector derecho a Fabián Medina, sin embargo, el balón recae en el control del zaguero central que tiene el conjunto de Guarrieri, pero lo lastimaron a Rambal, no dice nada el colegiado, juega otra vez el conjunto de Guarrieri tocando la pelota por la parte central, atención que va Darío Torrico con el esférico, distribuye ese balón por el sector derecho para que se proyecte por el sector. Está en principio amoroso con Carlito Rodríguez, con ese balón sigue Rodríguez, ahora amoroso en terreno adversario, cerca de la recta de Popular, por ahí juega el conjunto de Guarrieri, atención que va a Lima, centralizó el juego con Darío Torrico con el seco, sigue Darío, acción en zona de peligro, Jesús Maraude con el balón, entrega cortito con Saucedo, abre la pelota para el flanco derecho, donde está ahí estaba Carlito Rodríguez, el centro al área, parecía, quiso elevarse. O mejor dicho, conectó nomás ese golpe de cabeza ahí Enrique Triverio, pero sin mayor fortuna. Desviado ese balón. Finalmente la pelota se perdió por línea de fondo. El saque de meta es para el cuadro de San Antonio Bulo Bulo.
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1: Gracias, tocaba la pelota nuevamente, ahora sí el conjunto de Guarrieri y todo para el sector derecho, ahora sí con Saucedo con el balón, toca, cambia de frente por el sector izquierdo, cerca la frente donde se encontraba Medina, se proyecta Medina, deja un hombre camino, 2 hombres en camino, un tercero va Medina, pierde la pelota, recuperaba Mercado, ahora sí sale jugando el plantel, salía jugando, quiero decir, ahí Magallanes pierde el balón, recupera el plantel de Guarrieri con Saucedo, transita la pelota en la secuencia ofensiva para el sector derecho, atención para que aparezca por el sector amoroso, tocaba para Carlito Rodríguez, no quiere tener complicaciones, más atrás para que retenga ese esférico Richard Gómez, tiro a portería, Gómez se animaba a rematar de media distancia ahí Richard Gómez, sin embargo ese balón rebotó en el hombre del conjunto de San Antonio y saque de banda para la banda roja.
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1: El esférico finalmente recae en el control de Luca Llosa. Sale jugando Llosa, tocando ese balón ahora sí por la parte central. Pierde el esférico, recupera el conjunto de Olguín Reyes. Atención, que va el Millo. Va el Millo con ese balón. Atención, que va el Millo. Domina la pelota, Saucedo. Tocó por el sector derecho para que se proyecte por el sector Enrique. El Quique Treveño deja para Amoroso. Amoroso con el balón, sigue Amoroso. Amoroso con el esférico, el despliegue por el sector derecho. El centro, la área. Y ese centro bastante cerradito. Y en el área, chica, cerca al parante izquierdo. Aparece muy bien Luca Llosa para tener ese esférico, gentiles amigos en todo el país. Gracias por estar junto con nosotros en la red Herbol, la red que une Bolivia. Gracias por esa deferencia que tienen con nosotros desde el Titán de mi ingenio. Amigos en todo el país, en este momento son 10. Sí, señor. 10. 10 minutos del segundo tiempo, 55 en el complemento. El marcador no se modifica. 1 para Always Ready, 0 para San Antonio Buruburo.
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1: Dominaba la pelota el conjunto del Guardián en zona de peligro con el Menona. Sin embargo, pierde el balón y en última instancia cometía infracción Saucedo. Y en función de ello, el colegiado estaba cerquita y sanciona nomás la infracción. Y hay pelota en salida que le va a corresponder al elenco de San Antonio Buruburu. Gentiles amigos en toda Bolivia, hay posibilidad de variantes en el conjunto de Mauricio Soria, Edson Guachaya. Hay movimiento por ese sector. ¿Se anticipa alguna novedad en el cuadro millonario?
7: Hay movimiento, le comento, de los jugadores de la banca de suplentes, pero Mauricio Soria está atento dando instrucciones a sus jugadores en el terreno de juego.
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1: Amoroso descargó para Carlito Rodríguez, sin embargo quita ahora ese balón. San Antonio Buruburu sale jugando desde su terreno de juego. Replegado se encuentra el elenco cochabambino en su terreno de juego, en el campamento sur. Presiona el conjunto de Olguín, sin embargo no tiene mucha profundidad, no tiene claridad al momento de definir. ¿Quiénes son los jugadores alternos que tiene Mauricio Soria? Hecho Cochaya.
7: Carmelo Algarañas, Juan Godoy, también es una variante Álvaro Quiroga, Nicolás Villarruel, Edinson Restrepo, José Herrera, Javier Uceda, que vuelve de una lesión.
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1: Señoras y señores, amigos, en todo el país, 13 minutos de este segundo tiempo. Atención, que va el conjunto de San Antonio, desde la pelota quieta, por el sector izquierdo, por lo popular, en tres cuartos de cancha, acomodando ese balón, el conjunto de San Antonio. Vamos a ver qué acontece en esa maniobra. Se defiende el plantel de Olguín Reyes, gentiles amigos, en toda Bolivia. Atención, que va, la pelota en zona de peligro. Pasó ese balón muy, pero muy desviado. Pasó el peligro para el conjunto de Olguín Reyes, Víctor Bedoya, en torno a los jugadores alternos que tiene Mauricio Soria. ¿Quién podría darle al menos una solución, cambiarle la cara al elenco de Olguín Reyes para que busque el segundo tanto?
5: Justo lo que hablábamos aquí, me parece que Carmelo Algarañas es el jugador a potenciarlo, a darle minutos. Tiene Olguín Reyes mucho centrodelantero, eso hay que ponerlo en manifiesto. Y tienes a Godoy, el goleador del año pasado en The Strongest, al propio Enrique Triverio. ¿Por qué no darle la oportunidad a Carmelo, que lo has traído? Y si hablamos de jugadores que, bueno, pueden ser revulsivos en el ataque, sería interesante verlo. Hoy yo tenía la expectativa, Juan Carlos, de verlo de titular a Edinson Restrepo, el ex Nacional Potosí, pero bueno, me parece que Soria todavía no se ha animado a ponerlo en lo que viene siendo el andamiaje de este partido. Sería, reitero el término, interesante, sumado también a otros jugadores que pueden ser un aporte desde la banca de suplentes. Espero, lo reitero, ¿no? Para mí sería interesante que Carmelo tenga algunos minutos sumado a Edinson Restrepo.
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1: Víctor, ¿consideras que Always Ready tiene un plantel corto? Al menos en la antesala de este cotejo, el cuerpo técnico dio a conocer aquello, ¿no? Que tiene un plantel corto. ¿Consideras aquello? ¿Necesita más variantes el Millo?
5: No, para nada, pero para nada. Para mí que Always Ready, de hecho, tiene un plantel de sobra, ¿eh? Es de estos equipos Always Ready que, si me lo planteas, puede hacer 2 oncenos titulares, tranquilamente. Y vamos a hacer el breve repaso. A ver, en la defensa, si es que exceptuamos a los que ahorita están de titular, lo tienes Herrera y lo tienes a Restrepo. En un poco más como contenciones, lo tienes al propio Villarruel, a Collazo, me suma que también en el medio campo lo tienes a otro ex de Strongest, como lo es Álvaro Quiroga. Entonces, bueno, en el ataque no te falta absolutamente nada. Lo tienes a Javier Úceda, a Carmelo Algarañaz, a Juan Sinforiano Godoy. Creo yo que lo que han manifestado durante la semana puede tal vez llevarse a algún mediocampista, alguien que pueda tener, me animo a decir, la jerarquía que tiene Fernando Saucedo ante una potencial baja como la que podía haberse dado, pero más allá de aquello, Juan Carlos, creo yo que tiene un plantel bastante completo para tanto afrontar este torneo como el de la Copa División Profesional.
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1: Gracias, señoras y señores, amigos de todo el país, el centro al área. Hubo una pelota quieta por parte del conjunto de Guarred y con Fernando el Menor Saucedo. Vino, pusieron el centro al área, pero no lo supo aprovechar muy bien el conjunto de Guarred. Gentiles amigos, en toda Bolivia va a salir jugando ahora sí San Antonio Bulo Bulo desde su terreno de juego. Con el guardameta Luca Llosa. Atención que va Luca Llosa. Presión el conjunto del Guarreri. Juega finalmente Llosa sacando esa pelota a terreno adversario. Ahora por la parte central dominando ese esférico. Golpe de cabeza, insistía el conjunto de un Guarreri. Control ese balón. Lima con el esférico. Sigue Lima con el balón. Tocando la pelota por la parte central. Atención con el Menona. Saucedo con el esférico. Toca ahí. Sigue el esférico por el sector izquierdo para que se proyecte. Medina acusado. El cinturón del campo de juego. Un poco más adelante en 3/4 de cancha. Atención que va por el sector izquierdo. Dominando la pelota Maraude. Perdía la pelota Maraude. Recupera ahora. Cierra ahí Terrazas. Va Terrazas. Custodia la pelota Terrazas. Sigue Terrazas. Custodia muy bien ese balón. Llegaba a la mar. Coadyuvar en la custodia de ese esférico. Ahí el jugador Lima. Ahora sí, el saque de banda, agita los brazos, pone la pelota en circulación, sale jugando nuevamente el conjunto de Guarreri desde su terreno de juego, accionando un poco más adelante. Ahora con Fernando el Menor Saucedo. Saucedo que en el esférico toca la pelota por el sector derecho. Atención que va el elenco de Guarreri que quiere buscar el segundo tanto en este compromiso. No se conforma con el 1-0. Va ganando a propósito el Millo por un tanto contra 0 a San Antonio. Tocaron la pelota con Amoroso por el sector derecho. Ahora con Carlito Rodríguez con el esférico. Sigue Rodríguez. Recepciona la pelota el jugador Darío Torrico. ¿Quién prefiere apoyarse más atrás con Richard Gómez? Transita Gómez, bascula por el sector izquierdo. En principio con Rampal, ahora estaba Medina y finalmente Maraude descargando cortito donde se encontraba Saucedo. Más adelante con el Triverio, ahora Lima acciona en zona de peligro. Quita la pelota el conjunto de San Antonio, mete la pelota al área en profundidad. Atención que va, se arma la contra en el mano a mano. Atención que va Machado en el mano a mano. Está Lima. Y lo que se acaba de perder el conjunto de San Antonio, de San Antonio Bulo Bulo, era finalmente Menacho. En esta oportunidad apareció muy bien ubicado, ganando la espalda al sector defensivo del conjunto de Olga Reddy. En el mano a mano no pudo definir muy bien con Alain Baroja. Baroja salió airoso de ese mano a mano. Víctor Redoya.
5: Efectivamente, bueno, podría haber sido el tanto del empate para el cuadro de San Antonio Bulo Bulo. Pero bueno, termina salvándose el guardameta venezolano que tiene el cuadro de Always Ready, Alain Baroja. Y es lo que te decía, está jugando con la tranquilidad Always Ready, de lo que viene siendo el tanto que pudo anotar antes de la finalización de la primera parte, y eso le está dando esa templanza para jugar con las aguas más calmadas, ¿no? Ha cedido ya mucho terreno, creo yo, en lo que viene siendo este segundo tiempo, si bien sigue abocado a la ofensiva, pero tiene que ser muy atento en las contras, ¿eh? Porque San Antonio 1-1 es un equipo que ya ha perdonado en la primera parte y que en este segundo tiempo han debido ya tener la llamada de atención los jugadores de parte de Divaldo Rojas para poder aprovechar mejor estas clases de jugadas.
1: Gracias, Víctor. Señoras y señores, amigos en todo el país, ponen la pelota a larga profundidad. Atención, ahora sí, la revancha para San Antonio. Va Lima, sale Baroja, atención, Lima.

de San Antonio. Sí, señor. Gol de San Antonio. Bulo, bulo. Buena pelota en profundidad. Y en esta oportunidad aparecía bien habilitado por ese sector el jugador Marcelo de Lima, pisando el área mayor. Salió a achicar Baroja, pero definió de una excelente manera, rasante al palo izquierdo de Baroja. Nada pudo hacer este. Gentiles amigos en toda Bolivia. 19 minutos. Sí, señor. En 19 minutos del segundo tiempo, 64 en el complemento. Marcelo de Lima dice que el conjunto de San Antonio Bulo Bulo cristaliza el tanto del empate. San Antonio Bulo Bulo 1-1 para Always Ready.

Y llegó nomás el tanto del empate. Rafael Menacho lo tuvo que hacer. ¿Quién más si no era Menacho, el hombre punta que tiene este cuadro de San Antonio Bulobulo? Rápida distribución de

0: todo estaba lícitamente aprobado. De esta forma lo empata el cuadro cochabambino 1-1 aquí en el Titán de Villingenio.
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2: Cerca del terreno de juego está Edson Huachaya. Reacciones tras el tanto de la igualdad del elenco visitante.
3: Bueno, en la banca de suplentes de Mauricio Soria llegó nomás la hora de tomar decisiones. Dos modificaciones hizo Mauricio Soria. En primera y en definitiva solamente quería hacer una modificación, el ingreso de Juan Godoy, pero al ver el empate de San Antonio de Pulo Pulo, y también se animó por hacer la segunda variante, Edison Restrepo. Las variantes a continuación, salió el número 21, Alex Arrambal, e ingresó el número 26, Edison Restrepo, y la otra variante salió Darito Rico, e ingresó el número 23, Juan Godoy, en Always Ready.
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2: Domina la pelota en salida el conjunto del Guerrero. Atención que si ya está en el terreno de juego, Restrepo tocando la pelota para Maraude, descargando por la parte central. Atención para que domine ese esférico. Pablo Raidim accionando ahora por el sector derecho para que se proyecte en la secuencia ofensiva. Carlito Rodríguez, Rodríguez con el balón, sigue Rodríguez con el esférico. Atención que va Rodríguez, mete la pelota en zona de peligro. Peleaba, quería custodiar ese esférico ahí Juan Sinforiano Godoy, sin embargo custodió muy bien ese balón el hombre del conjunto de San Antonio. Finalmente la pelota se va por línea de fondo y no pasa nada. Va a salir jugando desde su terreno de juego el guardameta Luca Llosa.
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2: Pelota larga, profundidad para el sector derecho, cerca de la línea de fondo, se proyectaba Amoroso, descargó ahora para que pueda aparecer por el sector, estaba ahí Saucedo en el corazón del área, estaba Saucedo en la media luna, quiero decir, toca la pelota para Trivirio, con el esférico, prefiere apoyarse un poco más atrás, ahora sí con también Medina, más atrás con Restrepo, con el esférico, nuevamente insiste con Medina, para el sector izquierdo, dominando la pelota Medina, acciona Medina con Jesús, Maraude, con el balón, sigue Maraude, mete la pelota larga, profundidad en el zona de peligro, y ese balón finalmente se va por línea de fondo, e insisto, no sé si compartes el criterio, Víctor Bedoya. A mi gusto, Jesús Maraude le aporta mucho más al conjunto de Guerrero, y cuando va de alterno, ¿no? Lo mete en un momento clave en la segunda mitad y me parece que es más desequilibrante que ir desde el vamos. No sé si compartes el criterio, Víctor.
0: Creo que sí, bueno, hay que verlo en la recolección de partidos de Maraude, cómo ha funcionado independientemente si ha entrado desde titular o en banca de suplentes, pero voy a dar mi criterio desde lo general, porque Always Ready ha tenido un relajo, pero tanto defensivo como ofensivo en todo este segundo tiempo, pero de una forma en la que, bueno, sin lugar a duda, ha dejado mucho que desear. Y personalmente creo yo que si hablamos en la distribución de banda, me pareció que fue mucho más preciso lo de Amoroso en la primera parte y en parte de este segundo tiempo que lo de Maraude. No voy a recatar en aquel detalle. Creo que hubiera sido una buena intención de variante, bien lo dices, pero finalmente es lo que le estamos viendo en lo que viene siendo este segundo tiempo a Maraude. Hay que ver qué es lo que puede hacer también Soria con este resultado a falta de 20 minutos.
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2: Gentiles amigos, en toda Bolivia y tiro de esquina que le pertenece al conjunto del Guerrero y por el sector derecho. Ahí en la intersección de la sur y la recta de popular va el conjunto de Guerrero. Atención que está Amoroso. Vamos a ver qué acontece en esta maniobra. Atención, viene el centro. Va, saltaba Godoy. Sin embargo, cometía infracción, dice el colegiado. Cometía infracción y en ese sentido la pelota en salida le va a corresponder al conjunto de San Antonio Bulobulo. Pero antes se van a efectuar variantes en el conjunto.

0: San Antonio, gentiles amigos en todo el territorio nacional. En este momento ya son 27 minutos del primer tiempo, 27 minutos del segundo tiempo, quiero decir, 27 minutos del segundo tiempo. El marcador está igualado, uno para Always Ready, uno para San Antonio Bulo Bulo. Ahora sí, las variantes contigo, Edson Guachaya.
1: Bien, Edivaldo Rojas prepara las últimas dos variantes. Ingresa el número 18, sale en este caso el número 18 Rafael Menacho, e ingresa el ex Always Ready con la camiseta 32, José Briceño. La última variante, sale el número 6, Diego Mercado, e ingresa el número 37, Fernando Arispe.
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0: Gentiles amigos en toda Bolivia, y saque de costado a Clavaca, responder al conjunto de San Antonio. Amigos en todo el país, entra en un momento de desesperación también el conjunto de Guarredi, a momentos de distribuir el esférico desde lo colectivo. Toca la pelota un poco más adelante, Restrepo salía con autoridad, se equivocaba. Medina recupera, Restrepo un poco más atrás la pelota para que finalmente recaiga en el control de Richard Gómez. Sale jugando con tranquilidad, tocando ese balón ahora sí para Lima. Lima con ese balón transita la pelota para el sector izquierdo en la secuencia ofensiva. Ahora con Maraudi, Maraudi con el balón, sigue Maraudi, Maraudi con el esférico, atención que va Jesús Maraudi. Acción avanzada, peligro para Godoy, no puede Godoy, quiso hacer el taquito Godoy, pero la pelota finalmente pasó de su control. Y ahí saque de banda, despejaba el conjunto de San Antonio, y saque de costado que pertenece al conjunto de El Millo. Va ahora sí el jugador Lima, Pablo Ray Lima. Acciona Lima por el sector derecho, donde se encuentra ahora Amoroso. Todo el plantel de Olga Red en terreno adversario, el campamento azul, con la consigna de ir en busca del segundo tanto. Todo por el sector derecho, atención que va dominando el balón, controlaba el circo Rodríguez, toca la pelota ahora sí para que domine Lima. Lima con el balón, número 20 por el sector derecho con Amoroso. Amoroso viene el centro, va. Atención que va, iba por ese sector, quiso dominar el esférico Menona, sin embargo la pelota pasó todo el área mayor, despeja el conjunto de San Antonio, el esférico un poco más adelante, va Briceño, va Briceño, va Briceño, vamos a ver qué acontece en esa maniobra. No señor, se apoya Restrepo más atrás con Baroja, juega Baroja con Gómez, va saliendo Richard Gómez distribuyendo la pelota, tocando cortito ahora sí para que vaya en zona de peligro el elenco de Guarredi con el Menona. Tocaba la pelota, era el Quique, distribuía ahora sí para el Menona, Fernando Menona Sanzuelo levanta la cabeza, mira, observa, sí, este por el franco derecho, controla la pelota, ahí estaba asistiendo de taquito a Joel Amoroso, acción en el zona de peligro, iba, se proyectaba por el sector del conjunto de Guarredi, sigue señoras y señores amigos en todo el país, va el dominio absoluto del conjunto de Guarredi, el remate al arco, Llosa, aparece Luca Llosa tras el remate de Pablo Ray Lima, contiene muy bien ese balón Luca Llosa, el remate de media distancia, porque no encuentra los caminos, no encuentra las licencias del conjunto de Guarredi, y en consecuencia tiene que probar otra fórmula. Insiste ahora sí el conjunto de Guarredi con Maraudi, pierde la pelota Maraudi, recupera, recuperaba ahí por el sector a Valdivian, sale jugando el conjunto de San Antonio, estaba Medina, hizo rebotar Medina en Maraudi, y saque de costado que le corresponde al conjunto de San Antonio cerca del cinturón del campo de juego, dando la espalda a la prefe.
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0: Ahí está Amoroso, Amoroso por izquierda, por derecha, atención, el centro retrasado, Saucedo, disparaba el Menona, disparó Fernando el Menona Saucedo, sin embargo ese balón desviado y tiro de esquina que le corresponde al conjunto del Guarredi. Gentiles amigos en toda Bolivia, se apura el Millo, va con todo, ahora sí, Joel Amoroso, insisto, todo el elenco de Old Guarredi en terreno adversario, ahora presiona desde el área mayor, va el conjunto del Guarredi, se arman las parejas, atención, viene el centro, va, ¡gol! Y está bendecido el Menona. ¡Gol! ¡Gol! De Always Sí, de Always Sí, de Always Sí, de Always Sí, de Always Sí. Ready. ¡Excelente!

caso inatajable para Luca Llosa, cruzando la línea de sentencia. Gentiles amigos en toda Bolivia, sin una mano, fracturada la mano izquierda del Menona, pero con el golpe de cabeza pone arriba nuevamente al Millo en el marcador. El Menona, en 76 de este compromiso, dice que Olwarreri ahora tiene 2-1 para San Antonio Glóbulo.

0: llegó nomás el tanto de el descuento para Always Ready, el pase desviado que generó una jugada anterior y luego el centro preciso para que Fernando Saucedo pueda encontrar el balón ahí. Calcado, nada que hacer para el arquero Llosa. Bueno, Fernando Saucedo, lo decía bien Juan Carlos, tarde bendecida, doblete, a pesar de tener ahí una leve lesión, digo yo, porque bueno, está en la mano, no es algo que le pueda afectar con la cabeza o las piernas, pero bueno, de esta forma, tras ese tiro de esquina preciso y el centro rasante que encontró la cabeza de Fernando Saucedo, el resultado en 77 minutos, está a favor el cuadro de la banda roja, gana Always Ready 2-1 a San Antonio Bulo Bulo.
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2: Gracias, gentiles amigos en toda Bolivia. Pensa el conjunto de Guarredi y reacciones en el terreno de juego con Citigo, Edson Guachagar.
3: Tranquilidad en la casamata de Mauricio Soria, un gol tranquilizador, la verdad, en la gente de Always Ready. Y por su lado, Edivaldo Rojas molesto, se duerme en ese gol de cabeza de Fernando Saucedo, la defensa de San Antonio.
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2: Y comparte su rabia ahí, o mejor dicho, lo entiendo a Edivaldo Rojas, lo entiendo, porque mira una pelota al área chica, ninguno de los lungos zagueros centrales del conjunto de San Antonio pudo sacar esa pelota, y el Menona llegó tranquilito, no tuvo que ni usar la mano, ni jalarlos, ni empujar, nada, llegó tranquilito, y en ese sentido me parece que está la molestia, ¿no?, del cómo puede ganar esa la posesión del esférico en ese sector de Fernando el Menona Saucedo. Amigos, en todo el 35 minutos ya, sí señor, 35 35 minutos de segundo tiempo para el conjunto del Millonario. ¡Carlitos! ¡Gol!

Roja. Amigos en todo el país, es gol del conjunto de Always Ready. Excelente el despliegue por el sector derecho. Y otra vez, yo he elaborado su acción en zona de peligro, el centro al área donde aparece esa pelota bien servida para que pueda ejecutar de primera Carlitos Rodríguez. Extraordinaria esa sociedad por el sector derecho, se entiende bien.

0: y en la desconcentración defensiva de San Antonio, y no solo defensiva, del medio campo y el colectivo, termina llegando el tercer tanto de Always Ready, a los pies de lo que viene siendo Carlito Rodríguez, número 18, embanderado, que hoy suma esta goleada, vamos a decirlo ya, porque es 3-1, y ha tenido un despliegue, hay que decirlo, ¿no? Fenomenal, para encontrar esa contra mal parada al cuadro de San Antonio, y mandar la pelota a guardar. De esta forma lo está ganando Always Ready, minuto 80, ya en Ingenio, 3-1 de San Antonio.
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0: Continuamos con lo que viene siendo el desarrollo de este segundo tiempo, minuto 80, gran distribución del cuadro de Always Ready. Hay que destacar que es un equipo Always Ready que encuentra espacios, circulación, pero al momento de confiarse, donde peca mucho, y me parece que podría haber pasado este compromiso por la calidad, sobre todo, ¿no? Por el enganche que tiene, de una forma más calmada. Vuelvo contigo, Juan Carlos, hasta Villingenio. Bueno, ya lo vamos a tener a Juan Carlos en instantes nada más. Reiteramos, ¿no? Minuto 81 lo está ganando Always Ready, 3-1 San Antonio.
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2: Gracias. Gracias, gentiles amigos, en todo el territorio nacional. Vence el conjunto de Always Ready por 3-1 San Antonio Bulo Bulo, acá en el Estadio Municipal del Ingenio. Hace respetar su localidad, despliegue de Amoroso. Atención, que va Amoroso por el sector derecho. Sigue Amoroso. Amoroso, sinceramente, es todo un dolor de cabeza para el sector defensivo del conjunto de San Antonio, que en toda la tarde no lo pudo contener Amoroso. Voy al terreno de juego, o cerca del terreno de juego, con nuestro compañero Edson Guachaya. Novedades, tranquilidad en el banquillo del conjunto millonario, me imagino. Vence el Millo por 3-1.
3: Sí, se nota que ya está relajado Mauricio Soria, por eso hizo dos cambios más para cerrar el partido. Salió del terreno de juego el número 6, Ray Pablo Lima, e ingresó el número 5, en Always Ready, Álvaro Quiroga. Y la otra variante, salió el número 10, Jesús Maraude, e ingresó el número 33, se trata de Carlitos Collazo.
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2: Gentiles amigos, en toda Bolivia, sepa la contra para el conjunto de Always Ready. Aparecía adelantado Juan Sinforiano Godoy en 40 minutos. 40. 40 minutos del segundo tiempo, 85 en el complemento. El marcador está a favor del Millo. Vence Always Ready por 3-1 al elenco de San Antonio Globulo.
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2: Voy contigo, cerca del terreno de juego, Anson Guachaya. Se efectúan nomás variantes en el conjunto de Always Ready para dar mayor ritmo de competencias, jugadores alternos.
3: Exacto, Juan Carlos, la última variante en el conjunto de la banda roja. Sale el número 7, Joel Amoroso, e ingresa el número 24, Carmelo Algarañas.
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2: Gracias, gentiles amigos en toda Bolivia. Recta final de este compromiso. Atención, que va el elenco de San Antonio. Perdí el esférico ahí a Dalí Terraza. La pelota un poco más atrás, está sentido, lastimado. Se enoja Cristian Machado. Se enoja con el colegiado, con Dilio Rodríguez. Le dice de todo. Le dice de todo porque no para la maniobra. Y en ese sentido, ¿no? Está, sigue sentido, continúa sentido en el terreno de juego. Me parece que sí es Terrazas, o estoy equivocado. Edson Guachaya cerca del gramado verde de este escenario deportivo. Hay molestia con el colegiado Dilio Rodríguez y sus asistentes.
3: Exacto, se trata de Adalí Terrazas, que en este momento está tendido en el terreno de juego. El número 10 de San Antonio de Bulo Bulo está hablando con el árbitro del partido, Dilio Rodríguez, y me parece que en unos segundos más se va a reponer el juego. Sí, ya se levantó. Lo levantó un jugador de la banda roja.
2: Gracias, señoras y señores, amigos en todo el país. Domina la pelota nuevamente ahora. Si el conjunto de San Antonio Bulo Bulo sale jugando desde su terreno de juego con Terrazas. Terrazas accionado por la parte central. La atención que va, pone la pelota en la área, profundidad de Lima, accionada, pensando en el peligro para que pueda aparecer por el sector. Briceño, corría Briceño, sin embargo ese balón recae en el control de Alain Baroja. Juega Baroja tocando la pelota ahora sí, más adelante para Collazo, tocado ese balón. Señoras y señores, amigos en todo el país, insistía en el zona de peligro, va nuevamente el conjunto de Gorredi, todo por el sector derecho. Atención que va, atención que va, atención que va el Villo, atención, todo por el sector derecho, en zona de peligro, corre por el sector, va Algarañas y no pudo conectar un centro preciso, o no pudo llegar porque la pelota finalmente se perdió por bien el fondo, pasó el peligro para el conjunto, para el plantel, para la escuadra del conjunto del San Antonio Bulo Bulo, amigos en todo el país. Víctor Bedoya, recta final de este cotejo. ¿Qué debe hacer el Millo para capitalizar una victoria?
0: Bueno, me parece de que ya la victoria la tiene asegurada. No le veo una capacidad de reacción inmediata ni prolongada al cuadro de San Antonio Bulo Bulo. Así que en ese contexto creo yo que el partido ya está, por más que baje las revoluciones o algún detalle que sea futbolístico, no, Always Ready ya lo tiene el partido asegurado. Ahora San Antonio Bulo Bulo, bueno, es el mismo punto, no le veo otra cara a este cuadro cochabambino. Ha desaprovechado lo que podría haber cambiado, no te diría todo el partido, pero sí el panorama en la primera parte. Así que en ese contexto, bueno, lo que Always Ready tiene que hacer es aguardar ya los minutos finales, ver de buscar algún tanto más que le ayude, algo sería fundamental, ¿no? En el tema diferencia de gol, pero más allá de aquel detalle, el partido ya lo tiene en las manos.
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2: Gentiles amigos en todo el territorio nacional, estamos acá en el Titán de Villingenio, en la Ciudad del Alto, donde en este momento ya el tiempo se ha cumplido. 45, sí señor, 45 minutos de este segundo tiempo, 90 en el complemento. Vence, gana el Millo. Always Ready, 3-1 para San Antonio Bulo Bulo.
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2: Gracias, gentiles amigos, en toda Bolivia se proyectaba ahí el plantel de Always Ready por el sector izquierdo con Enrique Quique Triverio, pero no tuvo una buena jornada del Quique, pero todavía está en el terreno de juego, apuesta a ese delantero el profesor Mauricio Soria, sale jugando desde su terreno de juego a la Alain Baroja. Voy rapidito al terreno de juego contigo, Edson Guachaya. ¿Cuánto más se juega en el epílogo de este cotejo?
3: Ya han añadido 5 minutos más a este segundo tiempo y se pinta de amarillo Enrique Triverio en este segundo tiempo.
2: Gracias, señoras y señores, amigos en todo el país. De los 5 minutos adicionados, ya se ha jugado uno. Estamos a 4 del final. Toca la pelota nuevamente, le dedico Millonario. Todo por el sector derecho, controlando ese balón. Atención, centralizando el juego para que vaya el conjunto del Barreiri. Y nos pega, le digo, de frente un fuerte sol. Un fuerte sol que un poquito nos complica la visibilidad de los jugadores ahí en el terreno del juego. Domina la pelota nuevamente, insisten ahora, centralizando el juego para que vaya por el sector, controlando el esférico Saucedo. Distribuye ese balón por el sector izquierdo con Collazo. Collazo con el balón, sigue Collazo con el esférico. Atención, que va nuevamente con Saucedo, Saucedo con el esférico, todo por el sector derecho. Se proyecta nuevamente el elenco Millonario, todo por el franco derecho. Atención, que va el conjunto de Olwa Ready, centralizando el juego. Nuevamente dominaba ese balón en zona de peligro. El remate al arco. La respuesta, la respuesta, la respuesta por parte de Luca Llosa. Buen remate por parte de Carmelo Algarañaz, pisando la frontera del área mayor, sacó un remate fortísimo. Sin embargo, mejor la respuesta de que el guardameta Llosa. Hay tiro de esquina que le pertenece a la banda roja.
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2: Gentiles amigos en toda Bolivia, hay tiro de esquina que le corresponde al conjunto de Overrey en la intersección de la curva sur y la recta de preferencia. Vamos a ver qué acontece en esta maniobra. Atención, se prepara todo para este tiro de esquina. Va por ese sector. Ahí está Collazo. Se arman las parejas ahí en el área. Ataca el conjunto de la banda roja, se defiende el elenco de San Antonio. Atención, todavía no deja que juegue esa pelota el colegiado Nilio Rodríguez. Ahora sí me parece que va a dar el ok. Todavía no da el ok ahora Nilio Rodríguez. Por fin, silbato a la boca, viene el sector al área, golpe de cabeza. El Quique lo busca, pero la pelota por arriba del horizontal pasó el peligro para el cuadro de San Antonio. Sale jugando el elenco del Trópico.
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2: Gentiles amigos en toda Bolivia, atención, que tocaba esa pelota por el sector ahí. El elenco de San Antonio sale jugando desde su terreno de juego con Machado. Acciona por la parte central de Lima, más adelante con Terrazas, con Esfenco, sigue Terrazas con el balón. Atención, que va Terrazas, se dormía Terrazas. Recuperaba Godoy, recupera el elenco Millonario. Atención, que se arma la contra para el Millo. Todo por el sector derecho con el Menona. Ahí está Saucedo en la frontera del área. Cambio por el sector izquierdo. Estaba Godoy, va Godoy en la media luna. Sigue ahora Collazo. Se sintió un golpecito Collazo. Se deja caer Collazo y responde ahora el conjunto de San Antonio. 49 minutos. Domina la pelota nuevamente. Ahora sigue el conjunto de San Antonio. Pelota ahora para Briceño. Va Briceño. Se barre muy bien Restrepo para ganarse la confianza de Mauricio Soria, despejando ese balón por línea de fondo. Hay tiro de esquina para San Antonio.
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2: Me parece que va a ser la última pelota que va a poner en acción ahí a Dalí Terrazas en la intersección de la curva norte y la recta de preferencia. Acomoda Dalí Terrazas. Vamos a ver qué acontece en esa maniobra. Gentiles amigos en toda Bolivia, viene el centro. Va con golpe de cabeza. Rechazaba Richard Gómez. Ahora sí quiere estar presente en el marcador ahí Carmelo Argañas con Saucedo centralizando el juego para el Quique con el balón. Sigue el Quique cruzando el cinturón del campo de juego. Ahí está Enrique, el Quique Triverio nuevamente con Saucedo con el esférico. Atención, que va el conjunto de Ovarrini, cuando en este momento el colegiado dice que este cotejo no va más. Final de este compromiso, culminado de este cotejo correspondiente a la fecha número 11 de la Liga de la División Profesional, acá en el Estadio Municipal de Vigenio. Hizo respetar su casa Emilio, la banda roja se impone acá en el Titán de Vigenio. Always Ready venció por 3-1 a San Antonio Bulo Bulo. Ha culminado este compromiso.
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2: Gentiles amigos, en toda Bolivia, culminado este cotejo acá en el Titán de Villingenio, se abrazan los jugadores del elenco millonario, han cosechado nuevamente 3 puntos y en ese sentido se mantienen arriba en la tabla de ubicaciones. Amigos, en todo el país, celebra el vídeo, ganó Always Ready por 3-1, lamento absoluto por parte de San Antonio Bulo Bulo, que tuvo oportunidades, no las supo concretar, y lo decíamos, o al menos lo apuntaba en el comentario nuestro compañero Víctor Bedoya, quien perdona muere, y fue de esa manera, venció el Millo, compañeros.
0: Sí, efectivamente, Juan Carlos, viene el apunte que decías, el que perdona muere, y en el fútbol no es la excepción. San Antonio, creo que desde el ofensivo no ha sido un equipo que voy a destacar o voy a dar a manifiesto de que podría haber ganado el partido, porque más allá de esas 2 ocasiones del primer tiempo y el tanto que hizo en este segundo tiempo, no ha hecho nada más. O sea, le recuerdo, bueno, sí, verdad, hubo una ocasión antes, en la antecesión del gol, que podría haber acabado igual en tanto para el cuadro de San Antonio. Pero todo circula más por el juego colectivo y me parece que ahí no ha hecho muchos méritos. El cuadro de Always Ready, todo lo contrario, ha sido mucho más volcado al ofensivo, ha generado propuesta, ha tenido una idea en el primer tiempo y la ha reflejado también en parte del segundo, a partir del minuto 70. Es por eso que Always Ready gana, por la eficacia y por haber sido determinante y tener capacidad de reacción después del gol. Eso ha sido también fundamental. De esta manera, compañeros, ha ganado Always Ready 3-1 a San Antonio Bulo Bulo.
6: Y sobre todo, Víctor, hablando de las estadísticas que nos da este partido, un 71% de balón tiene Always Ready, un 29% tiene San Antonio, 28 remates que se registraron de Always Ready, 9 al arco, solo 7 remates de San Antonio y 4 al arco. Ambos tuvieron ocasiones manifiestas de gol, 4 claras manifiestas de gol para Always Ready y 2 para San Antonio. San Antonio fue mejor en el primer tiempo, no sé si estás de acuerdo conmigo, Víctor, tuvo más ocasiones de abrir el marcador y sobre todo fue más determinante, varias jugadas en donde acababa un solo defensor defendiendo en el conjunto de Always Ready contra 3 atacantes. Es un error en la defensa que tiene que corregir Mauricio Soria seguramente en lo que va durante la semana, pero un conjunto de San Antonio que lo pierde en el primer tiempo para mí, porque tuvo muchas ocasiones para abrir el marcador, peca de dejarle jugar sobre todo algo es ready, y sobre todo que San Antonio en el segundo tiempo ya no tiene armas para ir al ataque. Adalí Terraza estaba totalmente perdido y sobre todo que no lo supo mantener el resultado. Los remates al arco, sobre todo del conjunto de Always Ready, los remates que se registraron, demuestran que fue abrumador el ataque que tuvo Always Ready y que el empate solo fue una pantalla, en donde a partir del minuto 77, cuando mete el segundo gol Fernando Saucedo, fue algo muy importante.
0: Sí, coincido justamente en eso último que mencionas, completamente. ¿Y por qué? No es que San Antonio haya sido mejor que Always Ready en el primer tiempo, no, ahí yo recato. Yo creo que San Antonio fue eficaz en lo defensivo. Ha sabido cerrar muy bien sus espacios, ha agrupado bien su línea de 4, que posteriormente en algunos tramos se volvía una de 5. Pero más allá de aquello, no fue eficaz ofensivamente, no fue determinante. Y lo que decía Juan Carlos, y lo refleja en el resultado, es que tienes que saber matar cuando tienes que hacerlo. Y hoy San Antonio no lo hizo. No lo hizo, perdonó mucho. Y si no eres determinante ante un rival como Always Ready y en un estadio como lo es el Titán de Villingenio, estos resultados son ya una normalidad. Así que bueno, de esta forma ha acabado el compromiso. Always Ready, lo decía Marcelo en la previa del partido, va a dormir tranquilo, a la espera, obviamente, y Strong es de hacer un buen papel el día de mañana en la ciudad de Santa Cruz. Pero más allá de aquello, lo gana bien el cuadro de la banda roja.
6: Precisamente lo gana bien el conjunto de la banda roja. Y a esperar a quién fue elegido la figura del partido. Según tu criterio, Víctor, ¿quién fue elegido la figura del partido?
0: Bueno, a ver, hablando en los números exactos, hay que destacar que Fernando Saucedo es el anotador de 2 conquistas, de 2 dianas en este partido. Y creo que por lo aportado, no solamente desde el tema de goles, sino también en el juego colectivo y en la distribución que tuvo en el medio sector con los pases y también en visión de juego para generar jugadas de peligro, creo que Fernando Saucedo es el mérito, el jugador que ha merecido ganar. Y justamente lo vamos a escuchar a continuación, lo decíamos ahí en predicción, que es el jugador potencial a ser figura del partido, y lo termina haciendo por el doblete y la actuación realizada en este partido.
7: ¿Qué es tu persona luego de este encuentro? Bueno, felicidad, contento por el funcionamiento de mi equipo. Hoy quizás tuvimos algunos momentos en los cuales no quedamos bien parados. El rival vino, hizo su partido, trató de ensuciarlo por un momento, hacerlo lento. Lo bueno que, gracias a Dios, estuve hoy bendecido, pude marcar goles, pude marcar la diferencia a mi equipo y quiero felicitar a todos mis compañeros.
8: Conocíamos tu faceta, por ejemplo, de buen rematador, pero eso de hacer goles de cabeza, dos de cabeza, no la teníamos.
7: Bueno, me estoy descubriendo también yo. Sí, gracias, gracias a Dios salió todo hoy. Podemos estar en el primer lugar tranquilo, esperando los partidos de mañana. Y contento porque mi equipo funciona, porque mi equipo propone siempre.
8: Qué mejor manera de ganar y esperar el partido contra Bolívar, ¿no? Que se viene en la siguiente fecha.
7: Así es, teníamos.
0: Víctor. Bien, ahí teníamos la palabra del jugador de Always Ready. Para mí, igual, sin lugar a duda, la figura del partido, destacando, ¿no? Esa faceta de. No solamente es buen rematador, ahora le hemos visto que también tiene ese aporte en el vuelo aéreo y me parece que termina siendo. Aquel detalle determinante. Nos vamos a una breve pausa y no se despegue de la sintonía de la Redder Ball porque ya tenemos la conferencia junto a nuestro compañero Edson Huachaya en la zona baja de este escenario deportivo.
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10: Ya volvemos. Aún no se ha dado el pitazo final en Herbol Deportes.

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7: Muy bien, volvemos con lo que viene siendo esta continuidad de la jornada. Vamos a irnos rápidamente a la zona baja del Titán de Vingenio con nuestro compañero y periodista de campo, Edson Guachayo. Edson, bueno, me imagino que ya estás ahí abajo aguardando lo que viene siendo la conferencia de prensa. Vamos a escuchar la palabra de la gente visitante, que hoy ese día el cuadro justamente que lo vamos a escuchar a continuación.
8: Buenas tardes. Sí, yo creo que estamos jugando

0: Estamos en vivo en esta audición. Voy a tratar de conectarme con Edson para que podamos tener una mejor audición, para acercar un poco más. Sabemos que las condiciones no son buenas en Villingenio. Ese es el gran problema en la sala de conferencia de prensa. Pero voy a ver si lo puedo conectar nuevamente contigo. Edson, estamos en vivo.
1: Marcelo, bueno, teníamos unas fallas en el parlante que está habilitado para las conferencias. Ahora ya hicieron la prueba y ahora sí vamos a tener bien la conferencia de Mauricio Soria del partido.
0: ¿Es Mauricio Soria el que ya está?
1: No, todavía. En unos instantes más va a ingresar a conferencia.
0: ¿Estás con micrófono abierto entonces ahí, Edson, para nos tiras el pitazo para lo que va a significar? Habló muy poquito Divaldo, poco. ¿Qué más podría decir Edivaldo, no? En algún momento tenía por la mano el partido, lo pudo empatar, pero no saber resistir también es no saber darle una buena lectura al cotejo, Víctor.
2: No, es que hay un gran detalle, Marcelo. Hoy Guavirá, San Antonio Bulo tiene un gran problema, pero es un gran detalle en general. No sabe a qué está jugando. O sea, inicialmente en el primer tiempo le veíamos un bloque defensivo bastante compacto, sólido también al momento de salir jugando, y eso se lo destaco por lo que hizo hasta el minuto 47. Pero más allá de aquello, en el segundo tiempo fue un desorden total. Encontró ese tanto milagroso de justamente Rafael Menacho, pero más allá de eso fue y catastrófico lo que hizo el cuadro justamente de San Antonio, porque defensivamente se desordenó. Y Always Ready adelantó líneas, fue mucho más vertical y eficaz al momento de la definición, cosa que no había hecho mucho en la primera parte, y lo termina ganando. Pero es que San Antonio no tenía una idea clara de este partido y no sabía qué realmente iba a proponer, y es por eso que también justamente iba el cuadro de Cochabambino. En este momento ya también, por eso la confusión, ¿no? Van a jugar Guavirá y Real Oruro en el Gilberto Parada de Montero. Estos días en Santa Cruz, ya seguramente Marcelo el día de mañana en Santa Cruz tendrá los detalles. Está siendo temporal de lluvias, parece, en lo que viene siendo Santa Cruz, Marcelo.
0: No es temporal, es el humo.
2: El humo.
0: Gran parte se está convirtiendo. Igual de todas maneras no ha bajado no ha subido tanto el clima. Todavía recordemos que nos mantenemos en invierno, pero de todas maneras, vamos a ver, ¿no? Uno quisiera que más bien llueva. Ojalá llueva esta noche y así se pueda limpiar un poquito esto que ha ocurrido en el sur del país y que ha soplado para el norte. Pero reitero, no es tan grande el calor lo que está ocurriendo en Montero en este momento y lo que ocurre hoy en Santa Cruz. Hay que ver mañana cómo amanece, ¿no? Ese es
2: otro día va a ser.
0: Porque además es a las 3 de la tarde el partido que va a tener Strongets, y ese cotejo es, en un verano es asfixiante. Y si hubiese sido en el Gilberto Parado hubiese sido peor todavía. Entonces, yo creo que Strongets tiene algo a favor, que va a encontrar una cancha buena.
2: Sí.
0: En una cancha buena es mucho más fácil para el Tigre jugar bien.
2: Y hay que considerar también que este es el primer partido, Marcelo, por eso lo argumentas de forma correcta. Es el primer partido que se va a jugar después de este mantenimiento que se hizo en el Tawiche. Recordemos que fue en ese escenario.
0: El mantenimiento de siempre, no son los parches que siempre le ponen. Voy con Edson contigo, mientras nosotros hacemos el aguante. Contanos qué has visto a la salida de los jugadores, cómo lo has notado a este Oluarredi puntero del campeonato. Voy contigo.
1: Bueno, rostros de felicidad en los jugadores del plantel de la banda roja. Nosotros continuamos esperando el ingreso de Mauricio Soria, más del jugador que van a dar la conferencia de prensa, Marcelo.
0: ¿Qué dijo más o menos Edivaldo? ¿Lo pudiste escuchar? ¿Qué decía el entrenador? Algo lo pudimos agarrar acá, pero me parece que poquito o nada, ¿no? Y otro detalle que también te quería preguntar es eso, ¿no? ¿Cuántos hay buena batería de periodistas hoy día para este partido o cómo viene la mano?
1: Sí, hay muchos periodistas que vinieron al partido de Always Ready, y bueno, en cuanto a Edivaldo Rojas, él lo vi con un semblante de resignación por el partido, ¿no?
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2: Bueno, nos vamos ahora sí a la conferencia de prensa. Va a hablar Mauricio Soria y me imagino que algún jugador nos dará ya el detalle correspondiente. Fernando. Edson Huachaya. Bueno, pero nos vamos ya enseguida a la zona baja.
1: Fernando Saucedo y Mauricio Soria.
2: Tema, esperemos, ¿no?, que haya mejorado el tema del parlante. Ahora sí, lo escuchamos.
5: Bueno, buenas tardes. Contento por el triunfo, creo que fue... muy trabajado, pero creo que los jugadores están haciendo muchas cosas muy buenas.
6: Buenas tardes. Mientras sume para mi equipo, bienvenido sea. Yo siempre digo que primero está el resultado en mi equipo, el funcionamiento, el buen juego. Después, si me toca marcar, bienvenido. Hoy me está tocando, puedo abrir el camino para los triunfos. Hoy me tocó de nuevo. Lo único que tengo que volver a felicitar a mi compañero porque hoy quizá por momentos no quedamos como teníamos que quedar, por momentos no hicimos lo que veníamos haciendo, pero el equipo igual buscó la manera de ponerse arriba, de ser protagonista, de ser dueño del partido. El rival también vino e hizo su trabajo, se metió atrás, nos complicó un poquito, pero gracias a Dios lo ganamos.
2: Aguardando ya la segunda pregunta, me imagino que y esto es algo que se destaca, ¿no? Colaborar, yo lo noté de pocas palabras hoy día, ¿eh? Me imagino que Soria el que está en ese momento dando la declaración antes de Fernando Saucedo. Y bueno, muy, muy cortante. A ver, vamos a escuchar ahora sí lo que viene siendo la consecución de esta segunda pregunta.
5: Bueno, lo que respecta al funcionamiento del equipo, creo que tiene cosas buenas y cosas por mejorar. Necesitamos todavía mejorar algunos aspectos, incluso los físicos, para poder rendir a la forma que quiero que jueguen, pero bueno, estamos en camino.
6: Bueno, no es tan complicado, creo yo, porque tengo excelentes compañeros, gente que quiere ganar cosas, tengo gente de experiencia, la cual puedo confiar muchísimo. Creo que venimos armando un bonito grupo y bueno, desde que llegó el profe también, tratamos de implementar su idea lo antes posible. Sé que nos falta todavía, que vamos a mejorar mucho más aún, pero primero la confianza del cuerpo técnico por seguirme designando dentro del campo de juego como capitán. Y después, por afuera no es tan complicado. Vuelvo a repetir porque tengo muy buenos compañeros.
7: Mauricio Soria, muy conciso, ¿no, Víctor? Al responder todas las preguntas, las declaraciones que das son muy breves y sobre todo muy claras para que puedan entender todos y Fernando Saucedo es el que da mayores explicaciones.
2: Sí, importante la palabra de Mauricio Soria. Sin dar tanta vuelta, y eso me parece que también lo eficaz, ¿no? Porque hay algunos que de verdad prolongan demasiado ya su argumentación, ya sea por el beneficio de haber ganado o también la lamentación por una derrota, pero finalmente me parece que es muy bueno eso de Soria, se lo destaco. Vamos a aguardar ya la tercera pregunta, esperemos ahí también el detalle para escuchar quién es el que va a hablar finalmente.
1: ha acabado la conferencia de prensa del equipo de Always Ready. Demasiado corta, ¿no?, la conferencia de prensa, y pues vamos a zona mixta en estos momentos.
2: Bien, ahí lo tenemos. Vamos a guardar entonces aquel detalle con nuestro compañero Edson Huachaya. Nos vamos a ir a una pequeña pausa y ya teníamos justamente a la palabra, ¿no?, de Edivaldo Rojas, Mauricio Soria y Fernando Saucedo aquí en la Red Bull. Ya volvemos en esta última pausa de lo que es esta transmisión entre Always Ready y el cuadro de San Antonio Bulo Bulo.
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Bien, recta final ya de lo que viene siendo esta transmisión. Vamos a ya dar por final, finalizando. Hay que destacar varias cosas en este partido. Matices que ya las conocemos de Always Ready, a veces se relaja y termina cediendo terreno como en este partido para que te hagan ese daño. Es como las peleas de boxeo, ¿no? Un golpe por otro. Pero finalmente el que termina dando y llevándose la victoria es el que dio el primer golpe. Y es Always Ready. No hay otra analogía que podamos hacer que sea diferente en Bingenio. Es ya una cotidianidad. Bueno, Imanol, ya tenemos 11 minutos. Lindo partido que tenemos en el Gilberto Parada. Estaba ganando Guavirá 1-0 de forma madrugadora. Lindo.

0: vas a ver, Víctor, y es un gol de un error garrafal. Es un error amateur que se comete en los fútbol, en el fútbol no profesional. Es la división profesional, tendría que jugarse de una intensidad mucho mejor y sobre todo tendría que ser de mejor manera este partido. Y también lo que podemos decir frente a Always Ready fue un equipo superior y sobre todo que San Antonio desaprovechó muchas oportunidades en el primer tiempo. Fernando Saucedo, que fue la figura del partido, y Fernando Saucedo, te comento, Víctor, y tú lo debiste ver en la televisión, tuvo una lesión en la mano izquierda, en donde tiene una fractura, por eso estaba con un guante negro, destacando al momento de correr, y que en entrevistas anteriores, entre semana, dijo que no iba a ir mucho al choque. Él se trataría de cuidar porque si recibía algún daño, sobre todo en la mano izquierda, tendría que referirse a instancias mayores. Yo creo que no sufrió ningún choque durante el partido, pero eso da que pensar que prácticamente Always Ready con un Fernando Saucedo a media máquina pudo lograr muchas cosas.
1: Muy riesgoso eso que dices, hablando desde lo deportivo. Una fractura en la mano puede llevar a consecuencias mayores en caso que no se la logre atender, debido a que una caída, lo que decías, un choque, cualquier contacto mínimo, pero mínimo con la mano, bueno, sería algo que lo perjudicaría mucho en su desenvolvimiento, no solo en el partido, sino también en el procedimiento de recuperación de la misma, creo yo, ¿no? O sea, bajo una analogía ya no muy basado en lo profesional médicamente hablando, pero creo yo que así debe acontecer, ¿no?
0: De hecho, está esperando los medicamentos y toda la forma para hacerse la cirugía, Víctor. Dijo que iba a esperar toda la capacitación posible para tratar de realizarse la cirugía necesaria, pero que por el momento, como no era algo de las piernas, no tendría ninguna necesidad de parar y por eso estaba haciendo un trabajo diferenciado en los entrenamientos y era el titular el día de hoy, pero con un ligero cuidado, sobre todo en la mano izquierda, para no recibir más daño en ese sector.
1: Bueno, eso sí, esa es la consideración. Y creo yo también que hay dos detalles que hay que ponerlo en manifiesto, más allá, saliéndonos ya del tema Saucedo, es que hoy Always Ready ha hecho algo que dentro del ofensivo lo he notado muy diferente. Recordemos que a principio de año, te acordarás, Imanol, tema Copa de Verano y también primeras cinco fechas, era un equipo que en Vingenio te empezaba a ganar los partidos tempranamente. Hoy Always Ready le costó abrir el marcador, le costó también, tal vez te diría, incentivar a poner su propuesta sobre la mesa, porque tuvo ocasiones, bueno, ya eso ya lo hemos repasado, pero en el circuito de fútbol que nos tiene acostumbrado y nos tenía acostumbrado, le ha costado ya Always Ready.
0: Sí, precisamente, y en el anterior partido igual le costó contra FC Universitario, en donde tuvo que abrir el marcador en el segundo tiempo. Repasamos la tabla de posiciones, Víctor. En el primer lugar, con 11 partidos jugados y 26 puntos, se encuentra como único puntero Always Ready. En el segundo lugar está Die Stronger, con 10 partidos jugados. Mañana completa el partido frente a Blooming, con 22 unidades. En el tercer lugar se encuentra el conjunto de Aurora, que ayer logró una importante victoria, con errores de Cordano sobre todo, y se encuentra en la tercera posición con 20 unidades. El Club Bolívar se encuentra en la cuarta con 18 unidades. Con 10 partidos jugados, Real Potosí se encuentra en la quinta posición con 16 puntos. El sexto lugar es para el conjunto de Blooming con 16 unidades. En el séptimo lugar está Real Oruro, que está consiguiendo por el momento un importante empate en la ciudad de Santa Cruz con 15 unidades. En el octavo lugar se encuentra Nacional Potosí con 12. Independiente de Sucre en el noveno lugar con 12 unidades. En el décimo lugar ABB con 12 unidades. En el puesto número 11 se encuentra Guavira con 12 unidades. En el puesto número 12 se encuentra Oriente Petrolero con 11 unidades. En el puesto 13 se encuentra FC Universitario con 10 unidades. San Antonio se encuentra en el puesto número 14 con 10 unidades. En el puesto número 15 se encuentra Real Tomayapo con 8 unidades. Y en el último de la tabla se encuentra GB San José

0: con 7 unidades.
1: Ahí lo teníamos, la tabla de posiciones que, bueno, nos brindaba justamente aquí el detalle con alguna variante que había y que, bueno, posiblemente ya vayamos a tener en las próximas horas. Bueno, vamos a repasar rápidamente cómo se va a dar el circuito de partidos para lo que viene siendo este fin de jornada y también el día de mañana. En este momento tenemos 18 minutos en el Gilberto Parada de Montero. Están empatando Guavirá y el Club Deportivo Totora Real Oruro 1-1 en 18 minutos, lo reiteramos. A las 19:30 en la capital de Bolivia, Independiente de Sucre y Oriente Petrolero estarán rivalizando a partir de las 19:30, lo reiteramos. Y el día de mañana el menú está servido con 3 partidos. A las 15:00 y el primer partido de la jornada, transmisión especial de la Red Bull y el derribador Blooming ejerce de local frente a The Strongest a partir de las 15:00, reiteramos el partido. Posteriormente a las 17:15 en el Coloso de Miraflores, Bolívar y Real Potosí se estarán viendo las caras para que a las 19:30 también se enfrenten en la Villa Imperial Nacional Potosí contra Real Tomayapo. Lo reiteramos, 15:00, 17:15 y 19:30 son la segmentación de partidos que vamos a tener y vamos a cerrar la jornada, por supuesto, ya con lo que viene siendo el partido del lunes 27 de julio, donde GB San José recibirá a las 15:00 a FC Universitario. De esta manera, queridos amigos, damos ya por finalizado esta transmisión. Y Menol, ha sido un placer tenerte en esta jornada.
0: Un placer igualmente, Víctor, y sobre todo a todos los que nos han estado acompañando el día de hoy. Y regresamos con fútbol el día de mañana.
1: Así es, bueno, también nos despedimos de nuestro compañero Juan Carlos Tinini, que se encuentra en la zona baja junto con Edson Huachaya, que han estado con todo el trabajo correspondiente a la espera, me imagino, de lo que va a ser la palabra de los protagonistas. De esta forma, queridos amigos, no se olvide, el reencuentro será el día de mañana desde las 14:00 en transmisión especial del derribador Blooming The Strongest desde el Ramón Tawich Aguilera, siguiendo la campaña del Gualdinero. Ha sido un placer, queridos amigos, y el reencuentro, lo reiteramos, será el día de mañana. Con permiso.
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2: Es la hora 18:08.
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5: Saludos cordiales, un abrazo, bienvenidos a Voces Nuestras de la Red Artes Bol. Aquí comenzamos. Hablamos de la visita de la Comisión de la Inspectoría Salesiana a la Parroquia Sagrado Corazón de Jesús. El reporte de Ariel Hinojosa de Radio Audio Bosco en Sagrado Corazón.
6: Gracias. Saludos cordiales desde Radio Audio Bosco en Sagrado Corazón. En esta oportunidad les informamos sobre la llegada de una comisión de visita desde la Inspectoría a nuestra comunidad de Sagrado Corazón. El padre José Gallo nos dio a conocer de que esta visita es para conocer el trabajo que se está realizando en la parroquia de nuestra comunidad.
7: De verdad, un gusto. Hemos venido como Consejo Inspectorial de todos los salesianos de Bolivia para visitar, estar, escuchar un poco de dificultades que hay, ¿no? Porque no queremos tener contacto, sobre todo con alguna, no solo vivimos en Cochabamba, entonces es importante que tengamos estos contactos. Y naturalmente, ¿qué decir? Yo felicito los pobladores, felicito los salesianos que trabajan aquí, felicito también los que trabajan en la radio, da gusto ver una radio aquí que funciona, son años que funciona. ¿Y qué desearle? Desearle que vamos adelante, a pesar de todas las dificultades que podamos tener, seguimos adelante con paciencia, con mucha esperanza. A los jóvenes, ¿qué decir? Miren que ustedes jóvenes son el presente, ustedes son los que mueven, pueden deber, no deben nunca pensar cosas malas, pequeñas, tristes de ustedes. Piensen siempre cosas grandes y buenas. Entonces verán que su corazón los ayudará a hacer cosas buenas. Muy bien, que tengan de verdad un buen trabajo. Gracias.
6: Por su parte, el párroco de la comunidad, el padre Tomás Mamani, indicó que esperan que el próximo año tengamos mucho más sacerdotes en nuestra parroquia, para que así puedan cubrir todo el área de trabajo, ya que esta zona es muy extensa y necesitan también más colaboradores. Esto es lo que nos decía el padre Tomás.
8: Bueno, ha sido una visita sorpresa del inspector y su consejo, ¿no? Ellos nos han sorprendido con su visita y nosotros nos quedamos muy agradecidos por eso. Y bueno, nos han escuchado cómo estamos aquí, cómo estamos trabajando, qué hacemos, qué estamos haciendo. Siempre, ¿no? Porque el inspector siempre quiere ir al lugar para ver y tomar algunas decisiones en el futuro, ¿no? Por ejemplo, nosotros, ¿cómo vamos a hacer? Porque no somos comunidad. El próximo año seguramente vamos a ser una comunidad, ahora un salesiano más seguramente, ellos están viendo eso por eso. Ahora somos una presencia irregular, ¿no? Dos no puede ser nunca, sino tres, infra mínimo. Entonces, por eso están viendo ellos. La sede parroquial tiene muchas necesidades y las parroquias que es tan grande, larga, desde Aguaí hasta San Silvestre, ¿no? Aguaí porque es de minero, pero igual lo atendemos, hasta Peta Grande, ¿no? Es largo esta parroquia. Entonces, hay muchas necesidades, sobre todo de los predios, los lotes donde está ubicada las capillas, es arzobispado. El próximo año que seamos al menos tres sacerdotes o tres salesianos. Yo pienso que sacerdote, ¿no? Porque hace falta, ¿no? Y eso viendo también.
6: Desde Radio Audio Bosco les informó Ariel Hinojosa para la Red Artes Bol.
5: Gracias, Ariel. Vuelven a las calles de La Paz las icónicas cebritas para apoyar en el ordenamiento vehicular. Reporte de Carmen Pozo desde Radio Salesiana de La Paz.
9: Gracias, Catalina. En un convenio firmado entre el Gobierno Autónomo Municipal de La Paz y organizaciones sociales, vuelven a las calles nuestras queridas cebritas, icónicos educadores urbanos. Para hablar sobre este tema, hemos invitado al coronel Joel Montaño, director de Seguridad Ciudadana, y a la señora Caterina Costa, encargada del programa. Empecemos con el coronel Montaño. Entiendo que están convocando a voluntarios para que participen en este proyecto. Bienvenido.
10: Buenos días, gracias por permitirme dirigir algunas palabras en tu prestigioso programa.
0: Sí, del gobierno autónomo municipal de La Paz quiere que las cebritas vuelvan a nuestras calles, a nuestras oficinas, que interactúen con nuestros adultos mayores, con los niños, con todos en realidad. Y tenías razón, el programa de las cebras dejó de funcionar el año pasado, el 18 de diciembre, y obviamente nosotros ahora queremos volver a retomar lo que son nuestras cebritas en la ciudad.
9: ¿Cuánto mejora el tráfico vehicular con la presencia de las queridas cebritas?
0: Inicialmente, indicarte que no solamente las cebras son un programa de educación vial, son un programa completo. Queremos llegar a ser parte de la cultura ciudadana de nuestra La Paz. Tenemos varios programas como el Cebra, Cebra por un Día. Estamos en todos los segmentos de la población, pero principalmente la gente nos ve en la calle. Y sí, yo te digo con mucho cariño, las reciben nuestros conductores que están estresados normalmente por el día a día del trabajo, reciben con mucha simpatía el trabajo que hacen las cebras y no se molestan cuando nuestro querido burro va por ahí y les dice que no sean como ellos.
9: ¿Cuántos voluntarios se requieren?
0: Bueno, nosotros estamos ahora afinando la firma de los convenios respectivos. Nos queda todavía pasar por aquello que es el tracto administrativo que tenemos que cumplir para que nuestras cebritas salgan. Normalmente las cebritas cumplen funciones de voluntariado por un año y vamos renovando a la gente, vamos haciendo todos los trabajos respectivos para que nuestras cebritas sean se inserten en todo lo que es el querer de la paseñidad. Asimismo, comentarte que este programa no solamente está conocido a nivel nacional, sino también internacional. En estos días y desde hace como 3 semanas, estamos en un intercambio de experiencias con El Salvador, que nos han pedido precisamente que les demos todo el programa y las experiencias que tenemos con las cebritas, para que ellos también repliquen este programa en El Salvador.
9: Conversamos con la señora Caterina Costa, encargada del proyecto. ¿Qué tipo de voluntarios se requieren para este proyecto?
2: ¿Cómo estás? Muy buenos días. Muchas gracias por la invitación. Hay que, lo primordial, que sean jóvenes. Estamos viendo las edades de 18 a 22 años, ¿ya? Tienen que ser con vocación de servicio. Tienen que tener las ganas, la voluntad de esto, ¿no? Para las bases cebras estamos en edad de 15 a 22 y de los coordinadores que son de 22 a 24 años. Lo único, lo más importante es que tengan las ganas de aprender. Nosotros los vamos a capacitar con talleres que les va a gustar, es teatro, también expresión corporal, liderazgo, manejo de voz. Eso es lo más importante, ¿no?
9: Coronel, ¿qué tipo de trabajo realizarán con la implementación nuevamente del programa?
0: En realidad te cuento que las cebras son un personaje muy querido en la ciudad. No me estoy viendo incidentes mayores con ninguna de nuestras cebritas que tengamos anotado o conceptualizado. Lo hermoso de este programa es que la receptividad que tenemos de la población paseña y obviamente los horarios en los cuales nuestras cebritas cumplen sus funciones son en la mañana hasta el mediodía y obviamente en la tarde hasta las 6. Evitamos en cualquier caso exponerlos a situaciones en las cuales ellos vean en peligro su persona.
9: ¿Qué tipo de apoyos reciben los voluntarios?
0: Sí, no solamente ello. El programa no solamente se enfoca en la ciudadanía, sino también en ellos. Nosotros hacemos un seguimiento de ellos porque están estudiando, están algunos nuestros coordinadores en la universidad por la edad que tienen y nuestros voluntarios de Cebras Base están en los colegios. Entonces nosotros nos preocupamos, hacemos un seguimiento, les hacemos, damos becas de inglés, algún otro tipo de becas para que ellos puedan mejorar las capacidades que tienen y obviamente el servicio que ellos hacen es el pago más grande que tienen como personas de buena voluntad a hacer esto un voluntariado.
9: ¿Cómo deben inscribirse los voluntarios?
2: Yo le voy a explicar esto. Le comento que la convocatoria está abierta desde el día lunes 20 y es hasta el día de hoy. Los horarios son de recepción de documentaciones en la calle Mercado, lado de Exoboce, es de 8:30 a 12:30 y de 2:30 a 6:30. Hay dos páginas oficiales que es en el Facebook, la página de la Secretaría Municipal de Cuidados y Derechos y así también la página de cebras oficiales. Hay un formulario que ellos tienen que llenar y también están los requisitos, lo que ellos tienen que sí apersonarse a las oficinas a dejar en físico los documentos que requerimos.
9: Muchas gracias al coronel Joel Montaño, director de Seguridad Ciudadana de la Alcaldía de La Paz, y a la señora Caterina Costa, encargada del programa. Que les vaya muy bien.
0: Gracias a ti por haber permitido participar en tu programa y así visibilizar aquello que tanto nos gusta a los paseños, que son las cebritas.
2: Muchas gracias. Muchos saludos.
9: Retornamos contigo, Catalina. Reportó Carmen Pozo. Volvemos a Estudios Centrales.
5: Gracias a Carmen Pozo y a los amigos de Radio Salesiana por el reporte. Les proponemos una pausa y enseguida retornamos.
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3: La Red Herbol expresa su pesar por la partida de quien en vida fue
10: la señora Simona Espinosa de Valencia, madre de nuestro compañero Willy Valencia, conductor del programa Marcasa de la Red Aymara de la Red Herbol.
3: Elevamos una oración hasta nuestro Dios Padre para que lo acoja en ese abrazo de misericordia y amor que Él tiene para con todos sus hijos.
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6: Gracias por acompañarnos. Continuamos con Voces Nuestras de la Red Artesbol.
7: Vamos con las informaciones. Vecinos reclaman la contaminación de un arroyo con residuos sólidos y aguas residuales en Yapacaní.
8: Este estaba viniendo de así del kilómetro 12. Ajá, de allá estaba viniendo, ¿no? Ahí habían echado. Ya aquí llegó como alquitrán negro, dice que era el agua.
9: Los vecinos de la Junta Vecinal El Paraíso Escondido del kilómetro 3 de la Faja Norte de Yapacaní mostraron su malestar por la contaminación que están causando a un arroyo. Algunas personas que se dedican a la limpieza de pozos sépticos, mismos que estarían vaciando las aguas servidas a este arroyo, que tiene bastante caudal de agua, provocando la contaminación del medio ambiente y el mal olor que afecta a los vecinos que viven en esta zona.
8: Grave era el olor. El olor era fuerte, ¿no? Y los pájaros, las gatas, todos estaban sacando de la agua los pescados, ¿no? Y todavía cuando ayer vino la señorita, todavía había lo que han sobrado, ¿no? Y encima del... Ahí,

0: Bien, en áreas más altas de aquí, de la corriente del agua, y también hay olores fétidos, ¿no? Olores fuertes. Y se está realizando toda la investigación y tratando de encontrar o identificar a todas estas personas que realizan este tipo de servicio, ¿no?
1: La responsable de control y regulación ambiental de la alcaldía de Yapaquení presume que uno de los responsables del daño ambiental sería viviente del mismo lugar, que vacía los desechos en su propiedad que cruza el arroyo.
0: Este tipo de contaminación corresponde a que se ha hecho una gran descarga, ¿no? En el agua. No es por poquito, es precisamente, seguramente es una de estas empresas que ha debido descargar en gran cantidad para que haya este tipo de contaminación y muerte de peces, ¿no? Se está identificando a dos o tres personas, estamos en investigación, ¿no? Y en el momento en que se encuentre y con colaboración de los vecinos que estamos pidiendo, ¿no? El apoyo de poder, para poder encontrarlos y que nos den aviso, ¿no? Y si se puede tomar evidencia del hecho.
2: Saldrán a verificar los daños que ha causado las recientes inundaciones de la Faja Norte y otras comunidades de Yapacaní.
3: Formas de aquí del sindicato Los Pozos. Aquí vemos la vegetación casi al 100% ya de nuestro plazo ya,
1: La
3: ¿no?
1: Dirección de Desarrollo Productivo y Unidad de Gestión de Riesgo de la Alcaldía de Yapacaní saldrán a inspeccionar los daños que ha causado a la producción agrícola las recientes inundaciones en la Faja Norte y otras comunidades de Yapacaní. Así nos informó Eliseo Condori, responsable del área agrícola y también director interino de la Dirección de Desarrollo Productivo del Gobierno Municipal de Yapacaní.
4: Si bien ayer nos hemos enterado que ya ha habido un poco desborde del río y ha habido una gran afectación en la zona de la central Los Pozos, lo que tengo entendido, y posiblemente esta tarde estemos yendo a hacer una inspección conjuntamente con la Dirección de Medio Ambiente, que con su unidad de riesgo, ¿no? Que tiene el municipio, y en la cual queremos hacer un levantamiento de datos, ¿no? Sabemos que hay ya cultivos que se han establecido, ¿no?
1: Extraoficialmente tiene información que gran parte de los sembradíos de soya fueron afectados.
4: Gran parte de su sembradío se ha tapado con agua, ¿no? Hay una afectación bastante y sabemos que detrás de estas inversiones que se hacen también hay financiamientos bancarios, ¿no? En la cual nosotros como dirección tenemos la obligación de apoyar, ¿no? En hacer el levantamiento de datos, ¿no? Para que ellos también puedan de alguna manera reprogramar sus créditos si es que se puede, pues, ¿no?
2: Las intensas lluvias provocaron crecidas de los ríos Yapacaní e Ichilo, causando el rebalse en algunas zonas de las cuencas bajas.
1: El responsable de la unidad de gestión de riesgo de la Dirección de Medio Ambiente del Gobierno Municipal de Yapaquení indicó que las intensas lluvias de los últimos días han provocado la crecida de los ríos Yapaquení e Ichilo, causando rebalse en algunas zonas en las cuencas bajas, afectando la producción agrícola.
5: El día de hoy se están reportando algunas comunidades de que estas zonas, los ríos están al nivel y posiblemente más tarde puedan rebalsar, ¿no? Y están llegando las aguas a las cuencas bajas, ¿no? Pero ya en otros lugares también ya rebalsó el río Ichilo, ¿ya? Y que podría, ya está afectando algunas comunidades, pero estamos atentos en este momento
1: El
5: nosotros.
1: pronóstico del tiempo prevé descenso de temperatura y disminución de las lluvias.
5: Según el pronóstico del tiempo que se está monitoreando y también confirmando con el Servicio Nacional del Senami, ya no se van a presentar lluvias intensas como se ha presentado estos días. En algunos lugares de Yapacán se van a presentar lluvias leves, pero el descenso de temperatura se va a mantener en el sitio por 2 días.
2: Enseguida vamos a continuar con más informaciones. Hacemos un paréntesis musical y enseguida volvemos con más de Voces Nuestras.
6: La vida vale mucho más que la cantidad de me gusta que recibes en las redes sociales. Vive plenamente. No te preocupes por lo que piensan los demás, sino por lo que Dios sabe de ti. Momento de escuchar a Marcos Witt con la canción Cuán bello es el Señor.

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10: Gracias por acompañarnos. Continuamos con más del programa. Se viene la caminata al Parque Nacional Amboró. Será este 14, 15 y 16 de agosto.
11: Se viene la caminata al Parque Nacional Amboró. Será este 14, 15 y 16 de agosto. Así nos indicó Miriam Melgar, impulsora de esta importante actividad con el grupo ecologista Amboró.
12: Sí, se viene la caminata siempre, ¿no? Con algo nuevo. Este año lo nuevo es que estamos estrenando la ley 387, que declara la caminata como patrimonio cultural y turístico del departamento de Santa Cruz. Y es un honor no estar frente a ella haciendo uso, dándole la utilidad que corresponde por la cual fue creada. Y llamamos, ¿no?, a la población de Buenavista y a todo el departamento de Santa Cruz, Bolivia, el mundo en general, que venga, ¿no?, a tener esa oportunidad de hacer esta convivencia con el parque, porque la idea es conseguir corazones para el parque, ¿no?
13: Dicen, ¿para cuándo se tiene ya las fechas este año a realizarse la caminata al parque?
12: 14, 15 y 16 de agosto. Este año caemos en la fecha clave. Terminamos la actividad el día 16, cuando es el aniversario del parque, ¿no? En todo el mundo invitado a ser partícipe de esta actividad que con mucho gusto se organiza año a año, ¿no?
13: ¿Dónde va a ser el punto de encuentro, Lizen, para la partida del parque?
12: La partida del parque, al parque, a la caminata, es el día sábado 15, después de la misa, siempre, ¿no?, en las orillas de la plaza donde se localizan las volquetas, que son las que nos trasladan hasta el lugar, ¿no? Todo mundo invitado, tiene tiempo, hagan su mochila, convénzanse que esto es algo muy, muy favorable para cada uno quien va, ¿no?
13: Dicen, ¿cuál es el objetivo de esta caminata que se realiza año tras año al parque?
12: El objetivo principal fue, volviendo 37 años atrás, yo veía el desconocimiento que tenía la población de Buenavista sobre el parque, ¿no? Entonces inició así, para dar una oportunidad a la población de Buenavista, inicialmente, que conozcas el tesoro que tiene, ¿no?, lo majestuoso que es el parque, y así fue, ese es el objetivo, es educativo totalmente, es un turismo de educación, y esto sin el corazón en la mano, con toda la fuerza que le ponemos, no sería posible, ¿no?
10: Se activa el equipo de primera respuesta en caso de emergencias por alerta hidrológica nivel naranja en el municipio de Yapacaní.
11: Desde la unidad de gestión de riesgo se activa el equipo de primera respuesta en caso de emergencias, esto debido a la alerta hidrológica del nivel naranja que se tiene actualmente en el municipio.
1: En este momento no hemos tenido un reporte de poder evacuar, salvar vida humana o personas que estén atrapadas, aisladas, pero no descartamos que en el transcurso del día o la hora puedan manifestarse. Para tal sentido, estamos activando el equipo de primera respuesta para poder acudir de manera inmediata hasta el lugar.
13: ¿A qué número pueden comunicarse en caso de emergencia, ingeniero?
1: Sí, al 731-96-276. Como también se está coordinando con el COET, con la Gobernación de Santa Cruz, para poder coadyuvarnos en el tema de evacuación y salvar vidas humanas. Su equipo de primera respuesta también está atento, apronte, para tal sentido, para poder trabajar conjuntamente.
13: ¿Van a continuar el tema de la lluvia durante estos días todavía, ingeniero?
1: El pronóstico del tiempo se manifiesta que las lluvias se iban a presentar desde el día martes y miércoles. Y miércoles ya teníamos verificado que se iban a manifestar de manera intensa, como se ha podido observar. Ante esta circunstancia, se está dando a conocer a las autoridades comunales sobre este posible evento para que puedan tener mucho cuidado a la población que habita y reside en la orilla, ¿no? A partir de la medianoche se van a presentar descenso de temperaturas, ¿no? Pero el tema de precipitaciones va a ser muy leve o baja, lo que gradualmente a nuestro curso del día ya no va a haber más precipitaciones, pero sí por uno o dos días se van a presentar descenso brusco de temperatura. Ante tal situación, recomendamos a la población tomar sus cuidados por la baja temperatura que se van a presentar.
14: Hacemos un paréntesis en las noticias para compartir con usted el Evangelio.
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16: Muy buenos días, soy el padre Luis Fernando Flores, salesiano de Don Bosco, comentando el Evangelio que corresponde a hoy, domingo 26 de julio. En la primera lectura de la liturgia de este domingo se nos presenta el momento en el que Dios se le apareció en sueños a Salomón y le dijo: pídeme lo que quieras. Salomón pudo haber pedido una larga vida, muchas riquezas y poder. Sin embargo, solo pidió el don de la sabiduría. Le agradó tanto a Dios que le pidiera la sabiduría, que no solo le concedió sabiduría, como ningún hombre sobre la tierra, sino que incluso le dio todo lo que no había pedido: salud, riquezas, poder. Es por eso que Jesús dirá: busquen primero el reino de Dios, y el resto se les dará por añadidura. En el Evangelio de hoy, Jesús nos habla de un hombre que, habiendo encontrado un gran tesoro, lo vuelve a enterrar. Vende todo lo que tiene, compra el terreno y se queda con el tesoro. De esta manera nos dice que Dios mismo es el tesoro más precioso de esta vida, por el cual vale la pena dejarlo todo y seguirle. Se dice que un hombre hace un gran negocio cuando, adquiriendo lo que va a adquirir, invierte todo su capital con la esperanza de que, en lo adquirido, obtenga mucho más de lo perdido. Hoy el Señor nos invita a hacer el mayor y mejor negocio de nuestra vida. Entregarle a Dios cuanto somos, cuanto tenemos, cuanto deseamos, y solo en Él poner nuestra fe y nuestra esperanza. Un día Jesús le hizo la misma invitación a un joven rico. Ese joven hizo sus cuentas y decidió que amaba más sus riquezas que a Dios. Ese joven al final solo se quedó con su dinero. Salomón se quedó con la sabiduría de Dios. ¿Y tú y yo qué decidimos? Si Dios, como a Salomón, hoy nos dijera: pídeme lo que quieras, que te lo voy a conceder, ¿qué le pediríamos?
14: Vamos a la pausa aquí en Voces Nuestras. Enseguida retornamos.
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9: Continuamos con Voces Nuestras. Se organiza una rifa para el comedor en Montero. Escuchamos la voz de la señora Adela Cuellar Pizarro del comedor del adulto mayor de la parroquia San José de la Floresta. Reporte de Delfín Torres desde Radio María Auxiliadora.
10: Como siempre, con más informaciones desde Radio María Auxiliadora. Esta vez nos encontramos en el comedor del adulto mayor que está en la parroquia San José de la Floresta y para el cual vamos a conversar un poquito con la responsable también de este comedor, la señora Charo, para que de alguna manera nos pueda dar informaciones de cómo llevan en esta gestión en el comedor. No sé si nos podría dar referencias de cuántos comensales son, han disminuido, han aumentado en esta gestión, por favor.
11: Muy buenos días, muchísimas gracias por su visita. Siempre es muy grato tenerlo aquí presente como hermanos de María Auxiliadora, ¿no? En cuanto a su pregunta, los comensales seguimos siendo los 50 abuelitos que vienen y aparte los voluntarios, ¿no es cierto? En este trabajo, una misión muy linda de servir a nuestros hermanos mayores. Vamos siempre llevándolo con la fe puesta en Dios y con la enseñanza que nos dejó el querido y recordado padre Mario Pani. Eso nunca podemos olvidarlo, ¿no? Queremos que las generaciones conozcan quién fue el fundador de este comedor. Siempre les digo que es la última obra de amor que nos legó el padre Pani con una bella oración. Porque le decía yo, padre, ¿qué vamos a hacer sin usted? Y él me decía, Chari, confiemos en la divina providencia que Él proveerá. Y efectivamente, nuestra fe es tan grande, el amor de Dios es tan inmenso que nunca nos ha fallado. Siempre tenemos con qué compartir con los abuelitos que están aquí presentes, que son numerosos y es una alegría para ellos estar aquí y para nosotros los voluntarios. Es algo fantástico, inexplicable el amor que se siente por servirlo a estos abuelitos.
10: Interesante. Usted hablaba de voluntarios. Aparte de ello, creo que vienen jóvenes de otras instituciones de vez en cuando a animar. ¿Podría darnos tal vez alguna referencia?
11: Claro que sí. Son 16 años de servicio que tenemos en este comedor. Y estos últimos años hemos ido con la experiencia involucrando a colegios, que vengan los jóvenes, porque si no ponemos esa semillita de fe, entonces no veremos el fruto, porque nosotros vamos sumando años, ¿no? Y hemos tenido una respuesta muy favorable de los colegios. Los invitamos a que vengan a compartir en el comedor y le hemos denominado el abrazo del nieto y el abuelo, donde un niño puede darle un abrazo, el abuelo puede sentirse amado y también los niños le hacen preguntas de cómo era la vida anterior. Y muchos niños no saben qué era que los abuelitos de los tiempos de ayer y que continúan en este caminar, agarraban una pala para carpir, para sembrar, un hacha para cortar la leña, para llevar a la casa, para la cocina. Son experiencias muy lindas que se llevan. No solo jóvenes, le cuento. También vienen escuelitas o escuelas de básico. Los niños de quinto básico, que es tan valioso verlo a los niños, ¿no? Y es, como le vuelvo a repetir, muchas veces, ese amor que transmite un abuelo a un niño y ese abrazo inocente lleno de amor que ellos dan. La alegría de los jóvenes de poder venir a bailar porque hacen muchas actividades, hacen ejercicio, hacen juegos, hacen dinámica. O sea que ambos reciben la alegría y el amor de Dios a través de ese compartir.
10: También hemos notado instituciones, jóvenes de diferentes instituciones, no sé si de las universidades también vienen.
11: Sí, muy hermosa su pregunta, porque a veces se me pasa. La FINOR de aquí de Montero, a través de la doctora Janet Herbas de Casal, el doctor Cuellar, han planificado y ya es un hecho. Vienen de la materia de derecho a hacer su servicio social, y es muy hermoso porque así ellos están aprendiendo también a ver la visión social del desamparado, del anciano, que hay nuevas leyes, hay normas que nos los están protegiendo, pero muchas veces vemos que están abandonados porque hay hijos de que, ¿cuál será la razón? No lo sabemos, no podemos juzgarlo. Pero sí, a través de esto, darle un mensaje a los hijos que tienen sus papás mayores, ámenlo, escúchenlo, denle un abrazo, que eso es la felicidad de un padre. No es un plato de comida, no es plata. El abuelo, el papá no es plata, el papá, la mamá es amor. Así que gracias a Dios viene la FINOR y también el ISAM viene, ¿no? De Muyurina, y comparten con ellos y traen regalos para los abuelos. Este es un lugar maravilloso por el amor de Dios, por la divina providencia.
10: Finalmente, para cerrar nuestro encuentro, ¿nos podría indicar, parece que ya lanzaron la rifa que corresponde o favorece en bien del comedor?
11: Muchísimas gracias. ¿Sabe por qué? Este comedor se sostiene a través de una rifa que realizamos aquí. Y gracias al pueblo montereño, gracias a la gente que viene a misa, a nuestra parroquia San José de la Floresta, ellos nos compran los números. Ese es el ingreso para la sostenibilidad de la alimentación de los abuelitos. Y no solamente le damos alimentos, también muchas veces tenemos que correr con los gastos de algunos medicamentos porque el dinero no nos alcanza para todo. Y también a través de las personas que hacemos el voluntariado, tocamos puertas en centros médicos, hospitales, cuando hay estudios, ¿no? Porque, como le decía, a veces los hijos no están presentes y nosotros tenemos que recurrir a esos servicios tocándole las puertas. A través de su medio de comunicación, que somos Familia Salesiana Don Bosco, invito a toda la ciudadanía, hasta aquellos que están lejos, ¿no? Colaborarnos comprando un número de rifa tan solo en 10 bolivianos. Y sabe que no es tanto el premio, es el gozo de saber que con 10 bolivianos usted hará feliz a muchas personas.
10: Entre las rifas, tal vez algunos premios, por lo menos los principales.
11: Antes nosotros hacíamos una rifa con el premio principal, una motocicleta, pero ahí está muy cara, ¿no?, para hacerlo. Así que esta vez, y para no subirle el precio, pues, ¿no?, porque todo ha subido y tenemos que ser conscientes de la situación económica de todos y que queremos que nos colaboren. Nuestro primer premio es una lavadora de 12 kilogramos. Hermosa. También una cocina de 4 hornallas, un frigobar mediano, la bicicleta, ¿no? Son nuestros principales regalos, un ventilador, y después tenemos muchos premios, quintal de azúcar, quintal de arroz, fideos y tantas cosas así que nosotros queremos agradecer ese gran corazón de que las personas nos compren número. Así que no se olviden, cuando vengan a la Santa Misa, compren su numerito. Siempre habemos personas afuera vendiendo. Y aquellos que quieran colaborar también en la Secretaría de la Parroquia, se venden los números.
10: Le agradecemos muchísimo la información. Esa es la nota desde Radio María Auxiliadora para Voces Nuestras. A cargo de Delfín Torres. Será hasta la próxima.
9: Gracias, Delfín. Con este reporte finalizamos Voces Nuestras, gracias a los corresponsales y a ustedes, amigos oyentes, por su compañía y preferencia. Buen fin de semana.
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12: Es la hora 19:07.
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1: Elevamos una oración hasta nuestro Dios Padre para que lo acoja en ese abrazo de misericordia y amor que Él tiene para con todos sus hijos.
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